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0: Vamos con la información del sorteo nocturno de Quiniel y Tómbolas del jueves 11 de junio del 2026.
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0: A la cabeza el 161-161-161, segundo 061-061-061, tercero 585-585-585, cuarto 911-911-911, quinto 973-973-973, sexto 507-507-507, séptimo 505-505-505, octavo 739-739-739, noveno 385-385-385, décimo 981-981-981.
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0: Décimo primero 411-411-411, décimo segundo 538-538, 538, décimo tercero 521-521-521, décimo cuarto 675-675-675, décimo quinto 365-365-365, décimo sexto 060-060-060, décimo séptimo 756-756-756, décimo octavo 699-699-699, décimo noveno 294-294-294, y a los 20 el 586-586-586. Por repetición y para el juego de la tómbola, se sortearon los números 01, 43 y 66.
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2: ZSM les informa la temperatura.
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4: La temperatura, 12 grados.
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0: Hola, ¿qué tal amigos? Qué gusto en saludarlos y estar colocando en el aire lo que es una nueva edición de Contralambrado, equipo Radio Zorrilla de San Martín. En este caso estamos abriendo la penúltima entrega semanal en este jueves 11 de junio, día en que arrancó el Mundial, el Campeonato del Mundo, que siempre concentra la atención de los futboleros y los no tan futboleros, y que, se juega en majestuosos estadios y con muchísimo público. Y bueno, hoy en el histórico Estadio Azteca ganó México en el partido inaugural por 2-0 ante Sudáfrica. A las 11 de la noche tenemos otro encuentro, ¿eh? Ahora sí que hay fútbol todos los días, ¿eh? A las 11 de la noche juega República de Corea frente a República Checa, el partido que va a cerrar la primera fecha del grupo A. Y bueno, más allá de que todos los futboleros están con los ojos puestos en el Campeonato del Mundo, también continúa la actividad de la segunda división profesional. Tacuarembó, que va a actuar el próximo día sábado de la mañana frente al elenco Huracán a las 10 en el Parque Palermo. Va a jugar los próximos dos sábados, ¿no? Porque el otro, el 20 de junio, recibirá a Paysandú a las 4 de la tarde en el Goyenola, producto de que el 21 juega Uruguay por el Campeonato del Mundo, su segundo partido, y es por eso que Tacuarembó juega el sábado 20 frente a Paysandú. Pero antes debe medirse con Huracán el próximo sábado a la mañana. También Estudiantes volvió a trabajar hoy en el Martínez Pozzi, como debe ser, una cancha de césped sintético de similares características a lo que va a ser el escenario que jugará ese trascendental encuentro para tratar de seguir en carrera en la Copa de Clubes A. En la cancha universitario es de césped sintético. Bueno, el equipo de la media y media trata de ir aclimatado a escenarios de esas características para buscar ganar, que es lo único que le sirve para poder seguir en carrera. Después, bueno, hoy hubo una llovizna durante gran parte del día, eso llevó a que se postergara el encuentro que estaba para cerrar la cuarta fecha del torneo sub-14, quedó para la semana que viene. Hablamos del partido entre Ferrocarril y La Sexta. Después, también tenemos alguna novedad de los equipos grandes y alguna cosa más que estaremos compartiendo junto a todos ustedes en esta noche, donde ya saludo a Santiago Cuello. ¿Cómo te va, Cuello Vita? ¿Cómo estás?
1: ¿Qué tal, Álvaro? Un saludo para vos, Cristian, y toda la audiencia. Un placer estar nuevamente acá en Contra del Alambrado.
0: Bueno, vamos a poner en marcha esta edición del día de hoy. Reitéreme, por favor, los árbitros que tanto se ha conversado, que van a impartir justicia el próximo día domingo en la cancha de Universitario de Salto.
1: Rodrigo González, el árbitro principal del partido. Luego el primer asistente será Wilson Meneses. Y luego la segunda asistente será Alejandra Teresita Latorre. La terna que partirá justicia el día domingo, 3:30 de la tarde, en el complejo universitario.
0: Perfecto. Bueno, algún colega, algún comunicador, como nuestro querido querido amigo Fayán Guillama, maneja que Rodrigo González, lo cual seguramente es una realidad, si él tiene la información, es así, pero maneja que Rodrigo González tiene una muy buena relación con Carlos Paz. Y es lógico que esto suceda. Acá yo que sé, los árbitros de Tacuarembó que impartís justicia a nivel de office, bueno, Franco da Silva se lleva bien con Rodolfo Rivero se lleva bien con Juan Gómez, y Gómez se lleva bien con los dos, y está en la misma gremial. Es normal que tengan un buen relacionamiento. Yo no creo que González vaya a regalarse el próximo domingo, después que Estudiantes baja a un colegiado, que lo baja a Paz, no querrá, suponemos nosotros, el árbitro Diego González, que le pueda pasar lo mismo, ¿no? Que lo vete algún equipo, ¿no? Y esperemos que pueda tener una buena actuación en la cancha de Universitario. Pero para ampliar un poquito más, estamos con el consejero de Office, Martín Martín y Corena, a quien le damos las buenas noches y la bienvenida a Contra el Alambrado. ¿Cómo te va, doctor? ¿Cómo estás?
2: Buenas noches, ¿cómo andas? ¿Todo bien, Alvarito?
0: Muy bien. Doctor, la cancha universitaria, ¿aparece en el boletín de OFI condicional? ¿Esto por algo en especial? ¿Hay que hacerle alguna inspección? ¿Está confirmado plenamente ese escenario para el domingo, para el choque de Universitario Estudiantes?
2: Y bueno, mirá, en realidad lo que pasó ahí es, en su momento se habilitó para la Copa pasada, que Universitario ofició de local ahí en varios partidos. Y bueno, y ahí hay una diferencia en realidad porque la inspección se hizo en aquel momento y después como que cambiaron un poquito las situaciones de inspección de cancha y demás, que bueno, yo soy de los que hablé, que estaba un poco disconforme con eso, que en realidad ojalá que el próximo periodo se cambie el tema de inspección de cancha y de contralor, se mejore. Y bueno, hay una diferencia ahí, si está habilitado o no, pero bueno, que está en resorte de quienes laburan en esa tarea, que yo no formo parte de eso.
0: Pero ¿y eso cuándo se va a resolver, doctor? Y estamos a jueves, ¿usted tiene alguna información al respecto?
2: No tengo información. Calculo que la brevedad, mañana como mucho, se hablará de eso.
0: Perfecto, bueno, doctor, pero dicen que...
2: salteño y...
0: ¿Cómo?
2: Y el vicepresidente Offi es salteño y hay actores que pueden estar en cerca para poder inspeccionarla y, bueno, confirmar que esté en buenas condiciones. Si no, ahora que llevarlo a otro estadio. Como te digo, nosotros lo hicimos en aquel momento, la habilitación, entendimos que primera fase se podía jugar y yo soy partidario de que en realidad la habilitación es por copa. Por una vez que termina la copa, si en realidad tiene algún condicionante, hay que volver a analizarla. Por eso entiendo que el condicionado es por eso.
0: Perfecto. Usted la habilitó el año pasado, que fue que la habilitó por solamente la copa de la temporada 2025.
2: Sí. El informe nuestro era eso.
0: Correcto. Usted entendía que la zona de vestuario para el visitante y eso, aunque fuera un poco precario, daba para jugar.
2: Sí, porque en realidad en ese momento...

0: el club ofrecía una garantía de repararlo de forma real. Además, ellos justo cuando nosotros fuimos, estaba el encargado de la obra, nos mostró los planos, cómo lo querían hacer. Tienen una empresa contratada que en teoría nos habían dicho como que llegaban bien en tiempo y forma. Y además ofrecía la garantía de una mitad del estadio para el visitante. Entonces, bueno, creíamos que la seguridad estaba dada y que bueno, que no iba a haber inconveniente. Pero lo habilitamos por eso. Ahora entendemos que habría que analizar cómo se hace en la mayoría de los estadios, excepción de normalmente los municipales no se los inspecciona porque, bueno, se confían en que están en buenas condiciones, porque, bueno, son estadios que realmente tienen un cuidado, porque, bueno, las intendencias están atrás y demás, pero entiendo que esos estadios habría que inspeccionarlos, ¿sí?
1: Perfecto, pero las obras en el vestuario visitante no se llevaron a cabo como habían acordado con usted.
0: Y bueno, después de eso queda, las inspecciones quedan al resorte de la comisión de cancha. Nosotros por ser de la zona, en ese momento nos pidieron que fuéramos y que inspeccionáramos. Nosotros elaboramos el informe y después hay una comisión de cancha, que es quien va evaluando y le va, en base a los informes, analiza y va como que estableciendo si está o no y si puede seguir pasando de fase, digamos. Ahora, hace poco, como está en tema de campaña electoral, de oficio, una de las cosas que se habló, que hay que poner arriba de la mesa, o sea, darle más garantía al tema de inspecciones y cambiar un poco la forma. Pero está, por eso se quiere hacer una comisión especial para eso, y una comisión especial de seguridad, en la cual estén todas las confederaciones inmersas en eso, y bueno, cambiar un poco la forma que nos parece importante, sobre todo dándole garantía a todos los equipos.
1: Correcto, después no recuerdo el banco de suplente locatario, pero que estaba abajo allí del sector donde nosotros transmitimos, pero el banco de suplente visitante no existía, eran colocar sillas plegables, tal cual si fueras a sentarte, yo que sé, en un carrito de comida rápida, unas sillas plegables de plástico así, no debería haber otra comodidad para el visitante, ahí los bancos relevo, que hace un techito, al menos si llueve, para que tengan un poco de sombra, eso nos exige.
0: Sí, se exige, sí, es que nosotros lo vimos, nosotros nos mostraron un banco armado con un arco de hockey. Bueno, lo estaban acomodando como para ponerle asientos, ¿tá? Lo vimos y lo pedimos que lo colocaran. Después, cuando vimos eso, fuimos los que nos quejamos. Y después hablamos incluso con un universitario porque dijimos, bueno, confías para que después no te cumplan, y bueno, ellos nos pasaron fotos, nos dijeron que eso se había arreglado, ¿no? Y después el tema de baños, vestuario, digo, lo que pasa es que el fútbol salteño, lo que acostumbran a hacer es el locatario tiene muy buenos vestuarios, y al visitante, normalmente en la liga salteña, llegan ya cambiados, ¿tá? Hacen como una charla técnica ahí, pero afuera, como que ya llegan prontos, en la mayoría de los lugares. Entonces, costó un poco cuando habilitamos ese tipo de estadio, porque, bueno, exigíamos y la mayoría, en su gran mayoría, los clubes, lo que te decían es, te doy la seguridad que el vestuario local se lo voy a dar al visitante y nosotros somos los que vamos a venir cambiados ya.
1: Perfecto, bueno, pero eso no, en aquel partido con Estudiantes no se cumplió y ahora
0: No,
1: usted
0: no se cumple.
1: no se
0: No se
1: cumplió.
0: cumple. No se cumple.
1: Y eso puede jugarla en contra para ser local a Universitario el domingo, ¿no? Ese antecedente.
0: Y bueno, sí, yo entiendo que sí. Yo entiendo que es un cúmulo de cosas que sí, que había que rever por eso. Pero tal, no estoy muy de acuerdo cómo está en funcionamiento el tema ese de inspecciones hoy por hoy, porque tal, creo que había, no solo está pasando en ese estadio, creo que había varios estadios que había que haberse inspeccionado de vuelta. Lo mismo pasó acá en el estadio de, bueno, ahora no está jugando la Copa, pero el de Central era uno de los estadios que habíamos habilitado condicionado. Y el de Central está Guarembó. Y Central después no había cumplido con algunos requisitos, por lo cual obviamente que entendíamos que si volvía a jugar había que reconstruir.

0: liderar de vuelta eso.
1: Correcto, pero bueno, se logró que Central hiciera como debe ser, una entrada para los árbitros independientes, allí por la zona de la placita. Se había colocado aquellas tribunas de madera para los visitantes, se le hizo algunas exigencias que Central cumplió.
0: Sí, las vallas, que se te acordás.
1: Sí.
0: Que se colocaron, sí. Sí, pero está, no, yo hablo más bien en tema con vestuario.
1: Correcto, así como se hizo con Central, se dijo, bueno, ustedes necesitan esto, y termina jugando como local, siempre se busca la vuelta para que el equipo que quiera jugar en su escenario juegue, pero que cumpla con lo que se le pide, claro, que no fue el caso.
0: Tenés que garantizar, y bueno, y después está el resorte de los árbitros cuando informan también, ¿no? Porque esto en realidad es como un laburo en equipo, o sea, si bien existe esa comisión, que es la que hace y determina, pues, porque vos elaborás los informes y lo mandás. Después está la comisión la que te dice, te puedo objetar eso, que a nosotros en su momento el de Central no habían objetado, y bueno, en base a que se le dieron determinados cumplimientos, eso que vos te referías anteriormente, ahí nos dijeron, bueno, está bien, por esta fase habilitamos.
1: Perfecto.
0: Bueno, el universitario pasó una especie así, y claro, hablamos y dijimos, bueno, ellos se comprometieron, nos dieron la palabra, por eso después tuvimos el día de vuelta con dirigentes de ellos diciéndole, hey, porque además estaban las imágenes y estaba bien que los dirigentes estudiantes se enojaran, porque bueno, era real, no se cumplió.
1: Correcto.
0: Pero me sorprendió cuando dirigentes estudiantes escuché, porque bueno, soy amigo de varios, diciendo cómo puede ser que esté habilitado y esto y lo otro. Y dije, bueno, hay una comisión de eso. Nosotros por cercanía hacemos inspecciones, pero fue la comisión es la que determina. Y ahora nosotros no hicimos inspecciones, no nos pidieron.
1: Perfecto. Bueno, vamos a esperar mañana a ver si esto se termina confirmando, pero seguramente va a jugarse en dicho escenario. Después, si un equipo ahí en la Copa de Clubes o una determinada selección no quiere algún árbitro, eso se le puede solicitar a los consejeros, se le puede pedir al ejecutivo de OFI que hable con el consejo técnico que está, al cual juez no se ha designado.
0: Y bueno, viste que a veces acá pasa en la liga local, si tenés también, y en todo, no sé, ha pasado con presidente Peñarol, por ejemplo, cuando pone estado de WhatsApp contra determinado árbitro y eso, todo ser futbolero que ocupa este cargo de ese estilo intenta que lo primordial que salgan los partidos y que salgan bien. Entonces, si hay condicionantes al espectáculo, uno intenta a veces analizarlo. Y bueno, y quienes están a cargo del consejo técnico son personas que analizan y ven y determinan, este árbitro es ideal para acá, este árbitro es ideal para allá. Y bueno, pasó justo con Paz, un antecedente que, bueno, vos estuviste involucrado también, y más actores de la prensa y público. Entonces, bueno, se había enviado una solicitud y bueno, se entendió que no era el árbitro, pero está, eso es el consejo técnico quien evalúa quién puede estar o no.
1: Correcto. El consejo técnico estaba informado, por ejemplo, que el árbitro tuvo la discusión con un comunicador deportivo acá de Tacuarembó, que era yo.
0: De determinadas actitudes que pasaron en el postpartido estaba informado, sí. Sí.
1: Correcto.
0: Sí, bueno, y en realidad pasa, viste, que a veces uno, no sé, son muchos partidos, son muchos árbitros, entonces cuando vas a designar, a veces pasa que uno dice, bueno, designo a tal, porque además viste que no, lo que pasa es que son los clubes los que pagan los árbitros, entonces a veces se considera el tema de distancia también, y bueno, como padre de la confederación, pues sí que se haya analizado, pero bueno, inmediatamente que se avisó, miren que existe este antecedente, se vuelve a reconsiderar y bueno, y ahí se toma postura. Ellos son 7 que laburan en el consejo técnico de árbitro y bueno, y ahí lo analizan.
1: Correcto, porque después también hubo un colega ahí de Paysandú, que el colega muy temperamental, hace vestuario, tuvo involucrado en algún inconveniente, Gonzalo Flores, después también lo volvieron a expulsar, ahora yo vi en la televisión, ahí al colega lo suspendieron, pero bueno, acá como yo no tenía antecedente ninguno, el consejo técnico como que se puso de el lado acá de la gente de Tacuarembó y entendió que el árbitro estuvo mal en intercambiar palabras conmigo, con alguna otra persona.

0: al término del partido, pero yo podía haber sido suspendido si se quería también, doctor, o no. A mí se me puede suspender la posibilidad de transmitir un partido.
1: Y podría haber sido denunciado, y ahí evalúa el tribunal y considera la situación. No es el Consejo Técnico de Árbitro el que evalúa eso. El tribunal de penas, y bueno, capaz que evalúa. Hay algunos periodistas que tienen mucho antecedente. Entonces, porque bueno, no por el hecho de mala persona, ni mucho menos, sino porque a veces el fragor del hincha, mucho periodista partidario, entonces hay a veces situaciones, y a veces depende cómo se lo toman los árbitros, depende cómo denuncian, y bueno, y depende si hay videos también, si hay alguna foto o algo, pero no, por suerte Alvarito está liberado.
0: Correcto, bueno, me quedo tranquilo, doctor. Bueno, le mando un abrazo, le agradezco plenamente por estos minutos para Contra Alambrado. Y bueno, vamos a esperar mañana, pero seguramente el partido se va a jugar el domingo en la cancha de Universitario, suponemos nosotros. Usted no ha hablado con nadie, me dice, usted no está empapado. Usted
1: No. Hablé con algún directivo estudiante, y hablé después con algún otro dirigente de OSI, que le dije que en realidad era algo que nosotros veníamos hace tiempo peleando por el cambio, de que en realidad tiene que... O sea, nosotros lo que consideramos es que tiene que salir de la esfera de los consejeros esa comisión evaluadora de los campos de juego. Tiene que salir de esa órbita. Entonces, ¿por qué? Porque le da más transparencia también. Porque, no sé, a mí, por ejemplo, me tocó inspeccionar porque no había nadie cercano al estadio de Central. Y justo andaba un compañero acá en la zona porque tenía un curso, pero bueno, fue porque yo me enteré que andaba acá y le dije, hey, necesitamos la habilitación de esto, y a mí éticamente me queda mal hacer esto. Entonces, bueno, logramos, pero después tenés lugares en los que no. Entonces, bueno, creo que hay que cambiar eso, que saca un poquito de la esfera de los consejeros de la organización, que sean directivos de una comisión específica para eso, y bueno, que se evalúe realmente cómo se tiene que evaluar, y bueno, para dar más, no por el hecho de transparencia, sino más tranquilidad, porque realmente si una cancha está, no está, no está. Y después, bueno, si te pasa que hay dirigente que vos llegás y ves, porque a vos no le pasa, ¿no? Ve a la gente en obra, actuando, y después, bueno, ve, te topás con que no cumplen, es como difícil. Pero está, para eso existe la inhabilitación y tiene que darse rápido. Pero está, son cosas a mejorar.
0: ¿Esas cosas se pueden establecer a través de los consejeros únicamente, o eso tiene que ser en un congreso y ponerse toda la liga de acuerdo?
1: No, hay en una en una nueva gestión de gobierno que se quiera hacer de un candidato, cómo sacar eso, lograr con una comisión aparte que evalúes y se encargue de todas esas tareas. Y me parece que es lo más sano para el fútbol del interior eso.
0: Esperemos que sí. Bueno, muchas gracias, doctor. Esperemos que sea una fiesta el domingo, que gane el mejor ese partido de Estudiantes y Universitario que tanto se ha conversado en esta semana. Muy amable como siempre. Y bueno, muchísimas gracias por estos minutos para Radio Sorrisa San Martín.
1: Ojalá que sí. Y bueno, que gane el mejor. Y supongo que todo tacuarembuense que vaya a escuchar el partido hará fuerza para que gane el equipo tacuarembuense.
0: Vamos arriba, doctor. Un abrazo. Muy amable. Muchas gracias.
1: Estamos a la orden, como siempre, estimado.
0: Chao, hasta luego, muchas gracias. Bueno, estaba el doctor Martín Corena acá en los micrófonos de Radio Sorrisa de San Martín. Yo los días siguientes que pasó este hecho con Carlos Paz, no quise ni comentarlo acá porque en mi carácter comunicador yo no puedo hacer eso. El tema fue que yo soy hincha estudiante, vi como todo lo que estábamos allí que lo habían despojado, yo estoy parado, el árbitro sale de ducharse y lo tuve enfrente y no me aguanté. Y le dije alguna cosa, pero yo tampoco le falté respeto mal. Él después me invita a pelear en un hecho que le actúa mal, y ahí salta una persona por mí, que un ex jugador estudiante, y bueno, después vino la policía. La seguridad, por suerte, no pasó a mayores. Pero yo, desde mi lado de comunicador, además yo he charlado con los jueces acá de Tacuarembó, en la asociación de fútbol, nunca me echaron en la asociación de fútbol de Tacuarembó. Yo creo que con respeto se puede hablar perfectamente con los árbitros. Y bueno, ahí capaz que me salté un poco y el hombre me contestó mal y la discusión tomó voltaje. Pero...

0: En carácter de comunicador yo no puedo hacer eso. Tengo que tratar de controlarme. Tengo que tratar de controlarme. Esperemos que este señor Rodrigo González ande bien el domingo. Ande bien y que yo no me lo encuentre. Si perjudica a Estudiantes, que yo no lo vea. Que yo no lo vea, por favor. Pero esperemos que eso no suceda. Dale con la... Bueno, después Estudiantes, acá no sé. El equipo que va a poner Flaco Sosa hoy cambió ahí. Bueno, no, está Gianluca Arroya bajo los tres caños. Acuña, hay que ver si juega o si juega Palacio, pues es una posibilidad Palacio, ¿eh? Después los zagueros Mateo Charamoni con Malaquín, y el zurdo Vilar juega, después Barbosa seguramente va a jugar, puede estar ahí en la mitad de la cancha, también para tener un poquito más de altura el Sabatín, o en su efecto pasar Malaquín y que juegue el Manteca Acuña. Después el Cuco Oliveira juega, Mateo Mulita juega, Lemá juega y Coquito Fernández juega. Dale con la actividad de la sub-20 para el fin de semana, Cuyo Vita.
1: El día sábado en el Dardo López, 1:30 de la tarde, la Sexta ante Estudiantes. En el Dardo López, 5:30 de la tarde, Diego Lamas ante Estudiantes, ahora sí. Y el día domingo, también en el escenario del Monte, 2:30 de la tarde, Fialux ante Sudamérica de Cortina. Y a las 4:30 de la tarde, Cerrito ante Centenario. Pero antes, en el estadio Vicente Aguiñarena de Tambores, a las 3 de la tarde, Tambores Fénix recibe al Wanderer Juvenil.
0: Correcto, bueno, hablamos de la categoría sub-16, en que se juega una nueva fecha el fin de semana.
1: El día sábado, en el Dardo López, 1:30 de la tarde, ahora sí, juegan la Sexta y Estudiantes. 3:30 de la tarde, el clásico del barrio La Palma entre Progreso y Cerrito. Y el día domingo, en el Gualdemar Burgos, a las 10 de la mañana, Wanderers ante Central. Y a las 12 del mediodía, Juan Ferro y Sudamérica.
0: Perfecto. Bueno, en la sub-14, el partido que se iba a jugar hoy se postergó. Queda para la semana que viene. No va a haber actividad la semana que viene con una fecha completa, sino que se va a jugar este partido atrasado. Y después, bueno, veremos que terminen los neutrales. Si se va a clausura o si... se termina acá en la apertura y se cita para la selección y después de la actuación de la selección sub-14 se vuelve a jugar en clausura como se hizo el año pasado. Pero todavía no hay técnico en la selección. No hay técnico en la selección sub-14. El campeonato de apertura está para terminar y ¿quién está terminando los jugadores? No hay técnico. De la sub-16 hay técnico, es el Gala. El Washington Rodríguez, el ex entrenador de la formativa de Peñarol. El Gala, que trabaja ahí con Juan Gómez en el cuartelillo bombero. El Gala deja la manguera un rato y lleva la táctica y va a dirigir la sub-16. Suponemos que el Gala está mirando a los jugadores. Ahora, en sub-14 no hay técnico. Vamos a ver si la semana que viene designan a alguien y bueno, va a mirar a los jugadores, aunque sea un partido. Si no se juega el clausura rápidamente, pero bueno... este partido Ferrocarril, la Sexta queda para la semana que viene. ¿Cómo está la tabla en este campeonato, mi querido Cuello Evita?
1: La tabla de posiciones la tenemos por acá. Vamos a ver si la conseguimos tener.
0: ¿Y cómo no está en el Facebook Radio Zorrilla? Que, fíjese, la tabla de posiciones. Usted no ve el Facebook Radio Zorrilla, que está con toda la información deportiva ahí.
1: Le está hablando de observar el Facebook a alguien de 17 años, pero bueno, vamos.
0: ¿Qué pasa? ¿Que usted está para TikTok, Instagram y qué más?
1: Twitter.
0: Ah, Facebook no utiliza.
1: Facebook no utilizo mucho. Utilizo, pero no mucho.
0: Bueno, dale con la tabla ahí, dale con la tabla. La tabla está ahí.
1: La tabla del campeonato sub-14 de la siguiente manera: Estudiantes 10, Wanderers 8, Peñarol 7, Progreso 6 y Ferrocarril la Sexta. Estos equipos que se van a enfrentar, se postergó el partido, no tienen unidades. No sé por qué se va a jugar.
0: No, pero hay que cumplir con el calendario. Se juega la semana que viene y sumo para el anual. Si el anual también tiene injerencia, ¿cómo que no sabe para qué va a jugar? Escúcheme, ¿usted no utiliza Facebook porque tiene miedo de que su madre le comente alguna foto con alguna noviecita? Su madre tiene Facebook, usted tiene miedo, por eso...
1: Pero sí, si yo no tengo ninguna relación, ¿eh?
0: Ah, bueno.
1: Tampoco conto nada.
0: Pero
1: no tengo nada que esconder.
0: Pero hace poco tiempo atrás se lo vio usted una foto con una chica ahí.
1: Hace más de un año, pero...
0: Ah, bueno.
1: Actualmente.
0: Bueno, muy bien.
1: No ando nada en ese rubro.
0: Muy bien, bueno. Bueno, dale con los oficiales, grítale y ya seguimos con más.
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0: Estamos en contra el Alambrado y bueno, hablamos del Tacuarembó Fútbol Club, que, bueno, aparentemente el equipo va a ser el mismo, equipo que gana no se toca, estaría alineando a el portero Federico Pintado nuevamente bajo los tres caños, después el fondo para Esteban de Lima, conjuntamente con Federico Ferreira, Álvaro Sarmiento y Ayrton Castro. En la mitad de la cancha jugarían el colombiano Nicolás González, el doble cinco para Joaquín Moreira y el Tito Leonardo Olavarría con Enzo Acosta, y arriba el Perdomo y Lucao. Por ahí estaría la alineación, ¿no? Lucao, que tiene cuatro tarjetas amarillas, y si ve una mano juega contra Paysandú, partido que también se va a jugar un sábado, ¿no? Un sábado 20 a las 4 de la tarde. Acá en el Cochenola, si bien los sábados hay mucha actividad del fútbol senior y demás, pero bueno, es un horario.
1: Buen horario.
0: Sí, un poco más considerable para ir a la cancha, ¿no? El partido este que pusieron. Bueno, este era la tarde de un domingo, no era tarde, pero el otro que pusieron un sábado a las 9 de la noche en pleno invierno estaba bravo, ¿no?
1: Sábado a las 4 de la tarde, un buen mate y te va a Cochenola a la mirata Tacuarembó.
0: Sí, el tema es que hay, el fútbol senior tiene mucha fuerza, ¿no? Muchos equipos y anda mucha gente en la vuelta, ¿no? Y también hay otros deportes que estamos viendo acá en Tacuarembó, como el voleibol, aquí en el polideportivo siempre hay actividad, el handball también, quita público eso, pero los sábados, ¿no? Pero bueno, para el que no está sumergido en ningún equipo,

0: pum, de diseño, lo devuelve, es un itinerario, sí, para ahí. Después, el equipo ya tendría atrapado a estos tres jugadores que vienen de Colombia, que son jóvenes, y que, bueno, le hace un contrato interno para tratar de que queden ahí, que es una decisión de la directiva, no del técnico. Ellos están entrenando con el conjunto rojiblanco, y estos quedarían, ¿no? Son Felipe Bustos, 20 años, mediocampista, estuvo en selección de Colombia, juvenil, Independiente de Santa Fe, y en las juveniles del Getafe. Este parece que es bueno, ¿no? Al menos tiene acá antecedentes de equipo conocido. Después el zaguero este es grandote, Darío Landazuri, viene del municipio Roberto Payán, ahí de Colombia, del ascenso. Jugó en el Real América de Bolivia, en el Novo Operário de Brasil, en el Moreninha de Brasil. ¿Dónde será el Moreninha? Usted no conoce el Moreninha, ¿qué equipo este? Después el Yaracuy de Colombia, el Atlético Giret de Colombia y el Once Sucre. Este más grandote, lo hemos visto en la calle, un ocho grande. Pero bueno, los equipos que jugó no son muy conocidos, ¿no? Pero bueno. Esperemos que ande, pero este tiene 27 años, ¿no? El otro, a mí me dice, bueno, una apuesta, 20 años, tuvo en selección de Colombia, juvenil, este hay que agarrarlo, ahora este otro, habrá que verlo, pero también estaría ya para quedarse en Tacuarembó. Y después el otro, lateral izquierdo, 20 años, Andrés Bentancur, jugó en Llanero de Colombia, este también, una apuesta, futuro, 20 años, este también, quedaría para la segunda rueda. Ellos están ahí. Estos tres quedarían. Y después había otro ahí que ya lo mandaron. Lo mandaron que se volviera al área cafetero. Bueno, dale con la fecha de la segunda división profesional, por favor, mi querido Cuello Evita.
1: Este día sábado 13 de junio a las 10 de la mañana en el Palermo, el Tacuarembó Fútbol Club estará abriendo la sexta fecha del campeonato de la fase regular de la segunda división, enfrentando a Huracán de Paso de la Arena. Luego a la 1 de la tarde, en el Parque Ancap, Uruguay, Montevideo recibe a Miramar Misiones. A las 4 de la tarde, en el Palermo, retornando al Palermo, juegan Colón y Fénix. 8 y media de la noche, en el mismo escenario, juegan Oriental de la Paz y Rentistas. Y el día domingo, a las 11 de la mañana, en el Saroldi, River Plate recibe a Cerrito. Luego a las 3 de la tarde, confirmado que es en el Estadio de Atenas, el conjunto carolino recibe a La Luz. Y a las 6 de la tarde, en el Parque Artigas, Sanducero, el Paysandú Fútbol Club recibe a Plaza Colonia.
0: Perfecto. Después de los grandes que tiene, se va Goulart.
1: Así es, confirmado que se va Manuel Goulart. Es prácticamente un hecho que el zaguero va a continuar su carrera en el fútbol de España, en el Sporting Gijón del país ibérico. Y después, de no ocurrir nada raro, el mediocampista de 33 años, Bruno Zuculini, actualmente en Racing, con pasado en el Manchester City y de River Plate, finalmente, si no ocurre nada raro, va a ser jugador de Nacional. Y además, habrían otros dos futbolistas que están que interesan en Nacional y podrían llegar para jugar en el medio campo del conjunto tricolor.
0: ¿Y quiénes son?
1: No se saben los nombres. Los nombres aún no están. Se sabe que son mediocampistas, pero los nombres no están.
0: Bueno, en Pelosi lleva a Batista, que bueno, hizo algún gol ahí, yo que sé, no tuvo demasiados minutos. Abel Hernández, el goleador del año pasado, del Uruguayo, identificado con Peñarol, Arezzo que lo tenía como tercer delantero, que Aguirre no lo quería. Fue el que jugó siempre, hizo goles, se puso el equipo al hombro en algún momento, no tuvo problema de lesión, ese queda. Y bueno, como se va Batista, podía venir Jonathan Rodríguez, que hace rato que se habla, que viene una inactividad importante. Jonathan Rodríguez se pone bien, hasta un delantero de selección. Jonathan Rodríguez, o en su efecto, dice Gonzalo Carneiro. ¿Irá a ir a Gonzalo Carneiro, Peñarol?
1: También surgió ese interés de Gonzalo Carneiro. Hay que ver si llega o no a Lares Carboneros. Y también Peñarol ejecutaría la opción de compra por Matías Arezzo, abonándole bonos acordados a Gremio en tres pagos. El primero es en enero de 2027. El segundo, en enero del próximo año. Y en enero de 2029 se ejecutaría el tercer pago. La idea, en directiva aurinera, liderada por Ignacio Rubio, es que el delantero firme un contrato a largo plazo con la casaca Mirasol de entre 3 y 4 años.
0: Correcto, ligado mal, Alejo, porque siempre...

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0: Bueno, en los minutos que nos quedan, metemos la decisión en el Mundial. En el Mundial arrancó el Mundial de México, Estados Unidos y Canadá. Me gustó la inauguración, la inauguración de Italia 90, no, el tema de Italia 90, la inauguración de Italia 90, no puede nadie ni siquiera pisarle los talones, ¿no? Pasan los años, había mucho menos tecnología y no. Y vio lo que le dije, ¿no? Los sismos ahora se encantan en el círculo central así con banderas grandes en los costados, ¿vio? Como le dije ayer. ¿Observó o no observó?
1: Observé, sí.
0: Bueno. Prepárese para cantar el himno el próximo lunes. Bueno, dale ahí. Ganó su México 2-0, ¿no?
1: De forma merecida, México en el partido inaugural del Mundial 2026 derrotó al combinado de Sudáfrica por 2-0 con los goles de Julián Quiñones y Raúl Jiménez, que Raúl Jiménez, con 35 años, demuestra todavía que sigue con la pólvora más seca que nunca y que en un mismo tiempo hubieron 3 expulsiones, ya que el conjunto de Sudáfrica terminó con 2 expulsiones gracias a debido a las expulsiones.

0: Expulsiones de Seedol a los 5 minutos del segundo tiempo y Temba Swan al final del partido. Y en México, también en los minutos de descuento, en el tiempo de adición, fue expulsado en México César Montes en un partido donde fue claro dominador México de punta a punta, y Sudáfrica, que estaba más perdido que ciego en un tornado.
1: Bueno, pare un poquito, usted se le va a la mano. Si yo le doy minuto, usted acelera y capaz de chocar. Tenga cuidado, escúcheme una cosa.
0: Vamos tranquilo, usted bueno, tranquilo.
1: Bueno, escúcheme una cosa. Tenemos el partido a las 11 de la noche que cierra la primera fecha de este grupo, ¿no?
0: Corea del Sur frente a República Checa, el otro partido de este grupo que va en menos de 50 minutos.
1: Perfecto, escúcheme. Y bueno, ¿y Uruguay qué tiene?
0: De Uruguay tenemos que hoy en Playa del Carmen se hizo un entrenamiento de cara al próximo encuentro y que bueno, se perfila para ser titular por extremo, de volante por derecha, Federico Valverde.
1: Correcto, ¿y cómo sería el equipo entonces?
0: El equipo sería con Fernando Muslera en el arco, en el fondo Guillermo Varela, José María Jiménez conjuntamente con Sebastián Cáceres, y en el fondo jugaría Matías Viña. Luego el 11 sería así con
1: Muslera. ¿Está perdido usted?
0: No, pará, Muslera en el arco, en el fondo Guillermo
1: Muslera,
0: Varela.
1: Muslera en el arco, ataca Muslera.
0: Ataja Muslera.
1: Bueno.
0: Ataja Muslera, luego en el fondo Guillermo Varela.
1: ¿Usted se para arriba y que se perdió usted?
0: Fernando Muslera, Guillermo Varela, Sebastián Cáceres, Matías Oliveira y juega Matías Viña por izquierda. Mire usted, juega Matías Viña por izquierda. Bueno. El doble 5 sería con Rodrigo Bentancur y Manuel Ugarte. Por derecha, Federico Valverde. Por izquierda, Maximiliano Araujo. En esa línea de 4 hombres en la mitad de la cancha. Y en ataque, los dos puntas serían Federico Viñas conjuntamente con Darwin Núñez.
1: Bueno, vamos a ver si eso se confirma, ¿no? Si va Muslera y no va Rochet el lunes. Después vi ahí a los jugadores en bicicleta, ahí en la concentración, un clima extendido. Es una lástima que el técnico no se sume ahí a ese tipo de cosas, que siempre esté medio aislado. Pero bueno, donde haya...
0: Es tradicionalista, Bielsa, parece.
1: Bueno, donde haya tranquilidad, armonía, donde el grupo esté unido, pueda llegar la señora también, todos juntos ahí. Siempre se tiene mucho más posibilidades de ganar así que donde haya un clima que no es el mejor, ¿no? Con caras largas, con algunos que no se hable con otros, ese tipo de cosas, que bueno, esas andadas en bicicleta con alegría allí, la verdad que me reconfortó ver. Bueno, nos vamos, Cristian Moreira, la puesta al aire, nos vamos a mirar en el Peñarol allí, con el Bracerito, República Checa y Corea, y mañana volvemos con Contra de Amparo a las 21:30. Chao, que pase bien.

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5: La temperatura, 12 grados.
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11: Las 22 horas y 25 minutos.
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1: La temperatura, 12 grados.
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4: Las 23 horas y 25 minutos.
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1: La temperatura, 12 grados.
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4: Son las 0 horas y 25 minutos.
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1: La temperatura, 12 grados.
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1: Es la 1:00 a.m. y 25 minutos.
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1: La temperatura, 12 grados.
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3: Son las 2 de la madrugada y 25 minutos.
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1: La temperatura, 12 grados.
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1: Son las 3 de la madrugada y 25 minutos.
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5: La temperatura, 12 grados.
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dónde va ese candombe que salió del medio mundo? Candombe de medianoche, sin sonido el tamboril. ¿A dónde va, sin repiques, sin fogatas para el temple de las lonjas silenciosas? ¿Para qué salen así?

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Este cuento que viene ahora, más que un cuento, es casi un planteo filosófico. Fue cuando el Mundial del 78. No sé si ustedes se acuerdan que las compañías de turismo organizaban con buen criterio pequeñas giras turísticas o a Bariloche, o al Ventisquero, o a Salta, o a Cuyo, o al Litoral, o a Misiones. Y entonces los que tenían descanso 4 días, los equipos, los que habían venido a ver, por ejemplo, los holandeses, si esos 4 días que no iba a jugar su equipo, aprovechaban para ir y conocer algo de Argentina, que es un país continente con todos los paisajes, con todos los climas. Entre estos turistas, en un viaje al norte, zona de Salta, Jujuy, un turista norteamericano. Norteamericano se distingue por la elegancia cuando se viste de turista. Enseguida decir que es norteamericano por eso. Qué elegante. Padre. Y las camisas muy discretas, unos dragones peleando, un potro levantado, así unas mariposas atrás, dos máquinas colgadas y como detalle de cordialidad turística se ponen un sombrero de la zona que andan visitando. Así que este estaba vestido así, con un sombrero de colla hasta las orejas. Era una hermosura. Como se hablaba tanto de la Argentina, que él pensó, si voy con el guía, este me va a llevar para donde él quiere, como hacen en la Unión Soviética, yo voy a ir por mi cuenta y yo voy a averiguar las cosas acá. Entonces le dijo, me va a disculpar, le dice el guía, pero yo no voy a ir con el contingente, yo voy a ir solo con una taxi. Y el guía le dijo, encantado. Y salió para la zona del valle norteamericano con un taxi. Estamos recorriendo esto, discúlpame que yo no entiende bien el castellano, pero quisiera, si no le molestia, hacer algunas preguntas. Pregunte. ¿Qué está haciendo usted? ¿Para qué? ¿Cómo para qué? En el campo usted alambra y pone vacas adentro y usted ya no tiene que quedar como ahora cuidando las cabras para que no se le escapen o no se le roban. Usted ya tiene su campo y tiene manos libres para hacer otra cosa y hacer funcionar la cabeza para mejorar negocio. ¿Y qué hago? Ya teniendo campo y vacas, acá hay muy buenos técnicos, y entonces usted pide que le hagan inseminación artificial o transferencia embrionaria, y usted mejora el nivel de sus planteles, la calidad de sus planteles, y tiene carne interesante para exportar. ¿Para qué? ¿Cómo para qué? Si usted tiene carne, en vez de para una carnicería de acá para exportar, usted ya vende al frigorífico para que vaya para afuera. Y cuando usted ya tiene buen dinero, compra más campo y más vacas. Y cuando ya tiene mucho dinero y tiene más campo y más vaca, vende una parte y con esa parte compra por un lado vaca y por el otro lado camiones. ¿Para qué? Para no tener que gastar en el transporte. Usted hace economía y se va haciendo fuerte. Tiene campos, tiene vacas, tiene su propio transporte. ¿Y después qué hago? Cuando ya tiene todo eso, usted vende sus mejores vacas al frigorífico para exportar. Hasta que un día no vende más. ¿Y qué hago? Pone su propio frigorífico. ¿Y para qué? Si usted tiene campos, vacas, tiene sus camiones y su propio frigorífico, falta un solo eslabón de esta cadena para que todo el dinero quede para usted. Cuando usted ya tiene vacas, campos, tiene camiones y tiene frigorífico, lo único que le falta, querido amigo, es barcos. ¿Y para qué? ¿Cómo para qué, querido amigo? Ya teniendo barcos, ya usted ha redondeado todo la frecuencia de su negocio. Tiene de la A a la Z. Usted tiene todo para usted. Campo, vacas,
frigorífico, camiones, barcos, y exporta la carne argentina, que goza de muy buen prestigio en todo el mundo. ¿Y para qué? Cuando usted ya tiene una sólida empresa, querido amigo, ¿cómo para qué? Cuando tiene una sólida empresa que ya funciona solo, usted pone a sus empleados que trabajen por usted y usted se dedica a descansar. Dice, ¿qué estoy haciendo? ¿Qué estoy haciendo?

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Sopla el viento, tiembla las dunas, viaja en el tiempo la sangre charrúa. Sus piedras son letras que están enseñando, lectura que hace el poeta intelectual que sigue ignorando. 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
3: Son las 4 de la madrugada y 25 minutos.
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1: La temperatura, 12 grados.
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1: Ave María Purísima, sin pecado concebida. Rezamos el Santo Rosario de Misterios Dolorosos, pedimos por nuestra patria.
2: En el nombre del Padre, y del Hijo, y del Espíritu Santo.
3: Amén.
2: Gloria al Padre, y al Hijo, y al Espíritu Santo.
3: Como era en el principio, ahora y siempre, por los siglos de los siglos. Amén.
2: Oh Jesús mío, perdona nuestras culpas, líbranos del fuego del infierno, conduce todas las almas al cielo y socorre especialmente las más necesitadas de tu misericordia. Primer misterio, la oración de Jesús en el huerto de los olivos. Padre nuestro que estás en el cielo, santificado sea tu nombre. Venga a nosotros tu reino. Hágase tu voluntad en la tierra como en el cielo.
3: Danos hoy nuestro pan de cada día. Perdona nuestras ofensas como también nosotros perdonamos a los que nos ofenden.

0: no nos dejes caer en la tentación y líbranos del mal. Amén.
1: Dios te salve María, llena eres de gracia, el Señor es contigo, bendita tú eres entre todas las mujeres y bendito es el fruto de tu vientre Jesús.
0: Santa María, Madre de Dios, ruega por nosotros pecadores, ahora y en la hora de nuestra muerte. Amén.
1: Dios te salve María, llena eres de gracia, el Señor es contigo, bendita tú eres entre todas las mujeres y bendito es el fruto de tu vientre Jesús.
0: Santa María, Madre de Dios, ruega por nosotros pecadores, ahora y en la hora de nuestra muerte. Amén.
1: Dios te salve María, llena eres de gracia, el Señor es contigo, bendita tú eres entre todas las mujeres y bendito es el fruto de tu vientre Jesús.
0: Santa María, Madre de Dios, ruega por nosotros pecadores, ahora y en la hora de nuestra muerte. Amén.
1: Dios te salve María, llena eres de gracia, el Señor es contigo, bendita tú eres entre todas las mujeres y bendito es el fruto de tu vientre Jesús.
0: Santa María, Madre de Dios, ruega por nosotros pecadores, ahora y en la hora de nuestra muerte. Amén.
1: Dios te salve María, llena eres de gracia, el Señor es contigo, bendita tú eres entre todas las mujeres y bendito es el fruto de tu vientre Jesús.
0: Santa María, Madre de Dios, ruega por nosotros pecadores, ahora y en la hora de nuestra muerte. Amén.
1: Dios te salve María, llena eres de gracia, el Señor es contigo, bendita tú eres entre todas las mujeres y bendito es el fruto de tu vientre Jesús.
0: Santa María, Madre de Dios, ruega por nosotros pecadores, ahora y en la hora de nuestra muerte. Amén.
1: Dios te salve María, llena eres de gracia, el Señor es contigo, bendita tú eres entre todas las mujeres y bendito es el fruto de tu vientre Jesús.
0: Santa María, Madre de Dios, ruega por nosotros pecadores, ahora y en la hora de nuestra muerte. Amén.
1: Dios te salve María, llena eres de gracia, el Señor es contigo, bendita tú eres entre todas las mujeres y bendito es el fruto de tu vientre Jesús.
0: Santa María, Madre de Dios, ruega por nosotros pecadores, ahora y en la hora de nuestra muerte. Amén.
1: Dios te salve María, llena eres de gracia, el Señor es contigo, bendita tú eres entre todas las mujeres y bendito es el fruto de tu vientre Jesús.
0: Santa María, Madre de Dios, ruega por nosotros pecadores, ahora y en la hora de nuestra muerte. Amén.
1: Dios te salve María, llena eres de gracia, el Señor es contigo, bendita tú eres entre todas las mujeres y bendito es el fruto de tu vientre Jesús.
0: Santa María, Madre de Dios, ruega por nosotros pecadores, ahora y en la hora de nuestra muerte. Amén.
1: Gloria al Padre y al Hijo y al Espíritu Santo.
0: Como en el principio, ahora y siempre, por los siglos de los siglos. Amén.
1: Oh Jesús mío, perdona nuestras culpas, líbranos del fuego del infierno, conduce todas las almas al cielo y socorre especialmente las más necesitadas de tu misericordia. Segundo misterio, la flagelación del Señor.
0: Padre nuestro que estás en el cielo, santificado sea tu nombre, venga a nosotros tu reino, hágase tu voluntad en la tierra como en el cielo.
1: Danos hoy nuestro pan de cada día, perdona nuestras ofensas como también nosotros perdonamos a los que nos ofenden, no nos dejes caer en la tentación y líbranos del mal. Amén.
0: Dios te salve María, llena eres de gracia, el Señor es contigo, bendita tú eres entre todas las mujeres y bendito es el fruto de tu vientre Jesús.
1: Santa María, Madre de Dios, ruega por nosotros pecadores, ahora y en la hora de nuestra muerte. Amén.
0: Dios te salve María, llena eres de gracia, el Señor es contigo, bendita tú eres entre todas las mujeres y bendito es el fruto de tu vientre Jesús.
1: Santa María, Madre de Dios, ruega por nosotros pecadores, ahora y en la hora de nuestra muerte. Amén.
0: Dios te salve María, llena eres de gracia, el Señor es contigo, bendita tú eres entre todas las mujeres y bendito es el fruto de tu vientre Jesús.
1: Santa María, Madre de Dios, ruega por nosotros pecadores, ahora y en la hora de nuestra muerte. Amén.
0: Dios te salve María, llena eres de gracia, el Señor es contigo, bendita tú eres entre todas las mujeres y bendito es el fruto de tu vientre Jesús.
1: Santa María, Madre de Dios, ruega por nosotros pecadores, ahora y en la hora de nuestra muerte. Amén.
0: Dios te salve María, llena eres de gracia, el Señor es contigo, bendita tú eres entre todas las mujeres y bendito es el fruto de tu vientre Jesús.
1: Santa María, Madre de Dios, ruega por nosotros pecadores, ahora y en la hora de nuestra muerte. Amén.
0: Dios te salve María, llena eres de gracia, el Señor es contigo, bendita tú eres entre todas las mujeres y bendito es el fruto de tu vientre Jesús.
1: Santa María, Madre de Dios, ruega por nosotros pecadores, ahora y en la hora de nuestra muerte. Amén.
0: Dios te salve María, llena eres de gracia, el Señor es contigo, bendita tú eres entre todas las mujeres y bendito es el fruto de tu vientre Jesús.
1: Santa María, Madre de Dios, ruega por nosotros pecadores, ahora y en la hora de nuestra muerte. Amén.
0: Dios te salve María, llena eres de gracia, el Señor es contigo, bendita tú eres entre todas las mujeres, y bendito es el fruto de tu vientre Jesús.
1: Santa María, Madre de Dios, ruega por nosotros pecadores, ahora y en la hora de nuestra muerte. Amén.
0: Dios te salve María, llena eres de gracia, el Señor es contigo, bendita tú eres entre todas las mujeres, y bendito es el fruto de tu vientre Jesús.
1: Santa María, Madre de Dios, ruega por nosotros pecadores, ahora y en la hora de nuestra muerte. Amén.
0: Dios te salve María, llena eres de gracia, el Señor es contigo, bendita tú eres entre todas las mujeres, y bendito es el fruto de tu vientre Jesús.
1: Gloria, Santa María, Madre de Dios, ruega por nosotros pecadores, ahora y en la hora de nuestra muerte. Amén.
0: Gloria al Padre, y al Hijo, y al Espíritu Santo,
1: como era en el principio, ahora y siempre, por los siglos de los siglos. Amén. Oh Jesús mío, perdona nuestras culpas, líbranos del fuego del infierno, conduce todas las almas al cielo y socorre especialmente las más necesitadas de tu misericordia. Tercer misterio, la coronación de espinas. Padre nuestro que estás en el cielo, santificado sea tu nombre. Venga a nosotros tu reino. Hágase tu voluntad en la tierra como en el cielo.
0: Danos hoy nuestro pan de cada día. Perdona nuestras ofensas como también nosotros perdonamos a los que nos ofenden. No nos dejes caer en la tentación y líbranos del mal. Amén.
1: Dios te salve María, llena eres de gracia. El Señor es contigo. Bendita tú eres entre todas las mujeres y bendito es el fruto de tu vientre Jesús.
0: Santa María, Madre de Dios, ruega por nosotros pecadores, ahora y en la hora de nuestra muerte. Amén.
1: Dios te salve María, llena eres de gracia, el Señor es contigo. Bendita tú eres entre todas las mujeres y bendito es el fruto de tu vientre Jesús.
0: Santa María, Madre de Dios, ruega por nosotros pecadores, ahora y en la hora de nuestra muerte. Amén.
1: Dios te salve María, llena eres de gracia, el Señor es contigo. Bendita tú eres entre todas las mujeres y bendito es el fruto de tu vientre Jesús.
0: Santa María, Madre de Dios, ruega por nosotros pecadores, ahora y en la hora de nuestra muerte. Amén.
1: Dios te salve María, llena eres de gracia, el Señor es contigo. Bendita tú eres entre todas las mujeres y bendito es el fruto de tu vientre Jesús.
0: Santa María, Madre de Dios, ruega por nosotros pecadores, ahora y en la hora de nuestra muerte. Amén.
1: Dios te salve María, llena eres de gracia, el Señor es contigo. Bendita tú eres entre todas las mujeres y bendito es el fruto de tu vientre Jesús.
0: Santa María, Madre de Dios, ruega por nosotros pecadores, ahora y en la hora de nuestra muerte. Amén.
1: Dios te salve María, llena eres de gracia, el Señor es contigo. Bendita tú eres entre todas las mujeres y bendito es el fruto de tu vientre Jesús.
0: Santa María, Madre de Dios, ruega por nosotros pecadores, ahora y en la hora de nuestra muerte. Amén.
1: Dios te salve María, llena eres de gracia, el Señor es contigo. Bendita tú eres entre todas las mujeres y bendito es el fruto de tu vientre Jesús.
0: Santa María, Madre de Dios, ruega por nosotros pecadores, ahora y en la hora de nuestra muerte. Amén.
1: Dios te salve María, llena eres de gracia, el Señor es contigo. Bendita tú eres entre todas las mujeres y bendito es el fruto de tu vientre Jesús.
0: Santa María, Madre de Dios, ruega por nosotros pecadores, ahora y en la hora de nuestra muerte. Amén.
1: Dios te salve María, llena eres de gracia, el Señor es contigo. Bendita tú eres entre todas las mujeres y bendito es el fruto de tu vientre Jesús.
0: Santa María, Madre de Dios, ruega por nosotros pecadores, ahora y en la hora de nuestra muerte. Amén.
1: Dios te salve María, llena eres de gracia, el Señor es contigo. Bendita tú eres entre todas las mujeres y bendito es el fruto de tu vientre Jesús.
0: Santa María, Madre de Dios, ruega por nosotros pecadores, ahora y en la hora de nuestra muerte. Amén.
1: Gloria al Padre y al Hijo y al Espíritu Santo.
0: Como en el principio, ahora y siempre, por los siglos de los siglos. Amén.
1: Oh Jesús mío, perdona nuestras culpas, líbranos del fuego del infierno, conduce todas las almas al cielo y socorre especialmente las más necesitadas de tu misericordia. Cuarto misterio, Jesús con la cruz a cuestas, camino del Calvario.
0: Padre nuestro que estás en el cielo, santificado sea tu nombre, venga a nosotros tu reino, hágase tu voluntad en la tierra como en el cielo.
1: Danos hoy nuestro pan de cada día, perdona nuestras ofensas como también nosotros perdonamos a los que nos ofenden, no nos dejes caer en la tentación y líbranos del mal. Amén.
0: Dios te salve María, llena eres de gracia, el Señor es contigo, bendita tú eres entre todas las mujeres y bendito es el fruto de tu vientre Jesús.
1: Santa María, Madre de Dios, ruega por nosotros pecadores, ahora y en la hora de nuestra muerte. Amén.
0: Dios te salve María, llena eres de gracia, el Señor es contigo, bendita tú eres entre todas las mujeres y bendito es el fruto de tu vientre Jesús.
1: Santa María, Madre de Dios, ruega por nosotros pecadores, ahora y en la hora de nuestra muerte. Amén.
0: Dios te salve María, llena eres de gracia, el Señor es contigo, Bendita tú eres entre todas las mujeres y bendito es el fruto de tu vientre, Jesús.
1: Santa María, Madre de Dios, ruega por nosotros pecadores, ahora y en la hora de nuestra muerte. Amén.
0: Dios te salve María, llena eres de gracia, el Señor es contigo. Bendita tú eres entre todas las mujeres y bendito es el fruto de tu vientre, Jesús.

0: tu vientre, Jesús.
1: Santa María, Madre de Dios, ruega por nosotros pecadores, ahora y en la hora de nuestra muerte. Amén.
0: Dios te salve María, llena eres de gracia, el Señor es contigo. Bendita tú eres entre todas las mujeres, y bendito es el fruto de tu vientre, Jesús.
1: Santa María, Madre de Dios, ruega por nosotros pecadores, ahora y en la hora de nuestra muerte. Amén.
0: Dios te salve María, llena eres de gracia, el Señor es contigo. Bendita tú eres entre todas las mujeres, y bendito es el fruto de tu vientre, Jesús.
1: Santa María, Madre de Dios, ruega por nosotros pecadores, ahora y en la hora de nuestra muerte. Amén.
0: Dios te salve María, llena eres de gracia, el Señor es contigo. Bendita tú eres entre todas las mujeres, y bendito es el fruto de tu vientre, Jesús.
1: Santa María, Madre de Dios, ruega por nosotros pecadores, ahora y en la hora de nuestra muerte. Amén.
0: Dios te salve María, llena eres de gracia, el Señor es contigo. Bendita tú eres entre todas las mujeres, y bendito es el fruto de tu vientre, Jesús.
1: Santa María, Madre de Dios, ruega por nosotros pecadores, ahora y en la hora de nuestra muerte. Amén.
0: Dios te salve María, llena eres de gracia, el Señor es contigo. Bendita tú eres entre todas las mujeres, y bendito es el fruto de tu vientre, Jesús.
1: Santa María, Madre de Dios, ruega por nosotros pecadores, ahora y en la hora de nuestra muerte. Amén.
0: Dios te salve María, llena eres de gracia, el Señor es contigo. Bendita tú eres entre todas las mujeres, y bendito es el fruto de tu vientre, Jesús.
1: Gloria. Santa María, Madre de Dios, ruega por nosotros pecadores, ahora y en la hora de nuestra muerte. Amén.
0: Gloria al Padre, y al Hijo, y al Espíritu Santo,
1: como era en el principio, ahora y siempre, por los siglos de los siglos. Amén. Oh Jesús mío, perdona nuestras culpas, líbranos del fuego del infierno, conduce todas las almas al cielo y socorre especialmente las más necesitadas de tu misericordia. Quinto misterio, crucifixión y muerte del Salvador. Padre nuestro que estás en el cielo, santificado sea tu nombre. Venga a nosotros tu reino. Hágase tu voluntad en la tierra como en el cielo.
0: Danos hoy nuestro pan de cada día. Perdona nuestras ofensas como también nosotros perdonamos a los que nos ofenden. No nos dejes caer en la tentación y líbranos del mal. Amén.
1: Dios te salve María, llena eres de gracia. El Señor es contigo. Bendita tú eres entre todas las mujeres y bendito es el fruto de tu vientre, Jesús.
0: Santa María, Madre de Dios, ruega por nosotros pecadores, ahora y en la hora de nuestra muerte. Amén.
1: Dios te salve María, llena eres de gracia, el Señor es contigo. Bendita tú eres entre todas las mujeres y bendito es el fruto de tu vientre, Jesús.
0: Santa María, Madre de Dios, ruega por nosotros pecadores, ahora y en la hora de nuestra muerte. Amén.
1: Dios te salve María, llena eres de gracia, el Señor es contigo. Bendita tú eres entre todas las mujeres y bendito es el fruto de tu vientre, Jesús.
0: Santa María, Madre de Dios, ruega por nosotros pecadores, ahora y en la hora de nuestra muerte. Amén.
1: Dios te salve María, llena eres de gracia, el Señor es contigo. Bendita tú eres entre todas las mujeres y bendito es el fruto de tu vientre, Jesús.
0: Santa María, Madre de Dios, ruega por nosotros pecadores, ahora y en la hora de nuestra muerte. Amén.
1: Dios te salve María, llena eres de gracia, el Señor es contigo. Bendita tú eres entre todas las mujeres y bendito es el fruto de tu vientre, Jesús.
0: Santa María, Madre de Dios, ruega por nosotros pecadores, ahora y en la hora de nuestra muerte. Amén.
1: Dios te salve María, llena eres de gracia, el Señor es contigo. Bendita tú eres entre todas las mujeres y bendito es el fruto de tu vientre, Jesús.
0: Santa María, Madre de Dios, ruega por nosotros pecadores, ahora y en la hora de nuestra muerte. Amén.
1: Dios te salve María, llena eres de gracia, el Señor es contigo. Bendita tú eres entre todas las mujeres y bendito es el fruto de tu vientre, Jesús.
0: Santa María, Madre de Dios, ruega por nosotros pecadores, ahora y en la hora de nuestra muerte. Amén.
1: Dios te salve María, llena eres de gracia, el Señor es contigo. Bendita tú eres entre todas las mujeres y bendito es el fruto de tu vientre, Jesús.
0: Santa María, Madre de Dios, ruega por nosotros pecadores, ahora y en la hora de nuestra muerte. Amén.
1: Dios te salve María, llena eres de gracia, el Señor es contigo. Bendita tú eres entre todas las mujeres y bendito es el fruto de tu vientre, Jesús.
0: Santa María, Madre de Dios, ruega por nosotros pecadores, ahora y en la hora de nuestra muerte. Amén.
1: Dios te salve María, llena eres de gracia, el Señor es contigo. Bendita tú eres entre todas las mujeres y bendito es el fruto de tu vientre, Jesús.
0: Santa María, Madre de Dios, ruega por nosotros pecadores, ahora y en la hora de nuestra muerte. Amén.
1: Gloria al Padre, y al Hijo, y al Espíritu Santo.
0: Como en el principio, ahora y siempre, por los siglos de los siglos. Amén.
1: Por las intenciones del Santo Padre. Padre nuestro que estás en el cielo, santificado sea tu nombre. Venga a nosotros tu reino. Hágase tu voluntad en la tierra como en el cielo.
0: Danos hoy nuestro pan de cada día, perdona nuestras ofensas como también nosotros perdonamos a los que nos ofenden. No nos dejes caer en la tentación y líbranos del mal.

0: Humilde de corazón,
1: haz nuestro corazón semejante al vuestro.
0: En el nombre del Padre, y del Hijo, y del Espíritu Santo.
1: Amén.
0: Gracias, queridos oyentes, por vuestra compañía.
1: Será hasta mañana, si Dios quiere.

0: Pero son tan buenas, mi vecina, viera usted. Pero eso sí, muy lengua larga, Dios me perdone.
1: ¿Vos

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1: Bienvenidos, amigos, a esta pequeña disertación. Bienvenidos a este encuentro con el mundo mágico de lo oculto, con aquello que no vemos, pero que gracias a Dios hace parte de nuestros éxitos o fracasos. Por eso nuestro programa va orientado y dirigido a aquellas personas que tienen un oído que escucha y una mente que entiende, con el firme y llano propósito que el mensaje que aquí enviemos sea recepcionado por esas personas deseosas de evolucionar consciente y positivamente, sin perjudicar a nadie, sin pasar por encima de nadie y siempre buscando darle una solución a cada una de sus dificultades dentro de los márgenes de la ley de Dios. Por eso, mis amigos, son ustedes bienvenidos a este programa donde les vamos a dar respuestas a cada una de sus inquietudes y a cada una de aquellas dificultades, poder solucionarlas, poder evitarlas, poder salir de ese pozo en el que se encuentran. Tengo este mensaje que me envía Vanina con fecha de nacimiento el 9 de mayo del 92. Maestro, tengo muchos problemas para poder conseguir un empleo. Yo trabajo unos días y al poco tiempo me despiden. Pongo todo el empeño y el esfuerzo por hacer las cosas bien, pero no puedo lograr tener un trabajo. Por favor, ayúdeme porque estoy muy mal y no puedo salir adelante. A ver, Vanina. Tiene dificultades, tiene problemas para poder mantener un empleo, pero debe ser consciente que el esfuerzo, el empeño que usted le pone a las actividades o a la labor que le indican, pues no es precisamente el más desesperado del mundo. Es usted una persona que hace un trabajo mediocre, un trabajo...

0: Muy por encima. Si su trabajo, por ejemplo, es limpiar casas y limpia por encima, pues obviamente lo más seguro es que no la vuelvan a llamar. Si su trabajo es atender al público y resulta que atiende mal a las personas, con mala cara, con malos gestos, pues obviamente no la van a volver a ocupar. Si es de esas personas que la necesitan para el cuidado de una persona adulta, y resulta que esa persona adulta a la cual usted está cuidando es una persona que requiere de que la mantenga limpita, que la mantenga aseada, y usted no hace su labor, pues obviamente no la vuelven a llamar. Debe concientizarse en esta situación, Vanina. Si usted no acepta que las cosas las está haciendo mal y de mala voluntad, pues obviamente su vida va a seguir siendo muy complicada en lo que respecta a lo económico y laboral. Gracias, Vanina, por participar de nuestro programa. Amigos, son muchísimas, muchísimas son las personas las que se encuentran en situaciones similares, algunos iguales, otros peores, algunas personas que sí se esfuerzan de verdad, y son víctimas de la envidia, de la maldad, son víctimas de esas personas dañinas, falsas, hipócritas, mentirosas, y que arremeten contra ellos valiéndose de artilugios maléficos, dañinos, de trabajos oscuros, se valen de cuanto elemental tienen en su entorno para manipularlo en contra de esa persona. Y allí vienen las más grandes desgracias, raras y extrañas enfermedades, esfuerzos y sacrificios completamente inútiles porque se quedan patinando en el mismo lugar. De allí vienen todo tipo de enfermedades completamente absurdas y desconocidas. Bueno, en fin, vienen todas las dificultades por eventos manipulados en contra nuestra y por la cual obviamente omitimos o hacemos caso omiso a las indicaciones, a los sacudones que la vida nos está dando.
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2: Vamos con la oración de la percepción y ya regresamos con más de este programa.
3: La percepción sagrada del espíritu sobre el cuerpo. Señor, ayúdame a decir la verdad delante de los fuertes y no mentir para ganarme el aplauso de los débiles. Señor, ayúdame siempre a ver la otra cara de la medalla y no me dejes inculpar de traición a los demás por no pensar igual que yo. Señor, enséñame a querer a la gente como tú lo has hecho y no juzgar a los demás.

0: como los demás podrían llegar a juzgarme. Señor, recuérdame que el fracaso es la experiencia que precede al triunfo y no me dejes caer en el orgullo ni en la desesperación. Señor, enséñame que perdonar es un signo de grandeza y que la venganza es una señal de bajeza. Si me quitas el éxito, déjame la fuerza para aprender del mismo. Señor, si yo ofendiera a la gente, dame valor para disculparme. Y si la gente me ofende, dame valor para eximirlos. Que así sea.
1: Tenemos más mensajes, dice: tema de salud, económico y no aguanto más en la casa. Mi nombre es Raquel, el 22 de mayo del año 75. A ver, Raquel, está bien, aquí se están manifestando un sinfín de problemas, pero ojo y mucho cuidado, que esto es porque no tomamos o acatamos las recomendaciones que debemos de tener en cuestión médica. Segundo, lamentablemente el estado de salud en muchas ocasiones conlleva con estados de nerviosismo, de estrés, de alteración, y de allí que lamentablemente se empiezan a manifestar inconvenientes en la familia o por lo menos con las personas del entorno. A ver, los demás no tienen la culpa de los problemas de salud que se pueda llegar a estar teniendo. De en vez de recriminar, reprochar o exigir, debería de valorar que le apoyan, que están allí con usted, que están al pendiente suyo y que de cierta manera te brindan ese apoyo incondicional en el momento que lo necesitas y no precisamente para que de allí usted se sienta la víctima de la situación que vives específicamente. De nada le sirve que esté visitando a los mejores médicos si no realiza lo que corresponde en su situación. Gracias, mi querida amiga Raquel, por el mensaje que nos ha enviado.
2: Mis amigos, creo que somos perfectamente conscientes los seres humanos que cuando hacemos las cosas equivocadas, pues todo nos va a ir mal. Hay gente que realiza determinados eventos o determinadas actitudes y comportamientos y no se dan cuenta que están mal. Pero esta persona que no se da de cuenta que está mal es porque ya tiene un problema encima. Es porque ya tiene un problema que está afectando y perjudicando lo que es su progreso, su felicidad, su desarrollo, su entendimiento. Y hace que, por supuesto, las cosas que realice las vea como naturales o como que están bien. Maestro, los escucho todos los días. Mi nombre es Verónica, mi fecha de nacimiento, el 24 de abril del 71. Estoy por casarme nuevamente y quiero saber si voy a ser feliz con esta nueva pareja. El nombre de él es Rodolfo, fecha de nacimiento, el 16 del 11 del 67. A ver, Verónica, primero que todo déjeme decirle que las dificultades que usted ha arrastrado a nivel pareja, a nivel matrimonio, la culpa no es de la otra parte, la culpa siempre ha sido suya. Usted es una persona que no va a llegar a ninguna parte porque simple y llanamente lo único que busca de la persona con la cual se casa es que la saque de pobre. Usted es una persona que no sabe cuidar los recursos, malgasta, derrocha y no es posible que un matrimonio le vaya a durar de esa manera. Si no cambia su manera de pensar, su manera de comportarse, su manera de hacer las cosas, obviamente va a ser otro matrimonio fracasado. Verónica, cambie su manera de pensar, su manera de hacer las cosas. Y allí va a encontrar el hecho de que efectivamente todo puede ser para bien. Gracias por participar de nuestro programa.
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4: Recuerden, mis queridos amigos, si no han escuchado la respuesta de su mensaje a través del programa, estén pendientes que durante el día estaremos respondiendo sus mensajes como lo merecen.
2: De esta manera, mis amigos, quedan ustedes cordialmente invitados para que nos escriban o nos visiten personalmente en cualquiera de nuestros centros de atención y consulta. Hemos llegado a la parte final de esta pequeña disertación. Quedan ustedes en la compañía de Dios Todopoderoso y hasta un próximo programa, si el Señor quiere y lo permite.
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Enmudeció la guitarra. Sus cuerdas temblaron tanto en el temblor del llanto, en los ríos del alma, en el silencio, en la paz y en la calma, donde suspiró el bandoneón, cayó su voz el acordeón, la milonga se vistió de luto y como para rendirle tributo, el día del músico lo recibió. Cerró sus ojos cansino y la tarde se quedó oscura. La muerte en el verso fue la partitura, en música que orilló camino, en bar, mostrador y vino, noche de confesiones, bautismo de cantores, sueño y mano amiga, cálida nota en la estima de la música del Toto la Torre. Sé que soplarán vientos de gloria desde su pasado fortalecido, como un tajo en las sombras del olvido, tiempo adentro en la historia, y en algún ritual de alma en aurora, sobre el filo de las emociones, de la idea en sus gestaciones, en la nostalgia musical, bajará del cielo para estar en una polca el Toto la Torre.

0: mientras estamos grabando.
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1: La temperatura, 12 grados.
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1: Tomá pavo, tomá pavo. Estamos en Zorrilla de San Martín en este día viernes 12 de junio del 2026. Fabián, ¿cómo estás, Fabián?
2: Buenos días, Neri, para ti, para toda la audiencia de Zorrilla, para los invitados también en esta mañana. 12 grados la temperatura actual, 98% la humedad a esta hora de la mañana aquí en Tacuarembó.
1: 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La temperatura ahora...
2: La temperatura 12 grados.
1: 12 grados.
2: 12 grados.
1: Hoy es viernes, hoy es día de Maestro Eladio Godín, que ya está en vivo aquí en Zorrilla de San Martín, junto al señor Trivi. No, don Trivi. ¿Vos qué decís, Godín? Buen día.
3: Buen día. ¿Y qué puedo decir? El señor Trivi.
1: ¿Qué cumpleaños? ¿Qué cumpleaños pasamos, no? Buenas. Faltó el obispo, no manches, fue invitado el obispo, ¿no? Vamos a tener que... Buen día, Trivi, ¿qué tal? ¿Cómo estás?
4: Todo bien.
1: Acércate al micrófono, todo impecable, ¿eh?
4: Todo bien.
1: También, va a estar luego en la cata, ¿no?
4: Por supuesto.
1: Gracias por colaborar.
4: Son vecinas, los dos.
1: Encabezan. Gabriel también.
4: Claro,
1: Gabriel siempre laburando ahí con el Rotary, bueno, con un montón de cosas, Gabriel, ¿eh? Así que van a estar ahí para disfrutar, para tomar un juguito. Como corresponde. ¿Y ahora con el maestro?
4: Estaba dormido.
1: Mirá, tuviste que ir a levantar, maestro. Pues sabés que sí, él se está levantando como a las 10 de la mañana, ¿no? No sé, cambiado. ¿Y maestro? Bueno, ¿qué cuenta después del toque ahí que ha venido? Contanos algo, danos información a la audiencia, ¿cómo está?
3: Y yo cuento poco, pero para la audiencia siempre tengo algún regalito, alguna cosita, ¿no? Y bueno, vamos a hacer un par de temitas ahí, ya que este amigo se compadeció de que yo no viniera caminando. Y bueno, estamos aquí y ya.
1: Godín, antes que nada, dame el número de celular: 098-984-105. O si no, allí en Juan Ortiz, casi Ortiz Ayala. Bueno, el primer tema que ya lo va a presentar en vivo el maestro Eladio Godín. Lo va a presentar, ¿sabes quién es? Manuel Ramos va. Bueno, mirá que Manuel Ramos el martes que viene, hoy estamos a viernes, el martes este que viene, remata Manuel Ramos.
4: 300
1: que te dé changa, Manuel, ¿no?
4: No, por la promoción sí.
1: Que te dé changa, Manuel, ahí. Ya 300 vacunos, 400 lanares. 85 novillos sola marca, 100 terneros, 100 vacas y vaquillón.
4: Bueno, ya le está invitando para la feria, ¿no?
1: Sí, el martes 16, allí, y antes o después de la feria, siempre hay algo para picar, de leña.
4: Pues si no enfrente,
1: tenés que vacar, así. Bueno, maestro, te escuchamos.
3: Bueno,

0: Pero che, el maestro cada vez anda mejor, anda volando, imponente. Está como Mónaco, imponente. 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Bueno, Godín, aquí vamos a ir saludando. Ahora es el momento de que la gente está contigo y te dice, pasame un tema, saludame, esto, aquello. Eso es muy importante, ¿eh?
1: Ajá, pero ¿cómo no va a ser? Mando un apretado abrazo para Gabriel Regina.
2: La gente está durmiendo,
0: ¿no? Debe estar durmiendo,
1: papá. Y posiblemente que sí, saludamos también a la hermana de él. Es así. Bueno, un saludo para toda la barra. Y bueno, y hay tanta gente para nombrar, pero bueno...
0: Acá hay un amigo alambrador, dice, Godín es el uno, Bueno, gracias, gracias por estar. 099-071-730, si aparece algún mensaje por ahí, Fabián, vos me vas brindando la información. 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
0: Le mandamos un saludo para el Cabeza, será que está con todo, estará durmiendo el Cabeza. Atención, las felicitaciones porque la escuelita de don Rubén Abreu, que ha de estar escuchando ahí, la escuelita de equitación, participa en Durazno mañana y el 13 y 14, sí, mañana y pasado, es la séptima y octava fecha de la hípica internacional. Buena jornada, un abrazo. Ahí Abreu, Gonzalo, atención, dice, vamos arriba, después de las 8 estamos con Car Shop, Equip Shop y La Cabaña. 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
0: Bueno, atención, Roberto Cartagena, no tengo el menú todavía para hoy viernes. A ver, menú, a ver el

0: 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Bueno, Godín, te escuchamos.
1: Bueno.
0: Vamos a hacer un tablito. No, pero antes del tango y todo eso, hiciste creaste un tango solo.
1: Uno solo. Pero, y me parece que en la vida va a ser ese nomás. Porque, me dio muchísimo trabajo. Y todavía lo estoy carpinteando, todavía no está al 100%.
0: Ajá.
1: Siempre uno le va agregando alguna cosita, ¿no? Pero es un tango que para mí tiene su historia. Porque todos los músicos son así.
0: Claro.
1: Los inventadores de cosas es basado en una historia.
0: Claro.
1: Y acá hay una historia muy linda. Y bueno, y con todo respeto, se titula ese tango Lady, uh-huh. que es el nombre de una persona a la cual la saludo, que marcó presencia y siempre estuvo durante el tiempo que me llevó a hacer este tango. Yo no sé si soy autor o soy inventador, yo no sé lo que soy, ni yo sé nada. Uno hace cosas y él está bien. Le he mostrado a algunos profesionales de muchísima altura y me han dicho, no, eso no fuiste vos que hiciste. Ah, digo, papá, que fuiste vos.

0: Estamos en el Mañanero en CX140, el maestro Eladio Godín en vivo. Aquí la temperatura, Fabián, ¿de cuánto ahora? Porque sábado y domingo vienen temperaturas bajo cero, fuertes heladas.
1: Sabés que justamente ayer estaba mirando el informativo y estaban dando temperaturas justamente bajo cero. 11.7 la temperatura, descendió un poquito ahora aquí en la ciudad de Tacuarembó. 11 grados 7 décimas.
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0: 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Termotec dice: buen día. La gente de la Federativa de Paso del Medio se nos largaba con Godín. Busca comer Ash en Masoyer, años atrás, dice. Bueno, unos días, buenos días y gracias ahí que esté el maestro Eladio Godín. Acá ahí estamos, otro. ¿Cómo está? Yo tomando mate, escuchando el programa. A ver, un abrazo, muchas bendiciones. Queremos escuchar otro tema del maestro Eladio Godín. Lo que pasa es que es caro, ¿no? Es caro. 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
0: 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No, se está preparando para, se debe estar afeitando para la cata, con todo. 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

0: Diego Lamas, les mando un saludo y quiero un tema de Godín.
1: Debe estar tomando mate con huevo,
0: Ah,
1: tomando mate con huevo,
0: sí.
1: Rivero, allá de Agüita, con todo. Bueno, Godín, ahí está la audiencia.
2: Buah.
1: Está como asustado,
2: Nada,
1: Godín,
2: nada.
1: ¿no?
2: Está tomando muy bien, por eso se asusta.
1: Bueno, reiteramos, Godín, así si quieren, creo que queda uno o dos pendrive. Yo le doy manija para que grabe otro disco más. Dice, no, no, no, no, no quiero. Pero, o sea, la otra vez empecé así y él grabó un disco más. Y está.
3: No, tengo material como para un tiempito más, pero él se termina y no voy a hacer más. Bueno, pero queda todavía.
1: Bueno, pero
3: Hay temitas.
1: si lo que pasa es que vos no te mandás, Godín. Acá el que manda son ¿cómo se llama? Los fans, ¿no? Nosotros somos
2: Claro.
1: del club de fans de Godín, ¿no es cierto? Tenemos a Regina,
2: Y sí,
1: presidente.
2: claro. Y aparte,
1: Está
2: si
1: Juan
2: vamos a
1: Guerra,
2: pasar un
1: vos,
2: medio,
1: ¿este
2: si nos
1: qué?
2: invitan con algo, vamos a tocar.
1: Claro, y si te
2: Paso
1: pe
2: Ceferino,
1: la
2: no.
1: audiencia pide otro disco de
2: Paso Cerro
1: Godín.
2: nomás porque es muy alto.
1: No, si la audiencia pide otro disco de Godín, él va a tener que entrar al estudio y
2: Bien.
1: va. Por plata no es la cosa, ¿no? Lo hablamos con Gabriel.
2: No,
1: Nosotros
2: claro,
1: somos.
2: total, ¿no? Y si lo invitamos a la cata, se lo invito.
1: Bueno.
2: A Godín. Vamos a ver si queda una entrada todavía, ¿no?
1: Vamos a ver si queda alguna
2: No sé,
1: entrada.
2: sí.
1: Bueno, decíamos, los pendrive quedan unos poquititos nomás. Allí en Juan, vamos a decir para Juan Ortiz, al número
3: 345.
1: 345, más de. A ver. 90 temas más o menos tiene, ¿no? Tiene
3: Ah,
1: polka, ¿qué tiene ahí para bailar? Polka, tiene vals,
3: eso es
1: milonga.
3: todo el repertorio Godín. El
2: ¿Tenés
3: pendrive,
2: alguna
3: vos
2: cosa bien
3: sabés.
2: movidita
1: Ah,
2: para compartirlo?
1: de todo
3: El
1: ahí. Ah.
3: pendrive, vos sabés bien cómo es. El pendrive, no sé la
1: Para
3: cantidad.
1: escuchar en el auto, para
2: Acá una bien
1: escuchar en
2: movida
1: la
2: porque la
1: cosa
2: gente
1: ahí.
2: está. Porque
1: Mirá,
2: ahora que lo son.
1: una bien movida pide el trivi, pero
2: Bueno.
1: ahí pone algo acá va. 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
2: Ya
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0: No sé si toca algo, maestro Eladio Godín. Hoy 12 de junio siguen sonando el teléfono pidiendo música. Te queda un tema, Godín. Así que vos decidí bien, no vayas a errar porque estamos en el Mundial, Estamos en el Mundial, y ya fue convocado por el loco Bielsa. Ahí el maestro Eladio Godín se tiene que presentar ahí con Carrashop, neumáticos adecuados para cada condición, lluvia, agua, campo, barro, piedra, ruta seca, ruta mojada, con neumáticos que te aseguran llegar a tu destino con seguridad. 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
1: Dice, decirle a Godín que no se vaya sin tocar la 19 de junio, dice.
0: Bueno,
1: a través del 26.
0: Viste, con todo. 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

0: Se va Cari Ñandú, Oliva número 9, 099-342-118. Gracias al padrino, mirá, don Carlos Grisuti ahí con todo. Ahí manda que tengan buen día toda la barra. Dice, las cosas pasan por algo y por algo no pasa, ni el destino se equivoca, ni los tiempos llegan tarde. A veces la vida te protege, otra vez te empuja, pero siempre, siempre te coloca justo donde tenés que estar. Buen día. Muy bien, maestro. Carlos Grisuti, buen día. Hola, Neri, muy buena jornada. Gracias por estar ahí, siempre respaldando. Ahí, Roberto, mirá, apareció la gente de Sebacar. 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Comenzaron a llegar los mensajes. Neri dice... un bello, Martín, Piedra de Paso de las Flores. Espera un fostrocito del maestro Eladio Godín. ¿Te acordás que vos creaste dos o tres fostros, ¿no, Godín? Que empezó ahí, que venía, lo carpinteaba, como decía, y fue un éxito para, ¿no? Después empezaron a tocar uno y otro. El maestro cree, los otros después terminan tocando todo ahí. Bueno, Godín, no sé si te vas con la finita, con qué te vas.
1: Sí, tengo que irme con la finita, porque ¿para qué? Vos me tenés acostumbrado.
0: No, no, pero la audiencia, no es yo no mando nada, la audiencia sí, está pidiendo ahí.
1: Carpinteada, de acuerdo al programa.
0: ¿Verdad? Bueno, mirá que si te enamorás y tenés complicaciones, se enamora y fracasa, se le mueren los animales, anda mal ahí, algún problema, Congregación Universal del Pensamiento... Información 099-4280-70.
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0: Mirá, la gente quiere ganarse los premios de Invencible, me están pasando la calle y el número también, hasta el número de teléfono me pasa bien. Están participando acá. Buen día, te escuchamos por Yaguarí. Wilson Da Costa, me manda un saludo para toda la barra y ya tan pronto ya, viste, porque a veces en los establecimientos, viste que... Están ahí todos los paisanos y entonces está la palomita ahí, se agarran entre ellos a bailar, hacen un trencito alrededor de la llanta. Ahí, bueno, Godín, a ver, voy con esto. Ah, mirá la compañera acá, compañera de ahí de la Marta, de la Casa de la Cultura. Buen día, saludo para el maestro Godín. Un paso doble, Bella Morena. Bueno, uno de los dos, vos largá con la finita o la Bella Morena. ¿Con qué vamos?
1: La finita
0: para vos, Marta. Marta, ya debe estar ahí con todo, ya que arranque con la finita. Bueno, Trivi, gracias por estar, por traerlo al maestro Eladio Godín ahí con todo. El manager del maestro Eladio Godín. Si se quieren comunicar, 098-984-105. En Juan Ortiz 345, el maestro Eladio Godín. Para cumpleaños, una fiesta, una de esas, tenés un asadito ahí, decís, vamos a llevarlo para que toque tres o cuatro temas, ahí te el maestro Godín te habilita ahí para estar. ¿Querés un disco? ¿Querés algo? Siempre está, ¿no?
3: Claro, con un asadito, ¿ves al
0: encargo? Con un asadito también, ahí, mirá. Bueno, maestro, nos vamos.
1: Está finito.
0: Ahí está.

0: Gracias, maestro Ayodín, con todo, con el acompañamiento ahí en la percusión y batería del Trivi. Saludos, Juan Guedes, Godín. Vení, saludalo, Juan Guedes, acá de venir.
1: Juan Guedes.
0: Ahí está.
1: Un abrazo grande para Juan.
0: Sí. Un saludo al maestro ahí. Pausa, volvemos.
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6: Son las 6 de la mañana y 35 minutos.
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0: ¿O qué estábamos escuchando?
1: Estábamos escuchando en el comienzo de este bloque a Enzo Castro junto a Bernardita Gutiérrez haciendo esta chamarrita perdida.
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0: Arrancó el Mundial, ¿eh? ¿Cómo estuvo? Contanos, Fayán, ¿quién ganó? ¿Quién perdió?
1: Ayer en el debut ganó México, le ganó a Sudáfrica por 2-0 y lo ganaron los coreanos también.
0: ¿Y los espectáculos cómo estuvieron?
1: A mí no me gustó.
0: Lo que es la plata, ¿no?
1: Sinceramente, a mí.
0: Lo que es la plata, porque yo estuve mirando ahí más o menos. Bueno, hay unas cosas, no el mundial, te estoy diciendo, sí, sí. Miré por internet algunas cosas ahí, y vos te imaginas, yo sé que a veces no hay tiempo, entonces no lo hagan, no lo hagan porque...
1: No, fue un desastre.
0: Por ejemplo, vos, el músico, por ejemplo, vos lo ves al baterista de Maná, y nada, no me venga a tocar así como estaba, ¿me entendés?
1: No, es que directamente, digo, al ser, entonces, viste, tres inauguraciones en tres países diferentes, dices, bueno, no vamos a invertir mucho en esto porque...
0: No, me imagino que pagan muy bien, pero te quiero decir que la gente...
1: Sí, pagan, si no, no van.
0: No entiendo esas cosas, viste, que dicen, bueno, vamos a hacer tal cosa y vamos a invitar a tal, y después no le dan el tiempo necesario.
1: Yo creo que la historia del Mundial ha sido la peor inauguración que
0: he visto. No le hagan, contá, se puede ir al Mundial todavía, ¿no?
1: Sí, sí.
0: Uruguay juega...
1: El lunes...
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4: 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Dice la audiencia, dice una señora que te tomes para aclarar la voz y eso, un tecito de orégano de mañana y de noche, pero no podés ir a la cata de vino, dice.
0: ¿Eh? Tengo que estar.
4: Ah, tenés que estar. Entonces no tomes el orégano. ¿Eh? No tomes el tecito de orégano, entonces. ¿Eh? Si no, no te va a hacer nada.
0: Orégano, pero yo no tomo alcohol.
4: Ah, bueno, pero a la cata vino podés ir, tenés que cuidarte. Está. Dice la señora que está muy congestionado ese pechito.
0: Bueno, pero tengo que estar, ¿o sabes lo que es? Sí, ¿no? Hay que juntar
4: no,
0: el...
4: No sale la cata si uno va.
0: No es eso. Se ha trabajado mucho por eso, para juntar. El agradecimiento a todos los que han participado de una forma u otra para juntar ese dinero que después va destinado con Rotary Club Tacuarembó Sur para los que más necesitan. Entonces uno tiene que estar, ¿eh? Hay que estar, ¿eh? Pero luego, mirá, escúchame. Vamos a estar recontra bien. Ahora me tomo ahí, voy allí a Roberto Cartagena, ahí. Digo, se va acá, digo, ¿no tenés algo para la garganta?
4: Un trepiche.
0: Escuchá, no, algo ahí me da inmediatamente. 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

0: Alfredo Clavijo es el nuevo jefe de policía de Montevideo. La estrategia se construye en equipo. Ahí está, designado el nuevo jefe de policía. 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
0: 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Bueno, mirá, Bolívar, de allí, de la Metalúrgica El Piñón, se están necesitando donantes de sangre. Él tiene que realizarse una operación, necesita donantes de sangre. Dice, llamar al número del banco del hospital y le dicen cómo debe hacer. 091 981-384, el número de banco de sangre. 091-981-384, número del banco de sangre ahí del hospital, es para el profesor Bolívar, de la Metalúrgica El Piñón. 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
0: 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Pausa, todo el informativo. Volvemos a las 8.
4: 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Jorge Washington Neme Arrúa, turco, que en paz descanse, falleció en la paz del Señor el pasado 10 de junio de 2026. Su esposa María Lila Azambulla, sus hijos Fiorella y Andrés, sus nietos Pilar y Juan Martín y demás deudos participan con hondo pesar dicho deceso. Su cremación se realiza hoy a la hora 10:30. No se realiza velatorio. residía en Leguizamón 309, barrio Echeverry. 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

0: servicio de caja militar. Jorge Washington Neme Arrúa, turco, que en paz descanse. Aurora René Dutra Núñez, que en paz descanse, falleció en la paz del Señor ayer 11 de junio de 2026. Su esposo Omar Rodríguez, sus hijos Carlos Ramón y Laura Rodríguez, sus nietas Guadalupe, amigos y demás familiares, participan con hondo pesar dicho deceso e invitan al acto del sepelio a realizarse hoy a la hora 9 en el cementerio de Villa Tambores. Velatorio, Sala Municipal de Tambores. Residía en Tambores. Servicio de Empresa Suárez, 18 de julio, Cataluña, teléfono 4632-3293, Telefax 4632-8141, adherida a EFICETI, Sociedad Anónima. Aurora René Dutra Núñez, que en paz descanse. Claudio González Rodríguez, que en paz descanse, falleció en la paz del Señor ayer 11 de junio de 2026. Su esposa Miguelina Leivas, sus hijos María Sheila y Santiago Gómez, sus nietos Daniel Agustín, Martina y Jeremías, Joaquín, hermanos, sobrinos y demás deudos, participan con hondo pesar dicho deceso e invitan para el acto del sepelio a realizarse hoy a la hora 10 en el cementerio departamental de Tacuarembó. Residía en Avelino Miranda 713. Servicio de Empresa Suárez, 18 de julio y Cataluña, teléfono 4632-3293, Telefax 4632-8141, adherida a EFICETI, Sociedad Anónima. Claudio González Rodríguez, que en paz descanse. María Olga Izquierdo Seguí, que en paz descanse, falleció en la paz del Señor ayer 11 de junio de 2026 en Caraguatá. Sus hijos Ana y Ruiter, Jenny y Titi, Octacilio y Susana, Lilian y Wilson, Margarita, sus nietos Giovanna, Ney, Viviana, Cintia, Jonathan, Rodrigo, Martín, Bruno, Mayra, Sebastián y Marianela, sus fieles cuidadoras Laura Correa y Silvia Lorena, bisnietos, sobrinos y demás deudos participan con hondo pesar su deceso e invitan al acto del sepelio a realizarse hoy a la hora 9 en el cementerio de Las Toscas. Residía en ruta 6, kilómetro 321-500, Clavijo. Velatorio, sala 2 de Las Toscas. 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El teléfono 4632-0749, celular 098-838-626. María Olga Izquierdo Seguí, que en paz descanse. 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
5: El Ministerio del Interior removió al jefe de policía de Montevideo y a la directora de la Guardia Republicana de sus respectivos cargos.
6: El ministro Carlos Negro informó que los cambios son para mejorar el rendimiento.
5: En la jefatura de Montevideo asumirá Alfredo Clavijo y en la republicana Fabián Monzón.
6: El Sindicato Único de Policías del Uruguay respaldó a las nuevas autoridades que asumirán y anunció que hoy mantendrá una reunión con el ministro Negro para conocer los pormenores de la decisión.
5: Asesinaron a un hombre de varios balazos dentro de una vivienda en el barrio Pinares, departamento de Maldonado.
6: Murió atropellado por una moto un hombre de 54 años que intentaba cruzar ruta 1 a la altura del kilómetro 9 en Montevideo.
5: La Federación Uruguaya de la Salud presentará una denuncia penal contra el exsecretario general Jorge Bermúdez y el exsecretario de Finanzas, Héctor Dos Santos, por el manejo irregular de fondos sindicales.
6: La ANEP aprobó por unanimidad aceptar la donación que hizo el presidente Orsi de la camioneta Hyundai, que había comprado con un descuento de $25,000.
5: Los trabajadores del transporte de carga autoconvocados llegaron en caravana a Montevideo y rodearon al Palacio Legislativo en rechazo a la implementación de la guía digital.
6: La movilización provocó atascos en el tránsito y grandes aglomeraciones en las proximidades a la rambla portuaria.
5: Desde el gobierno se reiteró que la guía está en plena elaboración, no tendrá costo y aún no está aplicándose.
6: La oposición cuestionó el registro que realizó Policía Camp-

0: vidriera de los camiones participantes de la marcha.
1: El lunes 15, los profesores de secundaria de Montevideo comenzarán una serie de paros de 24 horas que los realizarán por zonas.
0: El deporte, Marcelo Bielsa va delineando el 11 titular para enfrentar a Arabia Saudita el lunes, el debut mundialista.
1: Muslera irá al arco, Matías Viña como lateral izquierdo y Federico Viñas junto a Darwin Núñez como delanteros.
0: El entrenamiento de hoy en Playa del Carmen será a puertas cerradas.
1: En el inicio de la Copa del Mundo, México derrotó 2-0 a Sudáfrica y Corea del Sur venció a República Checa 2-1.
0: Hoy juegan Canadá, Bosnia, Estados Unidos ante Paraguay.
1: Emmanuel Gularte deja Peñarol para seguir su carrera en España.
0: Nacional retomará sus trabajos de entrenamiento el próximo lunes en Solanas.
1: Real Madrid anunció de manera oficial la contratación por las 13 próximas temporadas del portugués José Mourinho.
0: La Reborges, La Gomar, Montevideo y Trubil triunfaron en el cierre de la segunda fecha de la Liga de Ascenso en el básquetbol.
1: Aguada y Peñarol juegan hoy la tercera final por la Liga de Básquetbol.
0: Lo principal del exterior, Keiko Fujimori mantiene su ventaja de 1.300 votos sobre Roberto Sánchez en las presidenciales de Perú con el 98% de mesas escrutadas.
1: Hamas destacó el ambiente constructivo en las conversaciones entre facciones palestinas en Egipto.
0: Egipto pidió a Estados Unidos e Irán aprovechar la oportunidad para lograr un acuerdo para poner fin a la guerra.
1: Aumentaron a 55 los muertos y 31 los desaparecidos por el terremoto de magnitud 7.8 ocurrido esta mañana en Mindanao, Filipinas.
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0: A esta hora en Capital está frío, 5 grados con 8 la temperatura, intensa niebla en Montevideo y área metropolitana.
1: Los vientos están del noreste a 4 kilómetros.
0: La presión 1015, decimal 3.
1: La humedad es alta, 97%.
0: Visibilidad 100 metros.
1: ¿Cómo va a estar este día, viernes 12 de junio? En la mañana nuboso y cubierto, periodos de algo nuboso, nieblas y neblinas. En la tarde, noche, el cielo va a continuar nuboso, periodos de algo nuboso, no se esperan lluvias para hoy. La temperatura máxima que tendremos en Montevideo y área metropolitana, 16 grados. En los departamentos del norte, 18.
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7: Hora 7, 6 minutos.
6: Y la temperatura.
7: 11 grados.
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4: Son las 7 de la mañana y 7 minutos.
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5: La temperatura, 12 grados.
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3: Son las 7 de la mañana y 15 minutos.

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0: Muy buenos días para todos, bienvenidos a CX140 Radio Televisión Zorrilla de San Martín. Es este el boletín informativo que corresponde a la hora 7:15 de hoy viernes 12 de junio del 2026. El INUMET está anunciando para hoy una temperatura máxima de 16 grados y una mínima de 9, nuboso y cubierto, periodos de algo nuboso, probables precipitaciones en la zona noreste del territorio uruguayo.
1: Fue inaugurado el alumbrado público en el barrio Benito García. En primer término, compartimos las palabras de la vecina Luisa Velasco.
2: De a poco se fue poblando, ¿no? Y bueno, con los vecinos teníamos esa inquietud de la inseguridad, de la falta de iluminación, digo. Y de ahí una carta que se la dimos a la secretaria del intendente, digo, con firmas por esa inquietud que tenía el barrio. Y bueno, después de mucho insistir, digo, todos los vecinos lograron firmar, digo, como que fue un trabajo bien lindo donde nos juntamos entre todos y empezamos a soñar con esto, ¿no? Que se nos diera la luz en el barrio, porque la verdad que era súper necesario, es un barrio enorme, cada vez se va extendiendo más, y bueno, el día de hoy vemos la felicidad, tenemos la felicidad, digo, que se concretó esto, ¿no? De la luz.
1: Palabras de Luisa Velasco, vecina del barrio Benito García. Mientras tanto, el intendente departamental Wilson Esquerra dijo...

0: sea, esto es, en definitiva, el avance de la iluminación, no solamente en lo que tiene que ver a los barrios, sino también en lo que tiene que ver al desarrollo social, en lo deportivo, en lo cultural, en todo lo que en definitiva hace a la socialización de la gente. Quiero agradecer a Eduardo Colmán y su equipo, a Eduardo una pronta recuperación, que está con alguna nana, a Diego Quiroga y su equipo que también han colaborado, al equipo de electricidad que siempre ha estado. Luisa decía una realidad, hace no muchos años esto acá era todo barro, era todo campo, y hoy en el avance que han tenido los barrios de Tacuarembó, hoy tenemos cordón cuneta, pavimento bituminoso y nos estaba faltando el alumbrado. Un trabajo que nunca termina, porque Tacuarembó crece, Tacuarembó avanza, cada vez hay más barrios, cada vez hay más necesidades. Ahora se va a empezar con el saneamiento en la zona oeste de la ciudad.
1: Palabras del intendente departamental de Tacuarembó, Wilson Esquerra.
2: Rondas médicas para hoy, viernes 12 de junio. La odontóloga Carmen Cardoso llegará a Tambores a las 7 de la mañana. La pediatra Lucía Barbosa Caraguatá a la hora 7 y a Villancina a la hora 12. La pediatra Verónica Bestiancica Barrio López a la hora 8. La nutricionista Estela Paula Barrio Sant'Angelo a las 8 de la mañana. La pediatra Lorena Laborda, Rincón de la Aldea, a la hora 8. La doctora Claudia Suárez, a Barrio Godoy, a la hora 11. El doctor Carlos Benavides concurrirá a Curtina a las 11 de la mañana. El intendente departamental de Tacuarembó, Wilson Esquerra Martinotti, acompañado por el secretario general, doctor José Omar Menéndez, procederá a entregar esta mañana a las 9:30 al municipio de Caraguatá un camión utilitario para fortalecer el trabajo en la mejora de servicios en la zona. Y al mediodía, a la hora 12, estará llegando el intendente junto al secretario general a la localidad de Clara, a la junta local, para hacer entrega allí también de un camión utilitario. Hoy viernes 12 en el Club Policial, a las 20 horas, comienza el Vale 4 Gardeliano, que reunirá a truqueros del norte uruguayo. Cortina Recicla dice presente en el Antel Arena en el marco de la Expo Sostenible hoy viernes. En la Chacra Policial se presenta hoy viernes 12 Fede Rojas en una cena show que beneficiará al atleta Bruno Núñez, que se prepara para el Sudamericano de Perú. Los tickets están a la venta por el 098-834-066 a un costo de 800 pesos uruguayos.
3: El programa Adelante cumple 53 años al aire en CX 140 Radio Zorrilla de San Martín en forma ininterrumpida. La propuesta creada en 1973 por Luis Osvaldo Dini, Ovidio Silva, Miguel Ángel Aldave e Ismael Piti Rodríguez es recordada por uno de sus fundadores, Ovidio Silva, quien contó algunas de las acciones que llevaron adelante en el marco de esta extensa trayectoria.
4: La idea brillante de Luis Osvaldo, que permanentemente comenzó el programa y no había semana que no incorporara algo que era de servicio, por ejemplo, el correo estudiantil, el servicio de empleo de trabajo gratuito, toda esa infinidad de cosas más que Luis Osvaldo permanentemente, una cabeza pensante permanentemente, ¿viste? Y venía y la tiraba arriba de la mesa y había que trabajarla porque estabas seguro que era éxito. Pero escuchándolos hoy de mañana, el diputado Guerrero andaba acá y pocos tuvimos el privilegio de conocer al padre, el Piraña. ¿Cómo era el nombre del Piraña? No me acuerdo, pues no importa. Y un deporte que en Tacuarembó se dejó de practicar, que era el automovilismo. El Piraña.
5: Era copiloto.
4: Sí, el Piraña. Yo lo conocí en la época que él armaba, seguro. Acá en Tacuarembó había un grupo de gente que armaba las competencias de rally, pero armaba no profesional, para que nosotros, los de común y corriente, con un relojito, saliéramos y en familia, vos con tu grito, mujer, bueno, salías
5: Y participabas.
4: y tenían, sabes, era, yo me voy a olvidar de algunos, pero no importa,
5: Miguel
4: Miguel Guerrero, el Piraña, ahí está, de funcionario del Banco Comercial, creo,
5: sí.
4: Sí está, perfecto.
6: Y ahijado de
4: Ahijado de químico, sí, señor.

0: con orgullo los dos decían, el químico que era su ahijado y él que el químico era su padrino. ¿Sabes qué? Él, Raúl Capeta, bueno, eran cuatro o cinco que en Tacuarembó hacían todos los años el Rally del Sol. El Rally del Sol salían de Tacuarembó, acá, digamos que el comando de ese rally lo instalaban acá en este estudio, con computador, no, computadora no había, maquinetas, cronómetros acá, en ese rincón teléfono, y porque además lo transmitíamos a todos. Salían de Tacuarembó, Ancina, Minas de Corrales, Manuel Díaz, Tacuarembó nuevamente, y el Rally del Sol, ¿dónde podía terminar? En San Gregorio de Polanco.
1: Claro, con el sol.
0: Seguro. Empezaba tempranito de la mañana, terminaba al mediodía en San Gregorio de Polanco. San Gregorio tiene la entrada principal, que es una avenida bien ancha. Bueno, frente a la plaza o una cuadra antes de la plaza, se hacía al final un slalom, que era el espectáculo para la gente, ¿viste? Y era en verano, una época que había mucha gente en la playa, y era otro atractivo que había en San Gregorio, la gente que se venía a la playa a mirar la llegada del Rally del Sol.
2: Ovidio Silva, uno de los fundadores de Adelante, recordando algunas de las propuestas que llevó adelante el programa en estos 53 años de vida.
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0: El grupo de danzas Mainumbi, que dirige Marita Torres, celebra este sábado en el Salón Chico del Club Policial desde la hora 20 sus 8 años de vida. En CX140 Radio Zorrilla de San Martín, Marita Torres a continuación realiza la invitación, donde se están sumando diferentes grupos de danzas y también cantores en diferentes géneros musicales.
1: Bueno, va a estar William Dalú, Marcelo Ibarra, van a estar el grupo de danzas Despertando Sueños, Candil de mi Pueblo, va a estar los bandoneones del Centro Cultural, van a estar Joaquín Dutra, un pequeño talento de Tacuarembó, va a estar, bueno, es un montón de gente que va a participar y si me empiezo a olvidar va a ser complicado el asunto. Así que te pasé igual ahí el afiche para que tú los digas y los nombres a todos, porque se fueron sumando más gente y fue como muy en el apuro, y un agradecimiento enorme a toda esa gente que nos va a acompañar el sábado.
2: Y es lo que tiene la danza, una gran hermandad, incluso el mismo día se están sumando artistas para acompañarlos y compartir con ustedes.
1: Claro, y tenemos no solo folclore, también se van a estar sumando gente de tango, entonces como que hasta último momento no vamos a saber bien quiénes son los que van, y también Latin Four, que también el grupo nuevo de salsa que también nos va a estar acompañando por ahí también.
2: Marita, contanos, hablabas de 8 años de trayectoria, una historia compartida con muchas generaciones aquí en Tacuarembó, la actualidad del grupo, dónde están ensayando, cómo están funcionando en este 2026.
1: Estamos funcionando allí en Juventus, como hace años nos dieron la oportunidad de usar los salones allí en Juventus. Estamos trabajando con el grupo también con adolescentes, con niñas adolescentes ya en Curtina hace tiempo. Y ahora nos estamos preparando para el Hermanando Patrias en la ciudad de Rivera. Así que bueno, estamos con bastante movida para este año. Y bueno, y algunos eventos puntuales que nos han invitado y ya hemos agendado ya para de julio en adelante.
2: Este evento que nombrabas, Hermanando

0: Patrias es muy interesante porque reúne a grupos de varios países, sobre todo de la zona del Mercosur, y también genera un gran aprendizaje, suponemos, para ustedes.
1: Exactamente, porque los jurados que vienen vienen a evaluar el trabajo, o sea, lo que hacen es sugerirte para mejorar la calidad de lo que estás trabajando. Y bueno, es el puntapié también para el Bailando Orillas del Iporá, que bueno, Dios mediante saldrá en Tacuarembó este año nuevamente.
0: Y además quedamos con el recuerdo de ustedes, del periconazo de la Patria Gaucha, la presencia en el escenario, dejando en alto el prestigio artístico y cultural de nuestro departamento.
1: Exactamente, y lo bueno de todo esto, como tú decís, es el hermanando patrias, el hermanando departamentos, porque Mainumbí este año subió al escenario con gente de Rivera, con gente de Durazno. Entonces es realmente un hermanando todos juntos y disfrutando, ¿verdad?
0: En el final te pregunto, ¿a qué hora comienza el espectáculo este próximo sábado 3 en el Club Policial, en el Salón Chico?
1: Empieza a las 20 horas, va a ser un poco puntual porque tenemos artistas de 2 años en adelante, así que imagínate que esas menores van a estar brillando desde chiquitas ahí, bueno, la oportunidad de compartir con nosotros y es lo mejor para que ellas ya vayan superando esos miedos y todo, y después brillen en los escenarios de Tacuarembó y escenarios internacionales.
0: Por acá nos llega un mensaje, Marita, preguntándonos si tiene algún costo la entrada.
1: No tiene costo la entrada. Lo que va a haber a la venta va a ser un bono colaboración, 10-100 pesos, que es para el tema del grupo, porque aprovechamos la peña también para juntar algún fondito para poder ir al Hermanando Patria, ya que eso nos genera gasto, nos genera inscripciones para pagar, entonces es una ayudita que les estamos pidiendo.
2: Así hablaba en Radio Zorrilla de San Martín Marita Torres del grupo de danzas Mainumbí. Hacemos una pausa, en instantes más novedades.
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7: Vamos con la información del sorteo nocturno de Quiñal y Tómbolas del jueves 11 de junio del 2026. A la cabeza el 161-161, 161-segundo, 061-061, 061, tercero 585-585, 585, cuarto 911-911, 911, quinto 973-973, 973, sexto 507-507, 507, séptimo 505-505, 505, octavo 739-739, 739, noveno 385-385, 385, décimo 981-981, 981. Décimo primero 411, 411, 411. Décimo segundo 538, 538, 538. Décimo tercero 521, 521, 521. Décimo cuarto 675, 675, 675. Décimo quinto 365, 365, 365. Décimo sexto 060, 060, 060. Décimo séptimo 756, 756, 756. Décimo octavo 699, 699, 699. Décimo noveno 294, 294.

0: 294, y a los 20, el 586-586-586. Por repetición y para el juego de la tómbola, se sortearon los números 01, 43 y 66.
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2: Se ofrece, señora, como cocinera para establecimiento rural con experiencia. Tratar con Ángela al 098-326-861.
3: 10 años de prisión para el profesor de educación física de Tacuarembó como responsable de violación agravada de una niña de 12 años de edad, determinó la justicia. En la tarde de este jueves, nuestro compañero Germán Capelli, desde el juzgado de primera instancia de quinto turno de Tacuarembó, nos brindaba el siguiente informe confirmando esta sentencia.
4: Este caso de abuso sexual a una niña de 12 años por parte de un profesor de educación física que desarrollaba diferentes tareas en diferentes instituciones de Tacuarembó, y en la jornada de hoy, en el juzgado de quinto turno de nuestra capital departamental, se realizó una nueva audiencia y tenemos para decir que en una primera instancia fue condenado a 10 años de cárcel por violación agravada. Reiteramos, de forma primaria tenemos para comunicar que este profesor de educación física, con una dilatada trayectoria aquí en Tacuarembó, fue condenado a 10 años de cárcel por violación agravada. Y ya se anunció la apelación por parte de la defensa. Es la información primaria que tenemos para resaltar en este momento. Obviamente fue un trabajo bastante intenso desde la Fiscalía, reuniendo diferentes evidencias. Algo que también debemos remarcar, que se llegaron a presentar filmaciones, registros de audio, también capturas de celulares. Se reunieron estas evidencias entonces para llegar a esta condena en primera instancia.
3: ¿Cumple condena con cárcel? ¿Cómo es la situación de ahora en más?
4: De ahora en más se estará cumpliendo prisión domiciliaria. Continúa en régimen de prisión domiciliaria. Aguardaremos, que es algo que tenemos para consultar todavía, si es hasta que se presente la apelación correspondiente, porque es algo que también no nos quedó claro nosotros, pero en una primera instancia será prisión domiciliaria, continuará en este régimen de prisión domiciliaria.
3: Reiteranos, por favor, la letra fría de cuál es el procesamiento al profesor de gimnasia de aquí de Tacuarembó.
4: ¿Cómo no? Reiteramos, fue condenado este profesor de educación física a 10 años de cárcel por violación agravada, y reiteramos que fue anunciada la apelación por parte de la defensa.
3: Tal el informe de nuestro compañero Germán Capelli. Reiteramos que el profesor de educación física de Tacuarembó fue condenado por violación especialmente agravada, decisión que va a ser apelada por sus representantes legales.
2: Se ofrece, señor, para trabajar en diferentes tareas rurales. Tratar con Alberto, el número telefónico es el 098-326-862. La Policlínica de la Agremiación de Pasivos 19 de junio de 1973 comunica que estará atendiendo el próximo miércoles el doctor Gustavo Taibo. Hay que agendarse en la Policlínica. Se extravió una cédula de identidad a nombre de Laura Correa. Se agradece su devolución llamando al 098-169-144 o dejar en la oficina de Radio Zorrilla de San Martín.
3: La tradicional feria de Apadista se realiza este viernes desde las 10 de la mañana en diálogo con Radio Zorrilla de San Martín.

0: El presidente de la institución, Jesús Ariel Casco, dijo:
1: como siempre, estamos recurriendo a la población del departamento para decirle que, bueno, mañana viernes estamos realizando, como lo dice Jorge Saavedra, gran feria, gran. La verdad que tenemos la feria de invierno en Apadista. Las damas de la Comisión de Apoyo han estado trabajando, han multiplicado su trabajo semanal y ahora están trabajando todos los días, preparando lo que la población ha donado, reparando, acondicionando, y tendremos en el día de mañana de 10 a 3 en nuestro local, en el patio, ¿verdad? Felizmente el tiempo parece que nos va a acompañar. Y bueno, tendremos allí lo que acostumbramos, prendas de adultos, hombres, mujeres, niños, también especialidades alimenticias, postres y especialidades saladas.
0: Expresiones a Radio Zorrilla del presidente de Apadista, Jesús Ariel Casco.
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6: Son las 7 de la mañana y 57 minutos.
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9: La señal indicará las 19 horas, 30 minutos, 0 segundos. 19:30 en el Centenario, lo que se dice la primera en casa. La señal indicará que esto es una señal.
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0: Buenos días, audiencia de Zorrilla de San Martín. Estamos en otro viernes, que no es el viernes anterior ni va a ser el viernes que viene. Este es viernes 12 de junio en Zorrilla de San Martín. Se inauguraron las luces, vamos a pasar ahí las palabras del señor intendente departamental Wilson Esquerra. Ahí anda buscando, Fabián, aquello que te pasé con todo. ¿Cuánto es la temperatura ahora, Fabián?
1: Ni idea, buen día, 11 grados 7 décimas.
0: Toma, la nueva temperatura, ni idea, con todo. Bueno, le mandamos un cariño, se viene el frío, se viene la lluvia. Allí a Marcelo, que está con todo, Marcelo. En el Ferroc, entonces ya tiene lo, porque están dando lluvia también para
2: los equipos, si no es de hoy, lluvia.
0: Va a ser mañana los equipos de lluvia, los de color naranja.
2: ¿Son engomados?
0: Naranja mecánica, la naranja mecánica, todo eso, y están también los equipos de lluvia azul. ¿Qué pasa con el tiempo? ¿Siguen los aviones? ¿No siguen los aviones?
2: Ah, se quedó con eso.
0: Las nubes.

0: están ahí, no están las nubes. A ver, ¿qué
1: no
0: pasa?
1: Sé,
0: ¿qué,
1: dígamelo
0: ¿qué información tenemos?
1: Bueno, buenos días para todos.
0: Buen día.
1: ¿Yo o Fabián?
0: No, Fabián está buscando allá.
1: Ah, bueno, bueno, buenos días para buen todos, día, buen día. Viernes. Bueno, no sé, dígamelo usted, ¿cómo
0: estirá
1: está afuera?
0: Chicle, ¿eh?
1: ¿Cuántos? ¿15 días? ¿Ya hace cuántos días hace que está nublado? Bueno, bastante nublado, dice AccuWeather, y vamos a ir hasta los 17 grados
0: Fabián,
1: en la jornada
0: Fabián,
1: de hoy.
0: Empezó a venir, estaba en Montevideo, ya haciendo playa, ya en Montevideo.
1: Ah, sí,
0: no
1: sí,
0: sabía
1: no.
0: lo que pasaba acá en Tacuarembó y me viene a decir hace 15 días que estaba acá. Sí, ya no sabía lo que
1: allá
0: pasaba.
1: Allá también estaba así.
0: Ah, y allá en Montevideo.
1: Y en
0: días,
1: Argentina
0: ya,
1: también. Y más allá.
0: Anduvo en Argentina, mirá todo eso, hasta Tierra del Fuego. Y nosotros laburando acá, con todo.
1: Bueno, el que puede, puede.
2: Y el que no.
0: Toma. Bueno,
2: hace el mañanero
0: hoy,
2: y cuando
0: ¿qué pasa hoy? Nuboso y cubierto, con periodo algo nuboso. Puede haber alguna que otra precipitación, nuboso con nieblas y neblina. ¿Cuánto la máxima para hoy?
1: 17.
0: 17. Va a estar buenísimo en el día de hoy. Se toman un taxi.
1: Ah, por supuesto.
0: Para ir, ayer iban quedando 10 tickets que se van a ir ahora en la mañana. De 9 a 12 pueden comprar los tickets para la cata. Hoy es el día. Hoy es el gran día de la cata. Con todo espléndido va a ser. Así que el agradecimiento a todos los que han colaborado. Ya quedan esos. De 9 a 12... Porque si quieren comprar, vayan, sale 1,000 pesos y ahí ese dinero va a ir a buenas manos. A buenas manos, vamos a decir, 13ª cata, entradas finales, de 9 a 12 y después de 15 a 18, allí en la en lo que es la Secretaría. La Secretaría del
1: bien.
0: Club. La Secretaría.
1: Hoy nos vemos todos en el club, en la cata.
0: Ahí está con todo. Gracias a todos por participar. 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
0: Ahí está, mirá.

0: Bueno, atención, atención. Las bodegas o vinos confirmados para el día de hoy de la 13ª cata solidaria de Gardel y el Tanad, organizada por Rotary Club Tacuarembó Sur, en Club Tacuarembó, comenzando enseguida de las 20 horas allí. Y además que tiene todo queso, fiambre, todo lo realizado también por Gastronomía de Utu. Pero dentro de las bodegas, hoy nos confirmamos a estar Fin del Mundo, Finca Flitzman, Santa Rosa, Marquellano, Pisano, Los Ecológicos, Bertolini Broglio, Ola y Sola, Ariano, Sangred Boy, Falabrino, Don Pascual, De la Carolina, Faisán, Rosés, Cerro Yapeu, también muchísimos vinos que siempre lleva Tata. Y después, ¿no te gusta el vino? Tenés unos jugos exquisitos, te recomiendo el de manzana, por ejemplo, o si te gusta agua, Valle Edén, porque viste, muchos amigos o amigas dicen, no, mira, yo voy a colaborar, pero no tomo vino. Bien, que vayan a colaborar, a comer alguna cosita y toma agua Valle Edén, o toma los jugos, les recomiendo el jugo de manzana ahí, de limón, de manzana, bueno, jugos Valle Edén también, para que puedan disfrutar. Lo principal es colaborar, solidarizarse. Quedan 10 tickets, que hoy, gracias a Dios, se van con todo. Pero no desaproveche. 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
0: Vamos recordando también el 14 de junio, Cazuela de Matambre, todo a beneficio de lo que es La Pampa, en Carlos Gardel 61, y unos pasteles hojaldrados también habrá, 60 pesos de dulce de membrillo, 60 pesos cada uno. Carlos Gardel número 61, aparecería La Pampa.
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0: También dice, hay olla criolla en Zapará, en la Escuela 57 de Zapará. Los que quieren puedan almorzar acá, lo esperamos. Bueno, junto
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0: Bueno, quedó inaugurada la nueva iluminación LED inteligente en los barrios San Javier, Lesna y Miranda. Junto a vecinos, el intendente departamental Wilson Esquerra participó del encendido de una obra que mejora la seguridad y acompaña el crecimiento de estos barrios, brindando mejor calidad de vida para los vecinos. Escuchamos aquí en Zorrilla de San Martín.
2: Qué bien en camino me puso.
3: Señor Jefe de Policía, autoridades del Ministerio del Interior, señores directores, señor Secretario General de la Intendencia, vecinas, vecinos del barrio, hoy estamos culminando un sueño, una realidad, una necesidad, porque el alumbrado indudablemente hoy día es seguridad ciudadana, es seguridad vial, es una necesidad que es sumamente importante. Y hoy estamos inaugurando el alumbrado público en dos barrios. De acá iremos al barrio Olera, donde también estaremos inaugurando allí una ampliación, y después quedará ahora para estos próximos días el barrio Águila Blanca, que ya está prácticamente pronto en una ampliación también. Ya está pronto el alumbrado de algunos estadios como el de Ancina, la cancha del barrio de Peñarol, después iremos a la cancha de Fénix Tambores. O sea, esto es En definitiva, el avance de la iluminación, no solamente en lo que tiene que ver a los barrios, sino también en lo que tiene que ver al desarrollo social, en lo deportivo, en lo cultural, en todo lo que en definitiva hace a la socialización de la gente. Quiero agradecer a Eduardo Colmán y su equipo, a Eduardo una pronta recuperación, que está con alguna nana, a Diego Quiroga y su equipo que también han colaborado, al equipo de electricidad que siempre ha estado. Luisa decía una realidad, hace no muchos años esto acá era todo barro, era todo campo, y hoy en el avance que han tenido los barrios de Tacuarembó, hoy tenemos cordón cuneta, pavimento bituminoso y nos estaba faltando el alumbrado. Un trabajo que nunca termina, porque Tacuarembó crece, Tacuarembó avanza, cada vez hay más barrios, cada vez hay más necesidades. Ahora se va a empezar con el saneamiento en la zona oeste de la ciudad. Eso nos determina que haya un esfuerzo grande en la intendencia, en lo que es la repavimentación y en muchas cosas. Pero bueno, es el avance que en definitiva todos queremos tenga la sociedad. Hoy en cultura, ayer llegaron, se empieza un niño un instrumento, llegaron Talleiza por allá, llegaron más de 100 instrumentos. Eso hace a la cultura de los niños, hacia el desarrollo, hacia involucrar a los niños en el arte, en la cultura. Y en eso tenemos que continuar. Está Silvia por allí, tenemos avance en vivienda. Hoy tenemos 11 cooperativas de vivienda construyéndose en Tacuarembó. Hay viviendas sociales en construcción. Eso es un avance. Más pavimento. Hoy estuvimos en Caraguatá con el secretario general. Mañana vamos de vuelta, vamos a entregar un camión y otro por allá por Clara. Pero pasamos por la terminal de Ancina. En Caraguatá estamos con pavimento bituminoso. Estábamos haciendo el estadio está casi pronto. Pluviales y alumbrado. O sea, hay un crecimiento integral del departamento. Ancina está la terminal prácticamente pronta. Pienso

0: En no más de 2 meses estaremos inaugurando la terminal. En Curtina está casi pronto el polideportivo, vamos a ir a inaugurar el polideportivo. Empezó el plato caliente y bueno, y ahí estamos colaborando, ayudando en esa necesidad social, que el desarrollo social se lleva adelante y se van a entregar en el correr de este próximo mes más de 1.500 canastas para la necesidad más sensible, para la sociedad, que en definitiva requiere, que tiene carencias de alimentación. Y eso, ese es el cometido. Eso es lo que en definitiva hace a la tarea. Construir, hacer, estar al lado de la gente, a las carencias, a las necesidades, pero también al desarrollo. Y esto de hoy es el desarrollo de un barrio, del pueblo, de la sociedad, que en definitiva tenemos que continuar. Nos quedan todavía algunos barrios por iluminar. La idea es llegar lógicamente al 100%, como al 100% de pavimentación, no solamente en la ciudad, sino en todos los centros poblados del departamento, así que en ese esfuerzo tenemos que continuar. Así que ese es el compromiso, a seguir construyendo sueños, a seguir trabajando, mientras otros se dedican a generar algunas dudas y a despotricar, nosotros estamos para construir, no estamos para destruir. Acá se nos dio una responsabilidad, y esa responsabilidad es la que nosotros vamos a llevar adelante hasta el último día, con honestidad, con la capacidad que nos da el equipo que tenemos, que yo creo es un gran equipo. Seguiremos trabajando por el departamento para seguir creciendo, para seguir construyendo, así que a soñar en grande para tener grandes logros. Muchas gracias.
1: Bueno, ahí escuchábamos las palabras del intendente Wilson Esquerra. Entonces, quedó inaugurada la nueva iluminación LED inteligente en los barrios San Javier, Lesne y Miranda. Viste que ahí estaba anunciando también iluminación el complejo deportivo Tambores Fénix.
2: No vi, pero escuché que dijo, sí.
1: Escuchaste,
2: Sí,
1: Fénix,
2: escuché,
1: Fénix,
2: escuché.
1: Fénix.
2: Sí,
1: ¿Cómo
2: sí.
1: estás allá? ¿Cómo estás?
2: ¿Eh?
1: ¿Está oscuro?
2: Ah, está oscuro, sí.
1: El Telesca
2: Sí.
1: ataja y ataja
2: Ah,
1: igual, ¿no?
2: ataja, ataja. Vive el año
1: No sé
2: atajando.
1: si ahora. Ahora con la nueva iluminación que se le viene, sí lo
2: Ahora va a
1: beneficia.
2: tener que pagar
1: Ah,
2: entrada.
1: sí lo va a beneficiar.
2: Claro, viste por qué, ¿eh?
1: Ándese por
2: Por
1: abajo de
2: abajo de
1: la
2: la luna.
1: lona.
2: Claro.
1: Ahí se le va a complicar. Estamos con el taxi.
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1: Bueno, se juntan la A y la B, ¿eh? Se viene ahora el sorteo del Fixture de la Liga. Bueno, se viene con todo, se viene con todo.
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1: Pronóstico del tiempo, sábado y domingo con temperatura bajo cero, fuertes heladas, anunció Cisneros, buenos días. Giovanna Farías Dos Santos, con todo. ¿Cómo estás, Gio? ¿Todo bien?
2: Muy, pero muy buenos días. Qué lindo estar aquí en Zorrilla.
1: Exactamente, con todo.
2: Acompañarlos, gracias por la invitación.
1: Presenta la información. Ah, no está la locutora. No está la locutora.
0: Qué peleador que es.
1: Te animás vos.
2: Gio no sabe tener, viste.
0: Gio no pelea tanto así.
2: Eso te pasa de tener una locutora, creadora de contenido, community manager, viste. Hay que hacer todo.
1: Presenta la información.
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1: ¿Qué son las redes sociales? Vamos a arrancar así para la audiencia en general. De ahí me encanta. Ahí. ¿Qué son para allá? ¿Qué son las redes sociales, Joana? Mira,
2: las redes sociales es un medio más de comunicación, ¿no? Uh-huh. Como lo es la radio, como es la televisión, como es la prensa escrita. Pero en el mundo de las nuevas tecnologías de la información, de la comunicación, bueno, las redes sociales llegaron un poco para irrumpir donde, bueno, nosotros podemos generar ese contacto a través de este aparatito, uh-huh, del celular, bueno, y a través de las diferentes plataformas y las diferentes redes que existen. Pero es un medio más de comunicación.
1: Es una buena o mala herramienta, depende cómo la utilices.
2: Exactamente, depende de cómo nosotros utilicemos las redes sociales, es cómo va a ser útil para nosotros, útil para los demás. Es un mundo, un universo muy, muy grande, pero yo creo que nosotros podemos utilizarlo de forma productiva, ¿no? Al menos en el ámbito que trabajamos nosotros, tratamos de eso, ¿no? De que sea de forma productiva y sobre todo enfocándolo, bueno, a todo lo que es el marketing digital.
1: A ver, por ejemplo, en Facebook.
2: Facebook es el padre de todos.
1: Viene a ser una red social.
2: Exactamente.
1: ¿Qué otra red social? A ver.
2: Tenemos Instagram,
1: sí,
2: ¿no?
1: Instagram,
2: que actualmente es de las más comerciales, al igual que TikTok. Tenemos LinkedIn, que es una red social más profesional, ¿no? Que está en un ámbito de que nosotros ahí podemos poner nuestro currículum y podemos conseguir trabajo, pero a un nivel un poquito, digamos, más profesional, ¿no? Abogados, escribanos, contadores, todo lo que tiene que ver, bueno, con el mundo del análisis de sistemas. Temas. Es un mundo un poco más amplio en el sentido de la búsqueda de trabajo y de poder mostrar de otra manera lo que nosotros hacemos.
1: Bien, por supuesto que los niños, se supone que hasta 18 años, no sé qué edad.
2: No deberían.
1: No deberían, pero, controlado. Pero ahora vamos a hablar con Gio para esas personas que a veces dicen, bueno, redes sociales, a mí me gustaría para saber, pero tengo tal edad. No sé si podré o no podré, si es fácil, si no es fácil, todo eso lo vamos a averiguar. Acá, ¿qué pasó, Fabián? A
3: ver. No, y esa que usted me preguntaba hoy de mañana, ¿cómo era para crearse un perfil de Badoo? No sé para qué sirve
2: también,
3: esa red social.
2: Sí, ese es, digamos, podría ser una app, podríamos decirle de esa manera, pero también tenemos Twitter, bueno, hablábamos de TikTok, WhatsApp ya es una red social más, Twitter, bueno, hay muchas redes que algunas se utilizan más aquí en Uruguay, otras no tanto, y sabemos que siempre vamos un poquito detrás. Seguramente está saliendo una nueva y nosotros nos vamos a enterar en unos añitos.
1: Viste, empezamos a hablar en serio, traemos una profesional a redes sociales y él se cree gracioso, ¿no? Él se cree graciosísimo.
3: ¿Por qué?
1: ¿Con quién vamos?
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1: Bueno, con pastel de carne, ya les voy a dar la información.
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0: Giovanna va a estar dando un taller sobre redes sociales.
2: Exactamente.
0: Bueno, pero aguantá, bueno. Sí, un taller sí, me dijiste que
2: les vamos
0: sí.
2: A contar que nosotros desde hace 2 años aproximadamente trabajamos con Marina Caruso y con Tania Cáceres, bueno, brindando talleres, ellas más en el área de venta, de cómo prepararse para una feria, bueno, y ahí yo también introducía todo lo que tiene que ver con el mundo de las redes sociales.
0: Bueno, mucha gente mayor, vamos a decir, mucha sí. gente mayor no tiene problema porque le gusta estudiar, le gusta profundizar en las cosas y va. Los gurises ya parece que ya nacen de bebés con 7, 8 años, 10 años, aunque no puedan utilizarla, pero son, ya viene así la, vamos a decir, la humanidad, ya rápido, con todo eso. ¿Desde qué edad se comienza como que a dificultar, que la gente dice, no, ya hice lo que tenía que hacer, esto yo no lo voy a poder aprender, o me va a costar y todo eso? ¿Qué le decís para esa gente? Si no, se puede y es fácil.
2: Se puede, claro que sí. Nosotros también estuvimos participando.
0: 40 y pico, 50, ahí
2: sí,
0: comienza, ¿no?
2: Estuvimos participando en un programa de alfabetización digital para adultos mayores. Y la verdad que les puede dificultar, pero también una vez que descubren, que pueden ver que les es útil, que pueden ponerse en contacto tal vez con familiares que están lejos, tener esa interacción más cercana, que pueden compartir sus vivencias también. También es una forma de compañía. Hay mucha gente que está muy sola y muchas veces es a través de las redes sociales que tienen esa compañía, refiriéndome sobre todo a los adultos mayores. Obvio que siempre hay que decirles que hay que tener los cuidados, porque sabemos que en el mundo de las redes hay de todo y hay gente que está para hacer el bien y otras que están para hacer el mal, pero está importante saber, bueno, que pueden aprender. Sabemos que también hay un plan del gobierno que ellos acceden a una tablet, a un celular. Entonces, decirles, bueno, esta red social se maneja así y al menos ir aprendiendo los pasos básicos y de a poco poder ir avanzando. Y siempre que un hijo, un nieto esté ahí también para ayudar.
0: ¿Qué se necesita para este taller? ¿Un celular? Una tablet, una computadora, podés comenzar, no, voy a ir anotando nomás. ¿Qué se necesita? ¿Van a ser talleres prácticos?
2: La idea es que sean prácticos. Ajá. Están dirigidos sobre todo, bueno, a emprendedoras, emprendedores, o aquellos comerciantes que tienen tal vez un colaborador que les dicen, bueno, vos encargate de subir la foto, encargate, y el colaborador no lo sabe hacer.
0: Para ir,
2: ¿no?,
0: perfeccionando.
2: Exactamente, entonces armamos como tres niveles, el nivel, bueno, individual, que vos, por ejemplo, querés empezar a mostrar lo que haces, o simplemente tu marca personal. Vos, Neri de los Santos, tenés una marca personal, Claudia tiene una marca personal, bueno, así Fabián también. Entonces cada uno también puede a través de sus redes capitalizarlo de la forma que más le guste, tal vez de una forma social o después pasarlo a una forma comercial. Entonces hicimos un nivel que es para individuales, aquellos que quieran ir solos. Después hicimos otra propuesta que es amigos o amigas emprendedores, ¿no? Por ejemplo, dos emprendedoras que se juntan habitualmente para hacer alguna feria, que se juntan para vender sus productos. Bueno, ahí tenemos también un precio diferencial.
0: ¿Tienen algún producto en algún tallercito o algo? Lo pueden...
2: Exactamente. No saben, bueno, por dónde ir. Nosotros decíamos, bueno, en el gancho, digamos, de la publicación que realizamos, llegaste a mitad de año y todavía estás enredado con las redes, no sabes qué publicar. Bueno, la idea es que te vayas con algo práctico, ¿no? De saber cómo tener un perfil prolijo, ¿no? ¿Cuáles son las primeras publicaciones que debes de hacer si vas a empezar a mostrar tus productos? ¿Cómo generar un contenido de manera práctica y fácil con el celular? Y después generamos el pack colaboradores, que también apunta a aquellas empresas o comercios que quieren que sus colaboradores tengan herramientas para poder publicar en redes. Bueno, allí les vamos a brindar esas herramientas.
0: ¿Cuándo va a ser el taller? ¿Cómo se pueden comunicar para ver horarios? Para ver, porque esto... va a ser no es un costo, es una inversión, porque lo que se está viviendo ahora, ¿cómo sería?
2: Y quisimos hacerlo así, bien accesible, ¿no? Entonces les decimos que va a ser el 20 de junio, un sábado a la mañana. Hicimos un sondeo previo, bueno, y ustedes eligieron justamente sábado a la mañana de 9 a 12 horas en Hotel Carlos Gardel. Allí vamos a compartir un rico desayuno, vamos a hablar del mundo de las redes, y la idea es que, bueno, que cada persona que esté participando, bueno, nos cuente, a ver, bueno, mira, me pasa esto, no sé cómo resolver esto, bueno, nosotros vamos a ayudarlos, y sabemos que este es un mundo muy dinámico, cambia todo el tiempo.
0: ¿Cuántas
2: entonces,
0: horas va a ser el taller?
2: Tres horas. Tres horas de
0: para
2: taller.
0: Para el que no sepa absolutamente nada, como yo, por ejemplo, ahí, aprende algo, se va a ir a
2: vas
0: aprender.
2: A aprender algo, sin duda
0: y
2: alguna.
0: Y después va a tener la posibilidad de decir, bueno, Joana, algo más, ¿no?
2: Exactamente. Nosotros lo que buscamos es que, bueno, en este taller podamos actualizar la información y que puedan, por ejemplo, como tú decís, bueno, no tengo redes sociales, voy a emprender y no sé qué poner en las redes. Bueno, te vamos a guiar en eso, en cómo hacer una foto de perfil, una buena biografía, un buen feed, bueno, cómo son los diferentes formatos que tenés que publicar, ¿no? Las diferentes medidas que hay, qué herramientas, qué apps hay actualmente para que tú puedas hacer más fácil el trabajo. Y algo muy importante, estamos en el mundo también de la inteligencia artificial, que ese, digamos, sería otro gran mundo, pero bueno, algunas herramientas de inteligencia artificial
0: bueno,
2: también van a estar.
0: Bueno, ¿cómo se comunican para anotarse y hacer este taller?
2: Bueno, se pueden comunicar a través del 099-105...
0: Para un ratito.
2: 099-105-200, que es mi número personal. Ahí me mandan un mensajito y yo les brindo toda la información, o si no, también a través de Instagram, que es la red que más estoy utilizando en el momento, me mandan un mensaje. Hay varias publicaciones, bueno, que explican el contenido del taller, y bueno, y el sábado 20 nos reencontramos allí en Hotel Carlos Gardel. Enviarle un saludo, bueno, a Marina, que como siempre le pone la mejor energía para estas instancias.
0: Bueno, no te vayas, que vamos
2: no,
0: a
2: no me voy, me quedo acá tomando.
0: Presenta la información aquí en CX140, Zorrilla de San Martín, Claudia.
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0: Acá me preguntan, dice, ¿podría preguntar el costo? Es por el tema emprendimiento. Bueno, me imagino que hay unos cuantos... unas cuantas posibilidades, se comunican a través del teléfono, ¿cómo es la cosa?
2: Sí, sí, se comunican, pero les puedo decir que, bueno, el costo individual es 1.600 pesos. Si van dos emprendedoras o emprendedores, dos amigos, quedan 1.400 cada uno, y si van más de dos, 1.300 cada uno. Lo mismo para el pack colaboradores. Quisimos hacerlo bien accesible para que todos, bueno, puedan ir, tener esas herramientas, y van a haber algunos sorteos también de algunas marcas amigas, como por ejemplo la Aurora, la estancia turística, que va a regalar un almuerzo un domingo lindo de primavera allí en la estancia La Aurora para dos personas, bueno, y otras marcas que se van sumando también, bueno, para que podamos hacer sorteos con quienes estén participando.
0: Muy bien, estamos en Zorrilla de San Martín, le vamos recordando un cariño ahí para Marcos Concer. 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
1: Ayer fue el primer sorteo y bueno, felicitamos a Lilian Alo Grajales, la socia número 414, y se llevó un TV de 32 pulgadas, así que las felicitaciones. Los socios y nuevos socios siguen participando en los próximos sorteos. Estamos junto a Tips, la liquidación final, nos vamos. 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
1: 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Fabián, Danilo, buen día, Danilo. Danilo, ¿es Sanguineo o Sanguinetti?
2: Sanguinetti.
1: Ah, viste, porque tenemos el turco, el Bernardo, que es Bernardo Sanguinetti, el turco acá. Este es Bernardo Sanguinetti. Bueno. Sí. A ver, ¿qué información tenemos, Danilo?
2: Buenos días, Neri. Es un gusto estar en el programa. Escúchame, el domingo de mañana, o a mediodía, mejor dicho, estaremos vendiendo una olla a beneficio del Club Nacional de Baby Fútbol. El costo es 150 a la porción. Ya estamos anotando, porque tenemos que tener más o menos la gente que va a comprar para comprar los insumos y eso, para armar la olla.
1: Bien, ¿dónde se pueden reservar, Danilo?
2: Reservan al teléfono 098-468-606, que es mi teléfono.
1: ¿Sí?
2: Me llaman a mí y reservan. Y la olla va a estar ubicada en la sede social, en Abdo y Sereñi. Desde las 12 ya estamos repartiendo las porciones.
1: Bien, el domingo
2: es importante entonces que la gente me llame, se anote, y para tener hoy, por ejemplo, hasta la nochecita vamos a estar anotando.
1: Bien, 098-468-606.
2: Exacto.
1: Ahí está. Exacto. Bueno, gracias. Gracias
2: con todo. Gracias a vos.
1: Bien, gracias. Estamos en CX-140, Zorrilla de San Martín, Alfer y Alfer Repuestos.
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1: Buen día, dices, hoy con toda la directiva del Club Nacional de Fútbol de Montevideo.
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1: Venite volando. Buen día, dice la Escuelita de Equitación, se prepara para el viaje Durazno. Con todo, suerte arriba la caballería. Un abrazo, Rubén Abreu. La pausa de esta hora, volvemos.
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1: La temperatura, 12 grados.
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0: ¿Qué estábamos escuchando, Fabián?
1: Estamos escuchando a Hugo Rodríguez haciendo Carretero.
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0: Bueno, salió la foto, nos vamos. ¡Atención!
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0: ¡Atención, Tacuarembó! Este sábado...
2: ¿Qué?
0: Laureles se mueve.
3: Y sí.
0: Sácate la credencial. Sábado 3, Escuela 77. Y el domingo en Cañas, Escuela 85. De 9 a 12, de 13 a 17 horas. Sácate la credencial. Renová la credencial.
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0: Bueno, la gente le encantó, dice, lo que fueron los espectáculos del mundial. Dice que algo estupendo por todos lados, por la distinta. Redes sociales, le encantó Maná, le encantó. ¿Qué pasa, Fabián?
2: Dudaban de que fuera Shakira, ¿vieron?
0: Shakira.
2: ¿Qué pasó ahí?
0: No sé, pero sabían que.
1: Una versión de Temu de Shakira, ni siquiera.
0: Bueno, pero era. Esto es para hacer plata, un aguinaldo, claro, sí, un aguinaldo grande de la FIFA, y entonces no se compliquen, ¿eh? 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
0: Lo que es La Plata, ¿viste? Lo que es La Plata, porque vamos a seguir, ¿eh? Un artista como Shakira, y bueno, haga esto, está, se hace. Maná, bueno, vaya y los mexicanos están en.
1: Bueno,
0: está,
1: pero Maná es de allí, claro.
0: Sí, pero podían decir, no, mira, nosotros. Exacto. Vamos y armamos como corresponde un show al estilo de Maná, ¿eh? Pero, viste, dice, no, mirá, te largamos una grabación, de ahí, cantás, tocas así, vamos arriba y tal. Sí, ¿cuánto me da? Tanto. Bueno, adelante. Como dice, para adelante y para adelante, vamos con...
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0: Hoy es viernes 12, mañana sábado 13. Hoy arrancamos con la cata y mañana con el gran baile en la gremiación de pasivo 19 de junio del 73. Mañana grupo revelación y típica de Albino Díaz y se viene el gran aniversario de la gremiación el 19 de junio.
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1: Nosotros que lo vivimos con Fabián, que nadie nos contó, no estaría bueno, viste, que no sea solamente, es muy importante sacarse la credencial, renovar la credencial, y para eso lo que son las mesas que de aquí de la oficina electoral van a distintos lados, viste, para que cuando llegue el día de las elecciones no tengamos que viene la gente ahí, che, no fue a Laureles, no fue a Tambores, no fue a Paso de los Toros, sí fue, pero en aquel momento, bueno. Entonces estaría bueno, ¿no? También armar eso, no estaría bueno, un chocolate, unas tortas fritas, fútbol no, pero un baile, y bueno, mirá, y finalizamos con baile.
2: Ahí van todos, el que
1: haga la renovación de la credencial y el que saque la credencial entra gratis, invitado.
2: Yo tengo que renovar porque tengo la viejita,
0: la de papel todavía.
1: Tenés entrada gratis en Laurel, entonces.
2: Bien, voy a Laurel.
1: El sábado, la escuela 77 en Caña, el domingo mañana. 14, 85. En la escuela 85, ahí está, finalizamos con baile. Y los que se hagan renovación y traslado y todo eso ahí, saque la credencial gratis. ¿Cómo invitada? ¿Sí que sos de esa?
2: Sí, todavía.
1: Bueno. 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
1: Es una idea, no vaya nada, ¿viste? Porque la gente dice: ¿Y el baile que estaban anunciando? No. Bueno, Fabián, gomería Yaza.
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1: Ahí vamos, ahí la cumbia y polka, ¿no? Porque viste que ahora, por ejemplo, viste que está difícil ahora, por ejemplo.
0: ¿Para qué?
1: No, por ejemplo, para hacer DJ. Porque antes más o menos, viste, un cumpleaños de 15 o un casamiento, vos la ibas llevando. Ahora está difícil porque no sabés lo que quieren bailar. Viene la de, por ejemplo,
2: la diversidad de sonidos.
1: Viene la de 15 años y te dice: yo quiero bailar esto. Una locura. Yo felicito a los que están ahora de que realizan ese trabajo, porque viene la madre y el padre y dice: ¿qué está pasando, mijo, ahí? No sé cuánto más. Nosotros queremos unas polcas para bailar y unos tangos ahí. ¿Qué está pasando? Eso,
2: sí, sí.
1: Bueno, pero lo que pasa es que la quinceañera me pidió: no, si yo estoy pagando. Póngame unas polcas, que allá está el abuelo y está la abuela y está el tío que quieren bailar unas polcas. Ahí allá vos le ponés un par de polcas. Al rato viene la gurisa y las amigas y dicen: ¿qué está pasando? Yo no quiero eso, el cumpleaños es mío, cambiame. Bueno. Y van cambiando, al rato viene y dice: cambiame, pasame otra cosa, y lo viste que no se terminó aquello del 2 y 1, del bailar.
2: Y tan lindo el 2 y 1,
1: de bailar,
2: ¿no? A mí me encanta
1: bailar
2: el 2 y 1.
1: Pegados. No, ahora esto, no sé, hace tanto tiempo que ni me alegro, pero digo, no hay ahora, te ven bailar, por ejemplo, en pareja y creo que también dicen: ¿y esto?
2: No sé si bailan los jóvenes ahora.
1: ¿De dónde son? Pero se divierten, ¿eh? 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
1: Viene Daniela con todo, estamos llegando al final, ¿con quién vamos?
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1: Bueno, gracias por tu visita.
2: Bueno, muchas gracias. Ya hay gente comunicándose. Mira, Eduardo, que le interesa, que desde Tambores. También Hugo Daniel Maciel, de Cuchilla de Lombú, que siempre está presente. Bueno, Darío también, que se estaba comunicando. Y bueno, y alguien que me dijo: espero mi saludo. Bueno, aquí va su saludo.

0: ¿Quién es?
1: No podemos decir el nombre, pero aquí va el saludo.
0: Qué graciosa.
1: Él no me nombra, yo no lo nombro. Muchas gracias, Neri.
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0: Bueno, gracias a eso que te diga.
1: El saludo para...
0: En las redes sociales
1: de
0: nosotros
1: parte de...
0: que vivimos el chusmerío.
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0: Yo para mí las redes sociales es un chusmerío tremendo.
1: No diga eso. 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
0: Después cada uno elige lo que quiere, ¿no? Porque podés elegir Instagram, podés para los productos, podés TikTok.
2: Exacto, más
0: TikTok,
2: comercial,
0: lo que sea,
2: Instagram y TikTok, Facebook es más social.
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0: Mirá, ahí está, salió el sol.
1: Y otro rey.
0: ¿Dónde están los aviones?
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0: Buena jornada, que pasen bien bonito. Nos vemos luego en la cata. Atención, que últimas entradas en Club Tacuarembó. Chau, chau.
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1: Son las 8 de la mañana y 56 minutos.
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Buenos días, ¿qué tal? Estamos en Otra Cosa, el comienzo con Junco, desde el baúl de recuerdos. 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Presenta Dani Bar, celular 099 11 90 81.

0: esta cobardía, Trío Los Panchos con José Luis Rodríguez el Puma. Desde el baúl les recuerdas la música, el saludo para Mauricia, que le encanta ese tema y siempre nos escribe, siempre nos está escuchando por el departamento de Durazno. 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

Cuidado, amor, se llama el tema. Julio Iglesias desde el baúl de los recuerdos. Estamos en otra cosa. Ana Luisa va a tener un vivo mañana a las 4 de la tarde desde mi Facebook. Para entrar es Daniela Barbosa con S, recuerden. El Facebook va a estar con un vivo de Bazar y Co. Ese emprendimiento que tiene mi hija ahora es a las 16 horas en punto. 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

participando en un premio sorpresa. ¿Y vos me acompañás? Dice Anita. Bueno, ojalá que te vaya bien, hija. Vamos a ver el sábado a las 16 horas en nuestro Facebook. Daniela Barbosa, con ese, recuerden que es. Y en la foto de perfil que tenemos, ni recuerdo, yo hace tanto que no entro en el Facebook. Impresionante. Estoy con los tres nietos ahí, ¿eh? Con Ana, Ana Luisa, no, estoy con Mili. ¿Con quién estoy en el? Con Ana Luisa en la foto, pero con mis nietos, sí, con los tres, con Mili, con Bruno y mi querido ese también está ahí, ¿eh? Los tres en la foto. 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
1: Luis Aguilé desde el baúl de los recuerdos. La vida pasa felizmente. Vamos a la pausa. Volvemos enseguida con horóscopo y más música. Estamos hasta las 10. Estamos en otra cosa.
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9: La temperatura, 12 grados.
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7: 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Para Aries, para hoy, día conveniente para ocuparse de asuntos relacionados con su dinero o sus bienes. Movilidad financiera, buenas opciones, aunque no libre de algún replanteo, esto es para Aries. Para Tauro, aunque no siempre pueda poner un cable a tierra, hoy puede manejar las cosas con más serenidad, bastante combatividad positiva, mejores opciones y más paz, Tauro. Para Géminis, algunos altibajos anímicos, pero mientras piense en positivo y no se detenga en lo negativo, logrará un buen equilibrio y armonía interior que le son necesarios, Géminis. Para Cáncer, disfrutable y positivo en el plano social. No solo puede tener muy buenos momentos allí, sino también a través de quienes lo integran, encontrar apoyo y aportes, Cáncer. Para Leo, póngase las pilas, ya que todo lo que ayer se trancó o complicó, hoy fluye afín a sus intereses y expectativas y podrá materializar metas que vio postergadas. Esto es para Leo. Para el signo de Virgo, excelente y disfrutable en los viajes. Un entorno social con sus bemoles. Cuanto menos profundice allí, mejor podrá pasarlo. Imprevisto, muy agradable y positivo. Esto es para Virgo. 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

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Para Libra, sorpresa o acontecimiento agradable o afortunado. Puede contar con la suerte, pero tampoco se base únicamente en ella. Ponga su energía en lo que quiere lograr, Libra. Bueno, el horóscopo, ¿no, Moncho? Sí, hoy mejoró. Escorpio, ¿cuánto? Cuenta con mucho apoyo práctico y también con bienestar cuando se trate de sus relaciones y situaciones que involucren el entorno vincular. Muy aprovechable esto es para Escorpio. Para Sagitario, salud y bienestar a full. Es un día donde rendirá y podrá y tendrá excelentes resultados, ya sea respecto al área laboral como en sus actividades habituales diarias, Sagitario. Para Capricornio, hoy todo está mucho mejor en su entorno afectivo y será un ámbito disfrutable, Capricornio. Excelente para su creatividad, así como para lo que haga en pro del esparcimiento. Esto para Capricornio. Para Acuario, las cosas fluirán muchísimo mejor y con más facilidad cuando se trate de su hogar o aquello que involucre asuntos sobre bienes, propiedades o legados. Rendidor para Acuario. Para Piscis, se abren caminos que ayer estaban complicados y le permiten lograr aquello que tenga pendiente. Excelente en comunicaciones, relaciones y contactos. Movilidad Piscis. 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

0: 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Claudio González Rodríguez, que en paz descanse, falleció en la paz del Señor ayer 11 de junio de 2026. Su esposa, Miguelina Leivas, sus hijos María Sheila y Santiago Gómez, sus nietos Daniel, Agustín, Martina y Jeremías, Joaquín, sus hermanos, sobrinos y demás deudos, participan con hondo pesar dicho deceso e invitan al acto del sepelio a realizarse hoy a la hora 10 en el cementerio departamental de Tacuarembó. Residía en Avelino Miranda 713. Servicio de Empresa Suárez, 18 de julio y Cataluña, teléfono 4632-3293, Telefax 4632-8141, adherida a Eficeti Sociedad Anónima. Claudio González Rodríguez, que en paz descanse. Jorge Washington Neme Arrúa Turco, que en paz descanse, falleció en la paz del Señor el pasado 10 de junio de 2026. Su esposa María Lila Zambulla, sus hijos Fiorella y Andrés, sus nietos Pilar y Juan Martín y demás deudos, participan con hondo pesar dicho deceso. Su cremación se realiza hoy a la hora 10:30. No se realiza velatorio. Residía en Leguizamón 309, barrio Echeverri. Servicio de Empresa Suárez, 18 de julio y Cataluña, teléfono 4632-3293, Telefax 4632-8141, adherida a Eficeti Sociedad Anónima. Servicio de Caja Militar, Jorge Washington Neme Arrúa, Turco, que en paz descanse. 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
4: Son las 9 de la mañana y 59 minutos.
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0: sencilla. Muy buenos días, bienvenidos a la ZSM, pasan 5 de las 10 de la mañana. Hoy un día cargado, con muchas noticias, algunas tristes para Tacuarembó, para nuestra sociedad, otras lindas e importantes, como que arrancó el Mundial y ya vamos a estar hablando de todo ello aquí en Zorrilla. 12 grados de temperatura, ¿qué va a pasar hoy y sobre todo el fin de semana? María Angélica, muy buenos días.
1: Buenos días, tenemos por acá, como todos los días, el pronóstico del INUMET. Nos dice que hoy viernes 12 de junio, la temperatura mínima 6 grados y la máxima 16. Nuboso, cubierto, precipitaciones escasas, dice el INUMET. Vamos a ver si en alguna zona rural están con precipitaciones, que nos hagan saber, porque acá quiere salir el sol, o está saliendo ya. Mañana sábado 13, la temperatura mínima 7 y llegaremos a 18, nuboso, cubierto. Y en la tarde asoma el sol mañana. Para el domingo 14, la mínima 7 y la máxima 14. Frío el domingo, ¿no? 14 de máxima. Disminución de nubosidad, precipitaciones escasas el día domingo, pero algo de sol. El lunes juega Uruguay, el lunes una mínima de 0, acá, en el noreste, y la máxima de 16. Para hoy entonces estamos esperando 16 grados de máxima y puede haber algunas precipitaciones escasas.
0: Reitero, 12 grados a esta hora de la mañana. Mucha información, muchos temas y algunos, de reitero, bastante duros para la sociedad que ya empezamos a desarrollar.
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0: 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Y cambiamos de tema, lamentablemente decíamos temas que nos tocan a la sociedad, que por suerte no son frecuentes, habituales, que no ocurren a menudo. Y es el caso de una violación y a un estudiante de 12 años por parte de un propio profesor. Eso, sin lugar a dudas, es impactante cuando uno lo dice fríamente en una sociedad que nos conocemos todos. Y estamos en comunicación con el doctor Martín Sosa, que es abogado de la niña, de la jovencita, y que ayer estuvo, obviamente, en el proceso que se realizó en el juzgado de quinto turno de aquí de Tacuarembó. Doctor, muy buenos días, bienvenido Martín, ¿qué tal? ¿Cómo te va?
3: Buenos días, Jorge, ¿cómo estás? Y bueno, un gusto estar en contacto contigo y con tu audiencia.
0: Igualmente. Bueno, esta mañana aquí en Radio Zorrilla queremos que nos resumas qué fue lo que aconteció ayer en el juzgado, cuál ha sido la condena, cuál es la situación en estas últimas horas.
3: Bien, esto es una causa que ya viene del 2024, para poner en contexto a la audiencia. Con una denuncia por una presunta violación a una menor de 12 años. Téngase en cuenta que cuando es una menor de 12 años no importa la voluntad, si fue consentido o no fue consentido, y más cuando hay una diferencia superior a los 8 años entre uno y otro. Estamos hablando de la menor, tenía en aquel momento 12 años y su profesor de gimnasia tenía 45. O sea que ya hace la diferencia era sustancial. Después de iniciar el proceso, se fue formalizado en su momento el profesor, primero con prisión efectiva, después fue revocada por una prisión domiciliaria total, y después el proceso como sigue, ¿no? Digo, fiscalía hace la investigación, nosotros como abogados de la víctima coadyuvamos, trabajamos conjuntamente con fiscalía, las cuatro fiscalías que tuvimos, ahora en última instancia fue el doctor Cristian Bueno, antes la primera había sido la doctora Marlene Canosa, de fiscalía de primer turno de Tacuarembó. Y bueno, por lo tanto, en todo ese proceso se realizó la acusación por entender por una violación agravada contra el profesor y el pedido de una pena de 12 años que nosotros adherimos con la defensa de la víctima. Téngase presente acá en Uruguay, quien acusa, el único que puede acusar es el Ministerio Público y Fiscal. Nosotros no podemos hacerlo en forma independiente. Podemos coadyuvar, como te decía, como es lo que nos permite con la reforma del Código de Proceso Penal. Y la defensa del imputado en aquel momento, hoy condenado en primera instancia, solicitaba la absolución de abogaba por la absolución de su cliente. Y bueno, se presentaron testigos, testimonios, una serie de pruebas, la declaración anticipada de la víctima, entre tantos, ¿no? Digo, fueron casi 28 declaraciones, si no recuerdo mal, entre peritos y testigos. Bueno, un montón de informes, cámaras de video, bueno, todo lo que uno pueda interpretar en este caso. Y la verdad que fue un caso bastante importante, porque en estos casos no, o sea, primero son sensibles y otras veces es de difícil prueba. Casualmente en este caso entendíamos nosotros como abogado de la víctima que habían, como pocos, habían muchísimos elementos que se indicaban al profesor como un presunto abusador en aquel momento. Habían muchos elementos que no viene al caso en esta etapa. Porque si bien el juicio es oral y público, todos fue o sea, hoy ustedes pueden tener acceso a qué fue lo que pasó y lo que no pasó, si acceden a las grabaciones del juicio. De todas formas, preferimos hoy por hoy reservar eso, porque además también hay una instancia de apelación en curso. Bueno, con todos esos elementos, la jueza de quinto turno considera todos los elementos. Estamos hablando de una jueza que no tenía contacto con la causa. Además, excepcionalmente fue también, o sea, más en tono objetivo de lo que significaba el trabajo de ella. Ella ni siquiera trabajaba acá, o sea, no hace mucho que la fue trasladada a Tacuarembó este año, de hecho. Y bueno, ella tuvo la responsabilidad de dictar justicia. Dicta una sentencia que bueno, puede ser por unos interpretada como razonable, otros no, digo, esas son reglas de juego. Pero bueno, de acuerdo a cómo se dio el proceso, la jueza entiende que se probó la participación del profesor en el abuso de la menor, y bueno, fue condenado en el día de ayer como autor penalmente responsable, un delito de violación agravada, a título de dolo directo, obviamente, y en calidad de autor. Y la pena fueron de 10 años de penitenciaría. A ver, entiéndase, esta es una primera instancia, ya la defensa del imputado, que era lógico, ya anunció la apelación, lo va a hacer. Y bueno, ahí veremos con fiscalía dónde nos paramos, si adherimos a la apelación, que sería lo razonable en este caso, y bueno, se abogará para que no solo se mantenga la recurrida, sino que se llegue a los 12 años que era el pedido inicial de fiscalía. Más o menos eso son, en términos generales, lo que te puedo decir. Tranquilidad, digo, por el primer resultado, pero nada más que eso, nada más que tranquilidad, pues el trabajo se hace. A veces se recogen los frutos del trabajo y a veces la justicia a veces es un poco esquiva para nosotros, pero en este caso estamos tranquilos, conformes, digamos, quizás la palabra, con este primer resultado. Pero bueno, esto sigue, no termina acá. La presunción de inocencia sigue acompañando, pero bueno, ahora tenemos algo más más claro, que un juez ya entendió que de la culpabilidad del profesor, y con una pena elevada, ¿no?
0: O sea, la fiscalía había pedido 12 años y en definitiva terminó en 10. ¿Estás conforme con este resultado?
3: Sí, o sea, más o menos colmaba las expectativas que uno tiene. Uno sabe que muchas veces no es fácil llegar al al cuantum máximo de la pena en una condena,

0: por la experiencia sabemos que no es sencillo, pero bueno, ahora preparándonos de vuelta.
1: Hola, se cortó la comunicación ahí con el doctor Martín Sosa. Bueno, decíamos que finalmente la condena es, como decía, es primaria porque se puede apelar en el caso de la defensa del condenado. De todas maneras, esto corre por nuestra cuenta, es difícil que caiga la pena, podrá disminuir el tiempo, pero no. A ver, ahora sí está nuevamente. Decías, Martín, que ahora es prepararse para continuar seguramente para hacer frente a la apelación. Esto corre por cuenta nuestra. Es difícil después que un juez toma una medida de esta que caiga en una decisión o que se cambie. Podrá cambiar los tiempos tal vez de prisión o disminuir la pena, pero creo que más allá de que hay que tener en cuenta que esto sí es en primera instancia, es difícil que cambie. No te queremos aventurar en una opinión a futuro, pero bueno, habrá otra instancia por delante.
0: Sí, por supuesto hay otras instancias, pero no, yo creo que lo que permite nuestro sistema jurídico es, bueno, dar garantías que hay ministros que van a evaluar si van a revisar todos los elementos de prueba y bueno, todo cómo se desarrolló el proceso y si se justifica, primero, si es condenado o no, y después si justifica el quantum de la pena. Entonces, no me atrevo a hacer futurología. Sí hay tranquilidad, tengo que destacar el trabajo de los fiscales, porque pasaron 4 fiscales por esto, o sea que no nosotros tuvimos el momento desde el inicio, digamos, pero pasaron 4 fiscales y no es fácil, no es sencillo para un fiscal venir, encontrarse con esto, y cada uno tuvo su aporte decisivo. De hecho, nosotros, nuestro trabajo, como te digo, es coadyuvar. El trabajo importante y trascendente siempre lo hace la fiscalía, que es la que tiene la carga de probar. Nosotros aportamos en las distintas áreas, sobre todo al principio también de la investigación, con elementos que entiendo que fueron determinantes para la investigación. Y en ese intercambio, hoy vemos reflejado en una sentencia, por lo menos de primera instancia, que es alentadora y que entendemos que se ha hecho, por lo menos parcialmente se hace justicia. Esto no es un tema de, como ayer lo comenté en algún medio, digo, esto no es cobrar al grito. Acá hay mucha responsabilidad atrás. Yo entiendo a veces en las redes sociales que intercambian y es bravo porque uno u otro es un vecino, uno u otro a lo mejor fueron alumnos y uno entiende a veces la sensibilidad de las personas, pero créanme que este trabajo ha sido serio, ha sido muy responsable. Destaco también el trabajo de los profesionales que asisten al hoy condenado, también trabajando seriamente, de buena fe. Entonces, todo ese tipo de cosas yo creo que dan garantías a un proceso. Pero bueno, después tiene un desenlace, un resultado que en este caso en primera instancia ha sido favorable a nuestros intereses, pero bueno, esto sigue, igual simplemente te agrego que hoy el profesor está en prisión domiciliaria total, o sea, sigue en el mismo régimen que mantenía, porque no hay una sentencia firme. La jueza, pese al pedido de fiscalía, que adherimos también nosotros, de que entendíamos que habían riesgos procesales nuevos a partir también de la sentencia y el quantum de la pena, la sede entendió que no, que no se habían vulnerado nada en especial con respecto ni a la víctima, ni había nada que podía hacer prever que, por ejemplo, un riesgo de fuga. Decidió mantener las medidas como venían ya está, digo, eso por lo menos por un plazo de 90 días van a continuar, va a continuar en...
1: Ahí está, el tiempo de la apelación y la decisión son 90 días.
0: ¿Cómo?
1: El tiempo para la apelación y la decisión son 90 días.
0: Ah, en más. No creo que esto se decida antes de... O sea, aboguemos para que antes de fin de año tengamos una respuesta, ¿no?
1: Ajá, no hay... Pero... hay...

0: esto en 90 días no creo que tengamos una sentencia. No te olvides que ahora tenemos una feria judicial menor del 1 al 15 de julio. Y bueno, también eso retrasa un poco los tiempos. Pero bueno, como dije, son las reglas de juego, así es nuestro sistema jurídico y bueno, tenemos que adaptarnos a eso y a los tiempos jurídicos, que a veces no son los que el ciudadano pretende, pero bueno, creo que nos da garantías a todos.
1: Muchísimas gracias, doctor, muy amable por esta comunicación.
0: Por favor, Jorge, un abrazo.
1: Otro que pase es lindo. Gracias. El doctor Martín Sosa con nosotros, abogado de la jovencita, la niña, en este caso de 12 años de edad. Algunas puntualizaciones. Estamos a las órdenes para escuchar la otra campana también, o sea, el abogado defensor de la otra parte, del acusado en este caso, o condenado en primera instancia, que es el profesor de educación física. Son abogados que no son de aquí, de Tacuarembó. Lo otro, que también decía el doctor Sosa, y nosotros desde la radio también decimos lo mismo, que nosotros como medio de comunicación lo que hacemos es contar lo que está pasando, transmitir lo que está pasando. Y después, porque se ha formado como, parece un partido de fútbol, unos a favor, otros en contra. No, yo, esto en las redes sociales, nosotros simplemente estamos transmitiendo lo que ocurrió ayer. Es una decisión en primera instancia del juzgado penal de quinto turno de aquí de Tacuarembó, que se va a apelar, se decidió que se va a apelar.
2: Pero Jorge, no podemos tener opinión cuando hay abogados trabajando. Están las leyes.
1: Y está, lo que acabamos de compartir es el dictamen de la justicia de ayer en la tarde. En primera instancia, concretamente, se lo acusa como autor de un delito de violación. Eso es, en definitiva, la letra fría y hay una apelación que determinará si queda firme o no la sentencia que, en primera instancia, ayer determinó la jueza de quinto turno de aquí de Tacuarembó.
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2: Bueno, acá tenemos actividad para hoy. Hoy es viernes 12 de junio. Venía a festejar el mes del abuelo en la cancha del Polideportivo. Dice viernes 12 de 10:15 a 12:30. Va a haber actividades recreativas para adultos. Te esperamos, dice por acá la Intendencia de Tacuarembó y el Polideportivo.
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2: Bueno, tenemos más festejos por el mes del abuelo. Jueves 18, festejo Día de los Abuelos, un día antes, ¿no? Porque, claro, al otro día hay mucha cosa que tiene que ver con el natalicio de Artigas. El jueves 18, acá en Club Tacuarembó, dice así: festejo Día de los Abuelos con Oficina del Adulto Mayor y otras instituciones, Club Tacuarembó, 15 horas. Se compartirá merienda, entretenimientos, música y baile. Llevará algo para compartir, gratis para todos los socios de las instituciones que están organizando. ¿Qué más tenemos? El sábado 13, esto es mañana, de 10 a 11 horas, curso de capacitación para animadores organizado por Unitres Uruguay y la red de Unitres de América. Esto es mañana sábado 13, de 10 a 12 horas.
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1: Vamos por línea 1. Adelante. Buenos días.
5: Buenos días, Saavedra. Mirá, quisiera por medio de ustedes si puedo conseguir un parcito de bota de gaucho número 32 para mi nieto que va a ir al Pericón. En préstamo o en compra, cualquiera de las dos cosas. Me pueden avisar al teléfono.

0: teléfono 091-420-679.
1: Reiteramos el número, por favor.
0: 091-420-679.
1: Muy bien, está
0: muchísimas
1: hecho entonces.
0: Gracias.
1: Vamos
0: gracias
1: a reiterarlo luego con María Angélica aquí. Ojalá aparezcan las botitas para el niño bailar en estas fiestas.
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1: Germán Capelli, nuestro compañero, estuvo ayer en el juzgado toda la tarde, fue quien nos dio la información que acabamos de ampliar con Martín Sosa. Y sobre la tarde, en Punto y Raya, estaba allí dentro del juzgado durante el juicio. También estuvo cubriendo la larga sesión de la Junta Departamental de Tacuarembó ayer por la tarde-noche. Ya, Germán, buenos días, bienvenido. ¿Qué tal? ¿Cómo te va? Larga jornada ayer.
3: ¿Qué tal, Jorge? Muy buenos días, el gusto de saludarte. Exactamente, larga jornada en lo que tiene que ver a la actividad en el juzgado en la pasada tarde, también lo que ocurrió en la Junta Departamental. Pero antes, Jorge, felicitar a todo el equipo Adelante por este nuevo aniversario de este programa tan emblemático de Tacuarembó. Y también saludar en el día de su cumpleaños a nuestro compañero Sergio Lozada. Así que disfruten la jornada de hoy. Un feliz cumpleaños también de parte de Roy Alves. También le mando un saludo aquí a Sergio Lozada, que pase un feliz onomástico. Como tú lo decías recién, Jorge, anoche se reunió la Junta Departamental de Tacuarembó en esta sesión donde se puso a disposición todo lo que tiene que ver a la gestión y contabilidad del municipio de San Gregorio de Polanco. El llamado a sala al intendente departamental de Tacuarembó, Wilson Esquerra, pero que el intendente no se hizo presente. Es más, estuvo participando, como ya lo repasamos en los informativos, en inauguración de luminarias en la pasada noche, y es por este motivo que para este llamado a sala envió a sus representantes del Ejecutivo Departamental, Gustavo Ramos, el contador Ignacio Cuadrado y Augusto Sousa. El expositor o el proponente a este llamado a sala, el edil Edgardo Rodríguez del Frente Amplio, desarrolló una serie de comentarios, expuso documentación que motivó este llamado a sala, principalmente preocupado por los números. Primero, de los pasajes entregados por el municipio de San Gregorio de Polanco, por la entrega de combustible, presentó una serie de vales que fueron firmados por parte de diferentes integrantes del municipio, y también en lo que tiene que ver, por ejemplo, casas comerciales de San Gregorio de Polanco, donde se compraban insumos y los mismos tenían alguna relación con funcionarios del municipio de San Gregorio de Polanco. A grandes rasgos es lo que tenemos para decir a nivel general, porque fue una sesión muy larga, donde se presentó mucha documentación, se anunciaron gran cantidad de números, y lo que manifiesta la oposición, en este caso el Frente Amplio, es que no quedaron conformes con las explicaciones que efectuaron los representantes del Ejecutivo Departamental, porque no contestaron directamente a las preguntas que se efectuaron anoche. Por su parte, dentro de lo más destacado que comentaron los representantes del Ejecutivo es que se estaría brindando o se estaría colocando a una contador, a un contador o contadora para manejar directamente lo que tiene que ver a los números en San Gregorio de Polanco. Pero en el balance general de anoche, como para hacer un cierre de todo esto, que reitero fue largo, es que por mayoría de 17 en 31 ediles, la Junta otorgó el respaldo al intendente Wilson Esquerra ante este llamado realizado ante la moción del Frente Amplio de declarar como insuficientes e insatisfactorias las respuestas brindadas por los representantes del Ejecutivo Departamental.
1: Germán, bueno, estuvimos aquí en Radio Zorrilla anoche con los audios. También en Canal 7 estuviste con imágenes y audio de lo que estaba aconteciendo en la larga sesión de la jornada anterior, donde hablaron

0: Bueno, Gustavo Martínez, Edgardo Rodríguez, Rubén Roura, Gustavo Ramos, Augusto Sousa, Ignacio Cuadrado, entre otros, en la jornada de ayer.
1: Sí, tal cual como lo comentamos, Jorge, fueron los enviados del Ejecutivo Departamental a contestar las interrogantes y reitero que por parte de la oposición se mostraron insatisfechos por las respuestas brindadas, donde manifiestan que no se respondió directamente a los planteos, así lo hicieron saber los integrantes principalmente del Frente Amplio.
0: Bien, pero en la votación primó la postura de la mayoría de 17 a 31, decías, ¿no? De apoyar y estar en acuerdo con lo expresado por los representantes de la Intendencia.
1: Sí, exactamente, tal cual como tú lo estás comentando, tomando en cuenta que apoyaron las labores del intendente, obviamente el oficialismo 50, 550, la bancada independiente y también el Partido Colorado.
0: Muy bien, bueno, Germán, decíamos también que tuviste ayer en el juzgado un juicio donde público se puede ingresar, obviamente con la debida autorización, el permiso correspondiente, la gente es público el juicio, y estuviste ayer por el juzgado, hoy hablamos con el doctor Martín Sosa, pero bueno, en definitiva hay una instancia de apelación próxima, pero hay un veredicto en primera instancia de la justicia.
1: Sí, tal cual como tú lo comentás. Es una sentencia que prácticamente queda firme. Después que un juez desarrolla una sentencia de este tipo, es muy difícil cambiar la misma. Lo que supongo que puede suceder es que esto se dilate en el tiempo. Yo creo que podría llegar a la Suprema Corte de Justicia, así que creo que tenemos un año más todavía por delante en relación a este tema.
0: Exactamente, hay una instancia. No nos aventuremos en el futuro, decía también el doctor Sosa, pero seguramente lo que decís vos es que es así, ¿no? Se va a ir estirando y van a ir apelando. Pero bueno, después se verá qué va a pasar en el final. Es difícil exactamente que se revoque. Capaz que pueden haber cambios de años, no sé. Pero estamos haciendo futurología. Hoy la realidad es lo que ayer dictaminó el juzgado letrado de quinto turno y allí estuviste cubriendo la jornada anterior. Muchísimas gracias, Germán.
1: Por favor, Jorge, y para sumar a lo que es este caso, que es el agravante que nosotros recién estábamos leyendo todo lo que tiene que ver la investigación y queremos agregar y repasando un poco lo que fue la investigación, que en septiembre del 2024, cuando se genera este caso de abuso sexual, el agravante está que el profesor de educación física le da un método anticonceptivo a la joven. Es también porque se da esta relación de agravado que también consultaban por este tema.
0: Exactamente. Y bueno, después hay una cantidad de chat, de teléfonos, de cosas que han trascendido también. Muchas
1: Sí,
0: gracias,
1: como
0: Germán.
1: lo manifestamos ayer,
0: Ahí está.
1: Colocaron sobre la mesa diferentes materiales, entre ellos grabaciones de tanto fílmicas como también audios, capturas de chat de celulares, entre otros. Veremos ahora cómo continúan las actuaciones. Recordemos que se habían presentado dos acuerdos abreviados. Por parte de la defensa no se aceptaron los mismos y es por este motivo que se llegó a este juicio y condena.
0: Gracias, Germán, muy amable. Tenemos visitas aquí en la radio, así que seguí prendido porque vas a escuchar una voz conocida. Nos vemos en un ratito. Hasta luego. Gracias.
1: Nos vemos en un ratito, tenemos una conferencia ahora en minutos.
0: Bárbaro, adelante siempre.
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3: Bueno, hace pocas horas atrás en la tarde de Zorrilla hablamos sobre una película que se va a exhibir hoy, se llama Una y Mil Veces, que habla de los uruguayos que fueron a trabajar como voluntarios o ayudar en Nicaragua en distintas tareas. Y precisamente hablamos con Fernando Maceo aquí en la tarde, contando un poco y adelantando de qué se trataba estas historias que hoy podremos recrear. Y ahí en la charla se da, y también Cecilia Rodríguez, que ha sido un poco la intermediaria en todo esto, nos dice, mirá, dice, hay tacuarembuenses y hay uno que especialmente lo quieren destacar porque trabajó en Radio Zorrilla y nombró a uno de sus compañeros de trabajo en aquel momento. Su compañero es Ovidio Silva, Ovidio escuchó la nota, estaba con nosotros. Ovidio, les contamos a los visitantes, todo Tacuarembó lo sabe, es creador junto a otros tres amigos de esta casa, creador de este programa que ayer cumplió 53 años. Ovidio está jubilado hoy en día, pero sigue siendo un hombre de consulta total para nosotros. Y en definitiva, esta historia tiene que ver también con la película, con los tacuarembuenses y con la radio. Primero, Fernando, buenos días, bienvenido. ¿Cómo te va?
4: Muy bien, buenos días. La verdad, estamos impresionados porque tanto profesional de la locución radial nos tiene amilanados acá.
3: Por
4: qué
3: favor.
4: Profesionalismo, estamos mirando cómo hacen radio y es increíble.
3: Bueno, muchas gracias. Bueno, ¿quién te acompaña primero?
4: Daniel Mucio, que es un querido compañero, que es músico, muy conocido en el departamento de Rocha y en otros lugares por su arte. Y resulta que ahora con esto del documental, la gente de Rocha, de La Paloma y de otros lugares, descubrió que Daniel Mucio también había sido combatiente internacionalista, porque él no había dicho nada, igual que tampoco dijo nada Jorge Ibarra jamás, ¿no? Incluso muchos amigos de Tacuarembó se enteraron ahora por el documental que Jorge Ibarra había combatido en Nicaragua, este hombre que había sido golero de la selección juvenil de acá de Tacuarembó, que había sido locutor de esta radio, que había sido compañero de este hombre tan conocido. Ovidio el Flaco Silva, dice que le dicen, ¿no? Y bueno, y nosotros queríamos, ya que teníamos la oportunidad que nos dio el Centro Cultural Broco, la Dirección de Cultura y Educación de la Intendencia de Tacuarembó, de proyectar esta película acá, con entrada gratuita, es a las 6:30 de la tarde, de homenajear un poco a este Jorge Ibarra por esa trayectoria que tuvo, porque es justamente el ejemplo del tacuarembuense, me cuesta, pero del ciudadano común, es decir, un vecino más, y después hubo tres personas más de Tacuarembó que participaron en ese contingente de medio centenar de uruguayos, o sea, cuatro personas de Tacuarembó, en 50 es casi un 10%, ¿sí? Cuando muy Uruguay importante. Es un país chiquitito, y Tacuarembó es un poquito más chico que Uruguay, que hubieran cuatro personas, en este caso fueron hombres, pero también participaron

0: mujeres en esos combates, uruguayas, participando ahí, nos pareció que era de destacarlo. De destacarlo porque esos gestos no son, no se presentan todos los días. Todos podemos ser solidarios, pero a veces la solidaridad tiene extremos, ¿no? Y bueno, y en el caso, por ejemplo, de Jorge, que se dispuso a ofrecer su vida, porque salió con vida, pero podía haber salido de otra manera, ¿no? Uh-huh.
1: Y queremos saludar a Daniel también. Bueno, Daniel,
2: buenos días,
1: bienvenido.
2: Sí, compartí bastante con Jorge, por suerte, en Cuba, en dos lugares que vivimos, que compartimos de vida. Una fue en el campo y otra en la ciudad de Manzanillo, donde Jorge recuperó su oficio de locutor y de director de un programa de radio, en Radio Granma de Manzanillo. Y él siempre nos hacía cuentos y anécdotas de acá, de esta radio. Siempre tenía mucho cariño, se acordaba siempre permanentemente de su pueblo, de su radio y de su gente.
1: Mirá qué lindo. Y bueno, estamos mirando unas fotos, pero esa historia que justamente estamos escuchando, ¿o no? Ahí está, aquí están las fotos. Bueno, y se suma Ovidio a la conversación, porque también Ovidio fue sorprendido por todo esto.
3: No, yo estoy sorprendido porque, viste, convivimos en pila con Jorge, pero antes de su enrolamiento, digamos, a la guerrilla en Nicaragua. Pero después, cuando volvió a Uruguay, tuvimos varias veces aquí en Tacuarembó, ahí en esa vereda de la radio, infinidad de veces estuvimos charlando. Pero nunca en la vida hablamos de este tema.
1: Ovidio, ayer lo contaste al aire, pero para que ellos también lo sepan, contalo lo que ayer decías. ¿Cómo ingresaron a la radio? ¿Cómo se conocieron? ¿Cómo fue esa historia? Porque fue muy particular. ¿Cómo comenzaron a compartir este micrófono?
3: Seguro, pero no quiero ser larguero, porque acá lo que interesa es que ellos hablen de la película y que motivamos a la gente de Tacuarembó para que luego los acompañe. Pero entramos, Jorge, éramos unos gurises, yo mayor que él, algunos años. Andábamos entre los 15 y los 18 años. Y había un solo lugar para entrar. Y Jorge es un tipo muy especial, un amigo leal, incapaz de nada que fuera malo. Entonces ahí empezamos a practicar en la radio, un mes y pico, nos puse a prueba. Hicimos había solo un puesto. Yo les decía a ellos que el químico Dini, el dueño de la radio, había hecho una apuesta importante económica porque había contratado en aquel momento los servicios de la agencia France Press. Acá arriba, sí, costaba un alquiler mensual en dólares. Ahí arriba estaba instalada, bueno, y tenía dos informativistas fenomenales, unas voces clásicas de Tacuarembó, que era el Bebé Pires y Víctor Esteban Bátimo, y precisaban otro más, que nosotros íbamos a hacer los que hacíamos los mandados en la prensa.
4: Para empezar.
3: Seguro, para empezar. Y tuvimos un mes haciendo la prueba. Cuando llegó el momento de decidir por parte de quien tenía que decidir, que era el químico Dini, de los dos, quién se quedaba, nos contrató a los dos. Pero una lucha muy linda. Yo les decía a ellos que con Jorge nunca, yo ideológicamente no sabía lo que pensaba Jorge, porque nunca hablábamos. Era una juventud que estaba en otra cosa.
4: ¿Más o menos en qué año vino?
3: Y en el 60 y poco, ¿viste? Yo pues acá entré, anduve por el 62, así que por esa época. Bueno, un profesional del dibujo excepcional. Si anda por ahí el gauchito del canal, después fíjate. Que eso fue dibujo de Jorge.
4: Y me quedé pensando, después que hablaron de eso, que yo tengo algún original o algo, bueno, porque fíjate, viste que las carpetas de papá, todo eso, bueno, algo de eso tengo, y se me ocurre, tengo que fijar.
3: Sí, sí. Sensacional para hacer caricaturas. La diversión nuestra, teníamos dos dibujantes excepcionales. Jorge Washington Ibarra y Eduardo Alonso, profesor de dibujo en el Colegio San Javier. Bueno, a veces nos sentábamos en la noche, era otra vida la que llevábamos la gente del interior, creo que los uruguayos en general, seguro. De noche nos juntábamos todos, no nos íbamos rápido para casa, que hoy en día estamos esperando llegue la hora y nos vamos, porque lógicamente tenemos nuestras familias y otras cosas. Y nos sentamos y Jorge y Alonso nos hacían caricaturas y nos regalaban euros, y era una la tal diversión. Bueno, yo porque termino, porque además me quiero ir, y ellos son los que tienen que motivar a la gente. La gente de Tacuarembó, muchos no lo conocieron a Jorge, pero nosotros los que lo conocimos les recomendamos que vayan, que los escuchen a ustedes, porque ese era Jorge Ibarra, a quien yo conocí mucho. Me gustaría si en algún momento saben el nombre de las otras tres personas, porque aquí aprendimos en el trabajo periodístico, hice uno, y que los nombres son los que hacen la noticia, y si decimos que era Jorge y tres más, nos quedamos rengo en la información.
1: Gracias, Ovidio, pero no te vayas. Ovidio decía recién lo de la caricatura. Atención Tacuarembó, hay gente que lo sabe, gente que no, pero les contamos también a los visitantes. Canal 7 este año cumple 50 y... ¿cuántos años? Y 3. Canal 7, fundado en 1967. En junio del 67 se fundó Canal 7, la misma empresa con la radio, hay un FM y hay un canal cable. El único canal de aire que tiene Tacuarembó. Y Jorge Ibarra fue quien diseñó el logo que acompaña hasta el día de hoy, con alguna modificación estética un poco más moderna, pero en definitiva el original es el gauchito, es un gauchito con el número 7 en el cinto. Esto es concretamente el logo de Canal 7 de toda la vida.
0: La parte del patrimonio cultural de Tacuarembó.
1: Exactamente. Y esa tal vez que no la tenían a esa lo de Jorge.
0: No, de ninguna manera.
1: Bueno, hizo el logo que identificó durante toda su vida a Canal 7.
4: Y ya lo estamos invitando para ir a Canal 7, ¿no?
0: Bueno, pues sí, haremos todo lo posible, claro. Con lo que respecto a lo que decía Silva. Los otros tacuarembuenses, dos de ellos nacieron en Zapará. Sí. Uno de ellos es Miguel Ángel Ortiz, y justamente estábamos viendo la placa, no sabemos
1: no, si pero es, no familiar, es el mismo, no es el mismo.
0: No, sabemos que no es el mismo.
1: Eso ahí
0: no
1: está, ahí está.
0: Pero decimos si sería algún familiar o alguna coincidencia. Y Atilio de León, también de Zapará. En el caso de ellos dos, actualmente están viviendo en Nicaragua. Y después otro protagonista que no quiere dar el nombre, porque también hay muchas personas que prefirieron mantener el anonimato. Totalmente. Algunos por modestia, digamos, real, no fingida, sino modestia real, que de la misma forma que Jorge o Daniel o en general todos, nadie dijo nunca que había participado. Uh-huh. Esta película se dio porque entendimos que era necesario dar a conocer esta historia, que no le pertenecía a los participantes, sino que es parte de la historia del pueblo uruguayo.
3: Sí, ¿no? Sí. Hicieron muy bien.
0: Porque de la misma forma que combatieron tantos uruguayos, inclusive gente de Tacuarembó, defendiendo la República en la Guerra Civil Española, este episodio también es importante porque es un episodio de solidaridad con un pueblo latinoamericano que estaba pasando un momento muy malo. Yo les voy a pedir disculpas, no voy a hablar más, voy a dejar a Daniel.
3: No, pero ¿sabes qué? Los que hemos hablado somos nosotros, que somos los que no tenemos que hablar. Cuéntenos, sí, María Angélica.
4: Es que se trata de Jorge Ibarra, sí, entonces en esta radio tenemos algunas perlitas de Jorge.
3: Tenemos muchas, pero no es para hoy. Pero ¿sabes qué? Es fundamental que le contemos a la audiencia cuál es la propuesta. Sí, es un documental, una película, y motivarlos para que vayan. Y hoy 18:30 en la Sala Broco de la Casa de la Cultura. Y también informarle a la gente, el que no pueda ir, si después lo puede ver en las redes, en algún lugar, y la posibilidad, si no es así, de que aquí en algún momento se pueda contar con una copia, o sea, la Casa de la Cultura o quien sea, para que se pueda proyectar también, o ahí en esa sala o en otro lugar, para que la gente pueda volver a verlo, el que vio y el que no por primera vez lo vea.
2: Bueno, yo lo que voy a agregar, dijiste lo principal, dónde es y a qué hora es, voy a agregar que es entrada libre y gratuita, y que recomendamos que la vean ahí. Todavía no se está pasando en las redes, Y entonces, y además no es lo mismo, ¿no? No, porque

0: de la calidad de
1: Totalmente.
0: imagen y de sonido. Es un filme que técnicamente es impresionante. A mí me sorprendió.
1: Además, la
0: La
1: posibilidad
0: calidad
1: de...
0: de la película
1: Sí.
0: es impecable. Y lo otro que me sorprendió cuando la vi fue de lo ágil que es, lo amena, lo
1: Ahí
0: entretenida que
1: está,
0: es, lo
1: perdón,
0: variada que es,
1: perdón.
0: cómo combina las imágenes y el sonido de una manera que uno se imaginaba que iba a ser una masa, un
1: Sí, sí,
0: documental.
1: sí, sí, sí, sí.
0: Y para nada.
1: Claro.
0: Se les pasa el tiempo volando. Cuando se
1: Totalmente.
0: termina la película, todo el mundo dice, ya se terminó. Así que los convocamos a eso. Y por supuesto, el recuerdo de Jorge lo tenemos siempre cerca.
1: Bueno, Daniel, Fernando, muchas gracias por la visita. Hoy es 6:30 de la tarde, la invitación para la Casa de la Cultura para ver la película y obviamente que estamos invitando a toda la gente que quiera ir a participar. Ustedes van a estar por allí también, seguramente va a haber un espacio después para preguntas o para contar algún detalle más. ¿Sí?
2: Exactamente, sí va a haber un pequeño foro al terminar la proyección, donde quien quiera preguntar, opinar, o saber más detalles, porque la historia es larga, pero la película es corta,
1: Sí.
2: ¿no? El documental es corto. Lo que decía Daniel, sobre todo, no es un documental de esos ladrillazos que nos dicen un documental y ya. No, les aseguramos que lo van a valorar mucho.
1: Bueno, y ojalá que tengan éxito en lo que tiene que ver con la respuesta de la gente para que eso los motiva para seguir rescatando cosas como esto, que para nosotros que vivimos años y años con Jorge, por ejemplo, pero mirá, desde la mañana temprano hasta la medianoche, a veces pasando para el otro día, que compartimos cosas como el fútbol, el trabajo en la radio. Jorge era un hombre con una capacidad tremenda, un poder de absorción de todas las cosas buenas que ustedes no tienen ni idea. Bueno, y así, esa es la persona que conocimos nosotros siendo gurises, pero realmente valió la pena haberlo conocido y que prácticamente olvidado en Tacuarembó, pero olvidado por esas circunstancias del tiempo, ustedes lo rescatan y lo traen. Enhorabuena.
2: No, nosotros nos sentimos muy orgullosos de estar en esta casa que fue la escuela de Jorge Ibarra, que después revolucionó, es decir, la radio donde estuvo, o
1: Sí.
2: sea, él aprendió acá, y donde estuvo la revolucionó. Es decir, en Radio Rebelde en Cuba la dio vuelta. Es decir, no solamente Radio Rebelde, la radio cubana.
1: ¿En dónde también
0: Y
1: decía Daniel?
0: en Radio Granma en Manzanillo, que era el pueblo que compartimos muchos años con Jorge en Cuba.
1: Vivieron en el mismo pueblo ahí
0: Sí,
1: entonces.
0: y él empezó trabajando. Él trabajaba en otra cosa y le ofrecieron para trabajar en radio y dejó todo lo otro y se fue para ahí, porque era lo de él,
2: Y
0: realmente.
2: las dos fotos de que está
0: Él
2: hablando de Jorge,
0: no
2: la de...
0: podía con las ganas de ejercer ese oficio que,
1: Ah,
0: como
1: sí.
0: dice él muy bien, se formó acá
1: No, y lo
0: y
1: hacía muy
0: transformó.
1: bien.
0: No, no, yo fui a un programa con él que me llevó para hacerme una entrevista y yo me quedé asombrado. ¿Cómo inventaban el aire las cosas,
1: Ah,
0: no?
3: Acá son todos
0: Sí,
1: así.
0: ya veo que. Un lujo, un lujo. Bueno,
1: Bueno.
0: y fue un compañero de muchas cosas, entre ellas de este episodio que narra la película, ¿no?
1: Bueno, muchas gracias. Nos dejaron con ganas de ver la película, y eso es lo
3: Claro,
1: importante. Así
3: claro,
1: que
3: por
1: hoy, 6:30 de la
0: supuesto.
1: tarde. Daniel, Fernando, muchas gracias por la visita, ¿eh?
0: Muchas gracias.
1: Un gustazo recordar estas lindas historias que hoy se puede seguir ampliando toda esta información. 6:30 de la tarde en la Sala Broco.
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5: 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Hay que estar a full.
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5: Tenemos un oyente en línea 1 esperando hace rato ya, o se habrá cortado. Se cortó la comunicación. Le decíamos a la gente que cuando está una nota y sobre todo que hay que, para no esperar tanto en línea, es mejor esperar que termine y luego sí llaman y ahí nos comunicamos. Estamos en Zorrilla, estamos en Adelante.
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5: Y está con nosotros una querida amiga, Nené Morosini, porque quiere bailar. El Centro Español de Tacuarembó está invitando a todo Tacuarembó para bailar con una cena show donde hay mucha alegría, donde hay, bueno, por supuesto, mucha participación.
6: Alegría siempre tenemos.
5: Siempre, sobra. Bueno, Nene, bienvenido, un gusto como siempre recibirte aquí en la radio. ¿Cómo te va?
6: Muy bien, encantada de estar con ustedes y ya termino y me voy.
5: Tranquila, tenés todo el tiempo. Contanos y contale a la audiencia en qué andás.
6: Bueno, andamos anunciando la cena show de mañana en el Club Tacuarembó a las 20 horas. Tenemos un gran espectáculo, como siempre el Centro Español sabe arreglar todo. Y también mucha alegría y muchos invitados que vamos a tener. Las entradas son 1,000 pesos en los socios y 1,500 no socios. Se van a arrepentir de no ser socios porque con 100 pesitos ya son socios y pueden pagar la cena a 1,000 pesos cada uno.
5: Muy bien, bueno, así que ¿a qué número pueden comunicarse para que de esta manera puedan ir a buscar el ticket y comprar la entrada a 1,000 los socios, 1,500 no socios? ¿A qué número, Nene?
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5: 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Sí. Bueno, éxito, Nene, que bailen bastante.
6: Y te esperamos.
5: Bueno, muchas gracias.
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1: Gracias, Ivo. Nos pasa un dato que ya hablamos con Fernando Maceo fuera de micrófonos y se lo comentamos. Nos cuenta que Fernando Maceo dice uno de los protagonistas principales del libro Nosotros los Vencidos, de Fernando Butazzoni, dice y habla de las peripecias y las penurias que vivió en Chile, y después de ahí viene lo de Nicaragua. Y bueno, Fernando, le dijimos fuera de micrófono y precisamente, bueno, nos contó brevemente que es así. Y bueno, quedamos en algún otro momento meternos en ese tema y conocer un poco más de la vida de Fernando Maceo, que la verdad no lo teníamos, así que gracias, Ivo.
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1: Reiteramos que la película es hoy 18:30 horas allí en la Casa de la Cultura, o ex Casa de la Cultura, lo que es la Sala Broco. Así que, en definitiva, linda invitación para hoy, 6:30 de la tarde.
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1: Recuerden que estamos, como siempre, hasta las 11:25 aquí en Zorrilla de San Martín, compartiendo adelante.
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1: Y siguen llegando mensajes, María Angélica, una cantidad a través del 091-00-1400.
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1: Finalizó el tiempo para inscribirse en los jornales solidarios, el 10 a la medianoche. Ayer hablamos con Jimena Olivera y, bueno, quedamos comprometidos esta nota en el día de hoy porque finalmente sobre la tarde se conocieron las cifras departamento por departamento en cuanto a las inscripciones. Jimena, muy buenos días, bienvenida, adelante, un gusto recibirte, ¿qué tal, cómo te va?
2: Hola, buenos días para todos, todo muy bien por acá, por suerte.
1: Bueno, preguntándote, que lo compartas con la audiencia, ¿cómo sigue todo este proceso? Porque hay mucha expectativa, pero primero, ¿cuántas personas se inscribieron o se postularon para el nuevo programa Uruguay Impulsa, que conocemos como los Jornales Solidarios?
2: Bueno, sí, te cuento que, como tú lo decías, el 10 a la noche cerró el llamado de lo que tiene que ver esta edición 2026 de Uruguay Impulsa. Y bueno, en esta oportunidad se inscribieron unas 140 personas más que el año pasado. Son un total en todo el departamento de 5.540 personas que se inscribieron. Y bueno, más o menos distribuido por localidades, fueron, bueno, los números similares a lo que fue el año pasado. Se inscribieron más personas acá lo que tiene que ver con la ciudad de Tacuarembó.
1: Estamos hablando hombres y mujeres entre 18 y 65 años desempleados que buscan una oportunidad laboral en este programa.
2: Sí, exactamente, Jorge, es así. Eran personas entre 18 y 65 años de edad que estuvieran sin empleo en este momento. Y bueno, como tú lo decías, ahora seguimos con la etapa siguiente, que es el sorteo del llamado, que bueno, los van a estar realizando en oficinas del Ministerio de Trabajo. Se estima que es el 22 de junio. A través de un sistema informático sortean al azar en todo lo que tiene que ver los cupos en todo el país. Para el departamento de Tacuarembó, para la localidad de Char se van a sortear 2 puestos, para Ancina 12, para Batoví Bonilla 3, para Clara 1 puesto, para Curtina 5, para Caraguatá 10,

0: Laureles 1, Paso del Cerro 2, Paso de los Toros unas 33 personas, para Peralta una persona, para San Gregorio 16, Tacuarembó 125 y Tambores 2 personas.
1: En total, en todo el departamento, ¿cuántos son, Jimena?
0: Son 213 personas, en mismos cupos que trabajamos el año pasado.
1: ¿El régimen va a ser similar al último programa?
0: Sí, sí, sí. El régimen de trabajo es igual. Trabajan de lunes a viernes 6 horas por día. Y bueno, la retribución son más o menos 20.000 pesos nominales.
1: Ahí está. ¿Y van a tener también un componente o un tiempo para capacitaciones?
0: Sí, exactamente. A diferencia de jornales solidarios, este programa establece que tiene que haber un 20% de lo que es toda el programa, vamos a decir, está distribuido para capacitaciones, que eso está de la mano de INEFOP.
1: Jimena, para que quede claro, sobre todo toda esta gente que se ha postulado, el día 22, si el sorteo no es en la Intendencia, no lo hacen directamente ustedes, no es con bolillero, va a ser a través de un elemento electrónico, a través de la web, desde la oficina central del Ministerio de Trabajo en Montevideo.
0: Sí, exacto, Jorge. Tal cual lo hicimos el año pasado, este programa se estableció que el sorteo se hace a través de un sistema informático, que es aleatorio y se hace en oficinas de Ministerio de Trabajo Montevideo el día 22.
1: Muy bien. Bueno, Jimena, muchas gracias por toda la información. Realmente un número importante. Decías que creció en 140 personas con la inscripción pasada que se anotaron para participar. Ah, brevemente, gente que participó en el programa anterior y sigue sin trabajo, ¿pudo anotarse en este también?
0: Sí, sí, sí. En un principio se había establecido en la ley que no podían inscribirse si habían trabajado más de 2 meses en la edición 2025, pero bueno, eso finalmente se eliminó de lo que fue el proyecto de ley, así que aquellos que trabajaron en la edición 2025 se podían inscribir y si cumplen con las condiciones de estar sin trabajo, van a estar participando del sorteo que se realizará ahí el 22.
1: Muchas gracias, Jimena. Muy amable. Seguimos en contacto.
0: Bueno, por favor, en las órdenes siempre.
1: Muy amable, gracias. Jimena Olivera, la directora de Recursos Humanos de la Intendencia. A la gente que se anotó, atención, el día 22 en la oficina central del Ministerio de Trabajo en Montevideo y vía informática se realizará el sorteo el 22 de este mes de junio.
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7: Bueno, en el Mundial juegan hoy a las 4 de la tarde Canadá-Bosnia y a las 22 Estados Unidos-Paraguay a través de la señal 864 de Cable 2000.
1: Hay muchas señales con el Mundial, estamos mirando ahora la mañana aquí, están en directo, por ejemplo, ESPN, otros canales, en directo todo el día con programas desde el Mundial, desde diversas ciudades, todo el día estamos mirándolo a través de Cable 2000 aquí en el estudio de la radio. De todas maneras, este Mundial con tanto cuadro, a ver, ¿quién guapo mira hoy a las 20, mañana, a las sábado, a las 10 de la noche, Haití, Escocia? Hay que ser guapo, ¿eh? O Costa de Marfil, bueno, con Ecuador, pero bueno, Suecia-Túnez, el domingo a las 11 de la noche, Suecia-Túnez, ay, ay, ay, con este Mundial, ¿no? Y Alemania-Curazao, hay que apostar cuántos goles le hace Alemania-Curazao. Pero bueno, después Alemania gana 1-0 y llega a la final ganando 1-0.
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1: Me gustaban los mundiales con 24 cuadros, no con 48.
7: Bueno, ya eso ya pasó. Buen día, qué grande el señor Ovidio. Feliz aniversario para todos, nos dice Sandra por acá.
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7: Bueno, dice, buen día a la mesa, los esperamos y pueden almorzar en la escuela. Esto es la gente de Zapará, seguramente, ahora les voy a decir. Hacer su pedido y agradecemos el apoyo de todos, un abrazo. Es una olla criolla el domingo a las 12 en la escuela de Zapará. Pueden almorzar en la escuela, nos dicen por acá, mirá si vamos. Qué bien nos vendrían. Buen día a la mesa, los esperamos y pueden almorzar en la escuela de Zapará. Pueden hacer su pedido. Agradecemos el apoyo de todos. El pedido, acá está el celular, 098-6646-84.
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7: Por acá nos decía Teresa ya hace rato, pero como hablan tanto, acá no se puede dar todo, ¿no? Buenos días. 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
1: 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Vamos por línea 1, adelante, buenos días.
8: Buenos días.
1: Bienvenido, adelante.
8: Quería pasar un saludo para Michael Gómez y Lucas Gómez, que están de cumpleaños hoy.
1: Pero muy bien, y el, nos sumamos.
8: Parte de los abuelos.
1: Los abuelos. Reitera el nombre de los mellizos.
8: Michael y Lucas, no son mellizos, pero son al mismo día.
1: Ah, mire usted, ¿eh? Qué coincidencia. Michael y Lucas, bueno, para ellos vaya el saludo desde aquí. Ajá. Muy amable, abuelo. ¿Cómo es su nombre?
8: Orestes,
1: gracias Orestes por estar junto a Zorrilla y un saludo para los nietos de Orestes que hoy están cumpliendo años.
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7: Buen día, buena jornada, felices 53 años. A quien corresponda agradecer la conexión de la luz en las calles de Barrio Lesna. Y seguimos pidiendo desde hace tiempo volquetas que no hay para evitar los basurales. Muchas gracias.
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1: Buenos días, feliz aniversario. Por acá por Paso Hondo, soleado. Saludos de Esther.
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1: Bueno, nos dicen por acá, abrazo a Daniel Mucio, amigo cantor. Hola. Así que le tenemos que hacer llegar a Mucio este mensaje que le manda Susana.
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2: Bueno, y está con nosotros Virginia Núñez a esta hora de la mañana. ¿Por qué? Porque hay una invitación para este fin de semana, este domingo, en Tambores. Virginia es la mamá de Nahuel Suárez de Lima, querido ciclista tacuarembuense, también hoy participando en otras disciplinas, siempre deportivas. Bueno, Virginia, buen día, bienvenida, ¿cómo te va?
3: Hola, Jorge, ¿qué tal? Buen día.
2: Un placer. Bueno, contanos y contale a la audiencia de qué se trata esta invitación para el domingo.
3: Bueno, en realidad es un beneficio para la institución ADISTAM, que es la Asociación de Personas con Discapacidad de Tambores. Ya hemos hecho esta actividad de mountain bike en otras oportunidades. La gente queda muy contenta porque el circuito es re lindo. Este año vamos a hacer la Vuelta a la Misteriosa y la Vuelta al Naranjal, que son como unos caminos muy desafiantes porque tienen de todo, tienen barro, tienen pasto, tienen tosca, piedra, huellones, subidas, bajadas, muchas subidas y bajadas. Es bien lindo, es bien pintoresco, y bueno, ya tenemos inscriptos de Paysandú, de Paso Los Toros, de San Gregorio, por supuesto gente de Tacuarembó que estamos esperando, y bueno, estamos todos los usuarios, las familias de los usuarios, los funcionarios, la comisión directiva, toda la gente de la institución organizando todo para recibirlos el domingo.
2: ¿A qué hora se inscriben? ¿De dónde largan? ¿Por dónde van a andar? ¿Alguno que quiera mirar el recorrido de la carrera?
3: Bueno, nosotros ya a partir de las 9 ya los vamos a estar esperando para firmar deslinde de responsabilidad y las inscripciones, y vamos a largar a las 10, porque viste que hay un poco de niebla de mañana, viene gente de lugares más lejanos, entonces vamos a esperar un ratito, entonces vamos a estar largando a las 10.
2: Muy bien.
3: También va a haber una carrera por acá, por adentro de la ciudad, del pueblito, con Nahuel, que va a estar con niños y adolescentes y todas las personas que quieran, que no se animen a dar la vuelta al Naranjal y que quieran andar por Tambores, o sea, cicloturismo por la avenida, por los barrios de Tambores. Va a estar Nahuel ahí con una barra también de otros adultos que van a acompañar, y vamos a salir ahí por el pueblo. También les quiero comentar que tenemos lindos trofeos, tenemos medallas finish para todos, y bueno, va a haber fotógrafo profesional, va a haber venta de comida para llevarse el almuerzo pronto para la casa. Y bueno, los vamos a estar esperando con mucha ansiedad, porque es un beneficio que nosotros aprovechamos para cubrir gastos y actividades con los muchachos durante todo el año, ¿no?
2: Bueno, arriba, y felicitaciones por ese trabajo que realizan con la gente con capacidad diferente en Tambores, que tienen tantos años y tanto esfuerzo. Arriba, bueno. Muchísimas gracias por atendernos, Virginia, y éxito para el domingo. Ojalá mucha gente se sume.
3: Sí, bueno, muchas gracias, los esperamos, los esperamos a todos, va a ser una fiesta, están dando como que el día va a estar lindo, y bueno, es un lindo paseo, y es un precioso desafío para hacer con amigos, con pareja, con familia, con los grupos, o solos, como quieran. Va a estar bien lindo para salir a bicicletear.
2: Muchas gracias, arriba, a disfrutarlo, gracias, allí en Tambores, linda actividad el domingo y benéfica.
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1: 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Muchas gracias.
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1: Muy feliz cumpleaños al programa Adelante. Muchos recuerdos. Tengo una hija del mismo mes y del mismo año. Un abrazo, felicidades, saludos a Ovidio Silva.
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2: Por suerte tenemos lindas noticias y atletas celestes de Tacuarembó. Está Bruno Núñez. Estamos en el final, pero queremos por lo menos hablar un segundito con él. Bruno, buen día, bienvenido. ¿Cómo te va?
3: Buen día. La verdad que muy bien. Contento porque ya se está terminando las entradas.
2: Bueno, nos está invitando Bruno porque hoy tiene una peña bailable con algún aperitivo también para compartir esta noche, porque está recaudando fondos para representar a Uruguay, para ir a Perú, exactamente. ¿Es así, Bruno?
3: Sí, exactamente. Yo clasifiqué al Iberoamericano U20 con la marca B, porque existe marca A y marca B. Y bueno, quedé por 7 segundos afuera de la marca A. Y bueno, tendría que costearme todo lo gasto, entonces decidimos con mi familia hacer esto.
2: ¿Cuándo es el campeonato?
3: Y es la próxima semana, sábado y domingo voy a estar compitiendo en 3.000 metros llano y 3.000 metros con obstáculo.
2: Donde ya has ganado para tu edad aquí en Uruguay y tenés récord nacional también.
3: Exactamente, yo gané en el Sudamericano U18, este es Iberoamericano U20, o sea, quiere decir que me llevan 3 años. Y bueno, van a venir gente de habla hispana, o sea, de Portugal, de España, de México, todo eso.
2: Y sin lugar a dudas que, bueno, estás entrenando fuerte para llegar de la mejor manera.
3: Exactamente. Si bien el objetivo es más a fines de año para llegar bien, para ganar, si Dios quiere, un oro en el Sudamericano U18, pero bueno, lo estamos usando más o menos para una preparación para lo que viene siendo el Sudamericano 18.
2: Ahí está. Bueno, y para acompañarte hoy y para brindarte un apoyo económico para que puedas viajar a Perú, ¿dónde se pueden comunicar o hay que ir directamente a la chacra policial?
3: No, se pueden comunicar por los números que están en el afiche. Yo no lo recuerdo, pero...
2: Lo tengo acá.
3: Lo busco acá y se los digo.
2: Lo tenemos
3: acá. En la chacra policial, no, en la entrada no vamos a estar vendiendo.
2: 099-834-066. 099-834-066. Y van a estar con Fede Rojas hoy con la música.
3: Exactamente, Fede Rojas y Meche Gaites.
2: Muy bien. Bueno, arriba, Bruno, ¿eh? Somos todos hincha tuyos. Tuyo.
3: Bueno, muchísimas gracias. Y también quería decirle que se sumó Chelsea Show, que me decía papá. Y bueno, y agradecer a todo Tacuarembó y a los que también estuvieron ayudando, a las empresas que estuvieron ayudando.
2: Un abrazo, Bruno, y a disfrutar,
3: Bueno, muchísimas gracias.
2: Muy bien. Bueno, estamos en el final. Hay que apoyar a Bruno hoy a la noche allí en la chacra policial. Pero también hay otra atleta uruguaya muy jovencita, es una niña de apenas 12 años de edad que está integrando la selección uruguaya de tenis. Ella es Martina Intamusu López, que, bueno, su abuelo es Pablo Intamusu, conocido obviamente, y bueno, Enrique López, el otro abuelo, obviamente los papás más que conocidos, Pablito, su mamá, bueno, todos, en definitiva, Martina es la protagonista. Martina Intamusu integra la selección uruguaya de tenis que va a participar en el Sudamericano Sub-12 en Bolivia durante la

0: Semana del 20 de junio, así que a Martina, felicitaciones, ya estuvo compitiendo en sub-14, en otras categorías, ganando torneos internacionales, sale de Tacuarembó, integra la selección uruguaya de tenis nuevamente en otra presentación en el exterior. Buenas noticias para los tacuarembóenses y las tacuarembóenses.
1: Nada más decir que en el empresario aparece en tapa, dice, sociedades BIC brotan con impacto en Uruguay. ¿Qué son las sociedades BIC? Son de triple impacto, porque este tipo de esta figura busca equilibrar la rentabilidad con objetivos sociales y ambientales.
0: Muy bien, y nos vamos aquí en Zorrilla de San Martín. Tenemos un libro de Miguel Ángel Olivera Prieto.
2: Tierra y Memoria. Que, lo recomendamos, está muy bueno.
0: Que lo vamos a entrevistar a Miguel aquí en la radio para conocer más detalles. Bueno, mucha actividad el fin de semana, intensa realmente, a disfrutar. Hay fútbol, juega Estudiantes, juega Tacuarembó y está el Mundial en marcha. Un saludo grande a nuestro compañero Sergio Lozada Mora, que hoy está cumpliendo años desde Zorrilla de San Martín. Está cumpliendo años, así que feliz cumpleaños y aceptar regalos. Ya llega Palenque, no se distraiga. Hasta el lunes a las 10.
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10: La temperatura, 14 grados.
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2: Presidente de Palenque Agropecuario, volvemos como siempre con informaciones de interés. Cielo cubierto aquí en la ciudad de Tacuarembó. Bueno, marcaban cielo cubierto, no sé, Cristian Moreira, buen día, ¿cómo anda? ¿Cómo le va? Porque ayer a la noche cuando quisimos ver estaba lloviendo.
3: ¿Qué tal? Buenos días. Sí, sí, estaba lloviendo. Nosotros nos mojamos bastante anoche.
2: La verdad que en los pronósticos que dábamos no daba lluvia, no sé si en otro lugar que habrá mirado usted o algo daban lluvia.
3: Ayer yo en los pronósticos que yo veía, sí, daban lluvia.
2: Daban
3: lluvia.
2: Entonces el que dimos acá no daba su cielo cubierto, ¿no? Y sigue dando cielo cubierto para todos estos días.
3: Bueno.
2: A lo mejor viene más lluvia, pero ayer se largó, o sea, no gran cosa, pero digo, llovió.
3: Sí, sí, exactamente.
2: Marcó 5 milímetros en la ciudad y en Ancina.
3: Uh-huh. Sí, sí, llovió bastante.
2: 5 milímetros y en Artigas, en una zona, 35 milímetros llovieron hasta las 7 de la mañana de hoy.
3: Muy
2: bien. Vamos a ver si repasamos también, pero bueno. Y obviamente que estaba frío. Hoy no, o sea, ahora a esta hora no está tan frío afuera. Pero bueno, ya se viene preparando para el fin de semana, básicamente, si mal no recuerdo de memoria, el domingo, que bajaría 3 grados de mínima, ¿no?
3: Sí, exacto.
2: Bueno, ya nos vamos a meter en el informe del tiempo y en las informaciones. Ayer fue la feria en local Ancina, vamos a tener los detalles. Hoy se está desarrollando el remate de Pantalla Uruguay, lo que hay para terminar esta semana de actividades de remates, ferias y de venta de ganado de reposición.
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2: El tiempo para hoy, cielo parcialmente cubierto, 16 y 9 las temperaturas. Mañana, cielo parcialmente cubierto, 18 y 10. El domingo, cielo parcialmente cubierto, 11 de máxima, 4 grados la mínima. El lunes, buen tiempo, 13 y 3 las temperaturas. El martes, 16, cielo parcialmente cubierto, 16 y 4 las temperaturas máximas y mínimas.
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2: Esta es la primera edición diaria de Palenque. 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
0: Esta es la primera edición de Aria de Palenque Agropecuario. Hoy salió el Palenque Rural, el semanario agropecuario de Tacuarembó. Véalo y léalo y no se distraiga, por supuesto, ¿no? En la tapa tiene que ver con el Capín Anoni, la plaga ignorada de el campo. Es la tapa del Palenque Rural de esta edición del día de hoy, viernes, que salió muy tempranito. Garrapata, otros títulos, ¿no? Garrapata, la amenaza que obliga a repensar el control de la ganadería uruguaya. El Ministerio de Ganadería identificó caja con carne de frigorífico Tacuarembó observada por China. Horacio Suárez de Lima presentó en Tambores el libro El Viejo Osiris. El editorial, y se veía venir. Está para leerla. El dicho del palencucho: si no aprendes a caer, nunca serás un buen jinete. Criollista el palencucho. ¿Sé por qué me siento identificado con esto?
1: ¿Sí? ¿Eh? ¿Se siente identificado?
0: Sí, ¿será que Miguel Ángel lo escribió por...? No, no puedo creer.
1: ¿Puede ser?
0: No.
1: ¿No?
0: No le pregunté. Si no aprendes a caer, nunca serás un buen jinete. A ver... Lo primero, ¿no? Lo segundo,
1: sí.
0: Lejos de ser buen jinete, pero bueno. Es el dicho del palencucho, y la foto que se mira un boñato, ¿no?
1: ¿Boñato?
0: Sí, mire la foto que se mira, porque no es un boñato, es el gran boñato.
1: Bueno, muy bien.
0: Salió hoy el palenque rural, y me dice muy bien, mire la foto.
1: ¿El gran boñato?
0: Si le digo la foto, lo que pesa, imagínese boñato.
1: Sí, bueno.
0: Está para leer, ¿eh? El palenque rural salió hoy.
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0: Esta es la primera edición diaria de Palenque Agropecuario. 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
0: Esta es la primera edición diaria de Palenque Agropecuario, el editorial del Palenque Rural, ¿eh? Y se veía venir. El tema de los residuos en la carne se veía venir, y si no ponemos la mano en el corazón, si nos ponemos la mano en el corazón, todos sabíamos que algo iba a pasar, porque ya habían sucedido algunos hechos sobre el tema. Muchos ganaderos, en la desesperada por luchar contra la garrapata, toman las armas que tienen a mano o buscan alguna defensa ante el conocido ácaro, la garrapata. Y bueno, los tiempos de espera juegan en contra, pero el desespero lleva a lo que no quisiera. Los compradores comenzaron a desconfiar y a analizar las carnes para proteger a sus consumidores y aparecieron los residuos y luego las sanciones. Evidentemente que estos hechos provocan graves problemas en negocios, no solo en la parte económica, sino también en sanciones que pueden salir muy caras. Por supuesto que cuando vemos, vamos a averiguar, todos decimos yo no fui. Yo cuidé los tiempos de espera, pero no todos somos iguales. Bueno, ¿para qué voy a seguir hablando sobre el tema si todos sabemos cómo es la cosa? No sé cuál será el futuro de la garrapata y su combate. Lo que sí sé es que a pesar de la demanda, los mercados cada vez se cuidan más y nosotros tenemos cada día que ser más prolijo porque nuestra producción y por la salud de todo, no solo de Uruguay, sino de todo el mundo. El editorial del Palenque Rural, escribe Miguel Ángel Aldave.
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0: Esta es la primera edición diaria de Palenque Agropecuario y ya estamos en contacto con Otto Fernández. Buen día, ¿cómo anda? ¿Cómo le va?
1: Muy bien, buen día, el gusto de siempre y saludos a la audiencia.
0: Bueno, un placer conversar con usted el día de hoy, justamente además que están en pleno remate de pantalla Uruguay, ¿no?
1: Correctamente, en este momento rematando varios lotes de terneras, se terminó la fila de terneros, arrancamos con las terneras y tenemos ahí en la zona de Fraile Muerto, en Cerro Largo, un buen lote de terneras, de 30 terneras, pero para la gente que quiera algún lote chico, linda base por la que, genética que tiene ganado y por la falta de kilos que le van a poner sin duda, porque es un ganado que está faltón. Después, en Rivera hay tres lotes allí próximo a corrales, donde hay más de 140, 150 terneras que se van a vender en distintos lotes, para la gente que esté mirando el remate, y pueden ver en la web del escritorio el catálogo donde está, o le pasamos un catálogo virtual inmediatamente que se comuniquen a los teléfonos. Lo demás, comentarles que el remate para Fanía, un éxito, muy conformes con las ventas, los lanares picando para arriba, los vacunos un poquito más estables, pero con menos kilos también, claramente más sentido los ganados, pero ventas totales, ¿no? Rápida, como se están dando todos los remates. Y como siempre, acá por el norte, con ofertas de campos en arrendamiento, hay, se han concretizado dos o tres ventas también de campos chicos en la zona, y con varios arrendamientos para la gente que quiera acercarse un poco más acá por el norte, como siempre, con el mercado de lanas muy encendido, con la demanda por ganados para el campo también, y muy especialmente el gordo, que se ha enlentecido un poco la entrada, pero seguimos participando del mercado.
0: ¿Qué precio manejan ustedes, Fernández?
1: Bueno, difiere mucho, o sea, hoy por el mercado y por la zona, ¿no? Pero son los valores del mercado que tenemos en todos lados, con peso más, peso más arriba, más abajo, pero se está comprando activamente.
0: ¿Y el mercado de lana se ha concretado?
1: Negocio de lana, lotes chicos venimos haciendo, lo vemos muy pedido, muy encendido, y creo que eso es positivo.
0: ¿Qué tipo de lana, Fernández?
1: Y preferentemente merina es lo que se está haciendo, pero hoy también las lanas más fuertes se están comprando, o sea, las lanas corrias o cruzas se están haciendo, ideales también, pero todavía esos lotes no han salido porque las esquilas vienen en un proceso un poco más lento por las características del clima, ¿no? Ha llovido, mucha humedad, y eso ha demorado un poco el proceso de las esquilas preparto, que normalmente a partir de ahí empieza el arranque también por las características de cada lote, la finura y demás, que cada vez más es más exigente el mercado en la diferencia de micras, ¿no?
0: Pero tiene alguna

0: ¿Diferencia de precios o ahí también está variada el tema?
1: Cambia según la lana, pero son los valores del mercado, pero cambia según la finura.
0: Y en el tema de campos que hablaba que tienen a disposición, algunos han arrendado, ya dijo.
1: Sí, se arrendaron desde $60 hasta $85, campos más ganaderos, más invernadores, campos más de basalto, y las ventas que han habido entre 1.500 y hasta $2.200, mucho en la zona de Catalán,
0: Ahí está.
1: acá en la zona de Artigas, o sea,
0: Eso le iba a
1: basalto
0: preguntar, estamos
1: superficial.
0: hablando de Artigas solo.
1: De Artigas, exactamente.
0: Me quedaba algo por preguntarle. Ah, el otro día leí algo que se estaba hablando nuevamente sobre el tema de del abasto de Artigas, ¿puede ser?
1: Sí, eso hay una movida importante por parte de varias entidades, ¿no? O sea, del centro comercial, de la agropecuaria, el ZUL, hubo ahora un acercamiento mayor durante el Congreso de la Federación Rural, y sé que han mantenido entrevistas con las autoridades para tratar de poner en proceso de una vez por todas el abasto que con muy poco capital se necesita para arrancar, hablando de la faena de ovinos para exportación con
0: Exacto, sí.
1: destino al mercado
0: Había
1: brasileño, ¿no?
0: leído algo así como que precisaban unos 600.000 dólares de inversión, ¿puede ser?
1: Es lo que se estima para poner al día con relación a lo que exige para ese tipo de habilitaciones. Pero es algo que sin duda le va a generar un aporte muy importante socialmente hablando a los productores pequeños de la zona, va a estimular el tema de la ovinocultura porque los precios están, el mercado existe, hay que ver quién lo procesa. Y en ese sentido, creo que con poca cosa le va a dar una mano de obra importante y va a estimular a que los pequeños productores empiecen a preparar ovejas y demás en la zona, que a veces en un exceso de pradera de un tambo o mismo de la caña de azúcar o mismo los horticultores acá de la vuelta de Artigas siempre tienen un cuadrito para criar y bueno, y es un ingreso más que pueden permitirle a la oveja ya que es algo muy accesible a ese tipo de mercado.
0: Está claro. Otto Fernando, bueno, muchas gracias por estar hoy en Palenque. Que continúen bien ahí en el remate de pantalla Uruguay en la jornada de hoy.
1: Gracias, gracias a ustedes. El teléfono en este momento, por si quieren llamar, en este momento estamos ya entrando con los lotes, 099-77-2000, pantalla Uruguay, durante toda la tarde y ahora vendiendo las terneras. Muchas gracias y buenos días.
0: Buenos días para usted también, que continúe bien el remate. Gracias. 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Atención, Lumen informa a la comunidad que se encuentra realizando tareas de tracción de madera en ruta 5, kilómetro 407, Bañado de Rocha y kilómetro 442, El Gaire, informó Lumen. 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
0: Esta es la primera edición diaria de Palenque Agropecuario. Ya continuamos aquí en esta primera edición diaria. Ya venimos también con toda la información de lo que pasó en la feria de Valdés en local Ancina en la pasada jornada.
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3: Esta es la primera edición diaria de Palenque. Nos vamos a ver el contacto con el doctor Sergio Techera de la firma Valdés. Ayer feria en local Ancina. Bueno, doctor, buenos días, bienvenido. Queremos saber cómo estuvo el mercado, cómo estuvo el remate en la pasada jornada.
4: ¿Qué tal? Buenos días para ti, Gastón, y toda la audiencia. Bueno, como tú bien decís, ayer tuvimos un nuevo remate mensual allí en local Ancina. Donde tuvimos una jornada muy linda de trabajo, con una lluvia mansa por momentos. Pero bueno, arrancamos en fecha y forma, en hora, y tuvimos un trámite muy lindo, rápido. En algún momento, en alguna categoría, ajustando un poquito el tema de los valores, como es notorio que se viene dando en todos los medios de comercialización, pero consideramos de que anduvo muy bien el remate.
3: Sí, ajustando lo que hablábamos, no ajustando, pero dentro de los muy buenos precios que todavía se mantienen.
4: No.
3: Están, mejor dicho.
4: Por supuesto, digo, siempre dentro de valores que se están manejando, que vienen siendo precios históricos, como se dice, ¿verdad?
3: Bueno, vendieron vaca gorda hasta $1,255.
4: Correcto. Exactamente, 1.255, todas arriba de $1,000. El promedio de la vaca gorda fue de $1,150.
3: Perfecto. ¿Y la vaca de invernada?
4: La vaca de invernada con un promedio de $700 y algo, con un mínimo, no recuerdo si fue 6.30, 6.40.
3: 6.30, sí.
4: O sea, por vaca realmente chiquita, que estaban criando, un ganado chico criando, y con máximos de $800 y algo.
3: 8.30.
4: También pensamos de que estuvo muy bien dentro de los ajustes que se vienen dando, pero muy bien, estamos hablando de valores entre 2.30 y 2.50, ¿verdad?
3: Sí, sí. La pieza de cría que hizo de 575 a 495, que eran piezas de cría con terneros chicos, que había...
4: Sí, pero como veníamos destacándolo, Gastón, no era significativo.
3: Era poco.
4: Y creo que eran dos lotecitos. Uno de seis piezas de cría y otro de cuatro piezas de cría. Está nueva, criando, muy bien. Y bueno, después el macho también, el novillo de 3 años arriba de $1,000, el de 2 a 3, 850, 860, y el de 1 a 2, 760.
3: Lo que estoy viendo por acá, que el máximo del ternero fue de 750, que era un lote pesado, terneros pesados, ¿o qué?
4: Sí, era un lote de terneros pesaditos, dentro de su categoría, pero bien, el ternero normal de 140 kilos en el entorno de los $600. Así que ya te digo, por eso. Y la hembra, por supuesto, que ni que tal vez están viendo recién la realidad, que hay que apostar a producir, y la hembra la están pagando muy buenos valores en relación a otras épocas, ¿verdad?
3: A ver, en los lanares sabemos, si lo hablábamos el otro día, tenían poco, pero llegó los capones, por lo que estoy viendo en los números acá, 160 de máximo y la oveja 110.
4: Exactamente, sí, poco, los recién la nare que anunciábamos, pero también se fueron rapidito y a valores realmente consideramos que muy buenos, ¿verdad?
3: Sí, sí.
4: Y yeguarizo, teníamos dos yeguarizos, uno manso que lo veníamos...
3: Es el caballo manso que destacaban, ¿cuánto se vendió?
4: A $1,000. Este, caballo manso, de 5 años, como lo veníamos destacando, $1,000.
3: Caballo y grande después, era un caballo grande, ¿no?
4: Un caballo alto, sí, un caballo alto. Este, lo compró un amigo, por suerte, digo, porque esto daba para recomendarlo. Y después había una potranca, una yegua nueva, 500 y algo más.
3: Bueno,
4: haciendo un raconto general, creemos que pasando raya, que fue un remate muy lindo, digo, muy ágil, se colocó la oferta a distintos puntos del país. Este, por ejemplo, se fueron 2 jaulas de vacas internadas para el litoral, para Salto. Este, después se fue otro lote para Florida, otro lote se fue para Durazno, este, otro para Rivera, este, como que la oferta se desparramó, ¿verdad? Este, también, digo, gente local quedó con ganados acá en la zona.
3: Bueno, lo dejó muy conforme, me imagino.
4: No, muy conforme, digo... Como siempre lo digo, no es que uno se sienta conforme y diga, bárbaro. La conformidad lo da cuando vos recogés las dos puntas. La punta del vendedor, que confía en nosotros y en la firma, al cual volvemos a agradecer en forma genérica, y también al comprador que opera a conciencia, a gusto. Entonces, en estas dos partes, y nosotros en el medio, cuando hay conformidad... tenés que decir que realmente salió muy bien la cosa. Y así fue manifestado ayer, la gente muy contenta, y bueno, seguimos, te estimulo a seguir trabajando, los vendedores cobraron al contado, y los compradores se tomaron el plato que se decía en pista. Y bueno, por suerte, redondita la
3: jornada.
4: Etapa, la jornada.

0: Doctor Sergio Techera, ha sido muy amable. Muchas gracias por toda la información de la Feria de Encina. Gracias, felicitaciones.
1: Bueno, muchas gracias y ya estaremos anunciando la próxima fecha de este mes que viene. También aprovecho, Gastón, te robo un minuto más, y por intermedio de ustedes volver a comunicarnos con los productores, que sigan insistiendo, que no bajen la guardia en el tema sanitario, en el tema garrapata concretamente, que viene incidiendo y muy fuerte. Hay que seguir trabajando, vamos a tratar de controlar dentro de lo posible esto. Lo digo no solo para nosotros, sino también para los demás colegas, que sé que estamos todos complicados. Y bueno, creo que entre todos tenemos que ir sumando, cada uno poniendo su granito de arena, para ver si podemos frenar en algo este tema. Así que muchas gracias, Gastón, por brindarnos este pequeño espacio.
0: Por favor, a la orden, gracias, que tenga buen día.
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0: 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Hasta aquí llegamos, aquí terminó Palenque, nos vamos, muchas gracias, buenos días.
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0: La pelota ligó mal, le pasó entre las piernas, y Corea, que doblega a República Checa por 2-1. En Cable 2000 tenemos 10 partidos, destacamos sobre todo para nuestra Sudamérica, Estados Unidos, Paraguay, hoy a las 22, y o más grande del mundo, Brasil, mañana a las 7 de la tarde, frente a Marruecos, ambos por Canal 864. ¿Qué tal, Jordano? Buenos días, bienvenido.
1: Buenos días, Dante, ¿cómo está? Y bueno, y a la orden, como siempre.
0: Ha estado en comunicaciones con su tío Jorge Jordano, el coordinador de las selecciones.
1: Sí, hablamos diariamente, tenemos una relación muy cercana y obviamente hablamos diariamente.
0: ¿Y qué tal el ánimo, el espíritu? ¿Será el mejor para este lunes a las 7 de la tarde frente a Arabia?
1: Sí, por suerte llegaron bien y están muy bien y en buen ambiente. Por lo que me dicen, han entrenado muy bien. Y bueno, esperemos que le vaya bien a ellos, que es bueno para todos.
0: De Arrascaeta, Araujo, Piquerés, ¿cómo se encuentran?
1: Ah, no sé, yo le puedo hablar de Perdomo, de Pablo López, de Piri, de Olavarría, hasta ahí llego yo.
0: Sensacional. Sé que el capitán está afiebrado con un estado gripal, Olavarría.
1: Sí, tanto él como Diego Méndez no han participado en los entrenamientos en toda la semana. Está con un fuerte estado gripal y Diego ya está mejor, pero Tito todavía no se ha recuperado.
0: ¿Quién va a jugar por Olavarría?
1: Sebastián Piri.
0: Sebastián Piri en la mitad de la cancha. ¿Vuelve Camargo?
1: Vuelve Camargo.
0: Con De Lima el otro día, lo comentábamos con usted cuando terminó el compromiso de Mudo en partido, va a jugar en la zona media.
1: Sí, va a iniciar por el centro, tirando esos diagonales que a él le gustan y que no hacen bien a nosotros por derecho.
0: Y tiene un banco también con la expectativa y jugadores que le han rendido, como Enzo Acosta, que el otro día fue titular.
1: Sí, estamos muy contentos con Enzo, está haciendo un gran trabajo, se sigue formando y a medida que van pasando los partidos va mejorando. Y bueno, esta vez le toca ir al banco, pero es un jugador que nosotros tenemos muy en cuenta, ya lo conocemos hace años y entiende mucho la idea de nuestro cuerpo técnico.
0: ¿Han llegado más colombianos?
1: Sí, en realidad ahora hay 3 más Jeremy, son 4.
0: ¿Esto sin incluir a Mesa y a González?
1: No, con Mesa y González serían 5, tiene razón. 5 con Mesa y González, 3 más ellos 2.
0: ¿Y posibilidades de quedar? ¿Están a prueba?
1: Sí, están entrenando y bueno, y veremos. Veremos qué sucede. Son, la verdad, que muy buenas personas y bueno, hay algunos que tienen más condiciones que otros, pero bueno, recién se están adaptando al clima, al entrenamiento, al fútbol uruguayo, bueno, iremos bien.
0: ¿En qué posiciones?
1: Hay un central, un lateral izquierdo y un jugador que juega del medio hacia arriba que tiene muy buena técnica.
0: Ayer me decía Leonardo Guardia que debió rescindir con Tacuarembó Fútbol Club porque debe quedarse un tiempo en Montevideo.
1: Sí, un problema ahí de salud importante. Y bueno, primero está la salud y es bueno que los tratamientos que le toca hacerlo acerca de la familia, ¿no?
2: ¿Qué tal, Bernardo? Bueno, Guardia, al igual que tú, se ha portado las mil maravillas con nosotros. Esperemos que salga todo bien. Y bueno, ¿vas a tener otro ayudante o queda solamente Gonzalo Goyen, teniendo en cuenta que Gonzalo no puede entrar a la cancha, ¿no? Bueno, no tiene terminado el curso de técnico.
1: Sí, bueno, por ahora vamos a quedar con Gonzalo y iremos viendo. También está Sergio, que es el entrenador arquero y está terminando la licencia pro. Así que lo iremos manejando así.
2: Pero si Sergio está terminando la licencia pro, al tener la AL, ¿puede entrar como ayudante?
1: Claro, sí, no sé bien, creo que no. Pero creo que tiene que tener la pro igual. Pero bueno, por ahora iremos viendo así.
2: Correcto. Bueno, ¿cuál va a ser el planteamiento mañana? ¿Te venís conforme con un empate?
1: No, nosotros entrenamos para ganar. Después los partidos se dan y uno se puede ir conforme ganando, empatando, perdiendo, o desconforme ganando, empatando, perdiendo. Nosotros planteamos el partido de la semana para

0: para poder ganar, después veremos qué pasa.
1: Viajan hoy y concentran en Hotel Oxford, donde Tacuarembó ya ha estado en varias ocasiones.
0: Sí, así es, y hacemos una activación a la noche en la cancha de fútbol 5 a 5 cuadras del hotel. Esperemos pasar bien y sobre todo llegar concentrado y enfocado mañana a la mañana al partido.
1: Muchísimas gracias, Bernardo Giordano, y mucho éxito. Ojalá que mañana, Dios quiera, se dé otra victoria.
0: Bueno, muchas gracias por la invitación al programa, y bueno, nos estamos viendo mañana. Un abrazo grande.
1: Si Dios quiere, nos vemos mañana en Parque Palermo. Vamos a estar, nos prometió incluso la presencia Héctor Numa Moraes. ¿Lo ubicás a Numa Moraes?
0: Sí, sí, claro, por supuesto.
1: Después hay una cazuela. Si querés participar, encantadísimos.
0: Bueno, primero lo primero, vamos a enfocarnos en lo que nos toca a nosotros y después veremos.
1: Gracias, muy amable.
0: Abrazo.
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1: Tacuarembó para mañana con Federico Pintado, Maximiliano Camargo, que el otro día ingresó unos minutos, había perdido la titularidad por lesión. Álvaro Sanemeterio de gran momento con el muchacho de Batoví, Federico Ferreira y Ayrton Castro de Lima, que va a jugar en la zona de volantes, muy buen partido el otro día. Joaquín Moreira, Novao Lavarría, como recién lo decía el técnico, no entrenó durante toda la semana. Y Sebastián Piris le va a subrogar, Nicolás González y más adelante Alex Perdomo y Lucao. Hoy la invitación a las 20 horas en Centro de Barrio número 3, El Hongo, José Piris, cónsul de Nacional, Teco Piris está invitando y toda la gente tricolor de nuestra ciudad, vienen los dirigentes de Nacional de Montevideo, en una recorrida por el interior, también algunos exjugadores y el propio historiador Hernán Navajuez puede ser que esté presente, todos invitados, hoy Nacional de Tacuarembó, el decano, 13 de febrero de 1911, a las 20 horas en Centro de Barrio El Hongo. Pido disculpas, no los puedo acompañar porque debido al partido, mañana tenemos que estar muy temprano, enseguida de las 8 de la mañana en el Parque Palermo y tendríamos que salir de lo contrario a las 4 y si no hay niebla para poder llegar al compromiso, así que hoy en la tardecita no estamos en Tacuarembó, sino sería un gusto acompañar a Teco Piris y a toda la gente de Nacional.
4: Bueno, este partido entre Huracán y Tacuarembó en el Palermo a la hora 10 abre la etapa, después juegan a las 13 mañana en el Parque Ancap, Uruguay, Montevideo y Miramar Misiones, también en el Palermo mañana a las 4 de la tarde va a estar actuando el equipo de Colón frente a Fénix, después siempre la jornada mañana a las 8:30 de la noche, Volentán de la Paz ante Rentistas. El domingo a las 11 en el Salón de River Plate recibe a Cerrito. A las 15 el domingo vuelve Atenas a su cancha para recibir a La Luz. Y también el domingo a las 18 en el Parque

0: Artigas, de Paysandú, local, enfrentará a Plaza Colonia.
1: Mientras esperamos a Uruguay a las 7 de la tarde, frente a Arabia Saudita, el lunes por Cable 2000, hoy a las 16, Canadá-Bosnia, canal 864. Por el mismo 864 a las 22, Estados Unidos y Sudamérica, Paraguay. Mañana sábado a las 16, Qatar-Suiza, el propio canal 864 a las 19, o más grande do mundo. Vamos a ver cómo anda. Brasil siempre una potencia. Brasil-Marruecos, canal 864. Por la misma señal a las 22, Haití-Escocia. El domingo a la 1 de la madrugada, Australia-Turquía, por este mismo canal 864. A las 14, Alemania, Curazao, por canal 864. A las 17, Países Bajos, Japón, canal, aquí cambia, 866. A las 20, Costa de Marfil, Ecuador, Sudamérica, canal 866. A las 23, Suecia, Túnez, canal 866. Y como bien me lo decía Jorge Saavedra, va a jugar Italia, la selección azurra. ¿A qué hora es, Saavedra? Decímelo, por favor.
2: Afuera del Mundial Italia y va a Curazao. Y Italia no juega.
1: Hace 4 Mundiales, tiene 4 títulos. Qué tristeza para el químico Dini si estuviera.
0: Igualmente, aunque no esté Italia, el tema, la noche mágica que inauguró Italia 90, pasan los años, llega la tecnología y ningún otro tema lo supera. Ese ha sido el tema del Mundial.
1: Mañana, si Dios quiere, estamos a las 9 de la mañana con Máximo Cáceres a la distancia y con nuestro equipo deportivo desde Parque Palermo.
0: Y Estudiante, ayer entrenó el Martínez Pocio y hace un trabajo en su cancha, y el técnico Franco Sosa termina de delinear la formación que el domingo juega ese partido con la obligación de ganar para seguir en carrera frente al Universitario en su cancha en Salto a las 15:30.
1: Por ahí pide cancha Franco Sosa, salta a la lisa y hace algún gol de tiro libre. ¿Cómo lo ves?
0: No está fichado.
1: Avanti.
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2: 12 de junio de 2026. Títulos de las principales informaciones de este mediodía.
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2: Fue condenado en primera instancia a 10 años de cárcel un profesor de educación física de nuestra ciudad como autor de violación especialmente agravada. Su defensa apelará la condena determinada por el juzgado penal de quinto turno de Tacuarembó. 5.540 personas se inscribieron en el departamento de Tacuarembó para los 213 puestos del programa Uruguay Impulsa Ex Jornales Solidarios. 140 personas más que el año anterior. La Junta Departamental de Tacuarembó, por mayoría de 17 en 31 ediles, respaldó al intendente Wilson Esquerra

0: En el llamado a sala realizado por la oposición debido a gastos y manejos de fondos en el municipio de San Gregorio de Polanco. Anoche la Intendencia habilitó la iluminación pública en los barrios Benito García y Lesna. Hasta la hora 15 se está desarrollando la feria de Apadista, con venta de comestibles, ropa y bijutería, entre otros. La institución el lunes no tendrá clases debido al Día del Trabajador de la Enseñanza Privada. Hoy a la hora 18:30 se exhibe la película Una y Mil Veces sobre la historia de los uruguayos que fueron a Nicaragua a apoyar las acciones en contra de la dictadura de Somoza. Entre el grupo de 50 voluntarios había 4 tacuarembuenses. Esta noche es la peña con Fede Rojas para colaborar con el joven atleta Bruno Núñez. La directiva del Club Nacional de Fútbol llega a Tacuarembó y convoca a socios y simpatizantes a un encuentro hoy a la hora 20 en el centro de barrio número 13 El Hongo. La Escuela de Equitación Mauricio López Lomba compite este fin de semana en Durazno. El domingo en Tambores se realiza una carrera de mountain bike a beneficio de Adistam. La Oficina Electoral de Tacuarembó lleva adelante trámites de credencial cívica mañana sábado 13 en Laureles y el domingo 14 en Cañas. También mañana sábado en Centro de Barrio número 1 se vacunará contra la rabia a perros y gatos. Será en el horario de 8:30, 13 y 30 horas. Estas y otras noticias complementan el panorama informativo este mediodía aquí en este punto del dial.
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0: Dieciséis grados de temperatura a esta hora aquí en Tacuarembó. Los vientos soplan del este-sureste a 13 kilómetros en la hora. Humedad en relativa ambiente 77%. Para hoy la máxima prevista es de 17 grados. Para mañana la mínima 7, la máxima 18. Cielo nuboso cubierto, periodos de algo nuboso, nieblas y neblinas matinales. Para el domingo 14 va a estar frío, 7 la mínima, solamente 14 la máxima. Disminución de nubosidad con precipitaciones escasas, mejorando durante la jornada. Para el lunes 0 la mínima, 16 la máxima. Para el martes también 0 la mínima y 17 la temperatura máxima, según anuncia el Instituto Uruguayo de Meteorología.
2: Fue condenado en primera instancia a 10 años de cárcel un profesor de educación física de Tacuarembó como autor de violación especialmente agravada. Su defensa apelará a la condena determinada por el juzgado penal de quinto turno de nuestra ciudad. En diálogo con CX140, el abogado defensor de la víctima, el doctor Martín Sosa, dijo:
3: lo que tuvimos fue la audiencia de sentencia y un proceso, un largo proceso judicial, por el cual se acusaba a un profesor de gimnasia de nuestra ciudad de haber abusado sexualmente, violado en este caso, a una menor de 12 años de edad, una alumna. Se llevó adelante un juicio que tuvimos largas jornadas, no recuerdo si fueron 4 o 5 jornadas largas de entre testigos, peritos, obviamente los informes que se agregaron, y la declaración de la menor, que lo había hecho por cámara Gesell como una prueba anticipada, y por último, fueron los alegatos de cierre, tanto de fiscalía, de nosotros como defensor de la víctima y de la defensa del imputado. Y bueno, hoy se dio la condena en primera instancia por el juzgado de quinto turno, juzgado letrado de quinto turno de Tacuarembó, contra el imputado, hoy condenado, como autor penalmente responsable de un delito de violación agravado a título de dolo directo y obviamente en calidad de autor, ¿no? Y la pena fue de 10 años de penitenciaría. Después, obviamente, hay otras cosas que como se pone la pérdida de la patria potestad, entre otras cosas, la inhabilitación especial para el ejercicio de profesiones académicas.

0: entre otras condenas. Pero lo sustancial son los 10 años de penitenciaría que fue condenado por el caso de violación agravada. Obviamente esto admite la apelación, ya lo anunció la defensa del condenado en primera instancia que lo va a hacer, y bueno, eventualmente decidiremos si se adhiere con fiscalía a la apelación, y bueno, trataremos no solo de que se mantenga la pena, sino que se pueda revisar y llegar a los 12 años, que fue lo que se pidió en una primera instancia contra el hoy condenado.
1: Expresiones a Radio Zorrilla de San Martín del abogado, el doctor Martín Sosa.

0: La cotización de la moneda.
1: Dólar 39.30 en la compra, 41.50 en la venta. Euro 44.39 y 49.41. Peso argentino 0.02.020. Real 7.15 y 8.85. Compra y venta respectivamente.
0: La cotización de la moneda.
1: ...12:43, 16 grados de temperatura... ...hacemos una pausa, en instantes más noticias.
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1: Y ahora, con lo acontecido en la Junta Departamental de Tacuarembó en la jornada de este jueves, nos informa nuestro compañero Germán Capelli.
8: Anoche se reunió la Junta Departamental de Tacuarembó en esta sesión donde se puso a disposición todo lo que tiene que ver a la gestión y contabilidad del municipio de San Gregorio Polanco. El llamado a sala al intendente departamental de Tacuarembó, Wilson Esquerra, pero que el intendente no se hizo presente. Es más, estuvo participando, como ya lo repasamos en los informativos, en inauguración de luminarias en la pasada noche, y es por este motivo que para este llamado a sala envió a sus representantes del Ejecutivo Departamental, Gustavo Ramos, el contador Ignacio Cuadrado y Augusto Sousa. El expositor o el proponente a este llamado a sala, el edil Edgardo Rodríguez del Frente Amplio, desarrolló una serie de comentarios, expuso documentación que motivó este llamado a sala, principalmente preocupado por los números. Primero, de los pasajes entregados por el municipio de San Gregorio de Polanco, por la entrega de combustible, presentó una serie de vales que fueron firmados por parte de diferentes integrantes del municipio, y también en lo que tiene que ver, por ejemplo, casas comerciales de San Gregorio de Polanco, donde se compraban insumos y los mismos tenían alguna relación con funcionarios del municipio de San Gregorio de Polanco. A grandes rasgos es lo que tenemos para decir a nivel general, porque fue una sesión muy larga, donde se presentó mucha documentación, se anunciaron gran cantidad de números, y lo que manifiesta la oposición, en este caso el Frente Amplio, es que no quedaron conformes con las explicaciones que efectuaron los representantes del Ejecutivo Departamental, porque no contestaron directamente a las preguntas que se efectuaron anoche. Por su parte, dentro de lo más destacado que comentaron los representantes del Ejecutivo es que se estaría brindando o se estaría colocando a una contador, a un contador o contadora para manejar directamente lo que tiene que ver a los números en San Gregorio de Polanco. Pero en el balance general de anoche, como para hacer un cierre de todo esto, que reitero fue largo, es que por mayoría de 17 en 31 ediles, la Junta otorgó el respaldo al intendente Wilson Esquerra ante este llamado realizado ante la moción del Frente Amplio de declarar como insuficientes e insatisfactorias las respuestas brindadas por los representantes del Ejecutivo Departamental.
1: Tal el informe de nuestro compañero Germán Capelli, periodista de Radio Zorrilla en la Junta Departamental de Tacuarembó. ...12:48, 16 grados de temperatura este mediodía aquí en Tacuarembó. Hacemos una pequeña pausa. En instantes, más noticias.
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11: Fue inaugurado el alumbrado público en el barrio Benito García. En primer término, compartimos las palabras de la vecina Luisa Velasco.
12: De a poco se fue poblando, ¿no? Y bueno, con los vecinos teníamos esa inquietud de la inseguridad, de la falta de iluminación, digo. Y de ahí una carta que se la dimos a la secretaria del intendente, digo, con firmas por esa inquietud que tenía el barrio. Y bueno, después de mucho insistir, digo, todos los vecinos lograron firmar, digo, como que... Fue un trabajo bien lindo donde nos juntamos entre todos y empezamos a soñar con esto, ¿no? Que se nos diera la luz en el barrio, porque la verdad que era súper necesario, es un barrio enorme.

0: cada vez se va extendiendo más. Y bueno, el día de hoy vemos la felicidad, tenemos la felicidad, digo, que se concretó esto, ¿no? De la luz.
1: Palabras de Luisa Velasco, vecina del barrio Benito García. Mientras tanto, el intendente departamental Wilson Esquerra dijo:
2: y hoy estamos inaugurando el alumbrado público en dos barrios. De acá iremos al barrio Olera, donde también estaremos inaugurando allí una ampliación, y después quedará ahora para estos próximos días el barrio Águila Blanca, que ya está prácticamente pronto en una ampliación también. Ya está pronto el alumbrado de algunos estadios, como el de Ancina, la cancha del barrio de Peñarol. Después iremos a la cancha de Fénix Tambores. O sea, esto es, en definitiva, el avance de la iluminación, no solamente en lo que tiene que ver a los barrios, sino también en lo que tiene que ver al desarrollo social, en lo deportivo, en lo cultural, en todo lo que en definitiva hace a la socialización de la gente. Quiero agradecer a Eduardo Colmán y su equipo, a Eduardo, una pronta recuperación, que está con alguna nana, a Diego Quiroga y su equipo, que también han colaborado, al equipo de electricidad, que siempre ha estado. Luisa decía una realidad: hace no muchos años esto acá era todo barro, era todo campo, y hoy, en el avance que han tenido los barrios de Tacuarembó, hoy tenemos cordón cuneta, pavimento bituminoso, y nos estaba faltando el alumbrado. Un trabajo que nunca termina, porque Tacuarembó crece, Tacuarembó avanza, cada vez hay más barrios, cada vez hay más necesidades. Ahora se va a empezar con el saneamiento en la zona oeste de la ciudad.
1: Palabras del intendente departamental de Tacuarembó, Wilson Esquerra.
3: Se ofrece, señora, para trabajar como doméstica, limpiezas, cuidar persona mayor en domicilio, hospital o sanatorio, con experiencia, tratar con Gilda al 099-572-375. Se ofrece, señora, como cocinera para establecimiento rural, con experiencia, tratar con Ángela al 098-326-861. Quedan las últimas entradas para colaborar y apoyar al joven atleta tacuarembóense Bruno Núñez en la peña que se realizará esta noche en la chacra policial con Fede Rojas. Todo lo recaudado será para costear los gastos para participar de un campeonato de atletismo en Perú. En diálogo con Zorrilla, Bruno dijo:
4: bien contento porque ya se está terminando las entradas. Sí, exactamente. Yo clasifiqué al libre americano U20 con la marca B, porque existe marca A y marca B. Y bueno, quedé por 7 segundos afuera de la marca A, y bueno, tendría que costearme todos los gastos. Entonces decidimos con mi familia hacer esto.
3: ¿Cuándo es el campeonato?
4: Y es la próxima semana, sábado y domingo voy a estar compitiendo en 3.000 metros llano y 3.000 metros con obstáculo.
3: ¿Dónde ya has ganado para tu edad aquí en Uruguay y tenés récord nacional también?
4: Exactamente, yo gané en Sudamericano U18, este es Iberoamericano U20, o sea, quiere decir que me llevan 3 años, y bueno, van a venir gente de habla hispana, o sea, de Portugal, de España, de México, todo eso, ¿verdad?
3: Y sin lugar a dudas que, bueno, estás entrenando fuerte para llegar de la mejor manera.
4: Exactamente, si bien el objetivo es más a fines de año, para llegar bien, para ganar, si Dios quiere, un oro en el Sudamericano U18, pero bueno, lo estamos usando más o menos para una preparación para lo que viene siendo el Sudamericano 18.
3: Expresiones del joven atleta tacuarembóense Bruno Núñez. Hoy viernes 12 en Club Policial, desde la hora 20, comienza el denominado Vale 4 Gardeliano, que reunirá a jugadores de truco del norte uruguayo. Contarles que el Centro Español está invitando a Azucena Joe a realizarse mañana 13 de junio en Club Tacuarembó desde la hora 20, con la actuación de discoteca La Base, también Fuego Gitano, un grupo de danza, servicio gastronómico de Emma Catering. Las entradas continúan a la venta. Destacamos que hoy también se realiza la cata de vino Gardel y el Tanat, organizada por Rotary Tacuarembó Sur en salones de Club Tacuarembó. Mañana, sábado 13, Gran Feria Americana de 9 a 12 horas y 16 a 18 horas en el Hogar Paz Nadal, Proyecto Peregrinos de San José.

0: Tacuarembó sin gluten es la invitación que se realiza para mañana sábado 13 de junio en la sede de la Asociación de Volantes de Tacuarembó, allí en Valle de Ordóñez y la Ruta 5, a partir de la hora 15:30. La agrupación de pasivos, 19 de junio de 1973, está invitando para el baile que se realizará mañana sábado. Animan grupo Revelación y Típica de Albino Díaz. Comienza a la hora 21, culminando a las 2 de la mañana. 5.540 personas, 140 más que el año anterior, se inscribieron en Tacuarembó para los 213 puestos del programa Uruguay Impulsa Ex Jornales Solidarios. El 22 de junio se realizará el sorteo. En diálogo con Radio Zorrilla de San Martín, la directora de Recursos Humanos de la Intendencia, Jimena Olivera, nos brinda los siguientes detalles.
1: El 10 a la noche cerró el llamado de lo que tiene que ver esta edición 2026 de Uruguay Impulsa. Y bueno, en esta oportunidad se inscribieron unas 140 personas más que el año pasado. Son un total en todo el departamento de 5.540 personas que se inscribieron. Y bueno, más o menos distribuido por localidades, fueron, bueno, los números similares a lo que fue el año pasado. Se inscribieron más personas acá lo que tiene que ver con la ciudad de Tacuarembó.
0: Estamos hablando hombres y mujeres entre 18 y 65 años desempleados que buscan una oportunidad laboral en este programa.
1: Sí, exactamente, Jorge, es así. Eran personas entre 18 y 65 años de edad que estuvieran sin empleo en este momento. Y bueno, como tú lo decías, ahora seguimos con la etapa siguiente, que es el sorteo del llamado. Los van a estar realizando en oficinas del Ministerio de Trabajo. Se estima que es el 22 de junio a través de un sistema informático sortean al azar en todo lo que tiene que ver los cupos en todo el país. Para el departamento de Tacuarembó, para la localidad de Char se van a sortear 2 puestos, para Ancina 12, para Batoy Bonilla 3, para Clara un puesto, para Curtina 5, para Caraguatá 10, Laureles 1, Paso del Cerro 2, Paso de los Toros unas 33 personas, para Peralta una persona, para San Gregorio 16, Tacuarembó 125 y Tambores 2 personas.
0: En total, en todo el departamento, ¿cuántos son,
1: Jimena? Son 213 personas, en mismos cupos que trabajamos el año pasado.
0: ¿El régimen va a ser similar al último programa?
1: Sí, el régimen de trabajo es igual, trabajan de lunes a viernes 6 horas por día y bueno, la retribución son más o menos 20.000 pesos nominales.
0: Ahí está, y van a tener también un componente o un tiempo para capacitaciones.
1: Sí, exactamente. A diferencia de Jornales Solidarias, este programa establece que tiene que haber un 20% de lo que es el programa, vamos a decir, está distribuido para capacitaciones, que eso está de la mano de INEFOP.
0: Jimena, para que quede claro, sobre todo toda esta gente que se ha postulado, el día 22 el sorteo no es en la Intendencia, no lo hacen directamente ustedes, no es con bolillero, va a ser a través de un elemento electrónico, a través de la web, desde la oficina central del Ministerio de Trabajo en Montevideo.
1: Sí, exacto, Jorge. Tal cual lo hicimos el año pasado, este programa se estableció que el sorteo se hace a través de un sistema informático que es aleatorio y se hace en oficinas del Ministerio de Trabajo en Montevideo el día 22.
0: Muy bien. Bueno, Jimena, muchas gracias por toda la información. Realmente un número importante. Decías que creció en 140 personas con la inscripción pasada que se anotaron para participar. Ah, brevemente, gente que participó en el programa anterior y sigue sin trabajo, ¿pudo anotarse en este también?
1: Sí. En un principio se había establecido en la ley que no podían inscribirse si habían trabajado más de 2 meses en la edición 2025, pero bueno, eso finalmente se eliminó de lo que fue el proyecto de ley, así que aquellos que trabajaron en la edición 2025 se podían inscribir y si cumplen con las condiciones de estar sin trabajo, van a estar participando del sorteo que se realizará ahí el 22.
0: Expresiones a Radio Zorrilla de San Martín de Jimena Olivera, directora de Recursos Humanos de la Intendencia Departamental de Tacuarembó. Reiteramos que hasta la hora 15 se está desarrollando la feria de Apadista, con venta de alimentos, pero también con billutería, ropa, calzado, etcétera. Destacamos también que hoy a la hora 20 llega la directiva del Club Nacional de Fútbol. Se invita a participantes, simpatizantes, socios al encuentro que será en el centro de barrio número 3 desde la hora

0: 20. Y mañana, vacunación contra la rabia para gatos y perros mayores de 3 meses en el centro de barrio número 1 de 8:30 a 12:30 horas. Las noticias continúan en el circuito Cori de la hora 13. Nosotros volvemos a las 15 y en cualquier instante la noticia importante para que usted sea el primero en saberlo.
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4: 2009, pero no se señalan directivas precisas, dijo hoy desde Ginebra Radio Montecarlo y Cori el subsecretario Hugo Barreto.
5: Tras una denuncia que tiene años de la representación empresarial, la OIT Uruguay fue colocado en una lista de países incumplidores.
4: El ex ministro de Trabajo Pablo Mieres señaló a Radio Montecarlo y Cori que el camino de modificar la normativa es lo correcto, aunque lo consideró tardío.
5: La ministra de Transporte, Lucía Echeverri, dijo que desde la cartera jamás cerraron el diálogo a los transportistas autoconvocados movilizados.
4: El presidente Yamandú Orsi recibe hoy en el Palacio Esteves las cartas credenciales de los embajadores de Portugal, Palestina y Chile.
5: En el Parlamento se desarrolla un foro sobre educación para los presos buscando consolidar una política pública.
4: La directora del Centro de Formación Penitenciaria, Natalia Barreto, reveló que más de la mitad del personal que trabaja en las cárceles no terminó el ciclo educativo.
5: El senador nacionalista Javier García cuestionó los cambios anunciados en el Ministerio del Interior, responsabilizó al ministro por la situación de la seguridad.
4: Para esta hora está prevista una reunión del ministro del Interior con el Sindicato Único de Policías, que respaldaron los cambios de jerarcas.
5: La policía investiga el asesinato de un hombre de 39 años en Maldonado. El jefe de policía, Víctor Treza, confirmó que la víctima recibió varios disparos.
4: Un hombre de 32 años fue asesinado a tiros en Ciudad del Plata, San José. Los atacantes huyeron por un campo, según testigos.
5: La víctima tenía antecedentes por violencia doméstica, porte de armas y rapiña.
4: El Círculo Uruguayo de la Publicidad presentó esta mañana la campaña solidaria con la que se buscarán fondos para financiar el tratamiento médico al científico Gonzalo Moratorio.
5: Los funcionarios de los bancos públicos decidirán mañana en asambleas aceptan el nuevo convenio colectivo luego de 9 meses de negociaciones.
4: El dirigente de AEBU, Roberto Umpierre, señaló hoy a Radio Montecarlo y Cori que la mayoría del Consejo Directivo apoya el acuerdo que contiene temas salariales, refuerza la atención al público y establece licencias para cuidados.
5: La Federación Uruguaya de la Salud denunciará penalmente al exsecretario general Jorge Bermúdez y el ex responsable de finanzas, Héctor Dos Santos, por el manejo irregular de fondos sindicales.
4: Legisladores colorados se presentaron un proyecto de ley para que ANCAP deje de fabricar Portland.
5: Diputado Gabriel Gourméndez indicó a Radio Montecarlo que esa actividad ya no tiene justificación social y da enormes pérdidas.
4: En los deportes, la selección uruguaya entrena a puertas cerradas en Playa del Carmen, preparando su debut mundialista del lunes ante Arabia Saudita.
5: El técnico Marcelo Bielsa aún no definió el equipo, mientras José María Jiménez, Ronald Araujo y Arrascaeta entrenan diferenciados.
4: Hoy juegan por el Mundial Canadá-Bosnia a las 16 y Estados Unidos-Paraguay 22 horas. Mañana debuta Brasil ante Marruecos a las 19.
5: Aguada recibe Peñarol esta noche 21:15 por la tercera final de la Liga Uruguaya de Básquetbol. Los negros van 2-0 arriba.
4: Del exterior, lo más destacado, Benjamín Netanyahu, que buscará su reelección, reiteró hoy que Irán no tendrá armas nucleares mientras él sea el primer ministro de Israel.
5: Estados Unidos entiende que pronto habrá un acuerdo por el estrecho de Hormuz, pero Irán no confirmó ningún avance en las negociaciones.
4: En Perú, Keiko Fujimori mantiene una leve ventaja de 1.300 votos sobre Roberto Sánchez en el balotaje presidencial con 98% de las mesas escrutadas.
5: Bolivia, el gobernador de La Paz, confía en llegar a un acuerdo para poner fin a las protestas en cuestión de días.
4: El Papa León XIV agradeció a Canarias la recepción de inmigrantes porque todos quieren ser acogidos con dignidad humana, afirmó.
5: Bueno, hasta ahora en Capital, tiempo fresco, cielo nuboso, 10 grados 5 décimos la temperatura.
4: Los vientos están del suroeste a 6 kilómetros.
5: Presión 1015 decimal 8.
4: La humedad es alta, 98%. Visibilidad.

0: 500 metros.
1: El pronóstico para hoy, cielo nuboso y cubierto, periodos de algo nuboso, nieblas y neblinas, está anunciando Inumet. La máxima para esta jornada que se esperan, 16 grados aquí en el área metropolitana, 18 en los departamentos del norte. Hora 13, 7 minutos, nos está llamando Viviana Bermúdez.
2: Muchas gracias. Y más del 50% del personal que trabaja en los centros penitenciarios no terminó los ciclos educativos obligatorios. Hablaba justamente de este tema la directora del Centro de Formación Penitenciaria, Natalia Barraco, quien decía que la idea es incorporar la educación como parte de las políticas aplicadas. Afirma bien que hay que seguir profundizando en acuerdos interinstitucionales para mejorar estas cifras, que, como decíamos, es más del 50%. Estas declaraciones se realizaron en el marco de una actividad, de un ciclo de intercambio de educación penitenciaria en la agenda, el cual, este primer encuentro en sí fue desafíos para la consolidación de una política pública. Escuchamos la palabra de la directora en este aspecto.
3: Educativo sobre el personal penitenciario, que lo hicimos el año pasado, que para nosotros era fundamental, para el Centro de Formación Penitenciaria, quien se especializa en formar a todo el personal que trabaja en las unidades penitenciarias, también en la formación permanente del personal en actividad y sensibilizaciones y capacitaciones para todos los actores sociales externos al INR, pero que trabajan en o con el sistema penitenciario. Entonces, bueno, este relevamiento nos va a permitir planificar la formación, conocer a nuestros funcionarios y funcionarias del INR para poder culminar ciclos educativos. El relevamiento arrojó que más del 50% no terminaron sus ciclos educativos obligatorios, y eso para nosotros es fundamental también incorporar la educación penitenciaria como parte de las políticas educativas, y también en ese sentido este ciclo es para, con autoridades de la educación nacional, dialogar la importancia, reflexionar sobre la importancia de la educación penitenciaria y del personal penitenciario como parte de las políticas educativas y la incorporación del CEFOPEN en la Ley General de Educación. Eso para nosotros sería fundamental porque posiciona al CEFOPEN como centro educativo y como parte del Sistema Nacional de Educación Pública.
4: ¿Y cómo se puede hacer para que culminen lo que es el tramo obligatorio?
3: Y bueno, eso es toda una apuesta y es continuar profundizando los acuerdos interinstitucionales, sobre todo con la ANEP, con el MEC y bueno, con la Universidad de la República.
4: ¿Sería presencia física, virtual? ¿Qué es lo que se está hablando?
3: Bueno, eso es el primer paso fue el relevamiento. Ahora lo que nos queda es como poder generar los acuerdos y propuestas adaptadas a medida a las condiciones y al trabajo penitenciario, a sus horarios, a sus, digamos, a sus condiciones. Y para eso también era importante el relevamiento, porque también tenemos esa información.
5: Ahora, ¿les impactó justamente este dato? Porque es un porcentaje bastante alto.
3: Sí, por supuesto, pero era necesario porque también es importante visibilizar al personal que sostiene la gestión de las unidades penitenciarias.
2: Hasta allí entonces la palabra de Natalia Barraco, directora justamente del Centro de Formación Penitenciario. Para Radio Monte Carlo y Cori, informó Viviana Bermúdez.
1: Gracias, Viviana. El diputado colorado Gabriel Gourméndez se presentó un proyecto de ley junto a sus correligionarios, a Juan Martín Jorge y Agustín Quintana, para retirarle a ANCAP la competencia de fabricar Portland.
0: El legislador argumentó que la actividad ya no tiene justificación social y se ha transformado en el drenaje sin fondo para los recursos públicos.
1: Va una década y media de pérdidas que suman 800 millones de dólares, señaló Gourméndez, quien enfatizó que ese déficit es financiado de manera indirecta por la ciudadanía a través de los impuestos y de las tarifas de los combustibles.
6: Van 20 años de pérdidas de 800 millones de dólares en la fabricación de Portland por parte de ANCAP. El año pasado nomás, 31 millones de dólares salieron del bolsillo de los uruguayos. A esta altura, creo que no hay una justificación para la sociedad de seguir dilapidando esta enorme cantidad de recursos que podrían ir para otras actividades que son prioritarias en la vida del país. Esto lo estamos pagando todos. Lo estamos pagando a través del precio de los combustibles, lo estamos pagando a través de impuestos. El gobierno, digamos, todos los gobiernos, porque esto viene hace mucho tiempo, no han sido capaces de revertir este muy mal negocio. Se invirtió muy mal, millones de dólares, Acuérdense aquel tema del horno, que nunca pudo funcionar. Se intentó encontrar un socio estratégico para salvar la situación. Este proceso no funcionó bien, no hubo un interés en asociarse por parte de privados. Y la última idea del gobierno, que para mí es insólita, es tratar de forzar o generar que las intendencias compren el Portland a un precio más caro que el de mercado. Esto, por supuesto, distorsiona toda la competencia, termina encareciendo más la construcción, lo volvemos a pagar, y termina incluso que estemos pagando con impuestos municipales la fabricación del Portland. O sea, me da la impresión que ya se agotó el plazo posible, es un barril sin fondo, hay que ponerle punto final. Entonces nosotros hemos presentado este proyecto de ley que le quita a ANCAP de su ley la competencia o el cometido de fabricar Portland. Y de manera ordenada le faculta al Poder Ejecutivo a poder tomar todas las decisiones con un plazo de un año para que puedan realizar los activos, puedan ver de qué manera obtienen lo mejor por lo que ya existe, por las canteras, por el material, por la maquinaria, y además preservando la estabilidad de estos funcionarios que trabajan en eso, que pueden ser redistribuidos dentro de ANCAP o en otras áreas del Estado, como se hizo en su momento con ILPE, o con AFE, o con el propio Espinillar en ANCAP. O sea, para la sociedad uruguaya es mucho más importante pagar estos costos que mantener abierta esta fabricación, que de vuelta no ayuda a la sociedad. Si queremos realmente abaratar al país, pero de verdad, abaratarle el costo país, si queremos ayudar a que crezca la economía y que se generen puestos de trabajo, tenemos que empezar a tomar estas medidas de una vez. Son las cosas que creo que importan.
1: Estábamos escuchando al diputado del Partido Colorado, Gabriel Gurméndez.
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0: 13:15 minutos, los funcionarios de los bancos públicos decidirán mañana si aceptan el nuevo convenio colectivo luego de 9 meses de negociación.
1: Después de haberse rechazado en diciembre, el nuevo acuerdo que se pondrá a consideración contempla un ajuste salarial, refuerza la atención al público y establece licencias para cuidados.
0: El dirigente de AEBU, Roberto Umpiares, indicó a Radio Monte Carlo que la mayoría del Consejo Directivo apoya el convenio, detalló algunos elementos que contiene.
14: En este acuerdo entendemos que se recoge de alguna forma varios de los planteos que tenía el sindicato, de la plataforma. En particular, para destacar alguno de ellos, tiene que ver uno que tiene que ver con la ciudadanía directamente, que es un grupo de trabajo que va a discutir la dotación y estructuras de las sucursales de los bancos públicos. Y también lo que tiene que ver con las posibilidades de realizar trabajo a distancia, o sea, para cargos que usualmente estaban concentrados en la ciudad de Montevideo, que no se permitían el acceso al interior, salvo que el compañero concursal se mudara a Montevideo. Esto para nosotros tiene dos ejes.

0: centrales. Uno es la calidad del servicio que se brinda, o sea, mayor dotación y mejores estructuras con mejores cargos definidos y demás, sobre todo en lo que tiene que ver con sucursales, como decía, va a permitir tener un mejor alcance de servicio a la ciudadanía, recordando que AEU ya negoció a nivel presupuestal el año pasado y tiene el Senado el 100% de los puestos de trabajo asegurados a través de los compromisos de gestión presupuestal que discute con los directorios de los bancos. Además de esto, como decía, está el tema del trabajo a distancia, que es uno de los planteos centrales, sobre todo del interior. Recordemos que los bancos públicos tienen una extensión territorial muy importante, y se concreta esto en un grupo de trabajo también que va a empezar paulatinamente a implementar este tipo de modalidades nuevas de trabajo, llevando no solamente posibilidades de carrera a quienes ya son funcionarios, sino también una mayor cantidad de empleo de calidad al interior del país. Además de esto, bueno, el sindicato obviamente tiene su negociación, su parte salarial. Estamos concretando una pauta con la que estamos muy conformes, en la que
1: se asegura el mantenimiento.
0: Nosotros no tenemos estipulado, AEU siempre lo que hace es un ajuste por no pérdida de salario real en el periodo, o sea, no hay un crecimiento estipulado. Nosotros venimos en función de los ajustes inflacionarios y cómo se ha manejado la inflación, con un crecimiento del 2% del salario desde el periodo anterior. Nuestra idea es sostener ese crecimiento en este periodo.
2: La asamblea de los bancarios será mañana sábado en Sala Zitarrosa y se podrá participar de manera presencial o vía Zoom.
3: Pierre recomendó también que actualmente los bancos estatales trabajan 6.000 funcionarios.
0: Y hoy por hoy estamos en los bancos estatales, estamos prácticamente en un redondeo, en unos casi 6.000 funcionarios. El Banco de República sé que tiene más, están unos 3.500 funcionarios, el Banco de Seguros andan unos 2.000 y pocos también, y bueno, después el Banco Hipotecario concentra una menor cantidad de trabajadores, está rondando los 300 y algo de trabajadores, y el Banco Central se aproxima a los 500 trabajadores más o menos. O sea que, en general, es un número importante, un universo importante de trabajadores y trabajadoras que alcanza este convenio. Nosotros tuvimos en el mes de diciembre una nueva modalidad de asamblea, que es la modalidad híbrida, que también va a ser puesta en funcionamiento el día de mañana, donde se habilita la participación tanto presencial como a través de la herramienta Zoom, que es la que está utilizando el sindicato para las votaciones, y la participación también, porque la gente puede participar a nivel de oratoria, si fuera necesario, durante la asamblea y demás, por ese mecanismo. La asamblea va a estar comenzando a las 11 de la mañana presencialmente en Sala Zitarrosa, las puertas abren 10:30, y a través de Zoom la gente va a poder empezar a conectarse a las 10:50, se abre la puerta virtual, digamos, para que se puedan conectar las compañeras y los compañeros.
2: Se define por mayoría simple, ¿verdad?
0: Exactamente, sí, por mayoría simple, pero bueno, estamos muy conformes, como decía, con el acuerdo. Para nosotros es un muy buen acuerdo, es un convenio, como decimos nosotros, de avance en este caso, estamos incorporando, no tiene cesión de derechos históricos, AEU ratifica sus derechos históricos, y de alguna forma entendemos que es un paso importante porque incorpora nuevas herramientas que en un corto periodo de tiempo vamos a poder estar mejorando.
2: Estábamos escuchando al dirigente de AEU, Roberto Umpiarres.
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3: Martín Olaverri.
6: Buenas tardes, el gusto de saludarlos a esta hora para actualizar la información vinculada a la actividad de los agronegocios. Estamos transitando un mes de junio donde la industria frigorífica ha logrado bajar en algo el precio del ganado, se ha posicionado mejor desde el punto de vista de la oferta de ganado, se han estirado las entradas. ¿Cómo se ve el momento del negocio y qué expectativas hay para el segundo semestre del año? ¿Qué señales llegan desde los principales mercados para la carne vacuna uruguaya, Estados Unidos, China, Europa, por ejemplo? Conversábamos sobre estos temas con el ingeniero agrónomo Fernando Gómez, representante de la Federación Rural en la Junta del Instituto Nacional de Carnes.
7: Estamos en el invierno ya, Martín. Era lógico que en algún momento hubiera una bajada de estos precios. Yo lo que digo es que empezó a aparecer la oferta de ganado de campo, tuve que el porcentaje en el corral de la faena empezó a bajar, y bueno, la gente está ajustando carga y vendiendo lo que tiene gordo, porque sabe que en los próximos meses se acaba la posibilidad de los ganados. Los ganados a campo directamente empiezan a perder kilos, entonces la industria hace su juego de, bueno, aparece la oferta, tratamos de generar alguna diferencia en la ganancia.

0: largo del año, que por lo que indica el precio medio, el precio medio de tonelada exportada semanal está en 6.170 y algo de dólares, $150 por ahí. Si la industria puede vender bien y puede trasladar medianamente los precios al resto de los productores, yo me quedaría conforme con estos precios.
1: Se lo preguntábamos incluso el martes al presidente INAH, que a veces el o a veces o por lo menos el segundo semestre, sobre todo con China, cuando los chinos prevén compras para el año nuevo chino, es mejor el segundo semestre que el primero en materia de precios. Está el tema en el caso de China, bueno, de la salvaguarda, de Brasil, que se podría quedar ya sin cuota, Australia. ¿Cómo ven cómo ves el segundo semestre del año?
0: Y no tengo mucha certeza de subas, ¿no? Los analistas del mercado todos dicen que China ha hecho una acopio importante de carne y entonces y lo tratan de empalmar con cuando se abra de vuelta la habilitación de lo que son las cuotas de la salvaguarda ya en noviembre, diciembre. Entonces, por el lado de China no esperaría, me parece, un aumento de precio importante.
1: Escuchábamos al ingeniero agrónomo Fernando Gómez, representante de la Federación Rural en la Junta de INAC. Para Informativo Cori y Radio Monte Carlo informó Martín Olaverri.
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8: Hora 13:25 minutos, la Federación Uruguaya de la Salud presentará una denuncia penal contra ex dirigentes por el manejo irregular de los fondos.
9: La iniciativa alcanza al ex secretario general de la FUS, Jorge Bermúdez, y al ex secretario de Finanzas, Héctor Dos Santos.
8: La decisión fue tomada luego de conocerse el resultado final de una auditoría, dijo a Radio Monte Carlo Marcos Franco, secretario general de la Federación Uruguaya de la Salud.
10: Esto es el resultado de lo que fue la asamblea del 24 de octubre del año 2025, donde la FUS tomó ya la decisión política de la expulsión de estos dos trabajadores ex dirigentes de nuestra federación, y la misma tomó la determinación que una vez culminada la auditoría se presentaran todos los elementos ante la justicia. No estamos haciendo otra cosa que cumplir lo que democráticamente se resolvió en esa asamblea el 24 de octubre. Efectivamente, se va a presentar la denuncia correspondiente, cumpliendo lo que ya determinó la federación. Es un tema que políticamente ya estaba laudado, pero correspondía también culminar esta etapa cumpliendo lo que resolvió dicha asamblea.

0: Y Franco defendió lo hecho desde que asumió al frente de la FUS y repudió que los dirigentes tengan en sus cuentas personales dinero de las arcas sindicales.
1: Nosotros lo que vamos a determinar con estos elementos, a ver el tenor y el alcance que ha habido, de acuerdo a la información suministrada por la auditoría y también con el estudio de abogados que contrató la federación. Desde nuestro lugar, nosotros lo que estamos convencidos de que lo que se ha realizado y lo que ha hecho un grupo importante de compañeros y ratificado en esa asamblea es de cristalinizar la información y hacer un proceso de cristalinidad en toda la gestión que estamos realizando. Fíjese que desde que asumió nuestra nueva secretaria de Finanzas, desde noviembre del año 25, ya se reunió con la Comisión Fiscal 4 veces. Estamos informando cada 3 meses los estados financieros de nuestra federación. Tenemos los gastos tienen que estar debidamente justificados y comprobados. O sea, nosotros no solamente lo denunciamos oportunamente que cosas que se estaban haciendo mal, sino que además lo corregimos. Bueno, nosotros pensamos que este proceso es la culminación, se determinará la justicia, el tenor y el alcance, si hubo delito o no, pero para nosotros lo que sí está claro que esta no es la forma que un dirigente sindical tiene que manejarse.
2: Era Marco Franco de la FUS.
0: Participamos en la edición noticiosa del viernes 12 de junio de 2026.
2: Informativista Leonardo Luzzi, Javier Toledo.
0: En exteriores, Viviana Bermúdez.
2: Sala de redacción, Ivana Vázquez y Gastón Espiro.
0: Deportes, Martín Díaz.
2: Agro, Martín Olaverri.
0: Corresponsal en Argentina, Claudio Cardoso.
2: Servicios internacionales, Agencia TPA.
0: Operador, Hernán Devoto.
2: Coordinación, Leonardo Luzzi.
0: Estas y otras noticias están en nuestro portal radiomontecarlo.com.uy y en x@montecarlo930.
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0: Sevilla, previa 9 horas. 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
1: Las 13 horas y 32 minutos.
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4: Las 13 horas y 56 minutos.
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1: Ahí vamos. 12 minutos pasan de las 2 de la tarde. ¿Qué tal? ¿Cómo están? Bienvenidos. Es un gusto comenzar una edición más de Palabras Más, Palabras Menos, aquí en la tarde de Zorrilla de San Martín. En la tarde de Tacuarembó, que ya no es novedad, es costumbre, aunque no sea muy linda. Gris. Y hace una cantidad de días ya, ¿no? Que venimos con cielo totalmente gris en nuestra ciudad. Temperatura ahí agradable, apenas fresco. Y nosotros con las ganas de estar con ustedes para compartir música, para tener comunicación en la tarde, para estar charlando de lo que pasa a esta hora en Tacuarembó, en el mundo, en el mundial que comenzó y que continúa. Dentro de un rato se prepara Uruguay para debutar el próximo día lunes, todos con la ilusión celeste. Y vamos a estar también compartiendo algunos juegos y algunos entretenimientos, por supuesto, como cada tarde, aquí en Zorrilla de San Martín, en esta edición viernes, última edición de la semana de Palabras por Zorrilla de San Martín. Hugo Rivero nos pone al aire y a partir de este momento y hasta las 4, comenzó Palabras.
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1: Ahí vamos.
2: La tarde la estamos comenzando junto a ustedes. Líneas de comunicación de Zorrilla de San Martín habilitadas siempre. 4632-2605 091-00-1400. Hallazgos, extravíos, solicitudes.

0: a quien corresponda para saludar. También están habilitadas las líneas de la ZSM siempre y en un ratito también para comenzar a hacer el programa juntos con entretenimientos y con comunicación aquí en la tarde de la ZSM. Gris, reitero, la tarde. Y hace unos cuantos días, creo, que no tantos como lleva contabilizado el operador, que en el día de ayer, según él, hace como 20 días que no ve el sol. Para mí no es tan así, pero para saber del tiempo, para charlar un poquito de esto. ¿Cómo estás, Hugo Rivero? Buenas tardes.
1: Buenas tardes, Oscar. Buenas tardes para toda la audiencia. No sé si 20, pero 15. La verdad que yo no recuerdo ya hace varios días de tener un día de sol a pleno. No le digo como que se muestre. Se ha mostrado por un ratito, un par de horas y eso, y se oculta nuevamente. Pero sol a pleno, realmente a pleno, como quien dice, yo hace rato ya que no recuerdo haber visto el sol todo un día ahí y que diera como para estar un...
0: Vamos a preguntarle a la audiencia, ¿cuántos días antes si llevan la cuenta?
1: A ver si llevan
0: antes que no está el sol a pleno.
1: Vio que hoy se mostró un poquito hoy y tal, fue eso, y va a ser así, ¿eh?
0: Sí, no, claro, pero...
1: Va a ser así. Yo vamos, le dije
0: vamos,
1: que...
0: Vamos por esa consigna que decís vos. Sí. De un día totalmente soleado.
1: Sí, sí, yo digo un día de sol a pleno.
0: Ahí va.
1: A pleno, desde que amanece hasta que se oculta en 17:30, 17:40, por ahí creo que se está ocultando el sol. A ver, ya le digo. 17:47 se oculta hoy.
0: Bien.
1: ¿No?
0: Sí.
1: 7:41 sale. Y se oculta 17:47. Yo quiero...
0: Estamos camino ya, Hugo, prácticamente lo que pasa también a lo que es el día más corto del año en cuanto a sol, a horas de sol me refiero, ¿no? Que es el 21 de junio, ahí tenemos, es el día más corto de todos en cuanto a sol, 7:00 seguramente va a estar saliendo para ocultarse también. ¿A las qué?
1: Y si está saliendo 7:41, póngale que 7:50 mínimo va a salir.
0: Ahí.
1: Sí, muy cerca de las 8 va a salir y se va a ocultar 5:15, 5:15, 5:20 ya va a empezar.
0: Seguramente va a empezar a caer para 5:40, seguramente por ahí más o menos ponerse, me ocurre.
1: Sí. 17 la máxima para hoy, Oscar, en este momento subió bastante la temperatura. Estamos con casi 16 grados, 15 grados 7 décimos para ser más exactos. Según el Instituto Uruguayo de Meteorología, decíamos 17 la máxima para el día de hoy. Para mañana, 7 de mínima, 18 de máxima. Nuevamente una mañana nubosa, cubierta, con nieblas. Volvemos a reiterar, la gente que vaya a viajar, que vaya a tener que salir a la ruta, que tome las precauciones necesarias, porque va a ser una constante en estos días la niebla a la mañana. En la tarde-noche del día de mañana, sábado 13... nuboso y cubierto con periodos de algo nuboso. Para el domingo, 7 de mínima, 14 de máxima, va a ser un día bastante frío, disminución de nubosidad y en la tarde claro y algo nuboso. Temperaturas en descenso. Ya en lo que es el pronóstico extendido del INUMED, para el lunes 15, día en que debuta la celeste, se prevé 0 grados de mínima, 16 de máxima.
0: Con helada para el día del debut.
1: Seguramente
0: acá, ¿no?
1: Acá. Acá, ya están con más de 30 grados.
0: Ya están con... Sí. Miami sabe cómo.
1: Exacto. Se va a mantener así por lo menos hasta el miércoles, con temperaturas bajas, y levanta un poquito en lo que es el resto del día. Según el INUMED, según los institutos privados, creo que estaban coincidiendo bastante con lo que es el pronóstico de INUMED, y el lunes, si bien vamos a tener un día frío, con una temperatura de 0 grados, vamos a tener el lunes un día de sol a pleno.
0: Bien.
1: ¿No? Según los pronósticos, siempre decimos esto es muy cambiante. Lunes y martes estaría habiendo una presencia de sol importante.
0: Va a haber seguramente alguna helada de mañana y como ocurre muchas veces, después lindos días de sol cuando eso ocurre, ¿no?
1: Sí, sí, cuando hay heladas grandes, por lo general, si levanta... bien, que no levante con viento ni se nuble, hacen unos días muy lindos de sol para disfrutar, por lo menos en esas primeras horas de la tarde, ¿verdad?
0: Acá la gente ya se está comunicando con

0: Pleno, para
1: Sí,
0: mí.
1: yo le dije, no digo
0: Para
1: 20,
0: mí,
1: pero
0: la semana
1: 15.
0: pasada tuvimos algún día, vos sabés, de sol lindo. No, no me
1: Yo
0: acuerdo
1: no lo
0: bien,
1: recuerdo, la verdad que me
0: No me
1: lo
0: acuerdo
1: perdí.
0: bien, No me acuerdo. A ver si alguien por ahí lleva el control de más o menos cuánto hace que estamos con días grises, totalmente grises, con poca presencia de lluvia en cuanto a milímetros, porque ha llovido, es cierto, pero han sido más bien garúas, algunas neblinas, sobre todo en estos últimos días, pero de escaso en lo que tiene que ver a los milímetros. Pero bueno, los recibimos y los esperamos a todos a través de el 091-00-1400, que es la línea de comunicación con Zorrilla de San Martín. 091-00-1400. Por mensajes, siempre les pedimos los mensajes escritos, que es de la manera que podemos estar compartiéndolos y estar leyéndolos para todos ustedes a esta hora. También, por supuesto, por saludos, estamos a través de Zorrilla de San Martín. Es verdad, Oscar, yo los estoy contando. A partir de hoy, ya les di los números, digan ustedes. Vamos a ver entonces, 12 de junio. Hace fuerza a veces para salir un poquito del sol, pero sigue totalmente gris. Vamos a ver, a lo mejor tenemos un fin de semana lindo. ¿Quién te dice? Poca posibilidad, ¿no?
1: Hay muy pocas posibilidades de que tengamos un fin de semana con. Puede ser que se muestre como ahora, vio que está ahí entre las nubes, que se asoma, que nos da un reflejo ahí, pero sol a pleno, ya le digo, esperémoslo para el lunes.
0: Perfecto. Vamos a ver. Entonces, en definitiva, ¿qué es lo que ocurre con el estado del tiempo? Tenemos algunos pedidos ya. Como les decíamos en el día de ayer, se necesitan donantes de sangre para Sonia Coria, que se encuentra internada en el CTI del hospital de Tacuarembó. Hay que ir al hospital de cualquier grupo, pero se necesitan entonces donantes de sangre, reiteramos, para la señora Sonia Coria, una amiga del programa además. Así que bueno, todos quienes puedan donar sangre, es donar vida, en el banco de sangres del hospital. Y es para la señora Sonia Coria, internada en el CTI de nuestro hospital. El sol siempre está. Si está cubierto, no se ve lo único. Mirá qué lindo
1: Sí,
0: descubrimiento que nos manda
1: en
0: Canavarro.
1: ningún momento dijimos que el sol no había
0: No, no,
1: salido, ¿verdad?
0: es para Canavarro.
1: Ah,
0: Le
1: Canavarro, Canavarro.
0: teníamos que dedicar aquel tema,
1: Sí.
0: aunque no lo veamos, el sol siempre está para mí.
1: Ah, ajá.
0: El
1: Bien,
0: sol
1: bien.
0: siempre está ahí. Si no estuviéramos oscuro, si no estuviéramos de noche, totalmente. Y el sol anda ahí en la vuelta.
1: El sol sale.
0: Atrás de las nubes, claro.
1: El sol sale.
0: Sí.
1: No se muestra nada más por las nubes.
0: No lo podemos ver nosotros de acá por las nubes, pero si no estaríamos totalmente a oscuras, obviamente. Sí. Él sabe mucho del tema. Vamos, a ver lo que tenemos para hoy. En lo que tenemos para hoy en cuanto al programa, por supuesto. Vamos a tener algunos juegos, por supuesto que vamos a tener música también y vamos a estar compartiéndola con ustedes. También tenemos información. También tenemos hoy nueva inauguración del Mundial, porque hoy debuta Canadá jugando en Canadá y va a haber alguna inauguración, o por lo menos es lo que suponemos. De eso se va a encargar Hugo Rivero, que a dos monitores está por allá, siguiendo todo lo que ocurre. En un ratito lo vamos a encender aquí en el estudio también. Ayer los resultados por el grupo de México, ganó México en el partido que comenzamos a seguir aquí a la hora de palabras, y le ganó por 2 tantos contra 0 y le ganó bien, la verdad, a una muy tibia selección de Sudáfrica. Y después ganó Corea, ¿no? Le ganó
1: Sí, de atrás.
0: 2-1.
1: 2-1.
0: Ganó Corea entonces, Corea y México lideran el grupo hoy debuta Canadá, para nosotros los sudamericanos.

0: Hoy que debuta Paraguay, ¿no, Huguito?
1: Hoy debuta Paraguay frente a Estados Unidos.
0: Con Estados Unidos.
1: Con Estados Unidos.
0: Y mañana debuta la verde amarela.
1: Mañana la verde amarela.
0: Mañana va a debutar Brasil. El lunes vamos a debutar nosotros y el martes va a debutar la selección argentina. Lo que no tengo claro, o sea, es que estaba mirando hoy de mañana, Hugo. No tengo bien claro en la memoria cuándo es que va a estar debutando Ecuador.
1: Ecuador.
0: Sí, ¿sabés lo que hicieron en Ecuador por parte del gobierno para que la gente salga a disfrutar, a vivir y desde el centro de las ciudades, desde los bares y los restaurantes, juntarse para alentar a la selección? En Ecuador hay mucha ilusión con lo que puede pasar con su selección en este mundial. Se sacaron todos los impuestos de la cerveza. La
1: Pero
0: cerveza está
1: está
0: baratísima.
1: barata la cerveza.
0: La cerveza está baratísima. Esto es en serio. El gobierno sacó el impuesto a la cerveza para que la gente, no en las casas, sino en bares, restaurantes, lugares de esparcimiento, se junte en grupos grandes a alentar a la selección ecuatoriana.
1: Debuta el domingo, este domingo
0: Ahí va el fin
1: 14,
0: de
1: a
0: semana.
1: las 8 de la noche, o sea, a las 20 horas, frente a Costa de Marfil.
0: Era el fin de semana. Ahí tenés. Tomando cerveza y alentando a la selección ecuatoriana. Acá habitualmente muchas veces, fundamentalmente en Montevideo, ¿no? Y sobre todo cuando la selección empieza a entusiasmar en los campeonatos del mundo, se junta muchísima gente a mirar los partidos en bares, en restaurantes, bueno, también en pantallas que se colocan fundamentalmente en lo que es la explanada de la Intendencia de Montevideo o alguna vez en la Plaza de Independencia. Si acá se sacara el impuesto a la cerveza, no quiero saber lo que puede llegar a hacerse. Lo que puede llegar a darle la barra. Ah, no. Pero bueno, es la iniciativa que se tomó por Ecuador, reiteramos. No es acá en Uruguay donde va a estar pasando eso. Nosotros estamos en la tarde de Zorrilla de San Martín. 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

información, aviso para la gente del otro lado de los puentes. Allá mañana una nueva edición del Plato Caliente de la barra de la esquinita 299. Sí, mañana vuelve la barra y ya por sexta, creo, semana consecutiva, sábados a la noche, ofreciendo el Plato Caliente totalmente gratis, solidario, para los vecinos que lo necesiten. Se agota sábado a sábado esa olla, ese notable gesto que tiene la barra de la esquinita y el espacio picante allí en Manuel Freire y Luciano Romero, en Manuel Freire 313. Hay que ir con tupper después de las 7 de la tarde y levantar. Y a las personas, reiteramos la salvedad, para las personas del otro lado de los puentes, que por problemas de enfermedad, por problemas de movilidad, personas mayores, personas que estén enfermas, que no puedan llegar hasta el local, se comunican, yo les voy a dar el teléfono en un ratito, se comunican y se les lleva a domicilio. O envían a alguien a avisar la dirección, y a las personas del otro lado de los puentes, eso sí, porque está focalizado fundamentalmente para esa población, porque es toda una barra y una gurizada de allí del barrio la que lo organiza, se les lleva a domicilio. Entonces, la esquinita 299 y el espacio picante, nuevamente con una nueva olla solidaria, un plato caliente. Mañana se sirve de 19 y hasta la hora 21, solidario y gratis para todos. Realmente una obra lindísima la que están realizando por allí. Estamos en la tarde de Zorrilla de San Martín. Estamos en la tarde de Palabras Más, Palabras Menos. 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Tenemos que ir a cumplir con más compromisos comerciales a esta hora. Venimos con música. Venimos para charlar un ratito del Mundial. Pará, porque ya tenía yo algún reclamo antes de ir a la pausa, Hugo, si vos tenés la lista de ayer o si lo damos después de los ganadores. Hubo gente que ganó y para mí ganó más de uno, ¿eh? Hay un oyente que se da como único ganador y creo que son más de uno los que dijeron 2-0. Los que estuvieron diciendo que ganaba México por 2-0, que fue con el partido que estuvimos jugando y que va a haber premio y que además vamos a estar, por supuesto, que entregándolo, pero vamos a chequear cuántos son los ganadores. Si es uno solo, tiene el premio ya adjudicado. Y si no, en un ratito con Hugo Rivero vamos a estar haciendo un sorteo y uno se va a estar llevando en esta oportunidad. Mirá, no va a ser un 5 de oro. En esta oportunidad va a ser una raspadita del Mundial. Una raspadita del Mundial vamos a regalar con el Camel. Va a regalar, perdón, en realidad. Va a regalar Kiosco El Camel, que está aquí a la vuelta de la radio en Catalina

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1: ¿Qué tenés por ahí, Rivero? 2-0 el resultado, ¿verdad? ¿2 a 0 el resultado?
0: Dos.
1: Bueno, ¿cuántos ganadores dijo usted?
0: Para mí más de uno.
1: Solo un ganador. Luis.
0: Solo Luis. ¿Vos sabés que me escribió ayer? Tiene que venir, ¿sí?, dentro de un rato porque...
1: Sí, Luis es el único
0: tiene
1: ganador.
0: Tiene que venir dentro de un rato por otro motivo acá a la radio, que va a venir a... Y decía él... Bueno, la gente lleva el control, la gente está muy atenta. Él me decía que fue el único que dijo... Yo en realidad no lo tenía en la memoria, que lleva todos los números de Hugo Rivero. Y Hugo me está diciendo ahora que Luis es el ganador. Así que Luis, que es un tipo muy futbolero además, mirá vos, acertó. Y además de eso, se va a ganar una raspadita del Mundial. Creo que estoy bien, Camel, ¿no? Es una raspadita de la que salieron ahora para el Mundial, que creo tenés doble chance. Es una cosa divina realmente para estarla jugando.
1: ¿No tiene, no tiene fixture el Camel?
0: ¿Cómo?
1: ¿No tiene fixture en papel?
0: Tiene, sí.
1: Y yo no tengo acá.
0: Ah, ¿viste? Hay que pasar por allí.
1: Pero cuando yo salgo ya no está más.
0: Ah, se va temprano.
1: Ah, el dentro de un ratito ya.
0: Pero va rumbo allá, rumbo a tu barrio, por allá lo encontrás en el camino, seguilo rápido. Claro. Me voy a dar una vuelta. A ver, voy a revisar ahora mi celular si el Camel tiene por allí. ¿Sabés una cosa? Si el Camel tiene por allí en la pausa de las 3 que tenemos el informativo, voy a ir hasta el kiosco y voy a levantar algún feature en formato papel y lo vamos a ir llenando nosotros acá. Y vamos a ir llevando un control de todo.
1: Nosotros mucha gente, yo quiero uno para mí.
0: Bueno, para el programa, digo yo.
1: Ah, para el programa, sí.
0: Pero escuchame una cosa. ¿Te tengo que solucionar todos los problemas?
1: Fíjese si tiene figurita de Camel.
0: ¿Tiene, sí?
1: ¿Tiene?
0: Sí, sí, sí.
1: Bueno, ya le
0: doy.
1: Ahí
0: le voy a comprar una para...
1: Ah, si va, ya le doy.
0: Le voy a llevar para la Agustina.
1: Y me trae porque viene.
0: No tenías álbum. Te conseguí el álbum. Habías recorrido todo Tacuarembó y había llamado, yo creo, que hasta Encina, San Gregorio y Paso de los Toros para encontrar un álbum y no lo habías encontrado. Te solucioné el tema. Ahora querés un fixture. ¿Quiere un feature para el programa? No. A vos se te antoja que tiene que ser el feature para vos también. Solo. Egoísta.
1: Mire, para Luis, que es fanático del fútbol, que y para todos los fanáticos del fútbol, el lunes no planifique nada. Para el lunes, suspenda todo lo que tiene que hacer.
0: ¿El lunes?
1: El lunes.
0: Ah, pero el feriado el viernes. El lunes,
1: bueno, pero el lunes ya arranca aún.
0: A ver.
1: El lunes, a la 1 de la tarde, España-Cabo Verde. Por nuestro grupo, ¿no?
0: Termina a las 3. Sí, dale.
1: Igual. Después por el grupo G,
0: sí,
1: a segunda hora, o sea, a las 16,
0: sí,
1: Bélgica-Egipto.
0: Sí.
1: Después, a las 19, Arabia frente a Uruguay. Y a las 22, Irán-Nueva Zelanda. O sea, desde las 13 hasta las 22, fútbol.
0: Si ustedes ven que
1: después... Y el martes, divorcio.
0: Si ustedes ven que después del informativo Cori... Suena muy buena música en Zorrilla de San Martín. Es porque pusimos el piloto automático.
1: Yo no lo dijo usted, no lo dijo.
0: Vamos a hacer una selección musical espectacular. Eso sí que sí. Es bien tranquilo, ¿eh? Vamos a hacer una selección musical para todos los gustos.
1: Para los dos gustos. O sea, los que les gusta el fútbol, sí, mira, porque los que les gusta música...
0: Pueden escribir y nos pueden pedir tema y con mucho gusto. Nosotros, yo lo ayudo a Rivero ahí del otro lado y entre los dos a cuatro manos hacemos una selección musical espectacular. No tengan dudas. No. Qué lindo. Para Uruguay es un país futbolero y uno es muy futbolero, en el caso nuestro, acá con Hugo y con la barra. Es lindísima esta época realmente. Por supuesto que no para todo el mundo es igual y por eso vamos a estar teniendo en un ratito juegos de otro tipo totalmente fuera del Mundial. Algunos relacionados con el Mundial, pero aprovechando para tocar por ahí algunos otros temas también. Estamos en la tarde de Zorrilla. Estamos en la tarde de palabras. Dale vos, Rivero, y después presento juego.
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1: La temperatura, 16 grados.
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3: Al aire, hágame las preguntas, venga acá, venga acá, venga acá. No, si ganó, ¿cómo no? Entonces no tiene premio. No, si no, no tiene premio. Él anda en otra función, tenía que venir por un tema personal conmigo, tenía que venir, por eso está. Hablamos del amigo Luis, que es el ganador y es el único ganador. Lo corroboró lo escribano Hugo Rivero y el Camel, que lleva una... Sí, control allí, me marcó en rojo, Luis, único ganador. Una más del Camel, tiene Fictur, voy a ir ahora por allí. Luis, te informo que cambiamos el premio. No es un 5 de oro, porque capaz que te va a gustar más, vos sabés. Porque una rafadita del Mundial te vamos a regalar. Una rafadita del Mundial es el premio que tenés para levantar en lo del Camel aquí. Catalina, a 17 metros y medio de 18 de julio. ¿Qué palpite tenés para...? Oh, no, hoy Canadá, hoy está feo. ¿Paraguay será que gana, Terracita? Paraguay les va a ganar hoy capaz, ¿no? A Estados Unidos, lindo partido. Lindo partido para mirar. Gana Paraguay. Bueno, pero hoy no tenemos. El próximo que vamos a tener es el lunes y con el partido de la Celeste que estábamos viendo con Hugo Rivero, vos sabés, Luis. Ya vamos con juego, gente, ¿eh? Que si ustedes escuchan música... Bueno, es porque nos tomamos un ratito. Porque el lunes está... Que no... Hugo, reiterá, por favor. ¿Qué es lo que tenemos para el lunes? Porque el lunes el Mundial arde.
4: Desde las 13 tenemos partido el lunes... Desde las 13, por el grupo de Uruguay juega España-Cabo Verde a primera hora, a las 13. A las 16, por el grupo G juega Bélgica-Egipto, con Salah de titular, ¿no?
3: Sí.
4: Sí. El único que no juega de titular es Suárez. El lunes también a las 19, por el grupo de Uruguay, debuta la Celeste Uruguay-Arabia Saudita. Y a las 22 del lunes, por el grupo G, Irán-Nueva Zelanda.
3: Muy bien, gracias a toda la gente que está en comunicación. Ya vamos a presentar entretenimiento. El saludo grande para el amigo Ademar Vázquez, de las Toscas de Caraguatá, de allá de Caraguatá, que nos está escuchando. Dice: gana Paraguay 1-0. Bueno, juega con todos el amigo de Caraguatá. Dice que Bélgica le va a ganar a Egipto. Ademar Vázquez, entonces, en la zona de Caraguatá, en la linda Caraguatá, decía, escuchando Zorrilla de San Martín y escuchando Palabras a esta hora. Presenta juego, presenta entretenimiento, después tenemos música, Hugo. Dale, que estamos en la tarde.

0: Y el primer entretenimiento de la tarde es un colado. Colado de países, nosotros en pleno mundial y un colado de países. No tiene nada que ver con el mundial, Simplemente utilizamos el mundial como disparador. Hay uno que tiene una diferencia con los demás, hay uno que está colado, nos tienen que decir cuál es y por qué. Buscamos el primer ganador del día, del último día de la semana. Croacia, Eslovenia, Eslovaquia, Serbia. ¿Cuál es el colado y por qué? 4632-2605, la línea de comunicación. Las llamadas de WhatsApp, 091-00-1400. Croacia, Eslovenia, Eslovaquia, Serbia. ¿Cuál es el colado y por qué? 2605 es la línea. 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Está presentando la tarde de Zorrilla, está presentando la tarde de palabras. A esta hora juegan a través de mensajes, pero para jugar y para ganar hay que llamar. Son cuatro los países. Hay uno que tiene una diferencia con los demás. Hay uno que está colado. Nos tienen que decir cuál es y por qué. Los países son Croacia, Eslovenia, Eslovaquia y Serbia. ¿Cuál es el colado y por qué con la geografía y el mundial? Jugamos en la tarde de Zorrilla, jugamos en la tarde de palabras, buscamos ganadores, buscamos más ganadores de la semana. Unos cuantos hemos tenido y hemos jugado libre y sin lista esta semana. Volvemos con lista la semana que viene, además de todos los entretenimientos por el mundial que estamos teniendo también con ustedes aquí en cada tarde. Tenemos que cumplir con música, tenemos que cumplir con los avisadores. Queda planteado entonces entretenimiento en la tarde. ¿Cuál es el colado y por qué? Todo tienen que contestar como siempre en el colado. Croacia, Eslovenia, Eslovaquia, Serbia. 2605, buenas tardes.
1: Oscar, ¿cómo andás?
0: Bien, impecable.
1: Escúchame, hoy es viernes, ¿cómo estamos? ¿Hay lista, no hay lista?
0: ¿Estamos
1: en
0: lista,
1: la lista o no?
0: Libre de lista, estamos esta semana. Esta
1: ¿libre?
0: Semana, esta semana es libre.
1: Entonces tenés colado Eslovaquia.
0: ¿Por qué, che?
1: Porque es el único escindido de Checoslovaquia. Los demás son escindidos de la antigua Yugoslavia.
0: De la ex Yugoslavia. Exactamente, Croacia, Eslovenia y Serbia. Los
1: y
0: tres.
1: Y ponele que la capital de Eslovaquia es Bratislava.
0: ¿Y cuál era la capital de Checoslovaquia?
1: No, de Eslovaquia.
0: No, pero de la antigua Checoslovaquia la capital.
1: Praga, antigua.
0: ¡Ay, qué grande! Felicitaciones, Ever, querido.
1: Adiós.
0: Dale, gracias. Dale.
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4: Ahí vamos.

Continuamos en la tarde de Zorrilla, continuamos en la tarde de Palabras. Premio entregado para Luis ya y además conversación por aquí. Mediante va a levantar su premio en Kiosco El Camel. También en lo del Camel yo voy a ir a buscar un picture para Agustín Rivero, que obviamente se lo voy a mandar de manera personal, parte mía. Y había gente por acá que me estaba consultando, ¿no? Y estoy en serio. Pará, porque voy a ir al WhatsApp de la radio. Nacho, que dice, ¿a dónde puedo conseguir un picture de papel? No sé si para todo el mundo, el Camel tiene. Hay para todos, me dijo el Camel. Así que venite, Nacho, por el kiosco del Camel, aquí en Catalina, casi 18 de julio. Ahí el que tiene toda la información y toda la suerte en los juegos de la banca. Y hay pictures. Así que el Camel tiene. Vamos a ver si puede tener algún picture del país o cosas así, el Camel, de las tantas publicaciones que distribuye aquí para Tacuarembó, principalmente el Camel y Salmar allí en Salón 10 de Galería Catedral. La tarde la está presentando también, hablando de fútbol, le mando el saludo muy pero muy grande para el Facu, que debe de andar por acá, me imagino, ¿no, Laurita? El Facu ya vino a mirar el Mundial por Tacuarembó. 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Está presentando la tarde de Palabras a esta hora. Ya nos tenemos que ir prácticamente a la pausa de la radio. Me estaba llegando el mensaje de mi gran amigo Gustavo Maciel. Acerca de, me dice, sí, correcto, es la sexta olla solidaria de la barra de la esquinita 299, esa barra enorme allí, que solidariamente y ya desde hace un mes y medio, como quien no quiere la cosa, desde que empezaron los fríos, le está brindando todos los sábados a la tardecita noche un plato caliente para la gente del barrio. El abrazo y las felicitaciones para Gustavo en este caso, pero para Adrián, para el Rubén, para el Gaby, para Paola, para el Caballo, para William, para Nuri, para el Breno, Albita, el Fede, toda la gente que anda en la vuelta moviéndose muchísimo en cada olla, por supuesto, para Carolina y para el Mati de allí del Espacio Picante también. El saludo muy, pero muy grande para ellos y las felicitaciones por esta obra que realizan solidariamente. Quedé de mandarles el... hay gente que, bueno, va a colaborar por acá. Qué grande. Ya les voy a estar dando el nombre, pero quiero buscar antes el número para darles que les debía desde hoy para la gente que del otro lado de los puentes está con problemas de movilidad, que no puede llegar a levantar la olla. Solamente para la gente del otro lado de los puentes, comunicarse al 092-624-64.

0: 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Entonces los vamos a poner en contacto con ellos, y el agradecimiento en serio, de verdad, para el Ale y para toda la barra de Campo Urbano. 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Y atención, en Paso de los Toros va el móvil. Por Paso de los Toros ya va. Nosotros creíamos que estaba por salir Hugo Rivero, el móvil de Zorrilla de San Martín, sin la presencia de un servidor. Ya va rumbo a la capital del país y en Paso de los Toros, escuchando por aire el relator del fútbol de Tacuarembó, Dante Dini, porque mañana Dante arranca tempranito, 9:45, arranca Dante la previa del fútbol. Perdón, Hugo, me voy, ya, dale, pausa, ya venimos.
1: 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Óscar González Ribeiro, el payador que en paz descanse, falleció en La Paz del Señor hoy 12 de junio. Sus hermanos Walter y Raquel González, sus sobrinos Johnny, Solano, Colina y Johnny González y demás deudos participan con hondo pesar su fallecimiento e invitan para el acto del sepelio a realizarse hoy a la hora 17:30. Se domiciliaba el Nelson Ferreira 184. Velatorio, Sala Velatoria Municipal número 1. Servicios Municipales. Óscar González Ribeiro, el payador que en paz descanse. 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
10: Las 15:07.
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4: Diario del aire de la hora 15 aquí en CX140, Radio Zorrilla de San Martín. Se anuncia para mañana sábado 13 una temperatura mínima de 7, la máxima de 18 grados. Cielo nuboso y cubierto, periodos de algo nuboso. Para el domingo 14, 7 la mínima, 14 la máxima. Para el lunes 0 y 16, para el martes 0 y 17. 5.540 personas, 140 más que el año anterior, se inscribieron en Tacuarembó para los 213 puestos del programa Uruguay Impulsa Ex Jornales Solidarios. El 22 de junio se realizará el sorteo. En diálogo con Radio Zorrilla de San Martín, la directora de Recursos Humanos de la Intendencia, Jimena Olivera, nos brinda los siguientes detalles.
5: El 10 a las... a la noche cerró el llamado de lo que tiene que ver esta edición 2026 de Uruguay Impulsa. Y bueno, en esta oportunidad se inscribieron unas 140 personas más que el año pasado. Son un total en todo el departamento de 5.540 personas que se inscribieron. Y bueno, más o menos distribuido por localidades fueron, bueno, los números similares a lo que fue el año pasado. Se inscribieron más personas acá lo que tiene que ver con la ciudad de Tacuarembó.
4: Estamos hablando hombres y mujeres entre 18 y 65 años desempleados que buscan una oportunidad laboral en este programa.
5: Sí, exactamente, Jorge, es así. Eran personas entre 18 y 65 años de edad que estuvieran sin empleo en este momento. Y bueno, como tú lo decías, ahora seguimos con la etapa siguiente, que es el sorteo del llamado. Los van a estar realizando en oficinas del Ministerio de Trabajo. Se estima que es el 22 de junio a través de un sistema informático sortean al azar en todo lo que tiene que ver los cupos en todo el país. Para el departamento de Tacuarembó, para la localidad de Char se van a sortear 2 puestos, para Ancina 12, para Bató y Bonilla 3, para Clara 1 puesto, para Curtina 5, para Caraguatá 10, Laureles 1, Paso del Cerro 2, Paso de los Toros unas 33 personas, para Peralta 1 persona, para San Gregorio 16, Tacuarembó 125 y Tambores 2 personas.
4: En total, en todo el departamento, ¿cuántos son,
5: Jimena? Son 213 personas, en mismos cupos que trabajamos el año pasado.
4: Expresiones a Radio Zorrilla de San Martín de Jimena Olivera, directora de Recursos Humanos de la Intendencia Departamental de Tacuarembó. Ya continúa Palabras Más, Palabras Menos. Nosotros volvemos a la hora 16. Y en cualquier instante, la noticia importante para que usted sea el primero en saberlo.
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0: Seguimos en la tarde de Zorrilla. Estamos haciendo con ustedes palabras más, palabras menos, musicalmente hablando. Comenzamos una nueva media hora.
1: Hacíamos con el alemán este tema, esta canción escrita para en homenaje al maestro Washington Oscar Tavares. Se llama así precisamente, Maestro, el tema.
0: Con eso comenzamos entonces lo que es un nuevo segmento aquí en Palabras Más, Palabras Menos. Tenemos los fixtures ya, ahora sí tenés los fixtures para el Mundial, ¿viste? El Camel cumple. Así que a rellenar. Qué lindo ir avanzando y que sigamos pudiendo poner a Uruguay.

0: y en lo que es 16avos de final, octavos de final, llegar hasta cuarto, ¿quién te dice? Y un poquito más, tal vez. ¿Por qué no? Vamos a continuar ahora también jugando con ustedes y el próximo entretenimiento es de aquí, de Tacuarembó. Con el juego de Tacuarembó vamos a jugar ahora y en esta oportunidad nuevamente vamos a jugar con una calle de Tacuarembó. Vamos a dar algunas pistas. Ustedes tienen que llamar al 4632-2605, al 091-00-1400 por llamadas de WhatsApp y descifrar, sacar, adivinar cuál es la calle que estamos buscando. Es una calle de nuestra ciudad. Lleva el nombre de un personaje, de una personalidad de Tacuarembó. Está ubicada, si tomamos como referencia el centro de la ciudad, está ubicada hacia el oeste del centro. Es decir, para el lado de la avenida Oribe, para el lado de la avenida Oliver, obviamente no es ninguna de estas calles, ¿no? Para allá, para lo que son los barrios, puede ser Reski, Nuevo Tacuarembó, Diego Lamas, Montevideo, el Licandro, ya está muy bien para el norte, ¿no? El Molino, la Matutina, la zona de la Sexta y el Bellavista. En uno de todos esos barrios está esta calle. Lleva el nombre de una personalidad, de un personaje de aquí, de Tacuarembó. Ustedes nos tienen que llamar y tratar de descifrar cuál es esa calle. A medida que ustedes vayan llamando, si no va saliendo, vamos por ahí entre todos arrimándonos y dando algunas ayudas. 4632-2605 es la línea que ya está sonando. El nombre de la calle es en homenaje a una personalidad de Tacuarembó. Palabras, buenas tardes.
1: Buenas tardes.
0: Muy buenas tardes, ¿tu nombre?
1: Miguel.
0: Miguel, te escucho, Miguel.
1: Y yo diría que es Odalí Sosa.
0: La calle en homenaje a
1: Calle
0: Odalis
1: Odalí Sosa.
0: Sosa, Tachuela, podría ser, pero en este caso no, Miguel. No es la calle al gran Odalis Sosa, el profesor Tachuela, la que estamos buscando. No es Odalis Sosa la calle. Palabras, buenas tardes.
2: Buenas tardes, ¿cómo andan?
0: Bien, muy bien, ¿cómo andás?
2: Bien, ¿ustedes?
0: Impecable.
2: Me alegro. Bueno, La Padilla.
0: La Padilla, también en el Nuevo Tacuarembó, por allá está, pero no es en este caso. Podría ser, pero no es la calle en homenaje a La Padilla. La que estamos buscando es un personaje, una personalidad de nuestro Tacuarembó. La calle está hacia el oeste del centro, en el barrio o en los barrios, rumbeado más o menos, andan bien, pero por ahora no sale la calle. 4632-2605. Con Ferretería Los Amigos, cada cliente un amigo. Recibo a través del WhatsApp. Palabras, buenas tardes.
3: Hola.
0: Hola, buenas tardes. ¿Tu nombre?
3: Nivia.
0: Miriam, te escucho.
3: Nivia, Negro Mirlo.
0: Negro Mirlo, cerquita de la calle de La Padilla, por allá en aquel barrio. No, no es el Negro Mirlo la calle. Gracias por estar con nosotros. Gracias por comunicarte. 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Buenas tardes. Hola.
4: Hola.
0: Sí, ¿tu nombre?
4: Selva.
0: Selva, te escucho.
4: ¿Puede ser Sandalio?
0: Sandalio, también en el Nuevo Tacuarembó, pero no, no es, no es la calle de Sandalio. Vamos con una ayuda en donde tuvo. No es en el Nuevo Tacuarembó. Es para allá, para el oeste, pero no es en el Nuevo Tacuarembó. La calle, el barrio Nuevo Tacuarembó, tiene precisamente, como han nombrado, Sandalio, Negro Mirro, La Padilla, Sau Pedro, todos esos personajes de nuestro Tacuarembó. no viene por ahí, no está en...

0: 4632-2605 es la línea de comunicación con nosotros a esta hora aquí en Zorrilla de San Martín. Reviso el celular, gente participando, pero para ganar hay que llamar. Palabras, buenas tardes.
1: Buenas tardes, a pesar de que no me gustan las preguntas son muy ambiguas, voy a contestar.
0: Conteste.
1: Bueno, es el coronel Escayola. El
0: coronel Escayola, ¿en qué barrio está?
1: Y digamos que del estadio, no sé cómo explicar, pasa por el portón de atrás del estadio, digamos, o termina ahí, no sé cómo explicarte, hacia el barrio Montevideo, puede ser.
0: Barrio Núñez y barrio Montevideo. El coronel Carlos Escayola es una o dos paralelas a la avenida, ¿no?
1: La siguiente.
0: La primera paralela a la avenida.
1: Sí, la primera.
0: Es un personaje y es una personalidad de Tacuarembó y la calle que lleva el nombre en homenaje al coronel Carlos Escayola.
1: Tenía una compañera que vivía ahí, por eso me acuerdo bien de la calle.
0: Ah, ¿viste? ¿Y no te gustan las preguntas?
1: No me gustan, la verdad es que no me gustan, porque son demasiado amplias y empezás como el pie de pan, hay pan en esta casita, no, acá no, en la otra.
0: Justamente de eso se trata, de jugar entre todos y de entre todos ir buscando e ir arrimando.
1: Bueno.
0: Por ahí precisamente viene la cosa y precisamente la que elegimos hoy es la calle que lleva el nombre del coronel Carlos Escayola.
1: Bueno,
0: ahí fundamentalmente en el barrio Montevideo.
1: Bueno, el lunes tiene que brillar el sol, por favor.
0: Hace fuerza, pero no brilla el sol.
1: Sí, pero el lunes tiene que sí o sí brillar.
0: Celeste, regálame un sol,
1: exactamente.
0: ¿No?
1: Exactamente.
2: Va a brillar, va a brillar.
1: Sí, va a brillar. Esperemos que sí, todos hagamos fuerza para que brille el sol.
0: ¿Cómo ves?
2: El sol, ¿no? El sol va a brillar. El sol va a brillar.
1: Sí, por eso, por eso. Cuando el otro mundial, mirá mis cosas de vieja, ¿no? Yo veía como una señal, el día que el sol, el día estaba precioso, digo, Uruguay hoy gana. Y se le dio más de una vez. Pero bueno, cuando estaba gris, ya como que uno también se opacaba.
0: Ya se nos ponía el ánimo de otro.
1: Que pasen lindo, chau, chau.
0: Oh, pará. ¿Y cómo lo ves para Uruguay para este mundial?
1: Bueno, en realidad, yo no soy muy futbolera, a pesar de que vengo de cuna de futbolero, ¿no?
0: Sí, pero, totalmente.
1: Pero viste que es como que no siento entusiasmo por la selección. No sé si es por todo lo que ha ocurrido, todo lo que se ha... Uno tiene en la íntima, tiene el mayor deseo y los mayores logros de la selección, ¿no? Pero bueno, en realidad, la realidad como que a veces rompe un poco los ojos.
0: Nos ha contagiado demasiado un poco esta selección, sí, estamos de acuerdo. A mí lo que me encantó de todas formas el otro día y que demostró un poco que la selección llega...
1: Fue la despedida.
0: La despedida, la cantidad
1: la despedida,
0: de gente en el aeropuerto.
1: Realmente, sí, con gente mayor, jóvenes, niños,
0: sí,
1: a pesar de la hora, pero bueno, es que por eso digo, la ilusión en el fondo de nuestro corazón yo pienso que está, pero dejamos una puerta abierta, yo que sea, la duda, aún con mucha ilusión.
0: Impecable, vamos a ver y vamos todos el lunes.
1: Hagamos fuerza para que sea todo positivo.
0: Todos juntos.
1: O lo mejor posible.
0: Todos el lunes con la Celeste.
1: Exacto.
0: Arriba, gracias. Gracias por estar con nosotros, gracias por comunicar. Fue precioso realmente el otro día la despedida. Y estuvo buenísima además, que no es novedad, ¿no? El gesto y la actitud de los jugadores para con la gente. Tomándose el tiempo para firmar bandera, para firmar camiseta, para sacarse fotos, para saludar, retrasando un poco lo que fue incluso el vuelo charter que estaba previsto para la hora 23, se salió más tarde porque los jugadores y la gurizada se tomó el tiempo para estar con la gente en las afueras del Aeropuerto Internacional de Carrasco y mucha gente que estaba arriba en los balcones también y que por allá los estaba esperando. Eso me parece que dio un poco más de cercanía, podríamos decir, de la selección con la gente.
2: Sí, veía por allí a Ugarte, a Manuel Ugarte, sumamente emocionado. Creo que fue uno de los primeros que se bajó, sí, a saludar a la gente y estaba muy emocionado. Y bueno, eso es una señal muy buena para los jugadores, ¿no? Porque la verdad que como declararon algunos de ellos, como que igual que la oyente recién, como que no veían mucho entusiasmo la gente. Y bueno, la gente se encargó de demostrar lo contrario. Más allá de que capaz que en la calle no se siente tanto, pero

0: Para mí son otros motivos, Oscar. Por
1: Sí.
0: el tema no se siente en la calle, pero nosotros no podemos censurar y abandonar a los jugadores que hacen un esfuerzo tremendo porque nos simpaticemos con el técnico, con el ayudante, con los jugadores dejan todo, como lo demostró Ronald Araújo, que se fue en un vuelo expreso a España para hacerse revisar, para estar seguro si podía recuperarse para jugar en la selección. Y creo que a los 2 días estaba acá, de nuevo.
1: El mismo día de noche.
0: El mismo día de noche, ahí está, el mismo día de noche. Y por supuesto, la selección, los gurises de la selección se. Fue una inyección de ánimo tremenda, me parece, la despedida para los jugadores, dicho por ellos mismos. Como decía, varios de ellos muy emocionados al borde de las lágrimas, porque no esperaban esa despedida por parte de la gente.
1: Y es la celeste. Es la celeste la que va a estar. Y son estos muchachos, y es la dirección técnica de Marcelo Bielsa la que nos va a estar representando a todos en el Mundial y dejando todo, estoy seguro, a partir del próximo día lunes. Por eso todos tenemos que estar con una nueva ilusión celeste. ¿Por qué no? De llegar bien arriba. Yo sueño, dijo Bielsa, y en eso se mantuvo la respuesta cuando le preguntaron que era un buen mundial para él. Y bueno, vamos todos, por lo menos, con esa ilusión. Sin lugar.

0: 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A esta hora ya se viene el sorteo de Quiñela y Tómbola vespertina del día de hoy. Después tenemos mucha música para estar compartiendo con ustedes en la tarde, algunos comunicados. 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A esta hora, Hugo Rivero, toda la información del sorteo de Quiñela y Tómbola. Venimos con más música, comunicados y comunicación con ustedes hasta las 4.
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1: 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Reiteramos, a la cabeza en el sorteo vespertino de quiniela correspondiente al día de hoy, viernes 12 de junio de 2026, 265, 265.
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1: La temperatura, 16 grados.
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0: Lindo comienzo de una nueva media hora, de un último ratito, de este último segmento que tenemos para estar con ustedes aquí en la tarde de Zorrilla de San Martín, aquí en la tarde de Palabras. Vamos a tener algún juego más, alguna preguntita más para jugar con ustedes aquí en la tarde, para tener comunicación con la audiencia en la gris tarde de Tacuarembó y cerrando la semana prácticamente cuando pasan a esta hora 46 minutos de las 3 de la tarde. Tenemos más juego, después ya se viene el disco al instante, punto y raya y toda la programación de Zorrilla de San Martín. Sigue gris y amenazante la tarde en Tacuarembó, nos estaban enviando una foto sin embargo de Maldonado que dice les regalamos un poquitito de sol. Hay sol en Maldonado, Hugo Rivera. Y acá, ahora ni asoma. Como dijo Canallaya, el sol está, pero no asoma, por lo menos para acá, para este lado, vos lo ves, de ahí no. Acá está totalmente cubierto, te digo más, mucho más cubierto que cuando empezamos el programa, cuando llegamos a la radio, una y pico hoy.
1: Aclaremos que usted ve para el este, digamos.
0: Sí, señor.
1: Sureste, más bien.
0: Sí, este y usted oeste, vamos a
1: ponerlo. Y yo lo estoy, está.
0: Ahí va.
1: Yo veo rumbo a 18.
0: Exactamente.
1: Usted ve arriba.
0: Usted ve para el lado de la avenida del barrio Montevideo y yo miro allá para el Ferro y el Centenario.
1: Exacto. Para este lado de acá está todo gris.
0: Igual por acá, ya te digo, está más nublado que hoy a mediodía.
1: Nos vamos para el barrio de Canallaya, que hay sol.
0: Está más cerrado, parece que sí. Uh-huh. Allá en las alturas debe estar. Lo que pasa es que está más cerca del sol allá.
1: Nos espero con un licuado. Que...
0: Debe de ser eso, está más cerca.
1: Que nos espere con un licuado.
0: Sí, para bichar algo de fútbol, así.
1: Claro, claro.
0: O para escucharlo igual, no importa.
1: Si escuchamos igual, con tal de estar acompañando al amigo, que se ve que está solo, porque cuando está con el celular en la mano.
0: Con tal de tener esa compañía, hacemos cualquier cosa.
1: No sé si cualquier cosa, bueno, pero...
0: Pará que voy con una pregunta, así nos vamos jugando, Hugo, y compartiendo música con la audiencia y cumplimos con los compromisos, por supuesto. Bien cortita, concreta, capaz que no tan fácil. A ver si se acuerdan. Y como siempre le pedimos, si es posible, sin buscarlo, sin googlear. ¿Cuál es el único mamífero que puede volar? El único, dice la pregunta, ¿no? Un mamífero que vuela, estoy pensando. Nosotros no volamos. Las vacas tampoco. Nunca vi una vaca volando, por lo menos. Puede haber, dijo Don Benítez, pero... Palabras, buenas tardes.
2: Buenas tardes.
0: ¿Tu nombre?
2: José.
0: José, te escucho, José.
2: Murciélago.
0: El murciélago, exactamente. El murciélago es el único mamífero que puede volar, exactamente. José, ¿de dónde nos llamás?
2: Ferrocarril.
0: Del barrio Ferrocarril. De acá yo veo rumbo al Ferro, nublado y feo en el Ferro, ¿no, José? Está bien cubierto, totalmente. José,
2: sí.
0: Felicitaciones.
2: Muchas gracias.
0: Mamífero, el murciélago, el único que vuela, respuesta correcta. 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La semana que viene llega la gran feria de Lepao. 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Voy a dar lectura porque, por suerte, la solidaridad de la gente es hermosa, realmente. Estamos dando desde hace unos cuantos días, semanas, seis, para ser exacto, a conocer lo que es el plato caliente que se desarrolla y que la barra de la esquinita lleva adelante todos los sábados allí en el barrio López. Vamos a donar, dice el mensaje, vamos a donar artículos de limpieza, jabón líquido y demás, y todo lo que se necesita para lavar todos los utensilios. Además, dice, si ellos están de acuerdo, tenemos también alguna caja de ropa nueva y usada en muy buen estado, algunos zapatos también, y lo vamos a hacer de la misma forma, pero lo vamos a hacer, estamos ya en contacto con la gente de la esquinita, para que cada uno que necesite, obviamente que lleva, pero que quien pueda también pueda dejar algo por allí, en la caja, para que levante alguna otra persona. Muchísimas gracias, realmente, reitero, en este caso es a la gente de Campo Urbano, a la gente de Ora también, a Lale, a Elena, al Coco, a todos, por tan lindo gesto, por tanta generosidad y por tanta solidaridad, realmente. Ya estamos en contacto con la barra de la esquinita y seguramente con ellos por allí se va a ver la manera de ponerse en contacto y de implementar este tipo ahora también de solidaridad con la gente que necesita en el invierno ropa, zapatos, además del plato caliente que se brinda todos los sábados y que mañana van por la cesta desde la hora 19 allí en el espacio picante. 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

0: 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Estamos marcando prácticamente el final. Ya se viene, tenés monitor por ahí, Hugo, se viene el partido de Canadá. Hubo inauguración en Canadá, no hubo inauguración en Canadá. Estoy totalmente desconectado en este momento, ¿eh?
1: En estos momentos se están entrando las elecciones al estadio. No, por lo menos la televisión internacional no pasó. Bien. No sé si habrá habido. Yo por lo menos aquí recién estoy sintonizando el partido. Están saliendo los equipos a la cancha. Nos confiamos en la señal internacional a través de ESPN, pero no. Está saliendo por otro lado, que recién lo enganchamos. Pero ya están aproximándose los equipos. Hay un escenario montado en la mitad del estadio, en la mitad de la cancha, digamos. Están entrando los equipos con sus respectivas banderas. Van a cantar el himno, por supuesto.
0: Como Hugo.
1: Le digo, estaba confiado en la cadena.
0: Quien me lo dice, me lo mantengo en el anonimato. Pero es una escucha desde hace poco tiempo. Desde hace muy poco tiempo, pero en definitiva es una escucha de este programa que nos aporta, quisiera que nos aportara muchísimo más como lo hizo históricamente desde el año 2011 para este programa. Yo no lo voy a nombrar, pero le mando el apretadísimo abrazo y algún día lo voy a invitar a que venga a compartir el programa conmigo acá.
1: Estaría bueno.
0: Lo voy a invitar a que venga. Abrazo grande. Y él sabe que lo queremos muchísimo.
1: Ya le digo, nos confiamos en la señal de ESPN, que es la que estaba pasando ayer, pasó la inauguración. Está por otro lado. Le avisamos a la gente que el Canal 5...
0: Sí.
1: Está pasando todo. En este momento estoy sintonizando el Canal 5.
0: Ahí está. Sí, el Canal 5 va a pasar 31 mundiales, creo, de toda... 31 partidos, perdón, de toda la Copa del Mundo, también a través de Antel TV con Canal 5. También allí se puede ver en televisión y internet abierto, porque tenemos que decir internet abierto, no sé si es el término o no, para observar una cantidad importante de partidos, porque además miré ayer el partido por el 5 con José Carlos Álvarez de Rol y Mario Bardán en el comentario, cosa que me encantó, además te voy a decir.
1: Sí, son dos grandes del fútbol.
0: Esos,
1: ¿no?,
0: son gustos personales de quiénes y cómo ven el fútbol, sin lugar a dudas. Nos vamos, Hugo, estamos marcando el final. Ya se viene el disco al instante. Recuerden que mañana al 091-00-1400 ustedes pueden llamar para los temas de Musicables. Mañana no estamos con Radio Salud, porque antes de las 9 de la mañana comienza la previa del fútbol con Dante desde el Estadio Palermo, porque a las 10 juega el Tacuá. Nos vemos el próximo lunes. Nos reencontramos después de las 2. Chau.

0: 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Óscar González Ribeiro, el payador que en paz descanse, falleció en la paz del Señor hoy 12 de junio. Sus hermanos Walter y Raquel González, sus sobrinos Johnny, Solano Corina y Johnny González y demás deudos participan con hondo pesar su fallecimiento. Invitan para el acto del sepelio a realizarse hoy a la hora 17:30. Se domiciliaba en Nelson Ferreira 184. Velatorio, Sala Velatoria Municipal número 1. Servicios Municipales. Óscar González Ribeiro, el payador, que en paz descanse. 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
3: Las 15 horas y 59 minutos.
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17: La señal indicará las 19 horas, 30 minutos, 0 segundos. 19:30 en el centenario. Lo que se dice, la primera en casa. La señal indicará que esto es una señal.
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0: 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Se anuncia para este sábado 13 una temperatura mínima de 7 grados, la máxima 18. Para el domingo 7 y 14, con el cielo claro y algo nuboso, nieblas y neblinas matinales. Quedan las últimas entradas para colaborar y apoyar al joven atleta tacuarembuense Bruno Núñez en la peña que se realizará esta noche en la chacra policial con Fede Rojas. Todo lo recaudado será para costear los gastos para participar de un campeonato de atletismo en Perú. En diálogo con Zorrilla, Bruno dijo:
1: bien contento porque ya se está terminando las entradas. Sí, exactamente. Yo clasifiqué al libre americano U20 con la marca B, porque existe marca A y marca B. Y bueno, quedé por 7 segundos afuera de la marca A. Y bueno, tendría que costearme todos los gastos. Entonces decidimos con mi familia hacer esto.
0: ¿Cuándo es el campeonato?
1: Y es la próxima semana, sábado y domingo, voy a estar compitiendo en 3.000 metros llano y 3.000 metros con obstáculo.
0: ¿Dónde ya has ganado para tu edad aquí en Uruguay y tenés récord nacional también?
1: Exactamente, yo gané en Sudamericano U18, este es Iberoamericano U20, o sea, quiere decir que me llevan 3 años y bueno, van a venir gente de habla hispana, o sea, de Portugal, de España, de México, todo eso, ¿no?
0: Y sin lugar a dudas que, bueno, estás entrenando fuerte para llegar de la mejor manera.
1: Exactamente. Si bien el objetivo es más a fines de año para llegar bien, para ganar, si Dios quiere, un oro en el Sudamericano U18, pero bueno, lo estamos usando más o menos para una preparación para lo que viene siendo el Sudamericano U18.
0: Expresiones del joven atleta tacuarembuense Bruno Núñez. Ya comienza el disco al instante, nosotros volvemos a la hora 17 y en cualquier momento la noticia importante para que usted sea el primero en saberlo.

0: Atención, Tacuarembó.
1: Atención, atención, atención.
0: Hola,
2: hola,
0: hola. Estamos comenzando otra edición del
3: Disco.
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0: Jurate de esta. Hola, ¿me pasás con Pelé?
1: ¡Un pelecillo! ¿Cómo va José? ¿Acá?
0: La pandilla, man. Después de esta, cerrá y vamos.

0: mentiroso.
1: ¿Quién, yo? Así, mira. Mira, ¿y qué?
2: 11 minutos pasan de la hora 16 en todo el país. La bienvenida para todos a otra tarde, a otro encuentro del disco en instante aquí en Zorrilla de San Martín.
0: ¿Quién te crees que soy?
1: Yo soy Gardel.
2: Viernes 12 de junio de 2026. Estamos comenzando la tarde, estamos comenzando el disco en instante aquí en Zorrilla. 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
1: Y con Madonna hice el amor. ¿Qué tal?
2: 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La pandilla estaba marcando el comienzo para la tarde de hoy. Mentime que me gusta, se llama el tema. Arrancamos recordando, ¿eh? Así arrancamos la tarde. Comunicación a través del 091-00-1400. 4632-2605. Esa es la forma de comunicarse a la tarde, la forma de comunicarse al disco.
0: ¡Qué mentiroso!
2: Hasta las 17 hacemos el disco juntos, bienvenidos.
1: ¡Estamos

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7: Saludo para la tía Janet por decir que se estaba comunicando. Ya vamos a escuchar el audio. Ya vamos a escuchar a ver qué nos pide. Saludo para Tati por allí que nos mandaba una manito saludando. Nelly se comunica, ya vamos al mensaje. Nelly, gracias por estar, El próximo se lo dedicamos para Mónica allí por el Regi. En sintonía del disco, en sintonía de Zorrilla. Mogambo, el bombón asesino.

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0: Américo, aquí en la tarde del disco al instante, te vas. Así se llama el tema que compartíamos aquí en la tarde del disco al instante, aquí en la tarde de Zorrilla.
1: Yo soy Américo.
0: 091-00-1400, mensajes que llegan por aquí. Gustavo, buenas tardes, Hugo, escuchando el programa. ¿Cómo anda la audiencia? Estoy aprendiendo a bailar con 66 años. Estás con el tal gusto para la música, vamos arriba, dice, saludos así. Para Gustavo, entonces, bueno, Gustavo, a darle duro al baile. Más mensajes, hola, ¿qué tal? Saldrá, ¿qué será de Ráfaga para Etel? Bueno, impecable. El saludo para Josefa González en Puntas de Caraguatá, de parte de la tía Janet, por allí, que me pedía algún tema. Vamos a ver si lo encontramos, tía, ¿eh? Vamos a ver si está por aquí en la discoteca. Acá. 32 minutos pasan de la hora 16. Marcamos la pausa a esta hora del programa de Zorrilla. Y volvemos en un ratito.

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6: La temperatura, 16 grados.
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3: ¡Ah! 42 minutos pasan de la hora 16 en todo el país. La música de La Mafia ha solicitado Un Millón de Rosas. Temazo realmente, hace rato que no lo escuchaba, ¿eh? Un Millón de Rosas, La Mafia estaba solicitado por aquí. Dice, buenas tardes, disco, si fuera posible pasarme el tema Un Millón de Rosas para Mauricio y Silvia en Batoví. Se casaron hoy de parte de la tía Karina y los primos del Sauce de Batoví. Les deseamos muchas felicidades. Bueno, un abrazo para estos amigos entonces que se casaron hoy. Hoy contrajeron matrimonio Mauricio y Silvia en Batoví. Desde aquí, por supuesto, todas las felicitaciones. Un apretado abrazo para ellos. Para toda la familia que están en sintonía por allí de la radio, escuchando la radio. Bueno, Un Millón de Rosas, La Mafia. 091-00-1400-4632-2605.

0: Más mensajes que llegan a través del 091-00-1400. Buenas tardes, ¿me podés pasar un tema para Victoria, que está de cumpleaños hoy? Uno de Lucas Hugo, dice por aquí. Bueno, impecable entonces. El saludo para Victoria, que está en su aniversario. Y aquí está Lucas Hugo.
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0: La música de Ráfaga en la tarde, ¿qué será? Se llama el tema. Pedido a través de mensaje de WhatsApp. Etel por allí dice, hola, ¿qué tal saldrá? ¿Qué será de Ráfaga? Bueno, cumplíamos con la amiga por aquí. ¿Qué será Ráfaga en la tarde del disco? 091-00-1400-4632-2605. Mensajes que van llegando. Mensajes de audio también, a ver quién. Ah, la tía, a ver qué dice la tía, a ver.
1: Hola, ¿cómo estás?
0: Muy bien. ¿Cómo estás? Bien.
1: ¿Será que me pasas el tema Cuando la vida duele?
0: Uh-huh.
1: Por Christian Nodal. Gracias. Es para Josefa González de Punta de Caraguatá. Gracias.
0: Muy bien, impecable. Entonces he hecho el saludo para Josefa en Puntas de Caraguatá. Vamos a buscar el tema que me pide Janet por aquí. Más mensajes en la tarde, vamos a ver quién está por allí.
2: Buenas tardes, Hugo.
0: Buenas tardes, Mari.
2: ¿Qué tal? ¿Cómo le trata este tiempo?
0: Frío, frío.
2: ¿Frío?
0: Sí.
2: De vez en cuando hubo un solcito, ahora no tenemos sol.
0: Muy de vez en cuando, sí.
2: Vamos a tener todo un mes de junio feo.
0: Sí,
2: bueno,
0: sí,
2: sí. Yo quiero saludarlos, darles un feliz fin de semana.
0: Gracias.
2: Que sean muy felices con su familia, con los compañeros de trabajo, con la audiencia de Radio Zorrilla. Y si puede pasarme un temita, Esperando una llamada.
0: Muy bien.
2: Que me encanta, de Mogán.
0: Perfecto.
2: Bueno, le agradezco de corazón. Un abrazo grande y que pase lindo.
0: Un abrazo grande para vos, Mari, también. Gracias por estar allí.

Mogambo aquí en la tarde del disco al instante. Para Mari, por allí que lo solicitaba el saludo. Para Olga, para la mamá del Lechero Britos. Un abrazo grande para ella, gracias por estar, Olguita. Clarita, me pide algún tema de Marco Antonio Solís. Quedamos debiendo, Clarita, quedamos debiendo. El saludo para Santa Antonia, que cumple años mañana, dice Clarita. El saludo de Amalia también, de Silvestri. Navarra la saluda a Santa Antonia, que está en su aniversario mañana. Le mandamos un abrazo. Mañana no estamos, le mandamos un abrazo hoy, ¿no? Buenas tardes, ¿me podías pasar un tema alegre? Bueno, Graciela, impecable, vamos arriba, ¿eh? El próximo es para vos. Nos vamos, nos retiramos. Ya se viene Punto y Raya, la tarde de Zorrilla de San Martín. A las 18, Cristian Moreira con su relieve de guitarras. El disco retorna el lunes a las 16 aquí en Zorrilla. Así nos vamos, ¿eh? Que tengan un excelente fin de jornada, un excelente fin de semana. Cuídense del frío. Los espero el lunes. Chau, chau.

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7: Las 17 horas y 2 minutos.
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2: Diario del aire de la hora 17 en Radio Zorrilla de San Martín. El domingo se realizará una actividad en mountain bike en Tambores a beneficio de Adistam. En diálogo con Radio Zorrilla de San Martín, Virginia Núñez realiza la invitación.
3: Es un beneficio para la institución Adistam, que es la Asociación de Personas con Discapacidad de Tambores. Ya hemos hecho esta actividad de mountain bike en otras oportunidades. La gente queda muy contenta porque el circuito es re lindo. Este año vamos a hacer la Vuelta a la Misteriosa y la Vuelta al Naranjal, que son como unos caminos muy desafiantes porque tienen de todo. Ahora tienen barro, tienen pasto, tienen tosca, piedra, huellones, subidas, bajadas, muchas subidas y bajadas. Es bien lindo, es bien pintoresco. Y bueno, ya tenemos inscriptos de Paysandú, de Paso de los Toros, de San Gregorio, por supuesto gente de Tacuarembó que estamos esperando. Y bueno, estamos todos los usuarios, las familias de los usuarios, los funcionarios, la comisión directiva, toda la gente de la institución organizando todo para recibirlos el domingo.
2: ¿A qué hora se inscriben? ¿De dónde largan? ¿Por dónde van a andar? ¿Alguno que quiera mirar el recorrido de la carrera?
3: Bueno, nosotros ya a partir de las 9 ya lo vamos a estar esperando para firmar deslinde de responsabilidad y las inscripciones, y vamos a alargar a las 10, porque viste que hay un poco de niebla de mañana, viene gente de lugares más lejanos, entonces vamos a esperar un ratito, entonces vamos a estar largando a las 10.
2: Muy bien.
3: También va a haber una carrera por acá, por adentro de la ciudad, del pueblito, con Nahuel, que va a estar con niños y adolescentes y todas las personas que quieran, que no se animen a dar la vuelta al Naranjal y que quieran andar por Tambores, o sea, cicloturismo por la avenida, por los barrios de Tambores. Va a estar Nahuel ahí con una barra también de otros adultos que van a acompañar, y vamos a salir ahí por el pueblo. También les quiero comentar que tenemos lindos trofeos, tenemos medallas finish para todos. Y bueno, va a haber fotógrafo profesional, va a haber venta de comida para llevarse el almuerzo pronto para la casa. Y tal, lo vamos a estar esperando con mucha ansiedad, porque es un beneficio que nosotros aprovechamos para cubrir gastos y actividades con los muchachos durante todo el año, ¿no?
2: Expresiones de Virginia Núñez de Adistam Tambores. Ya comenzamos Punto y Raya. Próximas noticias a la hora 18 y en cualquier instante la noticia importante para que usted sea el primero en saberlo.
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2: Muy buenas tardes, bienvenidos a la ZSM. Aquí estamos arrancando, como siempre, la tarde de Punto y Raya con un día gris, toda la semana gris, realmente no nos ha dado tregua. Toda la semana el cielo totalmente cubierto con temperatura
6: bastante

0: baja y sobre todo se anuncia un fin de semana muy similar y también con temperatura baja. 15 grados 5 marca el termómetro a esta hora de la tarde, 81% la humedad. Para mañana sábado, 7 la mínima, 18 la máxima. Nuboso, cubierto, periodos de algo nuboso, nieblas y neblinas. Para el domingo, 7 la mínima, 14 la máxima. Para el lunes, 0 y 16 las temperaturas extremas. 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
0: Muy bien, como siempre, repasamos títulos a esta hora de la tarde. 5.500 personas se inscribieron en Tacuarembó para los 213 puestos del programa Uruguay Impulsa Ex Jornales Solidarios. La Junta Departamental de Tacuarembó, por mayoría de 17 ediles en 31, respaldó al intendente Wilson Esquerra en el llamado a sala realizado por la oposición debido a gastos y manejos de fondos en el municipio de San Gregorio de Polanco. Anoche la intendencia habilitó la iluminación pública en los barrios Benito García y Lesna. Hoy entregó un camión y un utilitario en Clara y Caraguatá. Hasta las 18:30, a las 18:30 debí decir, se exhibe la película una y mil veces sobre la historia de los uruguayos que fueron a Nicaragua a apoyar las acciones en contra la dictadura de Somoza. Entre el grupo de 50 voluntarios había 4 tacuarembuenses. Esta noche es la peña con Fede Rojas para colaborar con el joven atleta Bruno Núñez. La directiva del Club Nacional de Fútbol llega a Tacuarembó hoy se convoca a socios y simpatizantes a un encuentro a la hora 20 en el centro de barrio número 13 Longo. La Escuela de Equitación Mauricio López Lomba compite este fin de semana en Durazno. El domingo en Tambores, recién escuchábamos la nota, se realiza una carrera de mountain bike a beneficio de Adistam. La Oficina Electoral de Tacuarembó realiza trámites de credencial cívica mañana sábado 13 en Laureles y el domingo 14 en Cañas. Natalia Machado nos invita para el teatro este fin de semana en el Muart con una obra que homenajea a Juana de Ibarburu. También mañana sábado, destacamos, se realizará el evento Tacuarembó sin gluten. También habrá en la Universidad de la República, sede de Tacuarembó, un encuentro sobre usuarios de Wikimedia y defensores del software libre. También destacamos que mañana por la mañana en el centro de barrio número 1 de 8:30 a 12:30 se vacuna a perros y gatos contra la rabia. Son algunos de los títulos locales que, como siempre, compartimos aquí en Radio Zorrilla de San Martín a esta hora de la tarde. Vamos con títulos del diario El País. Cambian a todos menos al ministro. Oposición apunta contra Carlos Negro tras cambio en la cúpula policial. A otros titulares, dice, las pistas que dio Bielsa para el debut de Uruguay, el sistema inédito que puede usar y las bajas confirmadas. Desconocen orgánica e intendencia municipal de Montevideo es la que tiene menos deuda en el país. Edil Colorado responde a críticas internas. En otros titulares, dice, hoy el sistema no funciona, veterinarios reclaman cambio de política por bienestar animal y tenencia responsable. También en otros titulares, los cambios que tiene previsto introducir la DGI en las declaraciones juradas de MIPYMES, IRPF de arrendamientos y compras online. También en títulos del País a esta hora de la tarde, bueno, dice, era la Shakira real, el show inaugural del Mundial desata polémica y hay quienes piensan que actuó una doble y no Shakira. En otros títulos de portada del día de hoy, investigan la aparición de una enorme 8647 grabado en el pasto de la Explanada Nacional de Washington. Reitero, aparecieron cuatro números, 8647, en la explanada de pasto de Washington, donde está el gobierno de los Estados Unidos. Bosnia está ganando 1-0 a Canadá. Estamos en vivo. Gol de Lukic de cabeza que adelantó a los europeos. Vamos con la diaria también aquí en CX140 y a esta hora de la tarde. Betiana Díaz, hay un ataque muy fuerte sobre la figura de Yamandú en un contexto en que las democracias se debilitan. También en titulares, 52% del personal penitenciario no completó la educación obligatoria. 3.962 personas se anotaron para 195 cupos de Uruguay Impulsa en Colonia. Bueno, aquí fueron 5.000 y pico, ¿eh? Realmente muy alto el número. Un jugador de Paraguay se emocionó hasta las lágrimas en la previa ante Estados Unidos. PIT-CNT rechazó violencia contra trabajadores por parte de un sector. Vuelvo al título. Dice, PIT-CNT rechazó violencia contra trabajadores por parte de un sector minoritario de patronales del transporte de carga. Un centenar de camioneros autoconvocados se movilizó en Montevideo en contra de la guía digital y del aumento de los combustibles. Son algunos de los títulos que estamos aquí en Zorrilla, como siempre, compartiendo en punto y raya hasta las 18. ¡Bienvenidos!
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3: Nos preparamos para mucho mundial con Uruguay a partir del lunes. De todas maneras, hay cada partido que, hay que ser guapo para mirarlo. Realmente hay un montón de partidos que llaman la atención, porque bueno, hay equipos que prácticamente conocemos poco o nada, para el Mundial. Pero bueno, esto es lo que nos viene precisamente por delante y que seguramente tendremos que disfrutar y compartir o aprender a hacerlo a pesar que no nos guste. El lunes juega Uruguay y nosotros estaremos aquí en la radio, por supuesto, con todos los detalles y transmitiendo en directo lo que será esta actividad. Bueno, les contamos que mañana está previsto el encuentro de Wikimedia, como veníamos haciendo mención. Esto hicimos una nota aquí en la radio, va a ser mañana desde la 1, desde la hora 13 concretamente, en la UDELAR, donde se llama a quienes quieran participar, tanto por el grupo de wikimedistas como de Agüita en el Centro Universitario del Norte, en la denominada Acción Colectiva por los Futuros Sostenibles. Pero ahora se confirma, tal cual nos decía Santiago Ferreira días atrás, que estaba para confirmarse para la semana que viene un encuentro, concretamente será con Nat Hernández Clavijo, analista de tecnología y datos abiertos en wikimedistas.uy. Va a ser el martes 16 de junio a las 10 de la mañana en la sede de Tacuarembó de la UDELAR en el Salón 11. Así que esta invitación para la charla también para el martes sobre software y comunidades en los proyectos Wikimedia. Nosotros aquí en CX140, Radio Zorrilla de San Martín, como lo hacemos habitualmente, comenzamos a compartir la música luego de los títulos. Lo hacemos con este Call Me, Llámame, la música de American Gigolo con Blondie para disfrutar de la tarde.

0: Blondie, Call Me, Llámame, aquí en CX140 Radio Zorrilla de San Martín, y nos metemos ya en una de las convocatorias para mañana y una oportunidad a aquellos que tengan perros y gatos. Vamos a averiguar de qué se trata, porque se vacuna contra la rabia. Es así, doctor Julio Salles, bienvenido Julio, un placer recibirte en la tarde de Zorrilla. ¿Qué tal? ¿Cómo te va?
1: Buenas tardes Jorge, buenas tardes a toda la audiencia, y bueno, un gusto compartir el espacio.
0: Bueno, igualmente, contanos, esta jornada de mañana, ¿qué perros, qué gatos necesitan vacunarse contra la rabia?
1: Bien, bien, es una excelente pregunta, porque en realidad siempre, a veces tenemos el concepto, los propietarios de tanto perros como gatos, que bueno, se los vacuna cuando son cachorros y después no se vacunan más. Y en realidad eso es un concepto que es equivocado, y que en realidad, dependiendo contra qué enfermedad estamos vacunando, va a depender cuándo debemos repetir la vacunación. La inmunidad en el caso de la rabia genera una inmunidad que está estudiada, es anual, es decir, anualmente debiéramos vacunar a nuestros perros y a nuestros gatos contra una enfermedad. Hay que recordar que en el Uruguay el virus de la rabia está presente en un ciclo, que es el ciclo que se da en los vacunos en relación al murciélago hematófago, es decir, el murciélago que se alimenta de sangre, que ocurre a nivel rural. Y en Tacuarembó, en el año 2007, en Rivera, hubieron focos que después fueron controlados. Pero no tenemos la rabia que está presente a nivel urbano, que es la rabia que ocurre en perros y en gatos, y la forma de prevención y de controlar esa enfermedad es a través de la vacunación. Algo que hay que tener claro es que en las ciudades están presentes los murciélagos insectívoros, cumplen un rol ecológico importante, que es el control de los insectos. Por eso siempre decimos que no es una especie protegida, además, no se pueden eliminar. Pero también es real que hay colonias en forma endémica, colonias de murciélagos insectívoros, que enferman de rabia y que pueden tener acceso tanto los gatos, sobre todo, que tienen ese instinto de captura, pero también los perros, y también un niño, una persona. Por eso siempre decimos, si vemos un murciélago en el piso, lo que no hay que hacer es tocarlo, porque no sabemos si está realmente muerto o no, y nos puede morder, y estamos en un riesgo importante. Y en el caso de perros y gatos, sí, lo que se hace es la vacunación preventiva. Por eso en el día de mañana, a partir de las 8:30 en el centro de barrio número 1, vamos a estar desde el Ministerio de Salud Pública, la Dirección Departamental de Salud y lo que es el Departamento de Zoonosis y Vectores, en conjunto y en apoyo con la Intendencia Departamental de Tacuarembó. Vamos a estar organizando esta jornada gratuita. Se hizo en el centro barrio número 1, pero en realidad es abierta a todos los vecinos de todos los barrios de Tacuarembó que quieran concurrir. Lo que pedimos es, no necesitan ninguna indicación especial, llevan el animal. Aquellos que tengan carnet de vacunación de la veterinaria, les pedimos que lleven el carnet, así le podemos pegar el sticker de la fecha de la vacunación, ya les queda el comprobante que el animal está vacunado, en caso de que hubiera algún inconveniente.

0: suficiente después con ese animal, ese comprobante tiene validez. Y en caso de que lleven los gatos, que también es bien importante que lleven los gatos, llevarlo en transportadora, y en caso que no tengan transportadora, en las bolsas de red, estas de cebolla, de papa que se consiguen en las verdulerías, llevarlos en ese tipo de bolsa, porque es lo más seguro para que no haya accidentes, para que el animal no se vaya a perder, asustar. Entonces, le pedimos que vayan en esas condiciones. Va a ser algo ágil, rápido, es decir, la idea es hacer un número grande de animales. No es como la jornada de castraciones, que siempre es un procedimiento distinto, por supuesto, entonces lleva más tiempo. Esto pensamos que va a ser algo ágil y que esperemos tengamos una respuesta importante de la población.
1: Gracias, Julio. Ah, perdón, el horario, no nos olvidemos, mañana en el centro de barrio.
0: Arrancamos 8:30 hasta las 12:30 en el centro de barrio número 1, ahí en la avenida Pablo Ríos. Y bueno, son bienvenidos todos los vecinos, y es parte de la concientización sobre el tema de la tenencia responsable que queremos fomentar también.
1: Muchísimas gracias, como siempre, y buena jornada mañana. Suerte.
0: Muchas gracias.
1: Chao, chao, hasta luego. Gracias. El doctor Julio Salles, médico veterinario, recuerden, mañana de 8:30 a 12:30, la jornada de castración, perdón, estoy con esto de la castración, la vacunación contra la rabia, perros y gatos mayores de 3 meses en centro de barrio número 1, de 8:30 a 12:30 horas. Pausa de CX140 y ya continuamos.
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1: La temperatura, 16 grados.
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0: Aquí estamos con la música, hoy disfrutando de viernes, así, de esta manera más descontracturada, disfrutando de esta jornada. Pero quienes han estado con mucho trabajo y sobre todo con mucha actividad fuera de lo habitual y que los tiene preocupado, pues son los camioneros autoconvocados, que ayer estuvieron en el Palacio Legislativo. Hablábamos con Tulio Rodríguez en estas horas atrás, allí fueron recibidos por algunos senadores de la oposición, y está con nosotros Florencia Ramírez, que ella también es camionera. Hablábamos con Daniel ayer por interno y de alguna manera nos poníamos al día de lo que estaba pasando en ese momento en la tarde en el Palacio Legislativo. Florencia está con nosotros. Florencia, buenas tardes, bienvenida. Un gusto recibirte aquí en Radio Zorrilla de San Martín.
1: Buenas tardes, ¿cómo están? ¿Todo lindo?
0: Muy bien, un placer. Bueno, primero, no es habitual o es menor, aunque de, no sé, la última década ha aumentado el número de mujeres camioneras que trabajan en el transporte. No es algo mayoritario, es una profesión que es mayoritariamente de hombres. Ayer nos contaba Daniel, tu tío, dice, no, Florencia está manejando, está en la marcha en uno de los camiones que están marchando hacia Montevideo o en Montevideo. Bueno, te toca trabajar, pero también te toca movilizarte en estas horas.
1: Exactamente. Trabajo y me movilizo. Ahora estamos acá en la capital haciendo el aguante a la gente, y también ayer estuvimos en la, ¿cómo es que se dice?, en la manifestación pacífica.
0: Y estuvieron en el Palacio Legislativo. Florencia, te juntaste, se reunieron con distintos legisladores y les plantearon cuál era su posición sobre la guía y el combustible.
1: Exactamente, estuvo mi esposo Daniel Cuello, que estuvo con ellos. Yo en ese momento que nos llamaron en realidad los dos, pero uno tenía que manejar, entonces se fue él y yo me quedé manejando. Fue él y bueno, la idea es... Lo principal es derogar la guía. Y bueno, y ya planteamos el tema también del combustible. Se lo habló y nosotros, por ejemplo, le dijimos, ellos nos plantearon muchas cosas en el sentido de que se podía aplazar un tiempo más, de que se podía ver qué solución conseguir para todos los tipos de personas, pero nosotros dijimos, bueno, nosotros de acá no vinimos ni por un aplazo, ni por nosotros mismos, o por un sí o por un no. Y nosotros somos el no a la guía de carga.
0: Entonces, Florencia, ¿pero lo hablaron con el gobierno o solo con legisladores de la oposición?
1: Lo hablaron con los legisladores. Hoy se entregó una carta derecho al presidente.
0: ¿Y no han tenido respuesta aún?
1: Mirá, está viniendo gente allá que nos están diciendo que... Estamos esperándola, porque solo nos dijeron, estamos con el presidente y estamos todos reunidos acá en los accesos de las 5, esperando que nos vengan a decir cuál es la respuesta para saber qué hacemos acá. Porque de acá nosotros no nos vamos sin ninguna respuesta, ¿no? Sin que solo tomen la carta, o nosotros de acá nos vamos con alguna respuesta.
0: Florencia, y en este caso, ¿están movilizados al costado de la ruta? ¿El tránsito es normal? ¿Están tocando bocinas? ¿Están marchando? ¿Están parados?
1: En este exacto momento estamos, ponele que más de 40 camiones al costado de la ruta, capaz que un poquito más, porque se vienen sumando de a poco. Ahora estoy mirando porque yo estaba justo a un costado. Está el otro lado también de la ruta con camiones parados. Se viene sumando más gente, pero estamos sin interrumpir la calle, a un costadito bien de la línea.

0: Blanca, al costadito, y bueno, y se viene sumando más gente. Por ahora, solo esperando una respuesta, sin ruidos, sin nada, solo esperando.
1: Muy bien.
0: Y juntándose gente, ¿no? Porque ahora nos avisaron, hoy temprano nos avisaron que viene gente de Paysandú también, van a venir tractores, viene gente de Yun también, nos pasaron videos que se vienen juntando gente por el mismo sentir, en realidad, ¿no?
1: Bueno, estamos atentos a lo que pueda ocurrir y a las órdenes aquí en Radio Zorrilla de San Martín.
0: Bueno, impecable. Muchas gracias por estar al tanto. Realmente nosotros también estamos esperando lo que nos la noticia ahora, porque ahora en un ratito llega Tulio, que fue el que salió y salió con otras personas más. Y solo nos dijeron eso. Bueno, estamos acá con el presidente, entramos y bueno, nosotros esperamos que ellos lleguen. Y bueno, tener respuestas positivas, ¿no? Porque realmente no era eso lo que ellos esperaban de nosotros, ¿no? Acá ellos esperaban problemas y nosotros realmente vinimos por un mover pacífico y se sintió porque hasta la policía nos dijo que realmente fue todo muy bien organizado y el respeto hacia los transportistas acá, ¿no?
1: Te lo pregunto porque lo acabas de decir, ¿Tulio estuvo en presidencia y entregó la carta o se reunió con el presidente?
0: No, mira, por lo que tengo entendido, se reunieron a entregarle la carta, ellos fueron para allá y estamos esperando que Tulio venga para decirnos lo que pasó, quién fue que entró, porque yo no sé quién puede entrar.
1: Ahí está.
0: Entonces, ¿cuántas personas pueden entrar?
1: Perfecto. Entonces, seguimos atentos y a las órdenes aquí en la radio. Muy amable.
0: Bueno, muchas gracias, que pasen lindo. Chao,
1: igualmente, chao. Ahí estaba entonces Florencia Ramírez, que junto a su esposo tienen una empresa de transporte, que precisamente son uno de los camioneros autoconvocados y movilizados que están en la zona de los accesos a Montevideo, esperando que llegue una delegación que fue hasta la presidencia de la República a entregar una carta. Empató Canadá 1-1, Canadá-Bosnia-Herzegovina en el Mundial, el locatario, Canadá que atacaba y atacaba y erraba goles, concretó y están empatando 1-1. Pequeña pausa y ya continuamos.
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1: Estamos en el final, pero queremos dialogar con Karina Méndez porque mañana se viene Tacuarembó sin gluten, un encuentro que se realiza en nuestra ciudad. Karina, buenas tardes, bienvenida. ¿Qué tal? ¿Cómo te va?
12: Buenas tardes, muchas gracias por recibirme nuevamente.
1: Bueno, un gusto en este segundo contacto hoy por teléfono, pero contanos y contarle a la gente de qué se trata la invitación y lo que tienen previsto.
12: Bueno, mañana los esperamos a todos a partir de 15:30 en el Salón de Arriba Parrilla de la Rueda, del otro lado de Ruta 5, para que tengan una jornada donde van a tener mucha información, mucho diálogo, un taller para aprender y mucha degustación de artículos de varios emprendedores, aparte de sorteos con varios premios. Es una actividad donde vamos a estar, el tema central es la celiaquía, o sea, todos sin gluten, por eso se llama Tacuarembó sin gluten, donde tenemos charlas, por ejemplo, de Martín, presidente de ACELU, el cual me acompaña, y de Miguel Maiques, que en este momento también está conmigo, cocinero que va a dar el taller.
1: ¿Quiénes pueden ir y qué hay que hacer para poder participar?
12: Para poder participar, simplemente ir. No hay que anotarse, no tiene costo, es totalmente gratis. Y pueden ir celíaco, familiar de celíaco, o quien quiera recibir información sobre la celiaquía.
1: Muy bien, así que la invitación, ¿desde qué hora allí en el la asociación?
12: A partir de 15:30, lo más puntuales que puedan, porque a las 16 ya es la primera charla.
1: Éxito, Karina, y bueno, a toda la gente que te acompaña, feliz estadía en Tacuarembó y que sea una linda jornada.
12: Muchas gracias.
1: Un placer, muy bien, ahí está entonces Karina Méndez invitándonos para lo que va a ser este Tacuarembó sin gluten a partir de mañana. A partir de 15:30 ya pueden ir allí directamente, precisamente, a la Asociación de Volantes de Tacuarembó, la sede que está en la rueda arriba, en el segundo piso. Siguen 1-1 cuando llegamos al minuto 90. Canadá, que es el local, y Bosnia-Herzegovina están 1-1 en este momento de la tarde, en una jornada totalmente gris aquí en Tacuarembó. Tenemos música para despedirnos con nuestro compañero Hugo Rivero. Hoy juega Paraguay a la noche, ¿no? Veremos qué pasa con Estados Unidos. A las 10 es el partido. Expectativa para el equipo de Paraguay. Estamos mirando Cable 2000. Los canadienses están viviendo una fiesta. No les importa el resultado, parece, ¿no? Ellos están de fiesta, bailan, saltan, se ríen. Bueno, aquí si somos locales y estamos empatando 1-1 en la apertura del Mundial, estamos todos cabizbajos, tristes, enojados, con algún grito, con algún epíteto para el juez. Pero esto no pasa en este partido que se está jugando ahora entre Canadá y Bosnia y que estamos mirando de reojo aquí en la mañana de CX140 Radio Zorrilla de San Martín. Hay varios partidos mañana también. Qatar-Suiza a las 4 de la tarde. Brasil-Marruecos. Haití-Escocia a la hora 22. Haití-Escocia. La verdad, Haití y Escocia en el Mundial. ¿Les parece? ¿O no será que este Mundial está sobredimensionado con una cantidad de cuadros? Demasiados. El domingo, Australia-Turquía, no sé. Alemania-Curazao, miramos por Alemania, pero Curazao, Curazao en un Mundial. Países Bajos-Japón, bueno, puede estar lindo ahí, Holanda-Japón. Costa de Marfil-Ecuador, ahí. Suecia-Túnez, Túnez ha estado en los Mundiales, Pero, y bueno, Suecia también. Pero bueno, no son de esos típicos. Pero el partido que más me llama la atención es un Haití-Escocia. Mañana a las 10 de la noche. Tomá. Bueno, reitero, un Mundial que para mi gusto, muchos cuadros. Tampoco me gusta eso que ahora cambiaron los partidos, ¿no? Tienen cuatro tiempos, como en el básquetbol. Terminó la historia de los dos tiempos. Ahora el fútbol tiene cuatro tiempos. A los 22 minutos cortan 3-4 minutos, le meten una tandita de 3-4 minutos de publicidad, quedamos sin ver y ahí arrancan de vuelta. Se enfrían y arrancan el segundo tiempo. Después el tiempo de descanso grande, arrancan el tercer tiempo. A los 22 otro corte, 3-4 minutos, nos miramos otra tandita y después viene el último y cuarto bloque de los partidos, como el fútbol americano, como el básquetbol, que son de cuartos y con mucho show. Y en el medio te canta la doble de Shakira. ¿O era Shakira? ¿Qué pregunta? Disfruten del fin de semana, que pasen lindo, con mucho mundial, con música. Nos vamos hasta el lunes a las 5.

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3: Las 18 horas.
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0: Hombre de 55 años condenado por desacato. En el mes de marzo, una mujer radicó denuncia contra su pareja. Un hombre de 55 años por amenazas y violencia física. A raíz de esos hechos y cumplidos todos los procedimientos previos, se puso en conocimiento de lo actuado a Fiscalía de Primer Turno. Por disposición del Juzgado de Familia Especializada de Quinto Turno, se determinó la prohibición de acercamiento y comunicación del denunciado a la víctima. Desde entonces a la fecha, el hoy condenado ha incumplido con la disposición judicial en más de una oportunidad, constatándose su acercamiento al hogar y lugar de trabajo de la víctima. Celebra audiencia en el juzgado de primer turno, se dispuso la condena de CDDSS como autor penalmente responsable de reiteros delitos de desacato a cumplir la pena de 4 meses de prisión en régimen de libertad a prueba. Asimismo, deberá fijar domicilio, someterse a la sujeción y vigilancia permanente de Dinama, presentarse una vez por semana en la seccional policial correspondiente, prohibición de comunicación y acercamiento con la víctima y prestación de servicios comunitarios. Fue aclarado el hurto de una moto. La Brigada de Investigaciones de Comisaría Segunda se encontraba abocada al esclarecimiento del hurto de una moto desde el exterior de una casa ubicada en la Rambla y Avenida San Martín el 23 de marzo. En el transcurso de las investigaciones se pudo establecer que no sería ajeno al hecho un hombre de 19 años, carente de antecedentes penales. Es así que, tras información recabada y previa autorización, se realizó inspección ocular en una casa ubicada en calle Alberto Moroy, donde fue hallado el birrodado denunciado como hurtado, siendo detenido y puesto a disposición de Fiscalía de Primer Turno el hombre de 19 años. En la oportunidad, la Fiscalía actuante dispuso el emplazamiento del sujeto. En las últimas horas fue librada orden de detención para el investigado, la que fue cumplida por efectivos de mencionada brigada. Finalmente, culminadas las instancias, el juzgado de primer turno dispuso la condena del hombre de iniciales AAPP como autor penalmente responsable de un delito de receptación a cumplir la pena de 6 meses de prisión. Cumplirá su pena en régimen de libertad a prueba con las siguientes obligaciones: fijar domicilio, sujeción a la orientación y vigilancia permanente por parte de Dinama, presentación una vez por semana en la seccional policial de su domicilio, prestación de trabajos comunitarios por el término de 20 horas, las que deberán cumplirse dentro del plazo legal. Fresco el tiempo en Tacuarembó, cielo nuboso, temperatura 15 grados. 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

¿Qué tal? ¿Qué tal? Muy buenas tardes, amigas, amigos de Radio Zorrilla de San Martín. Estamos comenzando Relieve de Guitarras. Línea habilitada para sus mensajes 091-00-1400.

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1: Bueno, mensajes que van llegando por acá. Dice: buenas tardes, Moreira. ¿Podrías pasar donde no cruzó la ciencia? Vamos viajando rumbo a Tacuarembó. Dice: buenas tardes, Gaucho. Que quedó ayer pendiente Cadela Bahía por Mano Lima para JC y la barra del Cacique Valdés. Gracias, buen fin de semana para todos. Dice: buenas tardes, Moreira, y relieve por Víctor Amaral el tema titulado Trote y Trote. Gracias y saludos desde Paso del Manco. Que tengas un excelente fin de semana. Lo mismo a toda la audiencia. Mensajes que van llegando al 091-00-1400. Comenzamos con todo el folclore aquí en Relieve de Guitarras.

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0: Ahí estaba Gustavo Guichón, Donde no cruzó la ciencia, aquí en Relieve de Guitarras. Siguen llegando mensajes al 091-00-1400.
1: Buenas noches, Moreira.
0: Buenas, buenas.
1: ¿Qué pasó? Espero que anden todos bien. Acá estamos con la Magali vieja, al lado del fuego. Y bueno, capaz que salen mate, todavía estamos en la duda. ¿Serías tan amable de pasar cosas de Artigas por los olimareños? Ah, bueno, desde ya muchas gracias. Que pasen lindo y buen fin de semana para todos. Un cálido saludo de las Magali de acá, Cuchilla de Gloria.
0: Muy bien, un saludo para las Magalis entonces. Gracias por estar ahí junto a Relieve de Guitarras. Otro mensaje que llega. A ver.
2: Buenas tardes, señor Cristian Moreira.
0: Buenas, buenas.
2: Desde Rivera te habla Michelle junto a María para desearles un feliz Relieve de Guitarra. Hoy queremos escuchar por Los Chalchaleros, Sapo Cancionero, simplemente para dedicárselo a toda su audiencia, a la gente de ahí de Paso del Cerro. Desde ya, muchísimas gracias, que tengan un buen fin de semana.
0: Muy bien, otro mensaje que llega por acá, 091-00-1400, la línea de comunicación aquí en la radio.
3: Buenas tardes, Relieve de Guitarra. ¿Cómo
0: buenas,
3: andamos?
0: Buenas.
3: ¿Todo bien?
0: Todo bien, todo bien.
3: Escúchame. Moreira,
0: sí.
3: Si puede pasarme la caña para Serafín J. García, para José, te agradezco mucho. Andes bien, muchas gracias.
0: Muy bien.
3: Buenazo el programa tuyo.
0: Bueno, muchas gracias. Mensajes que van llegando al 091-00-1400. Nosotros seguimos aquí en Relieve de Guitarra, seguimos con todo el folclore. 091-00-1400, la línea de comunicación.
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0: Ahí estaba Cadela Baya, Mano Lima aquí en Relieve de Guitarras. Siguen llegando mensajes al 091-00-1400.
1: Hola, buenas tardes,
0: Luis.
1: Como siempre, estoy prendido a la sorbella y Relieve de Guitarras.
0: Impecable.
1: Le pedí a usted, si es posible, ver si hoy sale la Rabo Grosso por el clorofila.
0: ¿Cómo no?
1: Bueno, mi salud y que tenga un buen fin de semana. Que pase bien. Chao.
0: Impecable, chau. Luis. Gracias por estar ahí junto a Relieve de Guitarras. Dice, buenas tardes, Cristian, ¿cómo estás? Podés pasar levantando polvadera para Agustina y Chita, que están festejando el Xiomarazo, dice, juntos a las carpinchas. Te paso, Carrasco, muy lindo el programa. Muchas gracias por estar ahí. Dice, buenas tardes. Dice, buenas tardes. Bueno, hoy se fue una gran persona, un gran ser humano, el payador Óscar González. Muchos años cantando en los cumpleaños de Zorrilla. Y bueno, si pueden, pasen el tema del Arralde. Don Segundo, gracias. Un oyente de Tacuarembó, gracias. 091-00-1400 la línea de comunicación aquí en la radio. Estamos en Relieve de Guitarras. Estamos en Radio Zorrilla de San Martín. Seguimos aquí en Relieve.
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0: 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Vamos a cumplir con los compromisos de Radio Zorrilla de San Martín y en minutitos regresamos con todo el folclore.
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1: La temperatura 15 grados.
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0: Ahí estaba Víctor Amaral, Trote y Trote aquí en Relieve de Guitarras, 091-00-1400, siguen llegando mensajes.
1: Buenas, buenas. ¿Qué tal, Cristian? Cristian, un fuerte abrazo. Un abrazo grande.
0: Alberto y, Ricardo Viana.
1: Bueno, desde aquí de la zona de la terminal, de aquí de la zona de la terminal de ómnibus.
0: Muy bien.
1: Estamos con mi tía, María Celeste Viana Dorreis. Uh-huh. Un abrazo grande de Alberto Ricardo Viana Díez. Mi querido colega, querido compañero. Un fuerte abrazo para toda la gente, un saludo grande para la gente de CX140 Radio Zorrilla de San Martín. Y solicitarte un tema en Relieve de Guitarra. Queríamos pedirte con María Celeste.
0: Sí, ¿cuál
1: con
0: puede
1: mi
0: ser?
1: Tía, El Gateado Viejo.
0: Bueno.
1: Por Catherine Bernes.
0: De Cable.
1: Que es, sin lugar a dudas, una versión muy linda. Uh-huh. La versión original es la de los Orilleros, ¿verdad? De Canelones.
0: Exacto.
1: Pero en lo personal me gusta mucho la de Catherine Bernes, de esta gurisa sanducera. El Gateado Viejo, aquí en Relieve de Guitarras, en CX140, Radio Zorrilla.

0: Villa de San Martín. Un abrazo grande, muchas gracias.
1: Bueno, un abrazo grande,
0: a toda la audiencia, a toda la gente de la ciudad y del campo, y a toda la gran audiencia que tiene La Zorrilla en Tacuarembó, en el Uruguay y en el mundo.
1: Muy bien, un fuerte abrazo para el querido amigo Alberto Ricardo Viana, y para su tía. Muchas gracias por estar ahí junto a Relieve de Guitarras. Después nos mandó otro mensaje por acá que nos va a mandar algún material, algún verso gaucho, alguna cosa de esa, Bueno, con mucho gusto, Alberto, recibimos esos versos gauchos. Y bueno, y los compartimos aquí en Radio Zorrilla de San Martín. Con mucho gusto, Alberto. Esperamos con mucho gusto que nos mandes ese material, Siguen llegando mensajes por acá al 091-00-1400.
2: Buenas tardes, Moreira.
1: Buenas, presa.
2: Quiero escuchar.
1: Sí.
2: Por Julio Batoví Mora.
1: Sí.
2: Cuando ¿cuál? Veo a los viejos en los portales.
1: Muy bien.
2: Impresionante. Muchas gracias.
1: Muy bien, presa.
2: Que tengan un buen fin de semana.
1: Igualmente, gracias. Muchas gracias por estar ahí junto a Relieve de Guitarras. Dice, buenas noches, ¿cómo está? Un tema para acompañar unos mates al lado de la estufa. Muchas gracias, bendiciones. Otro mensaje.
3: ¿Cómo pasaste, Moreira?
1: Todo bien.
3: Pero tocaste, pasaste una milonga ahí, muchacho.
1: Bueno.
3: Estamos acá por el futeo.
1: Bueno.
3: Tomando unos mates, está medio feo el tiempo. Sé que va a ser este tiempo. Pasaste una milonga ahí. Dejate bobado,
1: muchacho. Bueno. Más mensajes que van llegando al 091-00-1400. Seguimos en Relieve de Guitarras, 091-00-1400.

0: Ahí estaban los olimareños, Cosas de Artigas, aquí en Relieve de Guitarras, 091-00-1400. Siguen llegando mensajes. A ver.
1: Buenas tardes.

0: tardes, Moreira. Buenas tardes, ¿cómo anda el hombre?
1: Todo bien, Ever.
0: ¿Cómo ha pasado? Todo tranquilo.
1: Muy bien.
0: Pero este Río Blanco está templado, llovió lindo, por suerte.
1: Ajá.
0: Bueno, estamos recién poniendo hierba en el matungo para salirle.
1: Impecable.
0: A salir a marguear un rato.
1: Bueno.
0: Y escucha, Relia, como todos los días. Bueno. Capaz que le pida algo de lo... del dúo Canta Claro.
1: Bueno.
0: Cualquier cosa de ese dúo Canta Claro. Bueno, le mando un abrazo grande. Te doy a la audiencia. Pase bien. Buen programa.
1: Muy bien, gracias Ever por estar ahí. Otro mensaje que llega por acá.
2: Buenas tardes, Relieve de Guitarras.
1: Buenas tardes.
2: Para solicitarte un sonido de Pablo Estramín. ¿Qué será, qué será, qué pasará? Para dedicárselo a mi amor Martín, que estamos acá prendiditos siempre a la radio Zorrilla escuchándolo y tomando un amargo. Bueno, muchas gracias, muy lindo el programa.
1: Muy bien, gracias por estar ahí. Dice, buenas noches Moreira, pasá el Jaguar Overo para Juan y Laura en Estancia Las Tres Marías. En Clara los saludan Jorge y Milka de Las Arenas, Caraguatá. Gracias, muy bueno el programa. Otro mensaje.
3: Buenas tardes Moreira, buenas tardes.
1: Buenas,
3: ¿cómo
1: buenas?
3: Pasó?
1: ¿Todo bien? Bien.
3: Moreira,
1: sí.
3: Hoy yo quiero escuchar Veneno de los Visconti. Ah, Moreira.
1: Bueno.
3: Estoy tomando un matecito hace rato que llegué del laburo y escuchándolo como todas las tardes.
1: Impecable.
3: Un abrazo grande, querido. Buena jornada y buen fin de semana para ti.
1: Muchas
3: buen descanso.
1: Gracias. Gracias por estar ahí junto a Relieve de Guitarra. Seguimos con todo el folclore.
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1: Ahí estaba Rufino Mario García, la caña, aquí en Relieve de Guitarras, 091-00-1400, la línea de comunicación aquí en la radio. Dice, buenas, podrías pasar el tema.
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1: De Galgo Peñarol dice, muchas gracias y saludos. Dice, buenas tardes, Moreira.
4: Dios.
1: Comanda aquí en Bonilla, dice, para pedirle contrapunto para mis abuelos. Buena tarde para usted.
4: La esencia con...
1: Buenas tardes, si puede, pase el moro, quedó sin dueño para escuchar. Feliz fin de semana, gracias.
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1: Otro mensaje que llega.
5: ¿Cómo anda, Cristian? Buenas tardes, ¿todo bien?
1: Bien, bien.
5: Bueno, acá estamos medio tristón porque ya que sábado y domingo no tenemos relieve de guitarra para escuchar. Bueno, aprovechando al máximo esta última jornada de esta semana. Y ansioso ya para que arranque la semana que viene de nuevo.
1: Bueno,
5: quisiera pedirle un tema al Indio Cruz por Héctor Umpierre.
1: Bueno.
5: Acá para Bruno, Jefferson y Guillermo, que todos los días estamos prendidos a la radio Zorrillo, escuchando Relieve. Bueno, le mando un abrazo.
1: Muy bien, muchas gracias por estar ahí. Muy dice bien. El folclore es cultura. Tomemos el ejemplo de los árboles que renuevan el follaje, pero mantiene sus raíces, ¿no? Dice por acá este mensaje. Bueno, muy bien. Seguimos en Relieve de Guitarras, 091-00-1400.
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2: Las 19 horas y un minuto.
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0: Ahí estaba Catherine Bernes, el gateado viejo, quien relieve de guitarras a 091-00-1400. Dice, buenas Moreira, buen fin de semana para ustedes. Si hay lugar, escuchamos Nuestro Camino. Saludos para toda la barra que siempre están prendidos a Relieve de Guitarras. Nos dice Emir. Emir el 1. Dice, buenas tardes Moreira, se anima a pasar Coquibacoa. Muchas gracias.
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0: Otro mensaje.
2: ¿Cómo pasaste, Moreira? ¿Todo tranquilo? ¿Cómo
0: todo
2: pasaste?
0: Todo tranquilo.
2: Pasame algo de Manuel y Bros y tenía de mano ahí. Un abrazo grande y que tenga un buen fin de semana. Monzón del Porvenir.
0: Muchas gracias, Monzón. Gracias por estar ahí junto a Relieve. Dice, buenas tardes. Me complacería con un tema de Enzo Carmona, Amor sin vencimiento, para la mujer más hermosa del barrio Torres, de parte de su amor.

0: ver qué nos dice el amigo José por acá.
1: Buenas noches, relieve, ¿cómo estamos? Cumpa Cristian ahí por las orillas. Bueno, le digo que acá en Montevideo, sobre la zona, se ubica Punta de Manga, está totalmente lleno de niebla, mucha niebla. No hace mucho frío, pero está ahí, ya le digo, con mucho cuidado por los que van por las rutas. No sé si por ahí estará igual. Bueno, hermano Cristian, te quería pedirte, si puede ser, por Carlos Benavides, algún tema de él, Jamil del País, si puede ser. Bueno, un abrazo y buen fin de semana. Que yo estoy libre de todo mal ahí en todo momento.
0: Muy bien, José, gracias por estar ahí. Dice, buenas noches, Morelia, audiencia. Si puede, nos pasa... Osiris Castillo, oyente de Zanja de los Bagres, saludos. Dice, buenas noches, Morelia, estamos en sintonía con mi hermano Julio y tomando una grapa miel. Soy Mari de Barrio, Mari de Barrio López. Dice, hola, Cristian, pasame el loco del recado. Buenazo el programa, nos dice Mayra. Y se pasa una payada para Ricardo, Marcelo, dice, en la estancia de parte de Ana de La Pedrera, más mensajes.
2: Las costillas.
0: Hace años que no pasaban esa canción, qué lindo programa. Dice, mirá que tengo 83 años y lo escuchaba de joven, saludos. Bueno, mensajes que van llegando al 091-00-1400. Dice, buenas noches, Moreira, buenazo el programa como siempre. Si puede, pase Virgen Morenita, saludos. Seguimos en relieve de guitarras.

0: Ahí estaba Lucía Chape, Copla Alta y Cristiano Quevedo, contrapunto aquí en Relieve de Guitarras. Dice buenas tardes, dice pasó una payada para el viejo, dice Pedro, dice Rocha, le robamos el celular para pedirte un tema para el capataz, pero es eso nomás, re macanudo. Dice abrazos audiencia, nos dice por acá, bueno, más mensajes, buenas tardes, ¿cómo estamos? ¿Todo bien? ¿Será que pasás algo de Cacho Márquez para la barra de Capón de la Yerba y para Roberto que estamos manso, dice, por Cerro Travieso? Dice, buenas tardes, pasá un saludo para Wilson Luna, muy bien, más mensajes que van llegando por acá al 091-00-400.
1: ¿Cómo andamos, Mireia? ¿Todo bien? ¿Todo de vuelta, José? Sí. Ahora, escuché que José es el punta de manga. A ver, de qué barrio es, que hable qué barrio es, que yo soy José Paiva, soy de ahí, de Punta de Manga también. Estoy acá en Tacuarembó, pero soy de ahí. Un abrazo para todos los de Manga. Yo soy del barrio Cirilo de Antares, decirle.
0: Muy bien, mensajes que van llegando al 091-00-1400, estamos aquí en Relieve de Guitarras, 091-00-1400.
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0: 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Seguimos en Relieve de Guitarras. Tu mensaje también es parte del programa Relieve de Guitarras, donde la voz del oyente suena fuerte en la radio.

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Ahí estaba la RAL de Milonga Padón Segundo, aquí en relieve de guitarras, 091-00-1400, la línea de comunicación aquí en la radio. Seguimos con todo el folclore, ¿eh?

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6: La temperatura, 14 grados.
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Ahí estaban los olimareños en nuestro camino, quien revive de guitarras. Siguen llegando mensajes al 091 00 1400.

0: Buenas noches, Moreira, ¿todo bien?
1: Todo
0: ¿Será
1: bien.
0: que puede pasar un tema de don Óscar González para recordarlo? Muy lindo el programa, como siempre. Bueno, un saludo a todos los escucha. Aprovechamos y mandamos un saludo al estimado Agapito, que siempre está prendido a la zorrilla hasta ahora, allá por la zona de La Sexta y todas esas zonas aledañas, para la gente del barrio Montevideo. Y bueno, un abrazo, saludos.
1: Muy bien, otro mensaje que llega por acá.
2: Buenas noches, Morella.
1: Buenas,
2: Buenas
1: buenas.
2: noches, el programa. Estamos escuchando aquí, un montón de amargo. El programa Tutina. Bueno, muy lindo el programa. Nos pasa un tema bien gaucho, bien tradicional. A todos los gauchos que por la campaña. Saludos a Brico Rodríguez, Roberto Cuadro, Pedro Travieso. Esos paisanos somos muy colegas. Bueno, estamos marchando lindo, que entre poco tiempo ya andamos entreveo por ahí.
1: Buenazo, buenazo.
2: Ya andamos fuerte ya. Estamos pronto para otro.
1: Bueno,
2: un tema medio gaucho para mí, medio tradicional. Si es posible ya. A ver, Carlito Figueroa, que canta Carlito, mira. La calentamos los pies.
1: Muy bien. Más mensajes que van llegando por acá. Dice saludos Moreira, a ver qué nos dice.
3: Buenas tardes, Moreira. ¿Cómo pasaste, Moreira? Ah. ¿Cómo vas? Hoy es viernes, Moreira.
1: Hoy
3: acá
1: es viernes.
3: Estamos tomando un amargo escuchando relieve, Moreira. Wow. El fogón acá, Moreira. Pero bien, manso, hoy es viernes, Moreira. Hola, Moreira, pasa el bien rural. Está por la 26 escuchando, Moreira.
1: Bueno.
3: Abrazo grande, Moreira.
1: Muy bien, saludos Moreira, dice por acá. Bueno, muy bien, gracias por estar ahí junto a Relieve de Guitarras, Dice, buenas noches, ¿será que puede pasar un tema de mi amigo El Zorrillo para complacer a la ronda acá en el barrio Sant'Angelo?
4: Con el camino a conversar.
1: Otro mensaje, a ver qué nos dice la amiga Mari.
5: Hola, Cristian.
1: Hola, Mari.
5: ¿Cómo estás, Cristian?
1: Todo bien, Mari.
5: Bueno, yo... acá escuchando Relieve de Guitarra, muy lindo.
1: Bueno.
5: Preciosos temas. Y a la vuelta acá, con lo que hace de, bueno, para desearles un feliz fin de semana, que lo disfruten, que pasen lo mejor que puedan, entre los compañeros, entre la audiencia. Un abrazo grande, grande. Y que pasen lindo.
1: Muy bien, muchas gracias Mari por estar ahí junto a Relieve de Guitarras.

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0: 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No estás solo del otro lado del dial. Relieve de Guitarras te acompaña todas las tardes por Radio Zorrilla. Siguen llegando mensajes por acá, vamos a ver qué nos dicen.
2: Hola, Cristian.
0: Hola, bueno, Gladys.
2: Recién terminé de hacer fuego. Me quedé contenta porque el día que te dije que el día me había rendido...
0: Sí.
2: Me llamó un sobrino de Montevideo, dice que cuando se va a bañar pone en Radio Zorrilla y escucha Relieve.
0: Bueno, muy bien.
2: Dice, pero esa es la voz de la tía. Y quedó contento porque él acompañaba a mi madre y mi madre siempre escuchaba Relieve. También tenía un hermano que murió joven, infartó, murió en la casa. Y prendían la tele, pero él con su radio siempre también escuchando Relieve.
0: Impecable,
2: ¿eh? Y mi sobrino quedó contento, dice, querida tía, de que escuches también el programa.
0: Muy bien.
2: Te mando un beso, que tengas un buen fin de semana.
0: Muchas gracias, Gladys.
2: Y que puedas descansar. Besos, Gladys de Cotardi, chao.
0: Muchas gracias, Gladys, por estar ahí junto a Relieve de Guitarras. Seguimos con todo el folclore.

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1: Ahí estaba Enzo Carmona, Amor sin Vencimiento, aquí en Relieve de Guitarras. De esta manera llegamos al final por el día de hoy. Nosotros volvemos el día lunes. Que tengan todos ustedes un lindo fin de semana. Nos reencontramos el día lunes. 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Ramón Celso Rosa Pereira, que en paz descanse, falleció en la paz del Señor hoy. Sus hijos Viviana Rosa, Dayana Rosa, sus nietos Kevin y Maggie, demás deudos, participan corriendo a pesar su deceso. Invitan al acto del sepelio a realizarse mañana a la hora 8 en Cementerio de Curtina. Residía en calle 3 sin número, Curtina. Velatorio en Sala Municipal de Curtina. Servicio Previsora Familiar Horizonte, General Flores 399, esquina Olimpia Pintos. Teléfono 4632-0749, 4633-2108. Celular 098-838-626, Ramón Celso Rosa Pereira, que en paz descanse.
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2: Viernes 12 de junio del 2026. 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El tiempo en Tacuarembó se presenta fresco, cielo nuboso, temperatura 14 grados, humedad 92%. Para las próximas horas, nuboso, periodos de cubierto. Para mañana sábado, nuboso y cubierto, periodos de algo nuboso, nieblas y neblinas, mínima 7, máxima 18 grados. Y para el domingo, disminución de nubosidad, precipitaciones escasas, mejorando, mínima 7, máxima 14 grados.
3: El domingo se realizará una actividad en mountain bike en Tambores a beneficio de Adistam. En diálogo con Radio Zorrilla de San Martín, Virginia Núñez realiza la invitación.
4: Es un beneficio para la institución Adistam, que es la Asociación de Personas con Discapacidad de Tambores. Ya hemos hecho esta actividad de mountain bike en otras oportunidades. La gente queda muy contenta porque el circuito es re lindo. Este año vamos a hacer la Vuelta a la Misteriosa y la Vuelta al Naranjal. Que son como unos caminos muy desafiantes porque tienen de todo. Bueno, ahora tienen barro, tienen pasto, tienen tosca, piedra, huellones, subidas, bajadas, muchas subidas y bajadas. Es bien lindo, es bien pintoresco. Y bueno, ya tenemos inscriptos de Paysandú, de Paso de los Toros, de San Gregorio, por supuesto gente de Tacuarembó que estamos esperando. Y bueno, estamos todos los usuarios, las familias de los usuarios, los funcionarios, la comisión directiva, toda la gente de la institución organizando todo para recibirlos el domingo.
3: ¿A qué hora se inscriben? ¿De dónde largan? ¿Por dónde van a andar? ¿Alguno que quiera mirar el recorrido de la carrera?
4: Bueno, nosotros ya a partir de las 9 ya los vamos a estar esperando para firmar deslinde de responsabilidad y las inscripciones. Y vamos a largar a las 10, porque viste que hay un poco de niebla de mañana, viene gente de lugares más lejanos, entonces vamos a esperar un ratito, entonces vamos a estar largando a las 10.
3: Muy bien.
4: También va a haber una carrera por acá, por adentro de la ciudad, del pueblito, con Nahuel, que va a estar con niños y adolescentes y todas las personas que quieran, que no se animen a dar la vuelta al Naranjal y que quieran andar por Tambores, o sea, cicloturismo por la avenida, por los barrios de Tambores. Va a estar mi abuela ahí con una barra también de otros adultos que van a acompañar, y vamos a salir ahí por el pueblo. También les quiero comentar que tenemos lindos trofeos, tenemos medallas finish para todos, y bueno, va a haber fotógrafo profesional, va a haber venta de comida para llevarse el almuerzo pronto para la casa, y bueno, y tal, lo vamos a estar esperando con mucha ansiedad, porque

0: es un beneficio que nosotros aprovechamos para cubrir gastos y actividades con los muchachos durante todo el año, ¿no?
1: Expresiones de Virginia Núñez de Adistam Tambores.
2: La agremiación de Pasivos 19 de junio invita para el baile que se efectúa este sábado. Animan Grupo Revelación y Típica de Albino Díaz. Comienza hora 21, culmina a las 2 de la mañana. Presentar recibo social. Este domingo 14 de junio, tallarines con salsa boloñesa a 180 pesos la porción en Hogar Paz Nadal con el proyecto Peregrinos de San José, pedidos con anticipación al 4632-2401. El Centro Español invita a su cena show que se efectúa este 13 de junio en Club Tacuarembó a las 20 horas. Actúan Discoteca La Base de Bernabé y Michael, Víctor Amaral y también está Fuego Gitano, el servicio gastronómico de Emma Caterina. Por entradas, llamar al 099-801-135. Gran Feria Americana, sábado 13 de junio, de 9 a 12 y de 16 a 18 horas, en Hogar Paz Nadal, con el proyecto Peregrinos de San José. Entrada por el garage de calle Wilson Ferreira. Servicios religiosos para este sábado a la hora 16, misa en Capilla San Miguel. El domingo a las 9 horas, misa en Capilla de Fátima. Y a las 11 horas, misa en Templo San Fructuoso. Para este sábado, jornada de oración en Cerro Travieso, hora 11. Charla, almuerzo y también misa a las 15:30. Anotarse en la Secretaría Parroquial. Este sábado, misa en Bonilla a las 16 horas y misa en Nuestra Señora del Camino a las 17:30. El domingo, misa a las 10 en Templo San José, misa en Valledén a las 10, luego almuerzo, lluvia y misa en Curtina este domingo a las 16:30. Para el sábado a las 17:30, misa en Capilla San Isidro de Barrio Torres. Para este sábado, Eucaristía en Capilla San Romero a las 16 y en Templo Santa Cruz a la hora 18:30. El domingo, dos Eucaristías, 10:30 y 18:30 horas en Templo Santa Cruz.
3: Hombre de 55 años condenado por desacato. En el mes de marzo, una mujer radicó denuncia contra su pareja. Un hombre de 55 años por amenazas y violencia física. A raíz de esos hechos y cumplidos todos los procedimientos previos, se puso en conocimiento de lo actuado a Fiscalía de Primer Turno. Por disposición del Juzgado de Familia Especializada de Quinto Turno, se determinó la prohibición de acercamiento y comunicación del denunciado a la víctima. Desde entonces a la fecha, el hoy condenado ha incumplido con la disposición judicial en más de una oportunidad, constatándose su acercamiento al hogar y lugar de trabajo de la víctima. Celebra audiencia en el juzgado de primer turno, se dispuso la condena de CDDSS como autor penalmente responsable de reiteros delitos de desacato a cumplir la pena de 4 meses de prisión en régimen de libertad a prueba. Asimismo, deberá fijar domicilio, someterse a la sujeción y vigilancia permanente de Dinama, presentarse una vez por semana en la seccional policial correspondiente, prohibición de comunicación y acercamiento con la víctima y prestación de servicios comunitarios. Fue aclarado el hurto de una moto. La Brigada de Investigaciones de Comisaría Segunda se encontraba abocada al esclarecimiento del hurto de una moto desde el exterior de una casa ubicada en la Rambla y Avenida San Martín el 23 de marzo. En el transcurso de las investigaciones

0: se pudo establecer que no sería ajeno al hecho un hombre de 19 años carente de antecedentes penales. Es así que, tras información recabada y previa autorización, se realizó inspección ocular en una casa ubicada en calle Alberto Moroy, donde fue hallado el birrodado denunciado como hurtado, siendo detenido y puesto a disposición de Fiscalía de Primer Turno el hombre de 19 años. En la oportunidad, la Fiscalía actuante dispuso el emplazamiento del sujeto. En las últimas horas fue librada orden de detención para el investigado, la que fue cumplida por efectivos de mencionada brigada. Finalmente, culminadas las instancias, el juzgado de primer turno dispuso la condena del hombre de iniciales AAPP como autor penalmente responsable de un delito de receptación a cumplir la pena de 6 meses de prisión. Cumplirá su pena en régimen de libertad a prueba con las siguientes obligaciones: fijar domicilio, sujeción a la orientación y vigilancia permanente por parte de Dinama, presentación una vez por semana en la seccional policial de su domicilio, prestación de trabajos comunitarios por el término de 20 horas, las que deberán cumplirse dentro del plazo legal.
1: Los camioneros autoconvocados continúan movilizados en Montevideo. Entregaron en las últimas horas una carta dirigida al presidente de la República. Florencia Ramírez, camionera que está participando de la marcha, en diálogo con Radio Zorrilla de San Martín, expresó:
2: ahora estamos acá en la capital, haciendo el aguante a la gente, y también ayer estuvimos en la manifestación pacífica.
1: Y estuvieron en el Palacio Legislativo. Florencia, te juntaste, se reunieron con distintos legisladores y les plantearon cuál era su posición sobre la guía y el combustible.
2: Exactamente, estuvo mi esposo Daniel Cuello, que estuvo con ellos. Yo en ese momento que lo llamaron, nos llamaron en realidad los dos, pero uno tenía que manejar. Entonces se fue él y yo me quedé manejando. La idea es... lo principal es derogar la guía. Y bueno, y ya planteamos el tema también del combustible. Se lo habló y nosotros, por ejemplo, le dijimos, ellos nos plantearon muchas cosas en el sentido de que se podía aplazar un tiempo más, de que se podía ver qué solución conseguir para todos los tipos de personas, pero nosotros dijimos, bueno, nosotros de acá no vinimos ni por un aplazo, ni por nosotros mismos, o por un sí o por un no. Y nosotros somos el no a la guía de carga.
1: Entonces, Florencia, ¿pero lo hablaron con el gobierno o solo con legisladores de la oposición?
2: Lo hablaron con los legisladores. Hoy se entregó una carta de derecho al presidente.
1: ¿Y no han tenido respuesta aún?
2: Mirar, está viniendo gente allá que nos están diciendo que... estamos esperándola, porque solo nos dijeron, estamos con el presidente y estamos todos reunidos acá en los accesos de las 5, esperando que nos vengan a decir cuál es la respuesta para saber qué hacemos acá. Porque de acá nosotros no nos vamos sin ninguna respuesta, ¿no? Sin que solo tomen la carta o nosotros de acá nos vamos con alguna respuesta.
1: Florencia, y en este caso, ¿están movilizados al costado de la ruta? ¿El tránsito es normal? ¿Están tocando bocinas? ¿Están marchando? ¿Están parados?
2: En este exacto momento estamos, ponele que más de 40 camiones al costado de la ruta, capaz que un poquito más, porque se vienen sumando de a poco. Ahora estoy mirando porque yo estaba justo a un costado. Está el otro lado también de la ruta con camiones parados. Se viene sumando más gente, pero estamos sin interrumpir la calle, a un costadito bien de la línea blanca, al costadito, y se viene sumando más gente. Por ahora, solo esperando una respuesta, sin ruidos, sin nada, solo esperando.
1: Muy bien.
2: Y juntándose gente, ¿no? Porque ahora nos avisaron, hoy temprano nos avisaron que viene gente de Paysandú también, van a venir tractores, viene gente de Yun también, nos pasaron videos que se vienen juntando gente. por el mismo sentir, en realidad, ¿no?
1: Palabras de la transportista Ana Florencia Ramírez, integrante de la marcha de camioneros autoconvocados.
0: Fresco el tiempo en Tacuarembó, cielo nuboso, temperatura 13 grados. En instantes, últimas novedades.
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1: Este sábado en Centro de Barrio número 1 de 8:30 a 12:30 habrá una jornada de vacunación gratuita a perros y gatos mayores de 3 meses contra la rabia. El doctor Julio Salles de la Comisión Departamental de Zoonosis nos brinda los siguientes detalles.
4: A veces tenemos el concepto, los propietarios de tanto perro como gatos, que bueno, se los vacuna cuando son cachorros y después no se vacunan más. Y en realidad eso es un concepto que es equivocado y que en realidad, dependiendo contra qué enfermedad estamos vacunando, va a depender cuándo debemos repetir la vacunación. La inmunidad en el caso de la rabia genera una inmunidad que está estudiada, es anual, es decir, anualmente debiéramos vacunar a nuestros perros y a nuestros gatos contra una enfermedad. Hay que recordar que en el Uruguay el virus de la rabia está presente en un ciclo, que es el ciclo que se da en los vacunos en relación al murciélago hematófago, es decir, el murciélago que se alimenta de sangre, que ocurre a nivel rural, y en Tacuarembó en el año 2007, en Rivera, hubieron focos que después fueron controlados. Pero no tenemos la rabia que está presente a nivel urbano, que es la rabia que ocurre en perros y en gatos, y la forma de prevención y de controlar esa enfermedad es a través de la vacunación. Algo que hay que tener claro es que en las ciudades están presentes los murciélagos insectívoros, cumplen un rol ecológico importante, que es el control de los insectos, por eso siempre decimos que no es una especie protegida, además, no se pueden eliminar, pero también es real que hay colonias en forma endémica, colonias de murciélagos insectívoros, que enferman de rabia y que pueden tener acceso tanto los gatos, sobre todo, que tienen ese instinto de captura, pero también los perros, y también un niño, una persona. Por eso siempre decimos, si vemos un murciélago en el piso, lo que no hay que hacer es tocarlo, porque no sabemos si está realmente muerto o no, y nos puede morder, y estamos en un riesgo importante. Y en el caso de perros y gatos, sí, lo que se hace es la vacunación preventiva. Por eso en el día de mañana, a partir de las 8:30 en el Centro de Barrio número 1, vamos a estar desde el Ministerio de Salud Pública, la Dirección Departamental de Salud y lo que es el Departamento de Zoonosis y Vectores, en conjunto y en apoyo con la Intendencia Departamental de Tacuarembó. Vamos a estar organizando esta jornada gratuita. Se hizo en el Centro Barrio número 1, pero en realidad es abierta a todos los vecinos de todos los barrios de Tacuarembó que quieran concurrir. Lo que pedimos es, no necesitan ninguna indicación especial, llevan el animal. Aquellos que tengan carnet de vacunación de la veterinaria, les pedimos que lleven el carnet, así le podemos pegar el sticker de la fecha de la vacunación, ya les queda el comprobante que el animal está vacunado. En caso de que hubiera algún inconveniente después con ese animal, ese comprobante tiene validez. Y en caso de que lleven los gatos, que también es bien importante que lleven los gatos, llevarlo en transportadora, y en caso que no tengan transportadora, en las bolsas de red, estas de cebolla, de papa que se consiguen en las verdulerías, llevarlos en ese tipo de bolsa, porque es lo más seguro para que no haya accidentes, para que el animal no se vaya a perder, asustar. Entonces, le pedimos que vayan en esas condiciones. Va a ser algo ágil, rápido, es decir, la idea es hacer un número grande de animales. No es como la jornada de castraciones, que siempre es un procedimiento distinto, por supuesto, entonces lleva más tiempo. Esto pensamos que va a ser algo ágil y que esperemos tengamos una respuesta importante de la población.
1: Expresiones a Radio Zorrilla de San Martín del doctor Julio Salles de la Comisión Departamental de Zoonosis.

0: se ofrece, señora, como cocinera para establecimiento rural con experiencia. Tratar con Ángela al 098-326-861. Fue extraviada cédula de identidad a nombre de Laura Correa. Se agradece su devolución llamando al 098-169-144.
1: 5.540 personas, 140 más que el año anterior, se inscribieron en Tacuarembó para los 213 puestos del programa Uruguay Impulsa ex Jornales Solidarios. El 22 de junio se realizará el sorteo. En diálogo con Radio Zorrilla de San Martín, la directora de Recursos Humanos de la Intendencia, Jimena Olivera, nos brinda los siguientes detalles.
2: El 10 a las a la noche cerró el llamado de lo que tiene que ver esta edición 2026 de Uruguay Impulsa. Y bueno, en esta oportunidad se inscribieron unas 140 personas más que el año pasado. Son un total en todo el departamento de 5.540 personas que se inscribieron. Y bueno, más o menos distribuido por localidades fueron, bueno, los números similares a lo que fue el año pasado. Se inscribieron más personas acá lo que tiene que ver con la ciudad de Tacuarembó.
1: Estamos hablando hombres y mujeres entre 18 y 65 años desempleados que buscan una oportunidad laboral en este programa.
2: Sí, exactamente, Jorge, es así. Eran personas entre 18 y 65 años de edad que estuvieran sin empleo en este momento. Y bueno, como tú lo decías, ahora seguimos con la etapa siguiente, que es el sorteo del llamado. Los van a estar realizando en oficinas del Ministerio de Trabajo. Se estima que es el 22 de junio a través de un sistema informático sortean al azar en todo lo que tiene que ver los cupos en todo el país. Para el departamento de Tacuarembó, para la localidad de Char se van a sortear dos puestos, para Ancina 12, para Bató y Bonilla 3, para Clara un puesto, para Curtina 5, para Caraguatá 10, Laureles 1, Paso del Cerro 2, Paso de los Toros unas 33 personas, para Peralta una persona, para San Gregorio 16, Tacuarembó 125 y Tambores 2 personas.
1: En total, en todo el departamento, ¿cuántos son,
2: Jimena? Son 213 personas, en mismos cupos que trabajamos el año pasado.
1: ¿El régimen va a ser similar al último programa?
2: Sí. El régimen de trabajo es igual. Trabajan de lunes a viernes 6 horas por día. Y bueno, la retribución son más o menos 20.000 pesos nominales.
1: Ahí está. ¿Y van a tener también un componente o un tiempo para capacitaciones?
2: Sí, exactamente. A diferencia de Jornales Solidarios, este programa establece que tiene que haber un 20% de lo que es el programa, vamos a decir, está distribuido para capacitaciones, que eso está de la mano de Inefobios.
1: Expresiones a Radio Zorrilla de San Martín de Jimena Olivera, directora de Recursos Humanos de la Intendencia Departamental de Tacuarembó.
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3: A todos en todo el país, muy buenas noches. Estos son nuestros titulares.
4: Condenaron a 10 años de prisión a un profesor por la violación agravada a una alumna de 12 años en Tacuarembó.
3: Se trata de un profesor de educación física de 45 años de edad, quien abusaba sexualmente de la menor.
4: La empresa láctea Urulac de Canelones firmó un contrato a 90 días con Coleme para el uso y mantenimiento de la planta en Melo.
3: 4 trabajadores al momento fueron incorporados, al tiempo que el acuerdo incluye que la marca Coleme esté en circulación en el mercado a partir de mañana.
4: El próximo lunes 15 no habrá clases en los centros de educación privado, así como en los CAIF y los clubes de niños de todo el país por la conmemoración del Día del Trabajador de la Enseñanza Privada.
3: La Organización Internacional del Trabajo le recomendó a Uruguay modificar la ley de negociación colectiva del año 2009, pero no se señalan directivas precisas, dijo hoy desde Ginebra a Radio Monte Carlo y Cori el subsecretario Hugo Barreto.
4: Tras una denuncia que tiene años de la representación empresarial en la OIT, Uruguay fue colocado en una lista de países incumplidores.
3: Más de 40.000 niños trabajan en Uruguay y casi la mitad son niñas que lo hacen en su casa. Esto lo informó la directora del Comité Nacional para la Erradicación del Trabajo Infantil.
4: La policía realizó varios allanamientos simultáneos en 4 viviendas en el marco de la operación Ceseña en San José de Mayo, donde detuvieron a 6 personas requeridas.
3: El gobierno endureció las medidas de control y no levantarán las barreras de los peajes a aquellos vehículos que registren deudas acumuladas por 150.000 pesos o más.
4: Los funcionarios de los bancos públicos van a decidir mañana en asamblea si aceptan el nuevo convenio colectivo luego de 9 meses de negociaciones.
3: La Dirección Nacional de Loterías y Quinielas anunció la realización del Gordo de Invierno, que tendrá un premio cercano a los 100 millones de pesos, debí decir. El sorteo se realizará el próximo 24 de julio.
4: En el ámbito deportivo, la FIFA designó los árbitros para el estreno de Uruguay en el Mundial ante Arabia Saudita el próximo lunes a la hora 19.
3: Todos son italianos, el árbitro principal será Maurizio Mariani y estará acompañado por los asistentes Daniele Bindoni y Alberto Tegoni.
4: Por el grupo B de la Copa del Mundo, uno de los anfitriones, Canadá, igualó 1-1 contra Bosnia y Herzegovina en Toronto.
3: Por el grupo D se enfrentará a Estados Unidos y Paraguay desde la hora 22 en el SoFi Stadium de Los Ángeles.
4: El capitán de Japón, Wataru Endo, sufrió una lesión muscular y se perderá todo el Mundial, al tiempo que anunció su retiro de la selección nipona.
3: Por las finales de la Liga Uruguaya de Básquetbol a la hora 21:15, Peñarol y Aguada se enfrentarán en el tercer partido de la serie, la cual vence el Carbonero por 2-0.
4: Funcionarios iraníes y estadounidenses en el ámbito internacional manifestaron en el día de hoy que la firma de un acuerdo de paz en Oriente Medio estaba más cerca que nunca, una visión apoyada por Pakistán, quien es mediador en este conflicto.
3: La Organización Internacional del Trabajo, un organismo de la Organización de las Naciones Unidas, adoptó hoy el primer acuerdo en el mundo acerca de la protección de los trabajadores a tiempo parcial de las plataformas digitales.
4: Tiempo frío, cielo nuboso con nieblas, 9 grados la temperatura a esta hora.
3: Los vientos que soplan del sector noreste a 4 kilómetros en la hora.
4: Presión atmosférica 1019 hectopascales.
3: Humedad 100%.
4: Visibilidad 500 metros.
3: Algunos datos de otras zonas del país.
4: Colonia, cielo

0: Nuboso 10 grados.
1: Durazno, cubierto con lluvias, 17.
0: Maldonado, nuboso 10.
1: Rivera, cubierto 13.
0: Rocha, nuboso 7.
1: Para mañana, Inumet pronostica tiempo frío a fresco, con cielo nuboso y cubierto, periodos de algo nuboso, presencia de nieblas y también neblinas.
0: Iniciamos el desarrollo de la información. Condenaron a 10 años de cárcel a un profesor por la violación agravada a una alumna de 12 años en Tacuarembó.
1: Se trata de un profesor de educación física de 45 años de edad, quien abusaba sexualmente de la menor.
0: La investigación se inició tras una denuncia presentada ante la Fiscalía Departamental por parte de la familia de la víctima.
1: Según surge de la investigación, en septiembre del 2024 la niña salió con su prima, pero se separó de ella para encontrarse con el docente en un local donde ocurrió el abuso sexual.
0: Luego de este hecho, el hombre le suministró una pastilla anticonceptiva de emergencia.
1: Las autoridades del liceo al que concurre la víctima y en el que trabaja el profesor indicaron que habían observado comportamientos que consideraban inapropiados entre ambos.
0: Además, autoridades del centro educativo mantuvieron una reunión con la joven, quien manifestó a la psicóloga que tenía temor por las amenazas recibidas de parte de la pareja del docente, según su relato.
1: El adulto fue condenado a 10 años de prisión por violación agravada, por lo cual la defensa presentó una apelación. Y mientras se resuelve el recurso, en un plazo no mayor a 90 días, el condenado seguirá cumpliendo prisión domiciliaria.
0: En otros temas, la empresa láctea Urulac de Canelones firmó un contrato a 90 días con Coleme para el uso y el mantenimiento de la planta en Melo.
1: Cuatro trabajadores de Cerro Largo al momento fueron incorporados, al tiempo que el acuerdo incluye que la marca Coleme esté en circulación en el mercado a partir de mañana.
0: El vocero de Urulac, Marco González, sostuvo que ya desde este sábado va a volver a circular la marca en Cerro Largo luego de que se cerrara la empresa la semana pasada.
2: Estuvimos firmando un contrato de uso y mantenimiento de la fábrica, de la empresa, y obviamente el uso de la marca. Y vamos a empezar a trabajar con la marca Coleme. Ya en el día de hoy ya está de nuevo la marca Coleme en la calle. Se retomaron cuatro trabajadores, no descartamos retomar algún trabajador más. Es importante que parte dentro del contrato que estuvimos haciendo es que los trabajadores que se vayan a retomar tienen que ser gente que estuvo vinculada a Coleme o que fue desvinculada de la empresa ahora el 8 de junio. Básicamente la empresa que está contratando el uso de la marca es la empresa Urulac, es una empresa familiar de muchos años, mucha trayectoria, que tiene su leche propia y que tiene su planta industrial en Canelones. Es una empresa que tiene muchísima relación con Coleme de antes. Ya tenía vínculo comercial, ha ayudado muchísimo a Coleme. De hecho, las últimas cisternas de Coleme, las últimas cisternas de leche que se estaban operando en Coleme era leche de ellos. La muy buena relación que tenía la gente de Urulac con los productores de Cerro Largo posibilitó de que esto se diera, que se pudiera llegar a este uso.
1: Eran declaraciones del abogado Marcos González.
0: El próximo lunes 15 no habrá clases en los centros de educación privados, así como los CAIF y los clubes de niños.
1: La medida se enmarca en la conmemoración del Día del Trabajador de la Enseñanza Privada y abarca a los centros de todo el país.
0: El dirigente de SINTEP, Pablo Avisab, en diálogo con Radio Montecarlo y Cori, explicó los rubros que abarca tanto de enseñanza formal como no formal.
3: Es un feriado no laborable. Que tiene alcance nacional, por lo tanto esto se ha establecido en la ley, como decía, desde abril, mayo del 2019. Es un feriado no laborable y abarca a todos los centros de enseñanza privada, y ahora sí podemos decir que son no solamente los colegios, sino todos los proyectos de enseñanza no formal, academias de choferes, academias de idiomas, institutos de atención a personas con discapacidad vinculados a la enseñanza, ¿no? Por supuesto, a todos estos sectores alcanza, y a todas y todos los trabajadores. Es de recordar que nuestro sindicato, el SINTEP, representa a todas y todos los trabajadores. No es un sindicato de docentes o de maestros, es un

0: sindicato en donde desde el compañero que trabaja en la recepción, pasando por los compañeros de mantenimiento, las compañeras de auxiliares de servicio, administrativos, docentes, etcétera, todos formamos parte digamos, de estas instituciones educativas y por lo tanto todos estamos nucleados en el mismo sindicato.
1: Avisov también detalló las principales reivindicaciones que realiza el sindicato durante ese día.
2: Entre ellas se destaca un mayor presupuesto para la educación y mejores condiciones laborales para los trabajadores de los clubes de niños.
0: Estamos como bueno, buena parte de la sociedad en algunos aspectos, también particularmente en la educación. Somos un sindicato de la educación y tenemos algunas problemáticas que son comunes, como es el tema de la defensa de la educación pública y el presupuesto que se destina para la misma. Y también mencionar que las trabajadoras y los trabajadores de la enseñanza privada muchas veces estamos, o en la sociedad la mirada es que la enseñanza privada son los colegios privados, ¿no? Y en realidad la enseñanza privada abarca a otros proyectos educativos, en donde, por ejemplo, en el caso de los CAIF, los centros juveniles, los clubes de niños, están establecidos en casi todos los barrios en Montevideo, pero también en todo el país, estos proyectos educativos que atienden en la mayoría de los casos a la población más vulnerada en sus derechos. También nuestras compañeras en general, porque son mayoría mujeres las que trabajan en estos proyectos, desempeñan tareas en estos lugares con algunas condiciones que no son las mejores muchas veces, con salarios que no son tampoco los mejores, y el reconocimiento de la tarea entonces no se está llevando por este lado.
2: Eran declaraciones de Pablo Avisab.
1: Más de 40.000 niños trabajan en nuestro país y casi la mitad son niñas que lo hacen desde su hogar.
2: La directora del Comité Nacional para la Erradicación del Trabajo Infantil, Andrea Bouret, señaló que trabajan en la elaboración del primer plan estratégico para tomar acciones concretas a corto, mediano y largo plazo.
1: Hoy se conmemora el Día Internacional contra el Trabajo Infantil y el Ministerio de nuestro país, de Trabajo, dio a conocer las últimas cifras disponibles con base en una encuesta realizada en el segundo semestre del 2024.
3: Según los datos de la última encuesta de la ENSANA, en Uruguay más de 40.200 niños trabajan en Uruguay, sin considerar en estas islas las peores formas de trabajo infantil. Hoy se hablaba de los trabajos en los medios digitales o las peores formas que están establecidas en el decreto internacional, el convenio internacional, sobre cuáles son de esas formas. Ahí tenemos un gran desafío como sociedad toda, porque de esos 40.200 niños que facultaba la encuesta del año pasado, surge que casi la mitad son niñas que a partir de los 5 años ya hacen trabajo de cuidado. Niñas que hipotecan su futuro, niñas que dejan de ir a estudiar, de ir a jugar o del descanso. Y que un tercio de esa población tan chica ya dice que siente alguna lesión en su cuerpo a raíz de los trabajos que realizan por la carga. Imagínate un niño de 6, 7, 8 años al levantar o ropa mojada o un niño más chico, ¿no? Cómo va sufriendo y que da cuenta después a lo largo de la vida, esos problemas ya nos persiguen y nos siguen por el largo de nuestra vida, ¿no?
2: Eran declaraciones de Andrea Bouret.
1: En tanto, el presidente del PIT-CNT, Marcelo Abdala, se refirió a la invisibilidad de la situación y a la necesidad de trabajar en la mejora de la calidad del empleo de los padres de estos niños que trabajen en sus hogares.
4: Tenemos la obligación ética en la medida en que se viene desplegando un espacio en donde se interpela la sociedad actual y se intenta establecer, digamos, las vías de aproximación, las rutas hacia un modo de desarrollo que esté mucho más concentrado en las personas y su buena vida, de qué manera toda esta preocupación también tiene conexión con una discusión de conjunto que tiene que ver naturalmente con generar puestos de trabajo.

0: trabajo de calidad para los papás de los niños, que tiene que ver con generar las condiciones de que las actuales formas de exclusión no se sigan reproduciendo, que tienen que ver con una apuesta muy fuerte al quehacer educativo, que tiene que ver con una apuesta muy fuerte a cambiar la inserción internacional de nuestro país, especializada, digamos, en intercambiar materias primas y productos intensos en recursos naturales por trabajo altamente sofisticado, y que esa base también esté vinculada a una transformación sustantiva de los actuales modos de distribución de la riqueza. La cuestión del trabajo infantil, un de sus raíces, es uno de los rostros, es una de las formas de manifestación de la pobreza profunda que se reproduce sistemáticamente en este marco de sociedad. Y nosotros la vemos absolutamente vinculada, sin desmedro de todas las herramientas y transformaciones específicas que a estos fines hay que desarrollar, con el objetivo de superar de manera sustantiva, digamos, la pobreza en hogares donde hay niñas, niños y adolescentes.
1: Declaraciones de Pablo Abdala.
2: Desde la OIT recomendaron a Uruguay modificar la ley de negociación colectiva aprobada en 2009, pero no señalan directivas precisas.
1: El subsecretario del Ministerio de Trabajo, Hugo Barreto, explicó que el pedido de la organización pasa por hallar una solución consensuada entre empleadores y trabajadores.
2: Señaló que debido a la complejidad del tema, el gobierno está dispuesto a recibir asistencia técnica de la Organización Internacional del Trabajo.
3: Lo que nos piden es que pongamos en consideración de trabajadores, de las principales organizaciones de trabajadores y de empleadores, este pedido de modificar la ley en ese aspecto. Pero la recomendación de la OIT se queda en eso, ¿verdad? En un pedido de que se modifique en consulta. No nos señalan ningún sentido preciso, no nos dan ninguna directiva precisa de qué manera podría quedar solucionado este diferendo que ya lleva una cantidad de años, ¿no? Ahora, en lo sustantivo, diríamos, en lo que verdaderamente está en juego, sería encontrar algún tipo de solución que contemple el punto de vista de los empleadores y que contemple también el punto de vista de los empleadores, porque nos están pidiendo que consultemos a ambas partes para darle una solución consensuada a este problema que se ha originado desde hace ya unos cuantos años. En definitiva, lo que ofrecimos es decirle a la OIT, bueno, nosotros estamos dispuestos, el gobierno está dispuesto a recibir asistencia técnica de parte de la OIT, porque este es un problema, ya le digo, que lleva ya muchos años. Hay opiniones absolutamente encontradas de parte de los empleadores y de parte de los trabajadores. Por lo tanto, no es un caso sencillo de encontrar consenso, y con base en eso hemos pedido entonces esa asistencia técnica a la OIT, porque con una mirada externa como la que ellos tienen, de repente pueda surgir alguna fórmula. Pero los carriles, diríamos, donde va a transitar esto es a través del diálogo social, el diálogo tripartito, que es tradicional en el Uruguay, por un lado; por otro lado, una probable asistencia técnica de la OIT, y después conversar.
1: Declaraciones de Hugo Barreto.
2: La ministra de Transporte, Lucía Echeverri, dijo que desde la cartera jamás cerraron el diálogo con respecto a los transportistas autoconvocados movilizados.
1: En este sentido, manifestó que si el tema es la implementación de la guía de carga, no es obligatoria, reiteró, y está en la etapa de diseño.
2: Volvió a remarcar que hoy no es una obligación, en tanto recalcó que se han mezclado mucho las cosas sobre este tema.
4: Hay que tener claro con quién hablamos y cuáles son las reivindicaciones. Respecto de la guía, ya lo hemos dicho, no es obligatoria, está en diseño, no tiene costo, no hay multa, y va a haber muchísimo tiempo para incorporar esa tecnología, que es digital, digamos, pero no hay hoy una obligación. Por lo tanto, si no la quieren hacer, no tienen ningún inconveniente. Pero bueno, el tema es tener claro si ese era el problema, está despejado. Si hay otro, tendrán que explicitarlo, porque se han mezclado mucho las cosas. Incluso más, la gente con la que pude interactuar ayer, que me llamó, no estaba al tanto de que había otro grupo que había tenido una reunión en el Parlamento, ¿verdad? Nosotros no recibimos ninguna petición, no recibimos ninguna reivindicación o proclama, por lo menos de ese grupo que ayer estuvo en Montevideo.
5: ¿El diálogo se mantiene?
4: Nosotros jamás cerramos el diálogo. Yo tuve dos reuniones con los representantes de los autoconvocados, así fue que se presentaron. El 28 de mayo la tuvimos a principios de esta semana, volvimos a interactuar por teléfono, pero bueno, también después recibimos que ya no eran representantes porque entendían que la movilización estaba cobrando un tenor que no acompañaban, solicitan mantener espacio de diálogo, lo vamos a hacer, pero lo cierto es que es una situación compleja, ¿no? Porque no queda claro, o por lo menos circulan muchas versiones. La del Parlamento no tenemos conocimiento. Bueno, esperemos que efectivamente se pueda ir ordenando esto. Lo importante es que efectivamente no se generen estas situaciones lamentables que hubieron, ¿verdad?, en la noche, de también trabajadores que están cumpliendo con su tarea, que es producción, y que se han visto tensionados o violentados. Me parece que así no es el proceso. Nosotros el diálogo con todos, pero tiene que estar en el marco del respeto, como corresponde, ¿no?
6: Ministra, ellos dicen que se tiene que eliminar la guía, que no la quieran. Eso es lo que se manifestaban ayer los autoconvocados. ¿Eso es posible?
4: Bueno, tienen que fundamentar cuál es el argumento.
1: Escuchábamos declaraciones de la ministra de Transporte, Lucía Echeverri.
2: Preocupa a las autoridades sanitarias la baja vacunación contra la gripe que se registra en los grupos de riesgo.
1: La ministra de Salud Pública, Cristina Lustenberg, informó que al momento se han inoculado solamente a más de 480.000 personas contra la enfermedad.
7: Hoy tenemos para tocar, por ejemplo, la vacunación, la vacuna antigripal, que ya llevamos dando, y es un agradecimiento a la ciudadanía, más de 480.000 dosis. Comparativamente con otros años, son más dosis, pero lo que sí estamos preocupados, y esa es la exhortación a que las familias, las personas, los equipos de salud, a nosotros nos interesa llegar a los grupos de mayor riesgo. Fíjense que en el grupo de 6 meses a 5 años, solo se ha vacunado el 14% de los niños. Los mayores de 65 años, que son las personas mayores, otro grupo también para nosotros prioritario en la vacuna antiinfluenza, el 31%. Las embarazadas, el 29%. Estos tres grupos son grupos de riesgo, que la gripe no es una enfermedad menor. Cuando surge, sobre todo en los grupos de riesgo, puede ser potencialmente grave. Vuelvo a decir, tengan confianza. Las familias son vacunas seguras, pero los niños entre 6 meses y 5 años es un grupo de especial riesgo para que la gripe sea una enfermedad potencialmente grave, con hospitalizaciones, con complicaciones, las embarazadas también, las personas mayores de 65 años.
1: Escuchábamos declaraciones de Cristina Lustenberg.
2: La policía de Castillo detuvo al ladrón que robó 4 veces y provocó destrozos en un liceo de la ciudad.
1: La fiscalía de Rocha lo dejó en libertad al llegar a un acuerdo para firmar un proceso abreviado, por lo que ahora se espera el juicio con el ladrón libre.
2: Amplía la información el corresponsal de Radio Monte Carlo y Cori en Rocha, Gerardo Martínez.
8: Rocha informa.
9: La policía de Castillos logró detener al delincuente que robó y provocó daños en el Liceo José Aldunate Ferreira. El ladrón tiene antecedentes penales, dijo el vocero de la Jefatura de Policía de Rocha, el comisario mayor Gervasio Pereira.
10: Se pudo identificar justamente al responsable de los hurtos, de los 4 hurtos en el Liceo de Castillo. Es una persona de 27 años, masculino, con antecedentes penales en el 2019 por hurto en el departamento de Maldonado, y fue sometido justamente a la fiscalía, la cual logró un proceso abreviado con el mismo y está pendiente la audiencia de formalización del mismo por los hurtos en el propio liceo, ¿no?
9: ¿Este caso queda cerrado?
10: Sí, para nosotros sí, o si bien se sigue alguna investigación, por algún otro tipo de delito parecido, que hay en la ciudad de Castillo que se está investigando, pero al momento se lo vinculó con esos cuatro delitos denunciados en el propio Liceo de Castillo, ¿no?
9: Era el vocero de la jefatura de policía.

0: Rocha el comisario mayor Gervasio Pereira. Al finalizar la audiencia en la fiscalía, se informó que se llegó a un acuerdo para la realización con el delincuente de un proceso abreviado. El ladrón quedó en libertad mientras continúa la investigación, informó Gerardo Martínez.
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4: Quiero saber la temperatura. Quiero saber la temperatura.
5: 10 grados.
4: Muchas gracias, Montecarlo.
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7: Buenas noches, el gusto de saludarlos hasta ahora para actualizar la información vinculada a la actividad de los agronegocios. Mercado de Hacienda, siempre es importante actualizar esta información en un momento donde la industria frigorífica logró bajar en algo el precio del ganado gordo. La venta de Hacienda con destino a la industria frigorífica hoy presenta esa situación en lo que tiene que ver a valores. Una industria que se ha posicionado mejor desde el punto de vista de la compra, con una faena que está algo por encima de las 45.000 cabezas en la semana anterior. Vamos a ver cómo sigue la actividad en esta semana, que ya va a terminar la faena este próximo sábado en las plantas frigoríficas, y el lunes vamos a tener el dato de actividad. ¿Cómo está el mercado? ¿Qué precios se están manejando? ¿Qué ocurre con la oferta frente a esta demanda? Conversábamos sobre estos temas con Federico Jasso, del escritorio Jasso y Jasso, del departamento de La Valleja.
8: Bueno, te diría mercado del gordo, donde la industria logra posicionarse mejor frente a la oferta, donde logra comprarse en promedio unos 10, 12 días, donde sigue habiendo bastante ganados de corral en lo que es la composición de la faena. Todo hace los paros de transportistas de esta semana distorsionar un poquito las cargas. Eso hace que muchas cargas de esta semana se estén corriendo para la que viene. Entonces eso da la sensación también de como que pareciera que habría un poquito más de ganado de que realmente hay, en mi opinión. Ganados prontos y bien terminados de productores de campo, o sea, si bien aumentó un poquito la oferta, pero no es considerable, no es significativo para que las entradas se alargaran tanto como en alguna planta ha sucedido.
7: Federico, y de alguna manera, llevando a precios este comentario sobre el mercado, ¿qué referencias hay hoy por novillos y vacas?
8: Yo creo que la referencia, Martín, hoy es un novillo en torno de 5.60, y una vaca. En la vaca siempre tenés un poquito más de variación, dependiendo de la carcasa y demás, pero te vas de una vaca de 5.20 a 5.30.
7: Y la tendencia del mercado, la faena la semana pasada aumentó algo, se ubicó nuevamente por encima de las 40.000 cabezas. ¿Cómo ves la relación oferta-demanda y esto trasladándolo al precio? Y sobre todo, como te decía, te trasladaba la pregunta a la tendencia. Si se mantiene, digamos, una faena en el entorno de las 45.000 cabezas, en la semana pasada fue de 46.386, ¿cómo puede evolucionar el mercado?
8: Yo te diría, Martín, que vamos tendiendo a una estabilidad. Si me preguntás en las próximas semanas, yo creo que el mercado va a encontrar ese punto de equilibrio en el cual la industria se sienta un poquito más cómoda. Ya cuando estábamos con valores por encima del 5.70 y parecía que el mercado seguía escalando, ya la industria empieza a estar bastante incómoda.
7: Escuchábamos al contador Federico Jasso, del escritorio Jasso y Jasso, a propósito del mercado de haciendas. Para Informativo Cori y Radio Monte Carlo, informó Martín Olaverri.
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9: Y en el final de esta entrega informativa les recordamos, noche fría en